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0: 21 horas, 3 minutos. Y esta apertura está dedicada a un amigo que todos tenemos.
1: El que rompió todos los récords.
0: Porque no importa qué situación estemos contando,
1: él siempre tiene una historia que supera la anterior.
0: Si alguien cuenta que llegó tarde,
1: él llegó más tarde.
0: Si alguien cuenta que salió hasta las 8 de la mañana,
1: él salió hasta las 10 de la mañana.
0: Si alguien dice que tuvo la peor resaca de su vida,
1: él tuvo una peor.
0: Porque este amigo parece tener una competencia permanente con el resto.
1: El que siempre tiene que ser el que más.
0: O el que menos.
1: O el que llegó más lejos.
0: Así que esta apertura es para vos.
1: Bienvenidas.
0: Bienvenidos.
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0: Es impresionante porque siempre aparece uno. No, pero no sabés lo que me pasó a mí. ¿Viste? Así, ¿por qué me pasó esto? Ah, pero lo que me pasó a mí. Pero déjame contar la historia. Red Hot Chili Peppers, Danny California.

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1: 9 de la noche, 7 minutos en La Raya y Avenida Argentina y corte total por un poste con peligro de caída.
2: Bueno, así estamos. Uh-huh. Arranca en 5 minutitos Boca contra Vélez Sarsfield. Esto es Copa Argentina en el Kempes de Córdoba, que se va llenando, mucha expectativa. Lo transmite TIC, el mellizo contra el Vasco Rabarrena. El equipo del Vasco, Montero, el de Boca, Lozano, Di Lolo, Herrera, Blanco, Belmonte, Paredes, Ascacíbar, Villa, Merentiel, Velasco. Mete 3 delanteros el Vasco. Vamos, vamos fuerte. Del otro lado, Marchiori, Gómez, Magallán, Silvero, García, Robertone, Aliendro, Beirón, Lanzini, Pellegrini, Martínez. Vamos, Vélez, que también quiere seguir adelante en la Copa. Hay talento en Vélez, siempre lo decimos. Para mí, en la actualidad, es uno de los equipos más prolijos. Y Boca con las urgencias, ¿no es cierto? Así que en ratito nada más arranca este partido. Te cuento, se está preparando todo para el 19 y 20 de septiembre, que se viene la serie de Copa Davis. Argentina-Turquía, tienen que tunear el estadio Rucaché de Neuquén porque esa es la locación elegida.
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1: Rolling Stones, Mixed Emotion, a las 9 de la noche, 12 minutos, 2 de septiembre. Nos vamos al año 1962. El astro brasileño Pelé, o Edson Arantes, de nacimiento, uno de los grandes de la historia del fútbol mundial, convertía el gol número 500 de su carrera cuando marcaba dos tantos para el Santos en el empate 3-3 ante San Pablo. Gol número 500 para Pelé, un día como hoy de 1962. ¡Wow! ¿Quién pudiera meter 500 de algo, ¿no? Ya a esta altura.
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2: Ah, rarísimo. ¿Por qué
1: rarísimo?
2: La cuenta de Pelé. Pelé contaba hasta los amistosos jugaban en el barrio. Después, mil goles. Por favor. Aparte, ¿sabes con quién debutó?
1: Sí.
2: No, debutó con un equipo, un combinado de Belo Horizonte.
1: No, pensé que era el refrán que decía la gente.
2: No, yo no. ¿Qué refrán? Lo dijo Maradona.
1: Ah, que el refrán que quedó en la gente.
2: Ah, claro, claro.
1: Lo dijo Maradona eso.
2: Claro. Llegan los fabulosos Cadillacs. Conversación nocturna. Qué gran nota esa la de Maradona.

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2: 21 horas, 17 minutos.
1: A tener en cuenta. Hay alerta amarilla en AMBA por la llegada de tormentas fuertes. El Servicio Meteorológico Nacional advirtió sobre la llegada de rayos, ráfagas y granizo desde las últimas horas de hoy y crece la preocupación por la cantidad de agua que puede caer.
2: Paro en aeropuertos. El gobierno intimó a la Asociación de Trabajadores del Estado a que garantice el 75% de los servicios. La Secretaría de Trabajo exigió al gremio estatal cumplir con la Ley de Modernización Laboral antes de la medida de fuerza que alcanzará a más de 27 terminales aéreas del país.
1: ¿A qué no sabías? La policía francesa desmanteló una organización criminal que planeaba secuestrar al futbolista Kylian Mbappé. Según la investigación, el líder de la banda, de 18 años, dirigía las operaciones desde un centro penitenciario en las afueras de París.
2: 20 grados, 6 décimas la temperatura en la ciudad de Buenos Aires, el cielo está cubierto. 21 horas, 18 minutos.
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1: Cara gato, habla Mario de Moreno. Con respecto a esto que cuentan del amigo que siempre dice o hace algo más o menos, yo de mis 5 o 6 amigos, 3 son así. Ah, no podés hablar, no podés contar una, no, porque me pasó, no, pero me pasó a mí más peor que esto, que lo otro, no, sí. Siempre quieren superarte en todo y lamentablemente a veces lo cumplen, ¿no? Pero bueno, eso son cosas de la amistad y hay que aguantarlas, ¿no? Y otra cosa, mariposa.
2: Sí. Y cuesta más cuando es un amigo, ¿viste? Vos ya sabés cómo es, entonces lo tomás de quien viene.
3: Sí.
2: Pero Eva, te hincha las pelotas.
3: Es difícil, es inconsciente también.
2: Hola.
4: Hola, chicos.
3: ¿Me quedé?
4: Sí, sí, totalmente. Creo que siempre hay en algún grupo de amigos uno como esos. Y bueno, te termina cansando hasta que... lo haces mentir, que pise el palito.
2: Ah.
4: Se pasan estos pibes. Pero siempre, siempre, en algún rinconcito, vas a encontrar uno de esos.
3: Sí.
2: Está bueno cuando pisa el palito.
4: Hasta siempre.
2: Hasta siempre, hasta la victoria siempre.
4: Loma de Zamora.
2: cuando le haces pisar el palito, ¿viste? Pero vos no me dijiste que habías hecho tal cosa.
3: Una fake news.
2: No, no, pero eso, no, yo no dije eso. Sí. Dale, amigo. Mirá la mentira que ni siquiera te la acordás. No
3: te digo.
5: ¿Qué dice Gato y Caro? ¿Cómo están, muchachos?
3: ¿Cómo están?
5: Un saludo desde tierras hondureñas, escuchándolos y viéndolos desde YouTube. Aquí en el laburo todavía, ya que se nos fue la energía y tocó reponer el tiempo. Pero nada, saludos, muchachos. Tremendo programa, siempre escuchándolos. Un gusto reportar sintonía desde aquí. Un saludo.
3: Qué bárbaro. Tegucigalpa, claro, qué lugar amable Honduras. Es un pendiente, sí. Es un pendiente. Que bueno nos escuchen de allá, porque bueno, aparece la posibilidad de una invitación. Así que...
2: ¿Qué estás garroneando que nos lleven hasta allá?
3: Ay, sí.
2: Ay, me encanta. Yo estoy igual.
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3: Me gusta. Estoy para un Guatemala, Honduras, El Salvador.
2: Claro.
3: Nicaragua, no sé.
2: A otra cosa, mariposa de gira, en verano, con Caro y el Gato.
3: Voy.
2: En vez de ir a Mar del Plata, eso nos vamos hasta allá.
3: Hacemos todo.
2: Aurinexcess, need you tonight.

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2: In Excess, Need You Tonight, a las 9 de la noche, 26 minutos. Ya cerró, ¿no? Pero
3: y hoy sí.
2: Ya cerró, está bien.
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2: se nos pasó la hora.
3: Nos pasó la hora.
2: Cuando pero mañana bien obvio. Tempranito, un cafecito
3: ya
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18: 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Juana la Loca, Wallace, Perdí la Fe.

0: Interpol, Wings of Fire.
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1: Hay una frase tan antigua como certera, que es que la curiosidad mató al gato. ¿Qué cosa que tenemos? Porque esa frase que, pobre, los gatitos se ligan oh, ese mote.
2: Los gatitos.
1: Gato curioso.
3: La curiosidad mató al gato. Sí.
1: Pero es una cuestión que le puede pasar a todos los seres humanos. Hay algo que muy poca gente puede controlar. La gente quiere saber todo. La gente quiere, viste, meter ahí la nariz, escuchar, tener información. Ahora los jóvenes, la modernidad, le pusieron un término. Ahora le llaman FOMO. Es como que no te puedes quedar afuera de las cosas. Tenés como la necesidad de enterarte. ¿Qué pasó? ¿Por qué la tendencia dice Copa Argentina? ¿Por qué la tendencia dice Vacaciones 2027? ¿Qué pasa? Es como que te construyen todo el día esa necesidad. Pero uno, que podría decir, tengo cosas más importantes en la vida, necesita saber. Pequeñeces, pavadas, de todo. Lo importante también, ¿por qué no? Porque esa gente aparte vive con una, como una ansiedad, una tensión que se les nota, ¿viste? Están ahí mirando atentos. Quieren chismosear. Quieren saber.
3: Ay, cómo le gusta la chisma.
1: Sí, yo tengo algunos nombres propios. Quieren saber quién se separó de quién, quién tiene un nuevo romance, a dónde se mudó, cuál es el nuevo trabajo, cambió el auto.
3: Y es bien fiel que se sabe.
1: Sí, lo dejé en las manos de Dios. Hice una primer gestión, pero bueno. ¿Quieres que te diga un paréntesis?
3: Ay, sí, me digo, pienso en Luis Ventura cuando hablo de chisme.
1: Te cuento, ¿quieren que le diga un chisme? Todos sí. Me están diciendo que sí, en todos los lugares de Argentina. Como ahora crearon APA. La Asociación de Periodistas Asociados, que está Tomás Dente.
3: Es la contra.
1: Es como una asociación paralela.
3: Sí.
1: Entonces estoy justo yo cuando fui a conversar para postular, me dijeron, estamos con una interna muy compleja, así nomás, esto es verdad lo que le digo. La gente después cuando me ven...
3: ¿Viste al final?
1: Claro, cuando la gente después me ve en la calle, me dice, vos lo que decís, ¿es verdad o tirás flujo? No le digo, me dicen, estamos viendo si lo rajamos a Polino.
3: No.
1: De Aptra. Que es la histórica, la que tiene décadas. Y tiene ciento y pico de...
3: Ah, ¿ves que había chisme interesante?
1: Claro, entonces, me dicen, dejanos que resolvamos este pelote esta semana, porque aparte hubo una auditoría interna en Aptra, porque le mandaron la IGJ, que es la inspección general de justicia, donde tenés que mostrar los balances, todo de la...
3: Claro,
1: ¿dónde va la plata?
3: Regla.
1: Claro. Y bueno, y mirá cómo está el tema. Entonces me dijeron, el tema de nominaciones, todavía tenemos un tiempo... Estamos evaluando material, pero esta semana estamos en otra.
3: Ok.
1: Y por la duda llamo a mi amigo Artomidente y me postulé para APA también. Sí. Porque por ahora somos poquitos, hay pocos.
3: Claro, entonces, están queriendo reclutar socios. 100%
1: de efectividad. Fíjate cómo uno se engancha,
3: en
1: ¿viste?
3: El chisme,
1: como
3: que necesita.
1: Obvio,
3: necesito saber
1: ya
3: todo.
1: Viste lo que pasó y ya la gente entra, quiere. Pero esto es verdad, todo verdad, te digo. Así como me ven, también están los colegas periodistas que me consultan. Cuando alguien te hace una pregunta, tenés que dar ejemplos. No sabes, o sea, el que quiere tener la información muchas veces no tiene la data fija, la data de primera mano, pero no se puede mantener callado. Hay gente que no te sabe decir no sé. Hay gente que si no tiene
3: el
1: dato...
3: ¿Es como ChatGPT?
1: Sí, sí. Si no tiene el dato, te lo inventa. Claro. Te habla de generalidades, te revuelve un poco la info, te la mezcla y te dice, oh, más o menos va por ahí la cosa. Pero no te dice, no sé, la verdad es que no estaba al tanto de eso. Esa gente tiene esa forma de ser. Porque a veces no inventa para engañar, no quiere faltar a la verdad, no quiere mentir. El tema es que inventa porque le da más vergüenza...
3: Admitir que no sabe.
1: Exactamente. Que decir cualquier cosa, inventarte y de última... Anda a chequearlo a la fuente de los deseos. Y a otra cosa, mariposa.
3: Arjona no decía algo similar. Prefiero una verdad a una mentira,
1: sí,
3: que una verdad que te arruine la vida.
1: Es algo así.
3: Algo así.
1: Ah. Era como una verdad dudosa que una mentira.
3: Que te arruine la vida, sí.
1: Sí.
3: Bueno.
1: Un poema de Arjona extraordinario. En blanco y negro me lo imagino.
3: Pero ves que nosotros somos así, tenemos que hablar, hablar y hablar.
1: Bueno, la gente nos pide eso. En la calle nos para. ¿Viste? La gente nos escribe, ¿viste esa cosa que dicen en medios que uno dice? ¿De parte de quién?
3: ¿De qué parte de quién? De Bobby Flores. Vienen de parte de Bobby Flores y nos pregunta, ¿ustedes son los que están antes de Bobby Flores?
1: Mirá vos.
3: Y nosotros tenemos que decir, sí, somos nosotros, es verdad.
1: Ya dejé todo preparado, Bobby, mira, está todo.
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1: 9:47. En psicología social existe un concepto llamado autopresentación, que describe el esfuerzo que hacemos para controlar la imagen que los demás tienen de nosotros. No mostramos exactamente lo mismo en todas las situaciones. Seleccionamos qué contar, qué ocultar y hasta cómo reaccionar de acuerdo con la imagen que queremos transmitir. La investigación de la Universidad de Barcelona muestra que cuando el contexto amenaza esa imagen, por ejemplo, parecer poco competente, inseguro, poco informado, podemos intentar compensarla para preservar la impresión que deseamos generar. No sabes de algo, pero lo decís con tanta precisión que la gente te lo cree. Y por ahí está mandando una guasada, pero lo dijiste con tanta actitud que la gente te lo... Para lo no compra, quedar como un ingenio.
2: Sí.
1: Suele pasar.
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1: Y ahora con las redes sociales peor, ¿eh? Mostramos solamente lo que queremos mostrar.
2: Todo falso, che. Esto es verdad. La buena música. The Police, Driving to Cheers.

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1: The Beach Boys, I Get Around. A las 9 de la noche, 53 minutos.
2: Bueno, un poco de actualización del US Open, el Grand Slam que están jugando los argentinos en Estados Unidos, Nueva York. De hecho, se está jugando en este momento el partido de Mariano Nabone, quien sacó a Novak Djokovic en la instancia anterior. Juega con Berrettini, el italiano. En este momento está en un set por lado y está ganando 3-2 Nabone. Así que todavía queda un rato de partido, si se quieren enganchar, está jugando el argentino. Tommy Echeverry ganó en 3 sets al inglés Fearnley, avanzó a la siguiente instancia. Y mañana juega en las chicas Nadia Podoroska a las 12 del mediodía. Así que estemos atentos para acompañar a la Argentina, que también está compitiendo en el US Open, el cuadro femenino.
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1: 9 de la noche, 54 minutos. Hoy estuvieron de visita los tipitos con Gonzalito y ahora los escuchamos con Silencio.

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1: Qué bárbaro, ¿eh? Estamos así. Estábamos repasando también la entrevista de hoy de los tipitos que vinieron en vivo a la radio.
2: Que hablaron con Gonza.
1: Sí, nos quedamos como enganchados debatiendo eso, así que... Y así como que no
2: Boludo
1: quiere la cosa...
2: Boludo se llama el nuevo disco de los tipitos.
1: Ah, pensé que...
2: No te estaba diciendo nada a vos, ni menos a Gonzalo, por no, favor, no, no era irrespetuosa.
1: A Gonzalo con las cosas que le han dicho
2: le
1: hoy.
2: Le han dicho hoy,
1: han dicho
2: cada
1: de
2: cosa.
1: Todo.
2: Pero no, bueno, Boludo es el nombre del disco.
1: Bueno.
2: Y utiliza... Mirá, yo lo escuché de arriba,
1: ¿no? Tenemos data.
2: Que el famoso... Lo incluyeron en la canción.
1: ¿En serio?
2: Se llama Una Canción Más.
1: Mirá, una inspiración.
2: Dije, ya lo tenían, era de ellos.
1: Sí,
2: ¿cómo no lo vamos a usar?
1: Mirá qué bien. Bueno.
2: Por eso digo, yo estuve re pendiente y está la nota ya subida a las redes sociales, sí. Así que la pueden ir a... Bueno. Y cantaron en vivo, ¿no? Un lujazo.
1: ¿Qué día hermoso, che. 20 grados, nos estamos despidiendo 59 minutos de las 21 horas. Boca está en 45 minutos 0-0 con Vélez. Así que nosotros dejamos todo en orden, todo ordenado.
2: Sí, estuvimos bien, prolijito, tenemos de arrancar.
1: No. Delfina Martínez nos acompañó en la producción. Tomás Orlandino en todas las plataformas digitales. @FMRockandPop en Instagram si quieren ir a curiosear, porque hemos subido un material de último momento que seguramente
2: incrimina igual.
1: No, sí, creo que estamos abiertos a la opinión crítica de todos los oyentes de esta comunidad que se llama Rock and Pop. Estamos abiertos.
2: Tu
1: así
2: cara
1: que,
2: te delata, tu cara me suena, tu cara.
1: Sí, sean 100% honestos y honestas. Dolo Pros en producción y coordinación general. Vale, yo hasta en la operación y producción general. Ya está el señor Bobby Flores llegando al estudio mayor de Rock and Pop para hacer, sería peor si lloviera de este día miércoles, el punto de inflexión de la semana. Qué mejor que tenerlo a ver para un sostén emocional para llegar a la medianoche de la mejor manera del día.
2: ¿Viste cuando te dicen las modelos fue un desnudo cuidado?
1: Sí.
2: Todo el programa está
1: mirá
2: cuidado.
1: Vos.
2: De todos los programas estamos muy cuidados.
1: Mirá donde yo dije,
2: todo muy
1: esto
2: cuidado.
1: Puede salir para cualquier lado.
2: No,
1: bueno,
2: no.
1: Está
2: no.
1: Bien, está bien.
2: Así que se quedan cuidados por Bobby Flores,
1: sí.
2: Con esa música espectacular para terminar la jornada. Y mañana nosotros a las 7 de la tarde volveremos a estar en Otra Cosa.
1: Mariposa, chau.
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Buenas noches, bienvenidos. Esto sería Peor Si Lloviera, edición de miércoles, la mitad de la semana, bisagra, todo eso. Dolores Prosen, Valeria Sobasta, Tomás Orlandino, Delfi Martínez. Gracias por el hacerme. Ante todo, gracias a mi producción Divinos. Que ayer les avisé un rato antes que no venía. Y me disculpo con todos ustedes porque no estuve. Y me voy a tomar un momento nada más. Que no acostumbro a hacer esto, porque viste, no soy de dedicar los programas así. A hablar con los oyentes para que saluden y feliciten y todo eso. Pero hoy quiero tener presente hoy a un señor, Giuseppe Armento, italiano, que vino como tantos, con nada, chico, escapando de una guerra, como todas las guerras, inmigrante, con todo lo que hay hoy de la India, ¿viste? Uno de esos inmigrantes que hizo este país como es, mal o bien, acá estamos. Que es el abuelo de mis hijos y es el padre de mi mujer, un tipo a quien quise mucho, me enseñó mucho, un gran hombre de trabajo, con lo que eso significa, ¿no? Una vida dedicada a su familia, a su laburo. Nunca jodió a nadie, nunca un quilombo, nunca la policía en la cara, nada. Y bueno, está en un lugar mejor. Y quería, a modo de explicación, que no soy de faltar tampoco, porque viste, estoy bien en la radio. La verdad es que soy feliz laburando. Amo mi trabajo. Pero cuando eso choca con otra cosa que amás y se va, el conflicto interno te impide no hablar, pensar. Así que bueno, acá estoy y vamos a hacer el programa. Un beso para Giuseppe. Y empezamos con Bill Withers. Dale, vamos.

0: for you? ¿Soy lo suficientemente afroamericano para vos? Hoy estoy con una corrección. El músico afroamericano Billy Paul. Y también estaba antes Bob Marley and the Wailers, que es afro-jamaiquino. ¿Sí? Y también estaba Elvis Costello, que no, es inglés. Esta, los intérpretes aquí en IOE, Ricareta. Bueno, estos eran los intérpretes aquí en Sería Peor Si Lloviera, que seguimos en minutos, ¿no? Dale.
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7: Bueno, ayer no estuve, así que hoy me costó un poco abrir la cómoda, porque se humedece enseguida. Pero la abrí y metí mano en una cajita que dice que tiene dos huesitos cruzados. ¿Qué puede haber ahí adentro, sí? Bueno, eso, un día vi el show de estos tipos neozelandeses. Se llaman Fat Freddy's Drop. Que me acuerdo, estábamos con unos amigos muy entendidos todos, ¿no? Y no, ¿quién es? ¿Qué sé yo? ¿Pero de dónde son? No sé. Bueno, hablamos con uno que medio lo conocía, sí, son de Nueva Zelanda. Ah, ¿y qué hace? ¿No? Pero bueno, es electrónica, reggae. En una Greenfield. ¿Qué hacen? No sé. Son buenísimos. Y dudamos mucho. ¿Qué es esto? Y si lo ves, un afro neozelandés, más parecido a un jugador de los All Blacks, ya retirado, ¿no? Que a un músico de Jamaica, qué sé yo. No sabés qué imaginar cuando los ves, ¿no? Y cuando escuchás los discos te pasa lo mismo. O sea, ¿qué es? Bobby, ¿está bueno? Buenísimo. ¿Qué es? Qué sé yo. Así que vamos a escuchar esto de Fat Freddy's Drop. Que están todavía. Y bueno, el líder la palmó, pero siguen todos los otros. ¿Cómo se llamaba Brash? Brash Telegraph. Anda a saber que están bien. No sé, no se preocupen. La música es para escucharla. Fat Freddy's Drop.

0: Kiss. Kiss. Prince. ¿Y dónde estaba Michael Jackson haciendo Baby Be Mine y Cachorro López con Sintonía Americana? Esa es la música en la noche de Rock and Pop en una Buenos Aires con 20 grados de temperatura, no llueve y se viene. Vino septiembre, sí. ¿Y qué más? 23 horas 4 minutos, esos son los datos del momento. Y Boca y Vélez, que están jugando en Córdoba, están en estos momentos empatando y parece que en estos momentos hay un penal para Vélez, ¿no? Mirá, pero che. Bueno, seguimos en minutos con más música y actualidad aquí en Sería Peor Si Lloviera.
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0: aquí en Rock and Pop, ahora Santana haciendo Black Magic Woman. Al final Boca ganó por penales, mira. Bueno, ¿qué más teníamos? Simandi haciendo Brother on the Slide y también Superstition de Stevie Wonder. Esta es la música de la noche de Rock and Pop. Seguimos en minutos.
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6: Bueno, mirá que acá estamos en la actualidad. Caliente, ¿sí? La verdad voy a dar una noticia que, bueno, sucedió, ¿qué voy a hacer? Es esa noticia que no querés dar nunca, ¿no? Se murió Cassandra Wilson hoy. Cassandra Wilson, una de las cantantes de jazz que en los últimos 30 años le marcó la cara a todas las demás, ¿eh? Cassandra Wilson, afroamericana, de 70 años, sí. No sé, acaba de aparecer la noticia. Hoy fue. Bueno, por otro lado, me enteré porque fui a mi gabinete y tengo ahí el fax, que enseguida me manda las noticias del mundo. Estamos totalmente acorde al cuarto de siglo que ya vivimos, ¿no? Vamos a un poco de... Hace un rato pasé Fat Freddy's Drop, que justo es un tema que la verdad que es un dub, ¿viste? Raro, electrónico, era una mezcla rara. Este no. Este jamaiquino debe superar los 80 años ya. Fue el primer jamaiquino que triunfó en el mundo del jazz. Todos los músicos jamaiquinos lo tomaron como referencia de cómo hacer una carrera. A Ernest Ranglin, guitarrista jamaiquino, previo a todo lo que conocemos de Jamaica. Ernest empezó en los 60 y pico, todavía está tocando. Ernest Ranglin, vamos a escuchar un tema que es un, bueno, es de él, es un dancehall, un ritmo jamaiquino bailable, de donde el reggae toma muchas cosas. ¿Cómo se llama? Dancehall Party, ¿no? Dancehall Fever. Dancehall Fever. Aquí está la música y la guitarra loquilla de Ernest Ranglin.

Aquí estaba Pescado Rabioso haciendo Como el viento voy a ver. Y también estaba Jimi Hendrix antes, Dolly Dagger y los Stones haciendo Simpatía por el demonio. Bueno, acá vamos terminando por esta noche. Estuvimos Dolores Prosen, Valeria Suasta, Tomás Orlandino, Delfi Martínez. La lista de hoy, muy linda, fue de Marcelo Torabe, que se ha esmerado. Y esta música que escuchan siempre es de Nasif y Los Golpeados. Bueno, si quedan con más música, sigue la música. Aquí está el señor Brian y está la señora Flora, la pareja de la noche, que los acompañará después de mí. ¿Qué más? Hoy no, mañana menos. El viernes tenemos Tao. Mira lo que te digo. Escucha lo que te digo. No lo podría de... Mañana les cuento. Mañana lo termino. Ahora. Y mañana les cuento. Pero va a ser un Tao que me decidí, ¿eh? O me consagro o me derriban. Bueno, nos vamos con uno más para el estribo, puede ser. Antes les voy a decir el dato del tiempo, porque es información de radio ante todo. Para mañana, el Servicio Meteorológico Nacional anuncia oficialmente parcialmente nublado. Durante la mañana y tarde. A la noche se esperan tormentas. Ah, mira, capaz que llueve. La mínima será de 10 grados, máxima de 23 grados mañana, y nos vamos con una para el estribo. Nos vamos en tren, nos vamos en el tren de las 16, Papo Blues.

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0: Rock and Pop 95.9, la televisión dice último momento, Boca le ganó a Vélez por penales. Claro, yo escuchaba al vecino que decía burro, burro. No sé a quién le decía burro. Hola, ¿cómo andan? ¿Bien? 6 minutos de este nuevo jueves. Acá estamos arrancando un nuevo Rock and Pop Music. Ahí se fue Bobby con todo el equipo y ya está Flora López en los controles.
1: Hola, ¿qué tal?
0: ¿Qué hace, Flora? ¿Todo bien? Iggy Pop y ahora Whitesnake. Here I go again. Bienvenidos. Arrancamos.

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Enlace de ratones paranoicos. Antes, la comparsita Rock 72 con Reina. Acá en Colegiales, que es donde está la radio, no está lloviendo, El cielo algo parcialmente nublado y hace, bueno, sí, podemos decir que hace calor, 19 grados 6. Igual para la madrugada, repito acá, para Colegiales y los alrededores, sí, hay pronóstico de lluvias. En un rato nos metemos con eso y en un rato, ya lo saben, arrancan sus mensajes, arranca tu mensaje. Escuchemos a Arctic Monkeys, 17 minutos de este nuevo jueves. Esto es Rock and Pop a la noche, a la madrugada.

0: Para el 20 y para el 21 de octubre, Iron Maiden en Huracán. 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Y este registro es de acá, de Ferro. 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Iron Maiden con Fear of the Dark.
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2: Abrazo, amigos, son las 0:33 y sí, ya empezó a lloviznar, a llover acá en Colegiales, que es donde está la radio. Recién decíamos que no, pero bueno, dijimos eso, o dije eso al aire, y empezó a llover. A ver qué dicen por ahí los mensajes. Hola.
3: Chicos, Brian, Flora, buenas noches, acá Cristian Moreno. Buenas Les fechas. Cuento que acá en Moreno está lloviendo intensamente.
2: Ahí está.
3: Pero llueve 10 minutos, se corta, y de repente empieza otra vez, okay. Y hay viento.
2: Okay.
3: Está bastante complicado. Ojo en la calle, chicos.
2: Sí, es verdad que hay acá también hay viento desde temprano. Siempre que decimos que hay viento, hay que tener cuidado con el tema de los objetos que dejen sueltos, ¿no? Chapas, no sé, plásticos. Ni hablar de material pesado, ladrillos que anden, que estén en algún armario, en algún techo, que esté medio flojo, que todo puede salir volando. Bueno, básicamente es eso. Para cuidarnos entre todos. Ahora llueve en la ciudad de Buenos Aires, dice el noticiero.
4: Atenta el Brian de la
2: Atento.
4: Gente. Acá sí. Reportándose el Guasón de la Paternal con el niño cochino. Super trabajación, hoy estamos más trabajación que nunca. Le mandamos un abracito grande a toda esa gente que está laburando acá con pollo frito, con el murciélago y el niño Mau. Presente la cuadrilla loca laburando la migra loca. Un abracito grande y que viva el
2: rock. La migra, dijo la migra loca. Mirá vos, igual con esa cantidad de. Con ese nivel de apodos al niño, para mí le queda mal. No, tienen que cambiar ese apodo y ponerle otro, un poco más potente como el murciélago, por ejemplo. Abrazo para todos, los queremos.
5: Buena, Morón. Hola. Empezó a llover, Morón, sí. Morón, empezó a llover, Morón.
2: También, parece que estaba vendiendo lluvia. Nació el primer nieto de John Lennon. Bueno, ok, ahí repasamos entonces que Lennon, claro, no tenía nietos, porque Julian, no tiene. Ahora... este niño, este bebé se llama Aurelius. Bueno, tenemos el legado de John Lennon que acaba de nacer, de su hijo John, con su pareja que se llama Charlotte Kemp Moole. Y bueno, tenemos entonces Lennon para rato porque acaba de nacer el niñito que se llama Aurelius.
6: Brian, Flora,
2: hola.
6: Caterva, banda. Pablo de Parque Chas, acá en Urquiza sí. Ya está lloviendo. Estoy por Triunvirato y Mendoza
2: sí.
6: Y está lloviendo. Así sí. Que en breve llegará a Colegiales. Saludos a todos, abrazos.
2: Gracias. Bueno, sí, ya ahí lo decíamos, ya llegó. Qué lindo que es Parque Chas, ¿no? Qué lindo. Esa arquitectura tan, como si fuese una pizza mirado desde arriba, dividido en porciones. Es algo hermoso. Abrazo, che.
7: Buenas noches, Brian. Buenas Hola. Noches, Flora, la mejor. Acá Michelle del Uro, logrando con las apps. Aviso nomás. Acá en la zona de Pacífico,
2: sí.
7: Carabina, Ortiz y Santa Fe. Ya está lloviznando con ganas. Una lluvia débil, una llovizna fuerte, como quieran llamarlo. Bueno, abrazo a todos y aguante el rock.
2: Gracias, loco. Para quienes tienen que salir y están escuchando esto, es para que agarren el paraguas o el piloto. ¿Se sigue usando piloto? ¿No? ¿Alguien usa piloto cuando llueve? O sea, algún letrado, me imagino, algún abogado, algún juez, sí, seguro, ¿no? Por el centro. Se está recontra lloviendo. Más allá de que tenga vehículo, obviamente. Vehículo con chofer, incluso. Pero puede ser algún piloto. O ya no se usa más el piloto. El juez canchero, joven. El fiscal joven. No, creo que ya no. Bueno, que agarren algún paraguas o las botas de lluvia, creo que eso también. No. Nadie usa botas de lluvia, ¿no?
8: No.
2: O sí, no sé.
9: Buenas noches, Rock and Pop.
2: Hola.
9: Buenas noches,
2: Rocco,
9: Brian.
2: Maestro.
9: Buenas noches, musicalizadores. Saludos a la Caterva, como siempre. Saludos a todo lo que están laburando. De madrugada.
2: Sí.
9: Saludos, Rock and Pop.
2: Muchos saludos. Desde el del Ronco hacia todo el mundo. Bien. Abrazo, querido Ronco. Saludos.
8: Buenas noches, Brian, Charlie, Merlo, acá Merlo, ya cerré, llueve todo, papá. Que tengas un excelente jueves, abrazo para salud, para la terra, vamos muchachos, los que laburamos de toda la noche hasta las 3, aguante la rock and pop, abrazo Brian.
2: Vamos Charlie, saludos, ¿ya es fin de semana o no? Jueves, ya arrancó el jueves. Vamos a mirarlo un poco así, che.
10: Hola Brian, hola Broncita, aguante la rock and pop. Acá la cachorra de papo. Se largó a llover acá en Villa Rafo.
2: Sí.
10: A morir, ahora paró. Viene una tormenta de niños. Niños envueltos voy a hacer. Un beso, aguante la rock and pop. Aguante, borrosita hermosa, toda la rock and pop, por estar siempre ahí para ayudarnos a los oyentes.
2: Bueno, ayudar a relajar tal vez, o a olvidar algo que haya que olvidar. Bueno, puede ser. Beso gigante, cachorra, beso. Ah, este es Coso, seguro.

0: saludo para todos, el Seba de Moreno.
1: ¿No te pasa que te quedás con ganas de querer? O sea, esperá que voy a armar la frase y vengo. ¿No te pasa que te dan ganas de más? Ahí está, ahí se entendió, sí, más. Como que te deja ahí la canción. El chabón toca bien, canta bien, afina muy bien, manda mensajes. Al final no tiene el teléfono de la manzana. Se escucha, no sé por qué se escucha tan bien, tan perfecto. Y como que te quedas ahí como, ah, seguí loco, seguí un poco más. No sé, eso me pasa a mí.
2: Hola, buenas noches, Brian Flores, Roca Popi.
1: Hola,
2: ahora me necesito que saludos
1: al Fabi.
2: Se está alargando la lluvia, he dicho. Le mando un fuerte abrazo, chau.
1: Abrazo de Mencito de Casanova, son las 0:40. Recién estamos arrancando el Rock and Pop Music. Lluvioso.

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1: Septiembre ya arrancó y esta canción te dice: despertame cuando termine septiembre. Green Day, wake me up when September ends.

Los fabulosos Cadillacs con Estoy Harto de Verte con Otros. 0.57, se está yendo la primera hora del Rock and Pop Music, la primera hora de este jueves. 19 grados 6. Sí, y ahí paró de vuelta la lluvia, ¿eh? Va y viene, por ahora, ¿no? Ya seguimos con esos mensajes al 11 70 82 0 95 9, y saludamos a los que están en Twitch. Si dejan, si escriben mensajes ahí también, los leemos, ¿eh? Sí, sí. Un poco del Nevermind. Esto es Nirvana con In Bloom. Esta es la noche, esta es la madrugada de Rock and Pop. Seguimos escuchando música y charlando a través de los mensajes. Hermosa la Rock and Pop. Sí, son...

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0: 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La historia de la música en Rock and Pop. El 3 de septiembre de 1955 nacía Steve Jones, guitarrista y fundador de los Sex Pistols. En 1975 formó los Sex Pistols, junto a Paul Cook, Glenn Matlock y Johnny Rotten. Jones aportó las guitarras de una banda que en apenas unos años convirtió la provocación en cultura y puso al Reino Unido frente a su propio espejo. Nevermind the Bollocks quedó como uno de los discos fundamentales de la historia del punk. Después de los Pistols, Jones siguió tocando con The Professionals y trabajó junto a músicos como Iggy Pop y Johnny Thunders. Steve Jones no necesitó convertirse en un virtuoso para hacer historia. Siempre supo que cuando conectó la guitarra al amplificador, el punk encontró una de sus voces más originales.
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Bienvenidos a esta nueva hora del Rock and Pop Music. Ay, casi te digo el nombre de otro programa. Primero con Los Redondos, con Todo un Palo, y era de Police con Roxanne. Sí, el de los domingos, el clásico. Bueno, 1:13 de la mañana, ya seguimos con esos mensajes. Y ahora, los hermanos Vaughan, o sea, The Vaughan Brothers. Esto es Hard to Be. Esta es la noche, la madrugada de Rock and Pop. Y sí, nos gusta el rock.

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Calamaro con El Salmón. -17 grados 4 dice en este momento el Servicio Meteorológico Nacional. Dice cubierto con lluvia débil. Bueno, ok, lluvia débil. Hoy mínima de 14, máxima de 19. Es excelente ese audio. Tormentas para la madrugada y para la mañana. Después para la tarde y la noche. Cielo parcialmente nublado. Y ya viernes, mínima de 10, máxima de 17. Parece que va a estar despejado para la madrugada. Después continúa despejado en la mañana y hacia la tarde y hacia la noche vuelven las nubes. Y sábado y domingo, bueno, falta mucho, falta mucho. Pero ese es el pronóstico, repito, según el Servicio Meteorológico Nacional. Lo que suena es Clapton con Bad Love, acá en Rock and Pop.

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2: Buenas noches, Flor. Buenas noches, Brian. Buenas noches, Caterro Hermosa. Acá el señor X.
3: Hola, señor X.
2: Pasando a darle presente y un saludo por la hermosa Remedios de Escalada City. Sí. Partido de Lanús. Acá sí está llovinando. Va, lloviendo levemente. Cayó un mini chaparroncito y ahora medio que se calmó, pero cae agua. Así que nada, pasando a saludar, quédense, cuídense y más tarde paso con alguna frase, querido Brian.
3: Sí.
2: No te olvides que hoy jueves,
3: Gracias.
2: Jueves, frase. Besitos, los quiero, chao.
3: Gracias.
2: Martín Fierro.
3: Nosotros los queremos a ustedes porque nos recuerdan que, por ejemplo, claro, hoy es jueves, tenemos que tirar alguna frase. De hecho, acá la tengo separada, ya en un toque se las digo, por otro lado, hoy es 3 de septiembre. ¿Qué es el 3 de septiembre acá en Argentina? Que ahí nos decía un amigo, creo que nos mandó un texto. Es el día del Kissero. Sí, del fanático de Kiss. Esto es en conmemoración por la primera vez que vinieron los Kiss acá en el 94. Fue la primera visita el 3 de septiembre del 94. Entonces, felicitamos a todos los quiseros, los que se autoperciben quiseros y los que son de verdad. Sí, los quiseros de verdad. No, fuera de broma. Bueno, el saludo, el abrazo grande para todos los quiseros. Che, en el día de hoy, en su día.
4: Este es Franco de Córdoba.
3: Hola, Franco.
4: Estamos acá. Hace un calorón acá, está para las birras.
3: Sí.
4: Así que saludos. Pon un par de temitas de Charlie.
3: No. Oh, hace mucho que no pasaba esto, ¿eh? Hace un montón que no pasaba. Que pidan una canción. Abrazo, che. Saludo para todo Córdoba, pero no.
1: Brian, querido. Hola. Rocky Pop, la Caterva presente acá desde Lucila del Mar. Garúa suave. No va a pasar a mayores. Dios te va a ayudar. Acá un saludo grande, ¿eh?
3: Gracias.
1: Pinocho, Lucila del Mar.
3: Vamos, Pinocho, qué lindo la Lucila, la parte del bosque, ¿no? Bueno, toda la costa obviamente que es hermosa, pero esos lugares que tiene la costa nuestra, la bonaerense, de esos pequeños bosques, realmente ahí estás en Narnia, por momentos, aunque sea poco, ¿no? Pero sí, son lugares hermosos.
5: Es fantástico.
6: Buenas noches, Rock and Pop. Por acá, Leandro, desde la isla del Delta. Todavía no llueve, hubo viento nada más.
3: ¿De cuál isla?
6: Así que aproveché que me informé que está lloviendo por todo lado y empecé a meter las cosas. Saludos.
3: Gracias, loco. Bueno, un poco la radio era o es eso, ¿no? Avisar, informar, dar el servicio. Por eso, más allá de que el sea tal vez repetitivo, che, está lloviendo en tal lugar, en tal otro lugar, es para eso, es básicamente para, por eso decíamos, para el que usa piloto, bueno, que se lo ponga, para el que tiene que salir, que agarre el paraguas, va a tener en cuenta cosas pequeñas.
7: Hola, Brian.
3: Hola.
7: Acá le decimos Brian. Los cordobeses. Un saludo de Córdoba para toda la caterva, con la Feli. Bueno, muy
3: vamos,
7: contentos por un día hermoso y bueno, un saludo a todos y muchas gracias por la Rock and Pop. Estamos contentos porque ¿quién aprendió a andar en bici hoy?
8: Yo. Solita.
7: Así que
8: tercera
7: bueno.
8: Vez.
7: En la tercera vez aprendió. Así que gracias y que sea rock.
3: Excelente, creo que es la primera vez que se pegan dos oyentes o dos mensajes de Córdoba. Sí, no nos mandan muchos mensajes de Córdoba, es la primera vez, es un hito. Felicitaciones para esa criatura que ande mucho en bici.
9: Buenas noches, Brian. Hola. Flora, Caterva, Rock and Pop, ¿cómo están? Acá arrancando mi jornada, son la 1:03 disfrutando del clima. Un abrazo a todos mis colegas barrenderos, cuídense con estas tormentas, estas lluvias que se vienen y que pasen bien. Vamos, loco, abrazo, buen jueves, acá el Mosqui de San Miguel.
3: Abrazo, Mosqui, que el trabajo del Mosqui es fundamental, ¿no? En días como estos de tormenta, hay que sacar todo lo que se pueda desde, de las bocas de tormenta. No sé si se siguen llamando así. De la alcantarilla, para que no se tape todo. Abrazo.
5: Buenas noches, Rock and Pop. Buenas noches, Brian.
3: Hola, Auxilio.
5: Bueno, buenas noches, Flor. Buenas noches, La Caterva. Y bueno, acá andamos. Trabajando. Estamos en Palermo. Más precisamente, Santa Fe y Juan B. Justo.
3: Mira, otro.
5: Bueno, gente, nada. Pasamos a ver el presente. Y acá seguimos. Hasta las 3, como siempre. Y nada. Tranqui. Hasta luego.
3: Otro en Pacífico, ¿eh? Sí. ¿Qué pasa? ¿Se viene la juntada para fin de año? ¿Nos vamos a juntar todos en dónde? En el Arena de Villa Crespo. ¿Nos dejarán juntar? No, pero gratis, no digo alquilarlo, ¿no? Digo, una fecha gratis. La noche de Rock and Pop, que se llama así. No.
8: Mamma mía.
3: No.
5: Brian, viejo lobo de mar, Charlie por acá. Subo un chino. Dijo, muñequito. ¿Dónde? Muñequito. ¿Este muñequito? ¿Lo tenía en el tablero? No, muñequito. Chica, yo le explico. Usted no sabe él. Agarrá mapa. Sigo. Cruzo Avenida La Plata. Era muñeciquito. ¿Podés creerlo vos? ¿Qué le pasa a la gente? Y el otro le digo, ¿dónde vas? Curabildo. ¿A dónde? Juramente Cabildo. Dijo.
3: No sé. Bueno, los queremos, qué sé yo.
10: Brian, Flora, acá Miguel de Lula actualizando. En Tigre, Cansorete de punta.
3: Ah, bueno.
10: Guarda, Caterva, si andan por ahí. Abrazo.
3: Gracias, amigazo. Te tiro la frase, así ponemos música, porque... No sé cómo va a terminar este piso. Mirá, justo que hablábamos del nieto de John Lennon, que se llama Aurelius. Te tiro una frase de Marco Aurelio, ¿no? Emperador de Roma. Dice: la felicidad de tu vida depende de la calidad de tus pensamientos. La felicidad de tu vida depende de la calidad de tus pensamientos. ¿Sabes qué? Pénsalo.
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3: Por eso hay que relajar un poco la bocha, ¿eh? Sí. Ale Kurz. Suena Intocable. 1:44 y acá estamos y acá seguimos.

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Të këmbo Marley and the Wailers, Jamming. Momento para Bruce Springsteen con Born in the USA. Una de la mañana, 55 minutos. 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

con The Beatles, con Back in the USSR. Primero habría Tears for Fears y White Stripes con Seven Nation Army. Bienvenidos a la última hora, 2 de la mañana, 11 minutos, la última hora del Rock and Pop Music. Y ahí pasa el avión. Vamos con Juan Rosasco en banda, esto es Astronauta, colaboración.

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2: Hola, ¿cómo anda Brian? ¿Todo bien? Hola, Lucas de Lanús, acá trabajando, chofer de Expreso Ruta 12. Lloviendo, sí. Pero bueno, ¿qué va a hacer? Hay que laburar y nada, aprovechar el que tiene trabajo. Saludos a todos mis compañeros acá de Ruta 12 y saludos para toda la gente de La Roca.
3: Abrazo, loco, gracias por el mensaje. Sí, hay que aprovechar mientras haya. Si alcanza, joya, y si no, bueno, por lo menos está eso. 2 y 23, acá estamos, que dicen hola.
4: Hola, soy Eric, de Bahía Blanca, ingeniero Uruguay. Estaba escuchando eso que decías de la calidad de la vida,
3: sí,
4: que depende de los pensamientos.
3: Sí.
4: Yo creo que todo funciona cuando uno armoniza todo y lo que piensa es lo mismo que dice y es lo que hace.
3: Claro.
4: Que mayormente es difícil. Uno piensa una cosa, dice otra y hace otra.
3: Sí, sí, sí.
4: Ahí, cuando armonizás todo eso, ahí estás completo. Estás haciendo las cosas bien. Por lo menos como uno quiere. Un saludo de acá, de la República de Ingeniero Val. Y
3: gracias, loco, el ingeniero Blanco. Creo que fue una frase de otro jueves esa, ¿eh? La de pensar, hacer y decir lo

0: que esté todo en armonía. Igual sí, fuera de broma, si lo pensás un toque, es... Estás todo el tiempo con pensamientos. O sea, analiza tus pensamientos, ¿no? Cosa que no solemos hacer, sobre todo en las grandes ciudades, que estamos pensando en el que vamos a hacer de acá a 10 minutos, de acá a 10 minutos, de acá a 10 minutos. Bueno, si te pones a pensar, a analizar los pensamientos, a ver qué tan positivos, qué tan negativos y qué tan neutrales son. ¿Eh? Es real. Si estás todo el tiempo pensando en cosas negativas, tuyas, de otros, hacia vos, no importa eso. Es como que tiene una lógica de pasarla mal. Si estás todo el tiempo negativo, ¿no? Bueno, igual no es una frase mía, es de Marco Aurelio.
1: Hola Brian, hola Flor, un saludo para toda la gente de la Caterva y para toda la gente de la Rocky Pop. Qué buena música, pasó Oscar de Lima, Perú.
0: Gracias Oscar, abrazo. No apareció ningún quisero, ¿eh? No.
2: Hola, buenas noches Brian, ¿cómo anda Flor? Todo tranquilo. Hola. Pésimo el día.
0: Sí.
2: Y esta fonía que no me deja.
0: Igual estuvo lindo.
2: Ay Dios, pero con esta delicia de música todo pasa. Sí. Bueno, no nos olvidemos de hacer una obra de bien siempre. Bienvenido sea para los más humildes. Sergio, abrazo a toda la audiencia.
0: Vamos, abrazo, Sergio. Igual hoy, la verdad, estuvo divino. Un día prácticamente de verano, por lo menos acá en la ciudad. Ahora, ¿cuánto estamos? 17.4. Creo que ahora no está lloviendo. Ahora me voy a fijar.
3: Brian, buenas noches.
0: Hola.
3: Acá el Pela de Vaca Muerta en Neuquén.
0: La Pela.
3: Reportándonos. Tenemos un cumpleañero, un tocayo tuyo.
0: Sí.
3: El Briancito.
0: Mirá.
3: Un bebé, 25 años, está acá. Con el petróleo.
0: Haciendo
3: todo
0: plata.
3: Sucio.
0: Haciendo plata.
3: Bueno, aguante la rock and pop. Un saludo para todos.
0: Qué bueno, 25 años. Y tener ese sueldo, ¿no? Abrazo, loco. Feliz cumpleaños para ese el Brian.
4: Brian, escuché, sí. Brian.
0: ¿No?
4: De 25 de la mañana, muchachos, están resubicados.
0: Hermoso. Claro, ese es el... son los gorriones, ¿no? Me parece que son los gorriones bien porteños. ¿Ya empezaron?
4: De 25 de la mañana, muchachos, están resubicados.
0: Ah, no. ¿Dónde está este? ¿Está en 10 de la mañana? ¿En Europa? Ah, el Mosqui. Ah, bueno, capaz que dentro de su cabeza son las 10 de la mañana o algo así, no sé. 2 y 27, eso seguro. 2 y 27 acá, en este momento, en Buenos Aires y en toda la Argentina.
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0: Son lo mejor, los pajaritos, sí. Evanescence, con Bring Me to Life. Hasta las 3, el Rock and Pop Music.

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1: La gran tragedia de la vida no es la muerte. La verdadera gran tragedia de la vida es dejar morir eso que tenemos en nuestro interior mientras estamos vivos. Besito, Cibrequis.

0: Versión en vivo de Pierre de Jaque Mate. 2 de la mañana, 42 minutos. Antes era Metallica, por supuesto, con Sad But True. Y a esto le pegamos Papo con Rock and Roll y Fiebre. 2 de la mañana, 42. Hasta las 3 estamos. Y después se quedan con Fer.
1: Ya,

2 de la mañana, 53 minutos. Terminando con Fricción, con Enjaulados. Julián Pento de Chavarría está en la dirección general de la radio, en la coordinación general Martín Codini. Flor López, Flora López en los controles, en la operación técnica. Y ya está Fer Alonso, se van a quedar con Fer como siempre, con Fer y con un rato antes. 15 grados 1 en esta lluviosa Buenos Aires, a ver, sí. Está lloviendo, llueve para, llueve para, llueve para. Para terminar, un The Knack con My Sharona. ¿Les va? Bueno, se quedan con Fer y mañana la seguimos. Cuídense. Nos vemos.

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Rock and Pop The Cult Rain, abriendo una nueva hora, 3 de la mañana, 9 minutos. La temperatura 15 grados, una décima, el cielo cubierto. ¿Qué pasa con la lluvia? Ya pasó una alerta amarillo que continúa por las tormentas fuertes. 86 la humedad. Hoy 14 mínima, 19 máxima. Tormentas a la madrugada, tormentas a la mañana, sol a la tarde. Sí. Un rato antes en la Rock and Pop, modo jueves, AC/DC, buen día.

Rock and Pop, la Bersuit Porno Star 321. Muy tranquila la calle, ¿eh? Algunos lugares que quedan mojados, húmedos. Y una lluvia que pasó de zona oeste, tal vez un poco más fuerte. Me vas a contar vos en el WhatsApp en un rato. ¿Seguirá la lluvia? La probabilidad está. Forma de tormenta. A la tarde se supone que está el sol. 14 mínima, 19 máxima. Oasis Supersonic. Buen día.

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En rock and pop Motley Crue, Kickstart My Heart. 3:35. Jueves, hermano menor del fin de semana. Temperatura 15 grados, 2 décimas. Rige alerta amarillo por tormentas. Tormentas fuertes madrugadas, tormentas aisladas a la mañana, parcialmente nublado a la tarde. Lucho al ataque. Derechos sagrados en rock and pop.

0: díganle que sin esfuerzo, sin trabajo, sin romperse el alma, sin sudar todos los días, este país no sale. Para que la gente entienda que hay que vivir así en sufrimiento y no gastar y entender. Y entremos a comer polenta y entremos a sufrir, pero no quiero el sufrimiento de los de abajo. Quiero el sufrimiento de la sociedad total. La primera medida que tienen que tomar es investigar todo lo que se tiene que investigar y meter en cana para que me entienda todo el mundo. Todo aquel que hizo acá. Yo quiero ver gente culpable, quiero ver gente en la cárcel. Entonces la gente va a empezar a creer.
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Rock and Pop Blur Gun Girls and Boys. Bueno, habilitamos el WhatsApp 11 70 82 0 95 9, modo jueves, hermano menor del fin de semana, y avanzamos un rato antes. 3:46 en este 3 de septiembre, aquí Guns N' Roses, Paradise City.

0: Rock and Pop, Guns N' Roses, Paradise City 353. Ya en un rato nos metemos a repasar el jueves por dónde vendrá, con las tendencias, con las noticias y con algún mensajito. Ahora Virus, imágenes paganas. Buen día.
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0: Rock and Pop, abriendo una nueva hora con YouTube a este Haven't Found What I'm Looking For.
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0: Buenas, buenas, buen día, buenas noches, buenas madrugadas, bienvenido, bienvenida, ¿cómo andas? 4 de la mañana, 7 minutos en este jueves, en este 3 de septiembre 2026, para acompañarte, para... No estuvo al tiro. Para acompañarte, despertarte en el mes de la primavera. Datos del Servicio Meteorológico Nacional. Temperatura 15 grados 2 décimas. Cielo cubierto. La humedad 71%. Jueves que tendrá solo 14 de mínima y 19 de máxima a la tarde. Ojo porque la probabilidad de tormentas fuertes durante la madrugada continúa. Más allá de que decimos, ya está, ya pasó. A la mañana tormentas aisladas y a la tarde parcialmente nublado, o sea, va a salir el sol. Incluso rige aún una alerta amarilla por tormentas fuertes. No creo que estén. Bueno, así será el jueves, que es el hermano menor del fin de semana. Y que a partir de las 5, jueves de mujeres. ¿Qué pasará mañana viernes? 10 mínima, 17 máxima, solcito. Y ya desde el sábado empieza a bajar la temperatura. Sábado 8 mínima, 14 máxima, con sol parcialmente nublado. Domingo 5 de mínima, 13 de máxima. Una jornada nublada, pero sin precipitaciones. No tengo novedades del tránsito. Está muy tranquilo a esta hora. De hecho, la calle, si bien está húmeda, pero ya como que llovió lo fuerte. Parece, ¿no? Igual, por supuesto, circula con precaución. Flor López en la puesta en el aire. Soy Fer Alonso. Bueno, previo a meternos con las tendencias para ver, analizar, entender de qué se va a hablar en el día de hoy, según las redes sociales, nos metemos con algún mensajito.
2: Hola Fer, buen día, ¿cómo estás? Te habla Javier de Monte Grande, acá terminando la jornada de trabajo, para decirte que el Cañuela de Seiza... Sí. Sale 4.05. Esa. Y sale horario.
0: Bien, bien, bien, bien. O sea, ya salió. Ya salió. Bueno, gracias. Siempre cuando es información de los servicios, de cómo está la calle, eso es prioridad. Así que abrazo grande, amigo. Gracias por pasar. Gracias por pasar. Sí.
3: Hola, Fer, Flor, buenas noches. Acá en lo del amigo Galperín, laburando un rato. Hoy tenemos un viaje cortito, terminamos en Sarandí y nos vamos a casita, por suerte. Bueno, como siempre, gracias por la compañía, una masa. Saludos para todos los camioneros del país. ¡Vamos, aguante el camión, carajo!
0: Claro que sí, aguante, aguante. Abrazo enorme, che. Sí.
4: Buen día, Fer, buen día, Flor. Un buen miércoles para todos. Cielo todo nublado. Esperemos que no sea fuerte la tormenta. Martín de Zona Sur, yendo a cargar a Escobar. Saludo para todos los compañeros de Transporte Jiménez. Para Buen Huevo. Y como siempre, que sea rock.
0: Que sea, entonces, saludos. Sí.
5: Esta bandeja loca, ¿qué tal toda la gente ahí? Fer y compañía, el equipo, nada, como siempre, mandar un abrazo gigantesco. Gracias por estar, gracias por la compañía. Así que excelente, un poco cansado, un poco con sueño porque partido de Boca, penales, dormir una hora y 45 minutos y a trabajar.
0: Hizo largo.
5: Como corresponde y como es debido, señores. Un abrazo grande, cabella boñato, qué cabella de balde, que yo, qué cabella de balde.
0: Abrazo grande. ¿Uno más tenés?
6: Buen día, Fer, buen día, Flor. Hermoso jueves con lluvia, yendo a la trabajación. Espero que tengan un hermoso día, Adrián de Berazategui, y que sea rock.
0: Que sea, che, abrazo enorme, gracias. Bueno, vamos a las tendencias.
7: Por favor.
0: ¿De qué se va a hablar o de qué se habló? Fue tendencia, por supuesto, Boca, Vélez, Álvaro Montero. Bueno, Boca eliminó entonces a a Vélez de la Copa Argentina después de empatar 0-0 en los 90 minutos y de ganar 4-3 por penales en el Mario Alberto Kempes. El gran protagonista fue el arquero colombiano Álvaro Montero, por eso estaban las tendencias, ¿no? Que contuvo dos remates en la definición. Vélez tuvo incluso la posibilidad de ganarlo sobre el final del partido, pero Dylan Godoy estrelló un penal en el palo. ¿Qué más fue tendencia? Gran Hermano y Mariela. ¿Por qué? Mariela Prieto quedó eliminada de Gran Hermano Generación Dorada y terminó en el sexto puesto. O sea que quedan cinco.
7: ¡Afuera!
0: Bueno, la definición se produjo durante la gala del miércoles por la noche, cuando quedó en el mano a mano final con Luana Fernández y resultó ser la participante con menos votos positivos. ¿Qué más? Nabone, otra vez tendencia. Echeverry, Mariano Nabone volvió a ganar en el US Open, esta vez ante Matteo Berrettini por 4-6, 6-3, 6-4 y 7-6, después del enorme golpe que había dado en la primera ronda, eliminando a Novak Djokovic. Fue tendencia industricidio mileísta, vientos de cambio. A ver, hubo la discusión por la situación de la industria argentina que se trasladó con fuerza a las redes sociales durante la noche, ¿no? El hashtag industricidio mileísta fue utilizado principalmente por usuarios críticos del gobierno para cuestionar las políticas económicas y hablar de cierres de empresas y empleo industrial. Algunas cifras que circularon dentro de esa conversación no cuentan con verificación independiente, por lo que, bueno, conviene separar estos dos números del debate general. En paralelo, Milei y Caputo participaron del encuentro Vientos de Cambio organizado por la Fundación Libertad y Progreso. El presidente defendió los resultados de su programa económico y afirmó que no modificará la política fiscal y monetaria, mientras Caputo pidió sostener y profundizar el rumbo económico. ¿Qué más? Messi homenaje tendencia. La AFA anunció que todos los partidos del fútbol argentino se detendrán al minuto 10. Para realizar un minuto de aplausos en homenaje a Lionel Messi después de su retiro de la selección. La medida alcanza a todas las categorías masculinas y femeninas. En los estadios que tengan pantalla también se proyectará un video preparado especialmente por la AFA. El primer reconocimiento se realizó justamente ayer a la noche durante Boca Vélez por Copa Argentina. Un poquito de lo político. Bueno, Leila Gianni fue tendencia, se desvinculó de La Libertad Avanza. La concejala de La Matanza, que anteriormente había sido funcionaria del Gobierno Nacional, cuestionó el rumbo del espacio y sostuvo que deja o que está dejando afuera a muchos argentinos y que no escucha suficientemente lo que ocurre en la vida cotidiana. ¿Qué más? Insúa San Lorenzo tendencia. Rubén Darío Insúa tomó ventaja para volver a dirigir San Lorenzo después de la salida de Néstor Gorosito. La dirigencia ya tuvo el primer contacto con el gallego, que podría comenzar su tercer ciclo al frente del ciclón. ¿Qué más? Snape y Harry Potter fue tendencia. HBO presentó el nuevo tráiler de la serie de Harry Potter con el vistazo más completo hasta ahora de todo lo que es Hogwarts y de varios de los personajes clásicos. Bueno, Pity Álvarez tendencia. Ayer se descompensó mientras se desarrollaba el juicio en el que está acusado por el homicidio de Cristian Díaz ocurrido en Villa Lugano en 2018. El músico tuvo que ser trasladado por el SAME al Hospital Fernández y la audiencia quedó suspendida hasta el lunes 7 de septiembre. Posteriormente recibió la alta médica después de haber sufrido un cuadro de hipertensión e hiperglucemia. Salario mínimo tendencia. El gobierno estableció el nuevo salario mínimo vital y móvil después de que empresarios y representantes sindicales no lograran alcanzar un acuerdo en el Consejo del Salario. Desde septiembre quedó fijado en 383.800 pesos mensual. Una locura. Una vergüenza, mejor dicho. Para trabajadores mensualizados con jornada completa y se estableció un esquema de aumentos mensuales que continuará hasta abril de 2027. Bueno, esta noche, cadena. Milei que hablará sobre Malvinas. Veremos, será la expectativa y mañana será tapa de todos los diarios. Hasta ahí, tendencias. Hasta ahí en este jueves que recién empieza en la madrugada profunda. Jueves hermano menor del fin de semana, 4:16. Ahora Pixies, Here Comes Your Man.

Rock and Pop Queen, Another One by the Dust, 4:23. Ahora la comparsita Rock 72 con Reina. Ya repasamos noticias, ya te escuchamos un rato antes en este jueves en la Rock and Pop.

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0: Rock and Pop Soft Cell Tainted Love.
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2: Buenas. Chuchi.
0: Chuchi. Nuestra Pati señal de las 4 de la mañana, 35 minutos para decirte buen día, bienvenido, bienvenida. Un jueves, un 3 de septiembre 2026, y aquí la madrugada profunda de la Rock and Pop, con la temperatura en 15 grados 2 décimas, con el cielo cubierto, con la humedad 71%. Un jueves que tendrá 14 mínima, 19 máxima, la probabilidad aún de tormentas aisladas, veremos, pero a la tarde saldría el sol. Ojo que a partir de mañana, sábado, domingo y hasta lunes, ingresará un nuevo frente frío, pero sin lluvias. Sin novedades del tránsito a esta hora, che. Bueno, previo a meternos con las noticias más leídas, más cliqueadas, algún mensajito dando vueltas. A ver.
3: Atento Fer, abracito grande para todos los que están por ahí escuchando.
0: Sí.
3: Un abrazo para Empanada Santiagueña y para Hermano Trapo, sí, que está laburando en la trabajación. Y bueno, se largó otra vez la lluvia acá por Costi.
0: Ah, mira.
3: Y bueno, el día está complicado, mucha humedad. Estaba re lindo y ahora bajó la temperatura mal. Y encima se largó de nuevo, así que hacer el aguante y que viva el rock. Abrazo para todos.
0: Abrazo grande. Che, si está lloviendo, garbando un poco en algún lugar, contanos. Igual se supone que a la mañana va a empezar a ir tranqui y ya a la tarde saldría el solcito de vuelta. De a poco, ¿no? Con algunas nubes. Sí.
4: Acá Roberto, camionero de Seiza, yendo a cargar arena a La Boca, autopista Seiza Cañuela, llueve. Está muy rebaladiza la calzada. Para todos, que sea rock.
0: Que sea así, ojo con la calzada, por favor, anda despacio, con cuidado, con el cinto, con la distancia. Sí.
5: ¿Cómo está la banda? Hola Fer, Flor. Acá aquí en Temperley haciendo unos viajes, llueve, todos lados, y no hay luz.
6: Y en septiembre tú fuiste mía, y hola, amor.
0: Ah, todo.
5: Hoy todo, melancolía y alegría en la boquita.
0: Ok. Abrazo grande. Es válido, sí. Uno más, dale.
7: Buenos días, Fer, Flor, ¿cómo están? Por acá Dani, Leo Merlo, el Uru. Trabajando, haciendo el PAM. Bueno, y para darle las gracias por estar ahí todos los días. E informarte que este sábado tocamos en Johnny Bar y Tuzangó.
0: Sí.
7: Con mi banda de Bestias. Como vos le decís, de Beasties, bueno, de Bestias, tributo a los Beatles. Sábado, a partir de las 20 horas, 6 bandas. Un relajo. Bueno, un abrazo grande.
0: Ah, de Bestias. Está escrito de una manera muy extraña. Bueno, de Bestias toca. Ok. Abrazo grande. Bueno, Flor, ¿qué hacemos?
8: Pasar un poco de info, de data.
0: Sí, claro. Bueno, noticias de las más leídas, de las más cliqueadas. A ver, en lo político, bueno, Milei que hablará esta noche por cadena nacional sobre Malvinas. El presidente expondrá los avances diplomáticos que el gobierno atribuye a su estrategia luego de que Trump pusiera en duda la histórica posición de Estados Unidos frente al reclamo argentino. En lo económico, el riesgo país que volvió a ubicarse alrededor de los 500 puntos tras el respaldo de Estados Unidos, los bonos argentinos mejoraron después de las señales de apoyo de Scott Bessett al programa económico en una jornada también marcada por la tensión internacional. En cuanto a lo social, lo cotidiano, bueno, paro en aeropuertos. Pueden verse afectados vuelos en todo el país durante hoy y mañana. ATE, que realiza medidas de fuerza en más de 27 terminales y el gobierno intimó al gremio a garantizar al menos el 75% de los servicios. En lo internacional, otra nueva escalada entre Estados Unidos e Irán con ataques en el Golfo. Washington, que volvió a bombardear objetivos iraníes, y Teherán respondió con misiles y drones contra bases estadounidenses y aliados de la región. Y en lo deportivo, Boca eliminó entonces a Vélez por penales y jugará con Racing en cuartos de final de la Copa Argentina. Empaté 0-0 en Córdoba y el Xeneize ganó 4-0 en la definición con Álvaro Montero como figura al atajar dos penales. Bueno, anticipo de las noticias más leídas, más cliqueadas. En un rato nos metemos con la tapa de los diarios y, por supuesto, te escuchamos un rato antes. Ahora The Killers, Human.

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0: Dormir.
1: En Rock and Pop cruzando el charco junto con Facu Soto de Guasones haciendo 33.
2: Y Friends.
1: 4:52. Ya nos metemos con la banda a las 5, jueves de mujeres. Ahora Charlie, influencia.

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1: 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La historia de la música en Rock and Pop. El 3 de septiembre de 1955 nacía Steve Jones, guitarrista y fundador de los Sex Pistols. En 1975 formó los Sex Pistols junto a Paul Cook, Glenn Matlock y Johnny Rotten. Jones aportó las guitarras de una banda que en apenas unos años convirtió la provocación en cultura y puso al Reino Unido frente a su propio espejo. Nevermind the Bollocks quedó como uno de los discos fundamentales de la historia del punk. Después de los Pistols, Jones siguió tocando con The Professionals y trabajó junto a músicos como Iggy Pop y Johnny Thunders. Steve Jones no necesitó convertirse en un virtuoso para hacer historia. Siempre supo que cuando conectó la guitarra al amplificador, el punk encontró una de sus voces más originales.
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0: Rock and Pop, The Cure, Just Like Heaven.
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0: Buenas, buenas. Buen día, buenas noches, buenas madrugadas. Bienvenido, bienvenida. 5:05 a.m. ¿Cómo andás? Aquí la Rock and Pop, aquí un rato antes, aquí el 95.9 para empezar, para arrancar, para informarte, para despertarte. En este jueves, en este 3 de septiembre, en la madrugada profunda, ya con la banda de las 5, en esta jornada rara, distinta. Déjame contarte y actualizarte. Datos del Servicio Meteorológico Nacional. Temperatura 14 grados 3 décimas. La humedad 80%. ¿Qué pasa con el cielo? Cubierto. Y una lluvia que va y que viene. De hecho, durante la mañana todavía está la baja probabilidad de alguna tormenta aislada, lluvia aislada. Con una mínima de 14, que estamos muy cerca de la mínima. Y a la tarde 19 de máxima. Pero a la tarde parece que veremos un poquito más el sol. Se empezará a limpiar con el cielo parcialmente nublado. Cuidado con la calzada que está resbaladiza. Ya desde anoche llovió, se secaba. No se llegaba a secar, ¿no? Se mantenía ahí un poco más intensa en algunos lugares. Pero bueno, la lluvia que dice presente. Llévate un paraguas por las dudas si salís ahora medio temprano. A la tarde se va a despejar. No completamente, pero ya no llovería esta tarde. 19 de máxima. Mañana 17 máxima. Y el sábado empieza a refrescar, 8 mínima, 14 máxima, parcialmente nublado. Domingo 5 mínima, 13 máxima, nublado. Sin novedades del tránsito, independientemente de lo que te decimos, ¿no? Esto de anda un poco más despacio, con las luces, con la distancia, con el cinturón, que la calzada está resbaladiza. Así que, bueno, así será este jueves, hermano menor del fin de semana. ¿Jueves de mujeres? ¿Acaso pregunto? Está Flor López en la puesta en el aire. En la producción está Altano, Mateo Rondinoni. Yo soy Fer Alonso. ¿Y quién dice buen día?
3: Hola, Flor, Fer. Buen jueves de mujeres. Soy Silvia de Valentín Alsina. Presente, como siempre. Pasado por agua. Los juernes. Chau, chau. Buen día.
0: Claro que sí. Un mate que recién lo empezábamos con la tapa de los diarios. Y con el WhatsApp, sí.
4: Buen día, Fer, acá de la República Separatista de González Catán. ¿Cómo llueve? ¡Qué capo soy! ¿Y conejito? Dale, papá, poné conejito.
0: A ver, llueve grande. Bueno, salta a veces el filtro, ¿viste cómo es esto? A veces sí, a veces no. Sí, buen día.
5: Buen día, Fer, buen día, Flor, buen día, Tano. Pasaba por acá para saludarlo, desearles un hermoso jueves. Y acá está lloviendo. Me olvidé de decir quién era. Habla el Tincho de Moreno. Está lloviendo desde anoche, nunca paró, ¿eh?
0: Mira.
5: Está lloviendo, pero lindo, ¿eh? Abrazo grande, que sea rock.
0: Claro, viste, depende de la zona. Zona oeste, que entiendo que, o por lo menos que dijeron los oyentes, ¿no? Que anoche había llovido fuerte y que no paraba. Hace un rato zona sur. Bueno, así estará. Por eso durante la mañana también está la probabilidad de tormentas y o lluvias aisladas. Sí.
6: Buen día, banda de las 5. Bueno, me animo a mandar un mensajito para avisar que está lloviendo por Villarquiza, ¿eh?
0: Sí.
6: Acá yendo a trabajar, a buscar el camioncito y bueno. ¡Que sea rock!
0: Que sea entonces, abrazo enorme. Bueno, ya te escucho, pero nos informamos.
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0: Qué grande, ¿cómo está esta diariera? Bueno, tapa de los principales diarios de la Argentina para ver por dónde viene la información. Página 12. A ver, y vemos la foto como de una maqueta, de una fábrica, de una industria, prendiendo velitas, pero como destruyéndose, ¿no? Al título de Que los cumplas infeliz. Milei mandó a vaciar el evento de la UIA por el Día de la Industria, a pesar de que habían aceptado no invitarlo a Kicillof en su propio territorio. Por primera vez, empujadas por las bases y con la actividad en caída libre, se escucharon críticas fuertes al plan oficial, concentradas en la figura de Caputo. No sabe lo que es una fábrica, fue parte de lo que aseguraron. Por eso el título dice que los cumplas infeliz. Por otro lado, si nosotros no ganamos como sociedad, nos suicidamos. Milei aseguró que si fuera peronista, el 50% de las calles ya llevaría mi nombre. Bramó por reconocimiento y amenazó. Por otro lado, un engaño real de Baravalle. La justicia investiga el supuesto doctorado en inteligencia artificial de la secretaria de Ciencia. La diputada Pagano denunció que lo habría comprado sin ningún requisito académico. Y en la parte inferior, dos títulos. Una miseria oficial. El gobierno fijó por decreto el salario mínimo en 383.800 pesos en septiembre y llegará apenas a 437.000 pesos en abril de 2027. Una locura los números. Uno más, Cerimedo, ya no convence a nadie. La justicia de Bolivia ratificó la prisión preventiva por enriquecimiento ilícito del consultor libertario. Títulos entonces de Página 12 en su versión impresa.
8: Hola Fer, buen día para toda la banda de las 5. Acá Leo de Berazategui, viajando para Tandil por ruta 29, a altura de General Belgrano, ya no llueve. Pero igual el asfalto está mojado. Bueno, saludos para todos, que sea rock.
0: Abrazo, que sea. Tenemos la comunidad de Facebook. En la lupita buscás la banda de las 5 de la madrugada profunda y ahí podés escribir lo que quieras. ¿Quién pasó? Fernando Mendoza. Buen día, buen juernes. Buen día para toda la banda. Saludos desde Tigre, le ponemos me gusta. Pablo, buen día chicos, un matecito virtual. Buen jueves, saludos para todos. Hurlingham presente y que sea rock. Los amigos de La Grosa Rock. Feliz jueves, para la banda de las 5, Fer y Flor, Tano, para todos. Ale, que nos pasa acá un video, le ponemos me gusta. ¿Quién más? Silvi también pasaba por acá. Silvi nos pasa otra cosa que no la podemos ver. Nora también, que nos pasaba algo. Acá lo tengo a Diego también, que saluda, nos manda una selfie. Que sea rock, saludos para todos. Bueno, estoy al día, Flor.
9: Buen día, Fernando. Yo vivo acá en Loma de Zamora, también desde anoche. Pasó por agua, atacó la empresa de laburar, en un rato salgo. Abrazo.
0: Abrazo grande. Bueno, ¿qué hacemos, Flor? Y sí, nos metemos con Clarín. El título destacado, ¿qué dice? Los industriales piden más ayuda y Caputo les dice, saben que tienen que cambiar. La UIA quiere que le reconozcan su rol y que baje el costo argentino. Por otro lado, ligado a esto también como subtítulo, Milei que dijo, si no ganamos en 2027 como sociedad, elegimos suicidarnos. La foto destacada, bueno, la tanda de penales de anoche, ¿no? Boca dominó, pasó un susto y clasificó por penales. Y el penal decisivo en el final, gran atajada del colombiano Montero que está volando, ¿no? Dice, para darle el pase a Boca en Córdoba. Parte inferior, crece el escándalo con los árbitros. Lanús pide sacar a Beligoy. Margen derecho más títulos. Un juez recién promovido por Maíquez archivó la causa de las valijas. Por otro lado, por un paro en los aeropuertos intiman a ATE a cubrir el 75% de los vuelos. Por otro lado, Nicaragua prohíbe a los opositores competir en las elecciones. ¿Y con qué cierra Clarín? Bueno, Trump ya tiene su moneda. Claro, es por los 250 años de Estados Unidos y la cara del presidente está en una emisión especial de la del dólar. Bueno, títulos entonces de Clarín, títulos de Página 12... Ya a las 5 de la mañana, 14 minutos. Temperatura 14 grados 3 décimas, cubierto con esta lluvia que va y que viene y que a la tarde mejoraría. Lo nuevo, lo último. Rolling Stones, Jealous Lover. Buen día.

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2: Ahí va. Y a las 5 de la mañana, 18 minutos, te decimos buen día. Bienvenido, bienvenida. Modo jueves, 3 de septiembre, y aquí estamos para acompañarte, para ayudarte, para levantarte, para despertarte. En tanto, la temperatura, 14 grados 3 décimas. El cielo cubierto, esta lluvia que va y viene, depende de donde estés. Pero la calzada está húmeda, está, no sé, resbaladiza, sí, pero digo, ya está mojada, no está jabonosa como suele pasar al principio. Circula con precaución, por favor. 80 la humedad. Durante la mañana va a continuar la probabilidad de tormentas aisladas. 14 mínima, 19 máxima. Y a la tarde empezaría a mejorar el cielo. Sin novedades de manera oficial con respecto al tránsito, pero estoy actualizando. Nada, nada. Bueno, tengo Crónica, tengo La Nación y tengo la banda a las 5, sí.
3: Buen día, Fer Flor, el ambulancero de Pontevedra.
2: Sí.
3: Acá en Pontevedra se ha alargado a llover. Está bastante, bastante fuertecita la lluvia. Pero bueno, que tengan un buen jueves todo. Aguante el heavy metal. Y nos estamos viendo.
2: Aguante. Gracias. Sí.
4: Buen día, Fer, Flor, Tano, banda de las 5. Acá Pablo de Ballester, yendo a la trabajación. Bueno, quiero decirle que por acá, por esta zona, está lloviendo bastante fuerte. Así que a manejar con cuidado, como dice Fer, con cinturón de seguridad puesto, luces bajas prendidas. Y bueno, aguante Rock and Pop, que sea siempre rock. Y vamos Boca, vamos Boca.
2: Abrazo grande. Sí.
5: Hola Fera, hola Flor, buen día a la gente de la Rock and Pop. Bueno, Elian de La Plata reportándose, hace mucho tiempo que no mando un mensajito. Uh-huh. Así que bueno, para decir presente, decirles que acá en La Plata llueve muchísimo, llegamos al laburo en la motito, tuvimos que poner impermeable y venir bien despacito porque está rapidísima la calzada. Así que bueno, gracias a Dios en la trabajación, hasta las 5 de la tarde, esperemos que no llueva cuando nos vamos. Así que bueno, les mando un abrazo grande y lo mejor, que sea rock.
2: Abrazo grande. Vamos a repasar Crónica y su versión impresa, que lo tiene a Montero volando, atajando el héroe de Boca. Hablamos de Copa Argentina, claro. Tras el empate anoche, 0-0 en los 90, el Xeneize se impuso a Vélez en la tanda decisiva con el arquero colombiano como figura, atajando dos disparos desde los 12 pasos. El equipo de Arruabarrena fue superior, pero pudo perderlo en el descuento con un penal de Godoy que estrelló en el palo. Ahora lo espera Racing en cuartos de final. Parte superior de Crónica. Bueno, salario mínimo por decreto, ¿no? El piso será de 383.800 pesos en septiembre y llegará a 437.000 en abril próximo. Parte inferior, Milei, que habló y que dijo lo siguiente: si no ganamos es porque como sociedad estamos decidiendo suicidarnos. Agenda cargada, viaje a Chile y cadena nacional por Malvinas. En clave electoral, Milei.

0: Un evento que convoca a partidos y líderes políticos de derecha. También se verá con una funcionaria de Trump. De regreso grabará el mensaje por las islas que se emitirá a las 21 horas. Atención, paro en aeropuertos. Podrían complicarse los vuelos en todo el país. Margen derecho de crónica. Ronquidos y enojo del tribunal. Piti Álvarez, que se descompensó en pleno juicio. Más conmoción en Francia. Famoso videojuego lo inspiró para intentar raptar a Mbappé. Un joven de 18 años, fanático del GTA V, lideraba desde la cárcel una red delictiva, el crack del Real Madrid entre sus potenciales víctimas. Por otro lado, avances. Visita del Papa. Siguen los preparativos. La delegación del Vaticano recorrió el Cotolengo Don Orione y la Basílica de Luján para preparar la llegada de León XIV. Y por otro lado, bueno, gracias eternas al ídolo, el fútbol argentino ya le rinde homenaje a su dios. Desde anoche, la AFA propuso que se detenga cada partido a partir del minuto 10 en honor a Messi. Por supuesto, con aplausos en ese minuto 10. Títulos de Crónica en su versión impresa.
1: Hola, buenos días, ¿cómo están? Feliz jueves para todos. Bueno, quería mandar un saludo a mi amor Gustavo, que cumpleaños hoy, y decirle que lo amo y aguante rock and pop como siempre. Soy Patricia de Rafael Castillo, de Mil Citas.
2: Y enojo del tribunal.
0: ¿Vos me estás diciendo que Gustavo hoy está cumpliendo años? Tomo aire y
3: ¡feliz cumpleaños a ti!
0: Bueno, tenemos la banda de las 5 en la comunidad de Facebook. ¿Quién escribe? ¿Quién pasa? ¿Quién dice presente? Rodolfo. Buen día, gente. ¿Cómo andan? Acá desde Chile, cero lluvias. Dice, se vienen todos los días, o se vienen los días de la primavera. Abrazo grande, que sea rock. Gracias. Pablo, buen día, chicos. Matecito virtual, buen jueves para todos. Hurlingham presente. Está Natalio, buen día chicos, vamos a la gloriosa banda de las 5, que tengan un gran jueves, abrazo enorme. Silvi, que ya habíamos visto que nos pasó un video. Ale, que nos había pasado otro video. Perfecto, estoy al día, Flor.
4: Buen día, Fer y equipo, ¿cómo están? Que tengan un excelente día. Habla Matías de Benavides, terminando con la jornada dentro de 4 horitas.
0: Ok.
4: Desde ayer. Que tengan un excelente día, chicos. Abrazo.
0: Abrazo grande. Vamos a La Nación. Título central. La UIA criticó el modelo y el gobierno pidió que la industria se reconvierta. Habla de tensión. Caputo también reclamó más inversión. Milei contra los que vivían del subsidio. Dos subtítulos ligados a esto. Por un lado, bueno, los aliados piden cambios y se traba el super rigi. El ministro avisa, por otro lado, tenemos mucha munición. La foto destacada, una situación que ocurrió en el subte, mientras un campeón de patín, que para poder seguir haciendo la actividad que a él le gusta, en el cual es profesional, trabaja en el subte, patinando, demostrando su profesión. Bueno, y se ve que alguien le molestó y le metía la traba. No sé si la viste esa secuencia. Bueno, un campeón agredido en el subte. Indignación y debate. Por otro lado, la temperatura del planeta llega a un límite peligroso. Habla del clima. A ver. Cada fracción de grado costará vidas. ¿Quién advirtió esto? El secretario general de la ONU. Margen derecho. El oficialismo postergó en diputados el debate sobre la morosidad. Uno más. Mataron a una compañera y creen que fue por un juego. ¿Otro juego? En Corrientes hay dos adolescentes bajo sospecha por el crimen. Investigan la influencia de los juegos en red. Bueno, ¿con qué cierra La Nación? Los penales. Otra vez aliados de Boca, que eliminó a Vélez. Títulos entonces de La Nación. Títulos de Crónica. Mientras repasamos, mientras escuchamos, mientras te digo buen día.
5: Buen día, Fer. Soy Martín de Ollán. Llovió toda la noche, ¿no? Sin parar. Genio total. La pegaste con el tiempo otra vez más.
0: Ok. Está bien. Ayer hizo un calor impresionante. Sí, ¿quién más?
6: Muy buenos días, Per, Flor, el Tano y toda la...

0: Lady, la banda de las 5, acá Daniel el Mono de Bellavista reportando ruta 8 y 201 con bastante agua. Es más, acá en Mitre, antes de llegar a San Martín, en Caseros, un 123 acaba de tocar, por suerte nada grave por lo que estoy viendo.
1: Ajá.
0: A una moto. Que sea roca, cuidarse y a manejar con precaución. Nos vemos.
1: Abrazo enorme. Bueno, gracias. Actualizamos la temperatura, 14 grados 3 décimas. El cielo está cubierto con esta lluvia que va a permanecer en forma de tormentas aisladas durante toda la mañana, pero mejorando hacia la tarde. Ahora la humedad 80%, mínima de 14, máxima de 19, y el reloj ya marca 5 de la mañana, 28 minutos.
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2: Ya a las 5 de la mañana, 34 minutos, y te decimos buen día. Bienvenido, bienvenida. Jueves, hermano menor del fin de semana. Un 3 de septiembre.
3: No hay plata.
2: Y sí, tal vez tú fuiste mía, pero bueno, la billetera está totalmente vacía. ¿Qué pasa con la temperatura? 14 grados 3 décimas. El cielo cubierto y bueno, llueve, no llueve. La probabilidad de tormentas aisladas va a quedar durante la mañana, como gran parte de la noche. Y depende de dónde venías, había más o menos. Así que también maneja con precaución. Si bien la humedad está en 80%, la mínima de la temperatura será 14 grados. Estamos casi en la mínima. A la tarde igual 19 de máxima. Y a la tarde mejorará. Tendremos el cielo parcialmente nublado. Tal vez un poquito de sol veamos nuevamente. Mañana viernes, sol, ¿eh? Sol despejado, 10 mínima, 17 máxima. Sábado, 8 mínima, 14 máxima. Empieza a bajar la temperatura. Y el domingo, nublado, pero sin probabilidad de precipitaciones. 5 mínima, 13 máxima. No hay novedades por ahora con respecto al tránsito. Y tengo le para repasar y muchos mensajes de la banda a las 5. Sí.
4: Buen día, feliz jueves para todos. Les habla Roxy, les deseo que la verdad, el día de lluvia para unos mates y tortas fritas. ¡Qué rico! Bueno, un beso grande para todos. Aguante la rock and pop.
2: Parecía Virginia Lago. Un beso grande, gracias por pasar. Matecito, pero por supuesto, así arrancamos el día, sí.
5: Buen día, Flor. Buen día, Fer. Habla Willy de Avellaneda. Puente Pueyrredón, está lloviendo muy fuerte, muy fuerte. Así que en este jueves de mujeres, un beso a mi vieja, mi querida Martita, que ya no la tengo, pero bueno, un beso a ella. Abrazo grande. Buen jueves. Chau, chau.
2: Abrazo grande. Claro que es válido, claro que sí. Bueno, y esto, ahí nos contabas, Puente Pueyrredón por Avellaneda. Así que está presente esta tormenta, lluvia aislada, que va y que viene y así seguirá parte de la mañana. ¿Vamos a Olé, te parece? Sí. Olé en su versión impresa, que lo tiene volando al arquero, que lo tiene a Montero, atajando al título de a cuartos gigantero. Boca fue mejor 70 minutos, pero el arquero cometió un penal. Vélez lo erró a los 91 y en la definición Montero fue un coloso, que paró dos tiros. Racing, el próximo rival en Copa Argentina. A modo de en el pie de la foto, ¿no? Álvaro dice, saca el último, fue de villano a héroe. Por eso una foto merecidísima en Olé y su versión impresa. Quiero ver porque, claro, hoy no tenemos partidos, mañana será una nueva fecha. Bueno, igual con el Ueni nos va a contar todo lo que necesitamos saber ya en un rato, siendo parte de la mañana de Rock and Pop. 14 grados 3 décimas, este cielo cubierto, esta lluvia, esta tormenta aislada que va y que viene y que será parte de este jueves, hermano menor. Que sigue así, mira. Un mate, un buen día y Blondie. Hold me. 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
1: 5:46, tramo final de este rato. Antes, en tanto, te decimos buen día, bienvenido, bienvenida. Sí. La lluvia que está sacando los últimos bichos que quedan. Guarda con el búho, que no sabemos. Hace un vuelo rasante y picotea, no sé qué hace. O te observa, nada más. Viste con la cabeza, viste cómo gira la cabeza los búhos, las lechuzas, todo es extrañísimo. Bueno, temperatura de 13 grados. Mira, bajó de 14, que iba a ser la mínima, supuestamente. El cielo que está cubierto y esta lluvia aislada y o tormenta aislada, que depende por dónde vengas, es un poco más intensa o un poco más débil. Y así se va a quedar durante la mañana. Después a la tarde empieza a mejorar, empieza a mejorar. 19 de máxima. 84 la humedad en este momento, así que también un poco pesado, pero también limpio. No nos olvidemos que a partir de mañana empezará a ingresar un frente frío, y sobre todo el domingo vamos a sentir, porque la mínima será de 5 grados y el lunes, bueno, parece que se va a quedar. Después empieza a subir de vuelta, pero bueno, este frente frío que entrará hacia el fin de semana. Sin novedades del tránsito, por favor maneja despacio, con cuidado, con las luces, con el cinturón, con la distancia, mantené tu carril, maneja seguro con las dos manos en el volante, el celular, que te marque el camino, no te distraigas. Y deja la radio que entre, no sé, diario, entre canción y canción, vos nos podés saludar también, sí.
2: Buen día, hermosa mañana. Se quedaron despiertos hasta tarde, yo los conozco.
1: Está bien, sí. Y bueno, pero uno sigue a su equipo, ¿viste cómo es esto? Abrazo grande, sí.
3: Buen día, Fer, buen día al equipo, a todo el equipo de la radio. Acá te habla Javier de Libertad, el Paraguas, yendo a la trabajación. Lluvia leve, llovizna leve, acá en Libertad, Merlo. Acceso este y Santa Rosa despejado, tránsito bien. Despejado. Así que yendo a la trabajación, tomando un rico mate, escuchando los saludos.
1: Abrazo grande. Mira, me quedo acá, que me lo trajeron acá, tengo Bae Negocios, para repasar algunos de los títulos. Porque, por ejemplo, dice, la UIA reclamó no mirar solo la inflación y prestar atención a la actividad. La central fabril remarcó la pérdida de empleos de calidad y pidió dejar atrás las agresiones. Ligado a esto, Milei, que dijo que no cambiará por la campaña. El resultado fiscal no se negocia. Un apartado con un recuadro, Luis Caputo, que criticó a industriales y rechazó seguir subsidiando, ¿no? Mientras la UIA celebraba el Día de la Industria, Caputo disertó en el foro libertario Vientos de Cambio. Por otro lado, el presidente que viaja a Chile y difunde la cadena nacional por los avances en Malvinas, que será esta noche a partir de las 21 horas. Una más, sin acuerdo, se demora el dictamen por el Super Rigi. ¿Y qué más? Me quedo uno de política, dice guiño a la Casa Rosada. Chaco suspendió las PASO provinciales. Y una del mundo, dice, pese al consejo de sus asesores, Trump insiste en atacar Irán. Títulos entonces de Bae Negocios.
4: Buen día, Fer. Buen día a la radio. Acá David, el camionero de Wilde, desde Mercedes. Sí. Acá llueve copiosamente. Saludo para todos.
1: A ver, a yo grande, gracias por pasar. Sí.
5: Buenos días a la banda de las 5. Mirá si no vale la pena levantarse así, ¿no, viejo? Saludos para todos. Que tengan un hermoso, más allá de la lluvia, jueves. Los saluda Pablo, el panadero de Castillo.
1: ¿Qué pasó, Tano, con el filtro? Los que nos hacen escuchar la radio por la radio, bloqueados de por vida. Bloqueado de por vida. No, si nosotros ya escuchamos la canción, no nos saben, escuchá esta parte, si lo estamos escuchando. Es una retroalimentación, si no. ¿Qué me dice el Tano? ¿Qué me está diciendo? Ah, bloqueado, perfecto. ¿Cómo? Se te nota que está bien, ¿no? La de la vista. Bueno, 5:50 y tenemos Diario Popular. A ver, ¿qué nos trae en su versión impresa? Por supuesto que está La Tajada. La tajada que hizo memorable, que se la ganó en la tapa de todos los diarios. Hablamos de Montero. Boca festejó con un Montero héroe. El arquero Zeneise se hizo gigante en los penales y el equipo de Arroa Barrena eliminó a Vélez para clasificar a los cuartos de final de la Copa Argentina, donde enfrentará a Racing. El Fortín erró un penal en los 90 y en la tanda de definición se lució el golero colombiano. Bueno, ¿qué más? Parte superior, industria. Fuerte cruce entre la UIA y el gobierno. Parte inferior, más del 50% de la población es de clase baja. Margen derecho. Maltrato animal en Temperley. Indignación por alumno que le pisó la cabeza a una gata. El video, la verdad que es impresionante. Dice, en la costa un lobo marino murió tras recibir un disparo y agonizar varios días. Bueno. Nada, se ve al chico, que vaya a saber por qué. Pasa por la puerta de una casa. Hay un auto estacionado y hay un gato ahí acostado en el piso. Y pasa el pibe, mira para los costados, se acerca a la gata. Bueno, como si le pegara una patada, no sé, como que la pisa. Es feo el video. Sigo. Piti Álvarez, que se descompensó en medio del juicio y estuvo hospitalizado. Audiencia una vez más suspendida. Crece la inseguridad, más robos y homicidios que sacuden a Mar del Plata, anticipa Diario Popular. Y en lo deportivo, más allá de Montero y esta tajada volando, bueno, homenajes a Messi en todas las categorías, ¿eh? Tras su retiro de la selección, Leo volvió a los entrenamientos en el Inter Miami y jugará el próximo sábado. Nicolás Russo, el presidente de Lanús, caliente con el nivel de los árbitros, reclamó cambios urgentes. San Lorenzo, Insúa pica en punta para volver a ser DT. Negociaciones para definir al sucesor de Gorosito. Títulos entonces de Diario Popular.
6: Hola Fer, ¿cómo andás? Buen día. Mauricio de Bahía Blanca.
1: Sí, ¿qué haces?
6: Yendo al laburo. Con la mejor onda. Y escuchándolo a ustedes. Y que viva el rock.
1: Que viva, sí, claro. Abrazo grande. ¿Qué dice la comunidad de Facebook? Pasa Javi, nuestro amigo guardavidas de Villa Crespo. Buen día para todos. Dice, este sábado si quieren un paseo con los nenes y al nene que llevan en el interior, los esperamos para pasar un lindo rato. Beso grande a mi chinita. Claro, porque el sábado, escuchate esta, está la Expo Trenes en San Telmo. Trenes en miniatura, ¿no? Maquetas, mercadillo, historia ferroviaria argentina. Esto va a ser este sábado 5 de septiembre en el Sindicato Luz y Fuerza, Perú al 800 en San Telmo, de 10 a 18. Está buenísimo. Arte y tecnología al servicio del modelismo. Tiene que estar curioso. Sí, lo vi hace tiempo, tal vez paso. Le ponemos recontra me gusta. Pasó también Matías, que dice, buen día chicos, buen jueves para todos. Matías desde Santander, España, acompañando siempre por la radio, para informarme, para disfrutar del día y para estar con ustedes también. Gracias por estar. Bueno, me quedo Pablo desde Quilmes, que dice presente. Y por ahí estoy bien, Buenos días, Fer. Buen día desde Florencio Varela a Pilar en el camión, lo dice Alejandro. Andrea ya la saludamos. Bueno. Mira, Pablo, buen día, chicos. Buen miércoles. Ah, porque está bien, buen miércoles devenido en jueves porque se ve que trabaja el día anterior. Bueno, abrazo grande. ¿Tenés uno más?
7: Buenos días, Rock and Pop. Buenos días, Fera. Buenos días, Flora. Ezequiel de Wilde, desde Lanzarote y La Canaria. Acá estamos con una humedad y una calima, la tormenta esta de arena. Está la garganta reseca. Me voy a abrir una birra. Y nada, tranqui. Saludos ahí a los pibes bardos de Wilde. Y al Fede, andate a dormir.
1: 13 grados, el cielo cubierto, esta lluvia y o tormenta aislada que va a continuar parte de la mañana. Desde el mediodía empieza a mejorar, 19 de máxima a la tarde. Vendrá el fresco hacia el fin de semana, pero ya en septiembre, mes de la primavera. Para convertirnos en la mañana de Rock and Pop, una más para cerrar, Faces, Stay With Me. Quédate en el 95.9. Buen día.

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2: Buenas, buenas. Buen día, buen día, buen día. Hola, bienvenido, bienvenida. 6 de la mañana, 3 minutos. Somos jueves, hermano menor del fin de semana. Somos un 3 de septiembre 2026. Y aquí la mañana de Rock and Pop para despertarte, acompañarte, saludarte, contarte algunas cosas. Datos del Servicio Meteorológico Nacional. Sí, los truenos que van y que vienen. La temperatura 13 grados. El cielo cubierto con esta lluvia y o tormenta aislada que va a continuar durante gran parte de la mañana. Ya sea al mediodía, empezará a mejorar muy de a poco. Una tarde con el cielo parcialmente nublado. Pero bueno, depende de dónde vengas o dónde estés. Ya desde anoche, ¿no? En
3: algunos empezaron lugares. Los truenos.
2: Por ello, sí. Depende de dónde vengas. En algunos lugares un poco más intenso, en otros lugares un poco más débil. Así que la consecuencia, la calle mojada. Por ende, anda más despacio. Por ende, circula con un poco más de distancia, con las luces, el cinturón siempre. Las dos manos en el volante, maneja seguro, por favor. Deja la radio en la memoria una, nosotros te vamos contando algunas cosas. 19 la máxima a la tarde, ¿sí? Y ahora la humedad en 84%. Por suerte, nada destacado para contar con respecto al tránsito durante la madrugada. Nos pondrá al tanto Dani Roggiano en un rato. ¿Y por dónde vendrá la información? ¿Por dónde vendrá, por ejemplo, la tapa de los diarios? ¿Por dónde vendrán las tendencias? Bueno, en lo político, la expectativa esta noche que Milei hablará por cadena nacional sobre Malvinas. El presidente va a exponer los avances diplomáticos que el gobierno atribuye a su estrategia luego de que Trump pusiera en duda la histórica posición de Estados Unidos frente al reclamo argentino. En lo económico, riesgo país que también volvió a ubicarse alrededor de 500 puntos tras el respaldo de Estados Unidos, con bonos argentinos que mejoraron después de las señales en apoyo de Scott Bessett al programa económico en una jornada también marcada por la tensión internacional. Atenti, paro en aeropuertos, sé que pueden verse afectados vuelos en todo el país durante hoy y mañana. ATE, que va a realizar medidas de fuerza en más de 27 terminales, y el gobierno intimó al gremio a garantizar al menos el 75% de los servicios. Si hoy tenés que viajar, o si sabes de alguien que tiene que viajar hoy, bueno, a chequear con la aerolínea, a chequear con el número de vuelo, a también ir antes de lo que tenías estipulado, por las dudas. En lo internacional, nueva escalada entre Estados Unidos e Irán. Sí, una vez más, con ataques en el Golfo. Washington, que volvió a bombardear objetivos iraníes, y Teherán, que respondió con misiles y drones contra bases estadounidenses y aliados de la región. Y en lo deportivo, bueno, Boca, que eliminó a Vélez por penales y que jugará con Racing en cuartos de final de la Copa Argentina. Empate 0-0 anoche en Córdoba. Y bueno, la definición de 4-3 con los penales, con Álvaro Montero, como figura al atajar dos penales, que está hoy en la foto de todos los diarios, que ya repasaremos en un ratito. Buen día, bienvenido, modo jueves, 6:06 de la mañana. Nosotros acá con un matecito, te acompañamos y avanzamos. Red Hot Chili Peppers, Under the Bridge, quédate en la Rock and Pop.
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1: Buen día, buen día, buen día. Modo jueves. 6 de la mañana, 10 minutos. Temperatura 13 grados. Una lluvia, una tormenta aislada que va a continuar durante la mañana. Baja probabilidad, así que se irá debilitando cerca del mediodía. Buen día, Lili. Qué jueves lluvioso, dice Max. Hola, Alonso, Alonso, buen día. Llueve en el oeste. Sebastián, buen día. Rockers, saludos desde Boulogne. Llueve a full, con truenos y refuslos. Ezequiel está relampagueando, nos dice. Bueno, buen día. Vero también, Dani, Ariel, Ezequiel, ya te saludo, Elsa, presente. Vamos a informarnos con la tapa de los principales diarios. Bueno, ¿qué pasó con los industriales ayer? Porque los industriales piden más ayuda y Caputo les dice, saben que tienen que cambiar. A ver, en un acto por el Día de la Industria, que se celebró en el día de ayer, al que Milei y Kicillof vaciaron de funcionarios, el presidente de la entidad, Martín Rapalini, dijo que hoy no alcanza con estabilizar la economía. Dice, hay que desarmar las distorsiones que hacen caro producir y no pedimos volver atrás, pero pedimos un puente para poder llegar. Bueno, el ministro Caputo señaló que la mayoría de los empresarios entiende que tiene que haber un cambio. Cuando se quiere tildar de financiero a este gobierno, dice, yo creo que es exactamente lo opuesto. Financiero era el modelo anterior, bueno, fue lo que dijo el ministro. Algunas de las frases también destacadas de Milei, en donde dijo, si no ganamos en 2027, como sociedad elegimos suicidarnos. ¿Qué más? Bueno, lo destacado también, por un paro en los aeropuertos, intiman a ATE a cubrir el 75% de los vuelos. La medida de la Administración Nacional de Aviación Civil rige hoy y mañana de 9 a 12 y de 18 a 21 horas en todo el país y afecta el control terrestre y sanidad aeronáutica.

bomberos y fiscalización del sistema aéreo. Por eso te decimos, entre paréntesis, ¿no? Si tenés que viajar en el día de hoy y o mañana, bueno, chequea bien los horarios, chequea bien el vuelo con la aerolínea, anda antes por las dudas. Te sigo sumando. El Ministerio de Capital Humano intimó ayer a la Asociación de Trabajadores del Estado garantizar el 75% de los vuelos durante el paro, ya que la actividad es un servicio esencial. Bueno, ¿qué más? Ya voy a ir a lo deportivo, por supuesto. Salario mínimo, títulos que ya vimos ayer, pero que hoy, como ayer se terminó de definir en la mañana de ayer, no habían salido en la tapa de los diarios. Salario mínimo por decreto, ¿eh? El piso será de 383.800 pesos en septiembre, una vergüenza. Y llegará a 437.000 pesos en abril, otra vergüenza, ¿no? En abril próximo, por supuesto. ¿Qué más? Bueno, avances, avances. Visita del Papa, siguen los preparativos. La delegación del Vaticano recorrió el Cotolengo Don Orione y la Basílica de Luján para preparar la llegada de León XIV. Agenda cargada también la de Milei, porque viaja a Chile y cadena nacional por Malvinas. En clave electoral, Milei habló en el encuentro de la Fundación Libertad y Progreso. Hoy el mandatario se reunirá con José Katz y participará del Foro de Madrid, un evento que convoca a partidos y líderes políticos de derecho. También se verá con una funcionaria de Trump. De regreso va a grabar el mensaje por las islas que se emitirá esta noche, 21 horas, cadena nacional. ¿Qué más te sumo? Bueno, lo vimos a Pity Álvarez, que se descompensó en el día de ayer en pleno juicio. Ronquidos y enojo del tribunal. El músico acusado de un crimen debió ser trasladado a un hospital. Me bajó la presión, dice, por escuchar los peritos, fue lo que dijo tras el alta. ¿Qué más? ¿Qué más? A ver, ¿por dónde viene la información? ¿Qué no te dije? La UIA, que criticó el modelo del gobierno, pidió que la industria se reconvierta. Bueno, parte de lo que decíamos. El gobierno postergó en diputados el debate sobre la morosidad. En comisión fue esto, ¿no? El oficialismo fijó ayer un cronograma para avanzar más adelante con los proyectos que buscan dar respuesta al endeudamiento y la morosidad de las familias frente a la presión de la oposición, que quiere debatirlo la próxima semana. Hay al menos 50 iniciativas presentadas que ofrecen distintas respuestas, desde planes de refinanciación y quitas en los intereses hasta límites en las tasas y suspensión de embargos y mayores controles sobre bancos. ¿Qué más? Bueno, este título que anticipa dice: la temperatura del planeta llega a un límite peligroso. Habla del clima. Cada fracción de grado costará vidas, advirtió el secretario general de la ONU. ¿Qué más te sumo? Bueno, veíamos algo curioso, ¿no? Trump ya tiene su moneda. Claro, 250 años de la independencia. Independencia, ¿no? De la creación como Estado de Estados Unidos. Y una edición especial de una moneda de un dólar con la cara de Donald Trump. Bueno, ¿qué más? ¿Qué más? ¿Vamos a lo deportivo entonces? Sí, vamos a lo deportivo. Bueno, la foto destacada, la foto la que está volando, es la de el arquero de Boca, Montero, que fue el héroe, ¿no? Boca dominó, pasó un susto y clasificó por penales. Ya están los cuartos de final de la Copa Argentina, donde lo espera Racing. El equipo de Arruabarrena manejó gran parte del juego ante Vélez y tuvo sus chances, pero no pudo quebrar el 0-0. Sobre el final, Vélez desaprovechó su oportunidad cuando Godoy estrelló un penal en el poste. En la definición por penales, Montero fue el héroe de Boca con dos atajadas decisivas para el 4-3 resultado final. Paredes era el eje de Boca, pero debió salir al resentirse de una lesión. ¿Qué más? ¿Qué más en cuanto a lo deportivo? Cortitos. Bueno, homenajes a Messi en todas las categorías, tras lo que fue su comunicado del retiro de la selección. Leo volvió a los entrenamientos en Inter Miami y jugará el próximo sábado. Ya nos lo va a contar el Ueni. Homenaje en todas las categorías, masculino y femenino, en el minuto 10 del partido. Se va a frenar, habrá aplausos, por supuesto, para celebrar, conmemorar y homenajear a Messi. El presidente de Lanús, caliente, por supuesto, con el nivel de los árbitros, Nicolás Russo, reclamó cambios urgentes. Y San Lorenzo, Insúa pica en punta para volver a ser DT de San Lorenzo. Títulos, entonces, expresados en la tapa de los principales diarios, ya a las 6 de la mañana, 16 minutos.

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1: Chicos, la radio es un servicio. ¿Por qué no le preguntamos a Rogiano cómo está el tránsito,
2: Buen día para todos. Lo más importante a esta hora es saber que va a seguir lloviendo por lo menos hasta las 10 de la mañana, más o menos aproximadamente, con sus mejoras temporarias, así que manejar con mucha precaución. Choque registrado en la avenida General Paz a la altura de Eva Perón, sentido hacia el Riachuelo, y con respecto a los servicios funciona todo bien, incluso también los vuelos, a pesar de la lluvia, tanto en Ezeiza como en Aeroparque, por lo pronto no están sufriendo demoras ni cancelaciones.
3: Gracias, Dani. Sí, esta medida que hablábamos en los aeropuertos serán dos tramos, de 9 a 12 del mediodía y de 18 a 21 horas hoy y mañana. Por eso a esta hora están con su frecuencia normal. Pero si hoy tenés que viajar, si sabes de alguien que viaja en avión, cualquiera sea el aeropuerto, que consulte. Del otro lado, el gobierno intimó a que se cubra el 75% de los vuelos, bueno, pero para tener en cuenta. Gracias, Ricardo. Gracias, Dividido. Gracias. Un espagueti a esta hora me va, con salsita blanca, salsa, un poco de todo. Y un mate para Edu. Buen día.
4: Buen día, Fer Alonso. Buen día, madrugadores profundos, los que están y los que lleguen. ¿Qué tal?
3: ¿Estás para un plato de espagueti a esta hora?
4: Estoy para un plato de espagueti a esta hora. Sí, boloñesa para mí, gracias. Sí. Con mucho queso rallado.
3: ¿Boloñesa con albóndigas?
4: Bueno, con albóndigas. Podemos cambiar por salsita con albóndigas.
3: Me va, sí, la lluvia acompaña eso.
4: Sí.
3: Una
4: pero,
3: buena
4: pero
3: salsa.
4: Pero el queso rallado es innegociable.
3: Sí, claro. Y aparte, ¿sabes qué? Rallado en el momento. No me vengas con el paquetito de paquete.
4: No,
3: si a vos
4: no,
3: me traes
4: no.
3: Un paquete de almacén, de no importa la marca, no le pongo.
4: No, porque aparte muchos no son queso.
3: No, ninguno es queso.
4: Si te fijas, dicen, viste, así como esos que vos vas a comprar miel y hay una letra muy chiquitita que te dice alimento a base de miel.
3: Claro.
4: Bueno, hay otros que dicen queso rallado a base de queso rallado.
3: Sí, sí.
4: Pero
3: sí.
4: No es queso rallado.
3: Así es.
4: Bueno, llegado el caso.
3: No, yo no le pongo, No le pongo. Lo acompaño con un pan de última. Che, 13 grados actualmente, cielo cubierto, por supuesto, con esta lluvia o esta tormenta aislada que va a continuar toda la mañana, cerca del mediodía empezará a mejorar. A la tarde tal vez veamos un poquito de sol. Igual pronosticaba 14 mínima, ya estamos en 13. Irá subiendo muy despacito para llegar de vuelta a 19 grados. Así que la lluvia se va a quedar ahora a la mañana, nada más.
4: Bueno.
3: Tendencias, Edu.
4: Por favor.
3: Mundo de las tendencias.
4: Perdón, me aclaré. Sí, tendencias.
3: Boca, bueno, por supuesto, lo decíamos recién, ¿no?
4: Sí.
3: Copa Argentina eliminó a Vélez, se enfrentará a Racing. Ya tendremos el análisis de Lueni. Leila Gianni, ¿la ubicás, no?
4: No.
3: De la Libertad Avanza,
4: okay.
3: O que era de la Libertad Avanza, escribió: hoy renuncio a mi pertenencia a la Libertad Avanza, dice, es una decisión profundamente mediática, no quiero ser parte de un proyecto que, en la práctica, está dejando afuera a muchos de los argentinos y donde siento

0: Lanza. Bueno, quedó también en las tendencias. Resulta que Jalil Elías informa que será nuevo jugador de Estudiantes. Abrazo okay. grande.
1: Bueno.
0: ¿Qué más? Saludos. ¿Qué más? Acá tengo una que por ahí nos interesa o por ahí no. Fue tendencia Lando Norris, actual campeón de la Fórmula 1,
1: sí.
0: que como tiene bastante plata, anunció lo que se llama la NN4 Fusion o LN4 Fusion. En realidad.
1: Sí, me da miedo.
0: No, pero no tiene nada que ver con la Fórmula 1, todo lo contrario, es Fórmula 4. Pero okay. él parece que está armando como una escudería, se fusionó con un equipo un poco más chico, adquirió un nuevo auto. Bueno, digo, el tipo sigue corriendo, evidentemente sí. tiene plata, ya piensa en su futuro, dice, me voy a comprar una escudería, vamos tranquilo, arranquemos con la Fórmula 4.
1: Fórmula 4, tranca, está bien.
0: Ponemos una academia de pilotos, de futuros campeones. Bueno, está bien. El que puede, puede, viejo.
1: Está muy bien.
0: Esto es así.
1: Está muy bien.
0: La huida fue tendencia, por supuesto, declaraciones de Martín Rapalini y de Guillermo Moretti. Nos lo va a desmenuzar un poquito también Caro Suárez. A ver qué implicancia tuvo esto, tal vez en lo económico. Veíamos a Pitti Álvarez ayer que se había descompensado durante el juicio por el crimen de Cristian Díaz. Bueno, fue trasladado por el SAME al Hospital Fernández, por lo que se suspendió una vez más la audiencia y se retomará el próximo 7 de septiembre, sí. o sea, el lunes que viene.
1: Para los fans les comentamos que fue un pico de presión.
0: Sí, está bien, ya está bien, está y recuperado está todo y bien, todo. Sí. Acá quiero debatir y quiero hablar.
1: Vamos, se armó el debate.
0: Y si no lo sabemos, carajo, lo putemos. Inventamos, Edu.
1: Dale.
0: Fue tendencia Harry Potter.
1: ¿Por qué? ¿Qué hizo ahora?
0: Para los fanáticos y no tan fanáticos.
1: Si de vez en cuando escuchan esto, que estoy tratando de matar una de esas mosquitas que son imposibles de agarrar en la
0: el que lo agarra.
1: Creo que lo hice.
0: Ah, perfecto. Una docena de sándwiches de miga. Resulta que a fin de año HBO va a estrenar la serie de Harry Potter.
1: Sí.
0: Y hasta ahora se habían visto algunas imágenes sueltas. Bueno,
1: innecesario.
0: Ayer hubo, claro, un tráiler como mucho más largo. Vimos bien a los personajes. Recordemos que igual estuvo cumpliendo 20 años la película este año, que de hecho la reestrenaron. Entonces digo, en 20 años lo que quieren hacer es atraer tal vez a una nueva generación.
1: Sí.
0: De fanáticos. Recordemos que va a ser una serie que va a tener 7 temporadas, entiendo. Va a ser como una temporada por libro.
1: Sí.
0: Bueno, y por supuesto, en las tendencias se hablaban. Mirá quién hace de Harry Potter. Mirá quién hace de este.
1: Ese es el gran problema. Es como cuando le cambiaron el doblajista a Homero, ¿viste? O sea.
0: Exacto.
1: Va a causar impresión.
0: Pero sobre todo, Snape.
1: Hermione no se parece nada.
0: No, ni cerca.
1: Perdóname, pero lo terrible es eso, porque uno dice, Hermione no se parece en nada. No se parece en nada a la actriz que hizo de Hermione,
0: claro,
1: en todo
0: no
1: caso.
0: Al cuento.
1: Claro, la Hermione original es la que vos te armaste en tu cabeza si leíste el libro.
2: Buen día.
1: Buen día,
2: Marcelo Bonelli.
1: Encantado. ¿Qué tal?
2: Yo le decía Hermione.
0: Claro.
1: Ay, no me extraña.
2: Hermione.
0: En el doblaje español.
2: No me insultes, Javo, no me insultes.
0: Ay, imbécil. Tenemos alguien que es fanática del mundo Harry Potter y que nos puede dar un poco de letra acerca de qué vio en los avances, si vio alguna diferencia o no. Sofi, del Yeso.
2: Ah, Fórmula 1 y Harry Potter.
0: Sí, sí, claro. Bueno, bien. A ver, yo también la vi, leí los libros, todo, pero acá digamos, hay algo que está ligado a lo que tiene que ver su infancia. Buen día, Sofi, del Yeso.
3: Hola, ¿qué tal? Buen día.
1: Buen día.
0: Expresate libremente, ¿te pareció una cagada? ¿No te gustó?
3: Me parece innecesario, ya tenemos las películas, los que nos creamos las películas, sí. No tenemos interés de ver otra cosa, pero a pesar de todo esto la voy a ver como para sacar mis propias conclusiones y jugar con...
0: Perfecto.
3: Con vos.
0: Antes de que...
1: ¿Cuánta corrección? Tendríamos que implementar eventualmente el momento Twitter de la mañana.
0: Ah, para mandar lo que quieras.
1: Claro.
0: ¿Cómo van a poner un Snape negro?
1: Claro. El sin filtro, el momento sin filtro. Bueno, va el
2: Twitter. ¿Por qué no ponen al malo negro?
1: Claro. Como se hacía antes.
2: Claro, como se hizo siempre.
0: Exacto.
2: Un chino, árabe.
0: Sí, totalmente.
2: ¿No?
0: Bueno, por eso quedan las tendencias. Y vamos a seguir hablando de esto porque, digo, en diciembre recién se va a estrenar. Así que falta un montón. Ayer, Día de la Industria, Día de Nuestra Industria, por la celebración donde se conmemoró la primera exportación desde el puerto de Buenos Aires.

0: hecho, también muchos actores que hablaron con respecto a esto, entre otros Luis Caputo y el propio Milei. Bueno, y no mucho más, Edu, no mucho más, entre otras cosas que ya analizaremos.
1: Lo que se viene hoy se van a morir, digamos.
0: Sí. Ah, esta noche.
1: No, lo que se viene hoy.
2: Le tengo miedo a lo de hoy, le tengo miedo.
1: Olvídate.
2: Porque es una gran oportunidad para demostrar que Malvinas no es una causa que manotear cuando está todo medio mal.
1: Okay. No, olvídate. No, olvídate, o sea, es importantísimo. Sí. Para la región también.
0: O que haya un anuncio real, el uso político va a estar, pero digo, que haya un anuncio real y no simplemente porque Donald Trump dijo que tal vez revisaban su postura con respecto a Inglaterra.
1: ¿Quieren que se los diga el anuncio?
0: Sí, adelantar
1: algo, dale. Le vamos a dar las Malvinas a Chile.
0: No. 6:28. Que no sea así, por favor.
1: Es de derecha él también.
0: Acá en este jueves, hermano menor del fin de semana, llévate paraguas, al mediodía empieza a mejorar, va a estar caluroso, a la tarde un poquito de sol, ahora Dire Straits, So Far Away, buen día.
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1: Bueno, viejo, muy linda la música, muy linda todo, pero acá también hay que pensar en la guita, ¿no? Mandamos una tanda y ya volvemos.
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10: 6:40, buen día, bienvenido, bienvenida. Jueves, hermano menor del fin de semana. Bueno, baja un poquito más la temperatura, 12 grados 7 décimas, 87 la humedad. Está nublado, por supuesto, encapotado, y está esta lluvia barra tormenta débil que se va a quedar en forma de tormenta aislada, por lo menos hasta el mediodía. A la tarde, 19 igual de máxima. ¿Qué tarde ayer? Por favor, Edu.
11: Terrible tarde, salí a caminar como a las 5 de la tarde, 23 grados, sol, viento calentito, rarísimo.
10: Remera, remera, porque uno dice remera. Sí. No, ya uso remera, qué sé, pero depende de cada uno, pero no, estaba
11: remerita.
10: Espectacular. Bueno, y también decíamos, hacia el fin de semana que va a estar entrando un frente frío. Y ya mañana, mira, tendremos el viernes mínima de 9, el sábado mínima de 7, el domingo mínima de 4. Y así, bueno, después la semana que viene empezará a subir. Pero digo, tal vez el último frente frío antes de pasar efectivamente hacia la primavera. Tengo fechas.
11: Bueno,
10: tengo cumpleaños.
11: Dale.
10: No, bueno. No muchos, pocos cumpleaños, pero algunas fechas para compartir. Está cumpliendo años José Pekerman.
12: Qué grande.
10: 7-7. Así que abrazo enorme. Histórico entrenador argentino de Entre Ríos. Ganó 3 mundiales con el sub-20: 95, 97, 2001. Mirá. Y dirigió, bueno, la mayor en Alemania 2006. Está cumpliendo alguien que vamos a recordar durante toda la jornada con la artística de la radio: Steve Jones, 71 años. Guitarrista, integrante
11: de Clash.
10: Fundamental de. Parte de The Clash, pero también de Sex Pistols.
11: Y los Pistols.
10: Así que, bueno.
11: Perdón. Sex Pistols.
10: Bueno, pero tiene que ver esa movida, esos años, son las influencias que nacieron.
11: Era todo como punk.
10: Claro, por eso.
11: Ya está.
10: Y Charlie Sheen está cumpliendo.
12: Ah, muy bien. Número uno.
11: Sí. ¿Cómo lo queremos a Charlie Sheen? Por favor.
10: Buenas historias de veterano.
11: Sí,
12: claro.
11: El más pirata del mundo.
10: No.
11: Hermoso Charlie Sheen.
10: Bueno, a ver, fechas curiosas. Lanzamientos de discos. Y acá sí te voy a pedir ayuda. Porque tenemos en el 84 se lanzaba Power Slave de Iron Maiden.
11: Sí.
10: Y yo hago trampa porque lo tengo anotado. Pero ahí tenemos
11: Two Minutes to Midnight.
10: Tenemos Power Slave. También tenemos Ring of the Ancient Marine. Y tenemos Aces High.
11: Aces High también. Sí, señor.
10: Uf. Bueno, perdón. El próximo mes, dos fechas.
11: Sí, dos fechas, dos.
10: Una ya agotada y la otra a punto de agotarse. 2021 de octubre, Estadio Huracán. Ahí vamos a estar, Como estuvimos en el diciembre de 2024.
11: No me pida fecha porque soy un desastre.
10: Sí, sí, gran show. Gran show, lleno total, bueno, impresionante. Venimos para este lado.
11: Ahora, a esta hora de la mañana, ¿sabés qué? Tome de luna de gracia y ver un show de Iron Maiden. Creo que se me haría en el día.
10: Y aparte con la lluvia.
11: Claro, sí, sí, con lluvia, obvio. Obvio.
13: Me va, empezaron los truenos,
10: Ojo al café, le ponemos ahí una petaquita, abrimos un chorrito.
11: No, yo ya, el alcohol me abandonó, lamentablemente, pero no importa, te hago el aguante.
10: Bueno, vengo un poco más acá porque en el 93 se daba el lanzamiento de Sin Documentos, de los Rodríguez.
11: Bien.
10: El disco, segundo álbum.
14: Gran disco, ¿verdad?
11: Sí, ¿verdad? Claro.
14: La verdad es que sí.
11: Pero yo te confieso, Andrelo, si tengo que ir a comprar uno de los dos, me compro Powerline. Perdón.
10: Okay.
14: Bueno, el resto de la gente se compra el otro. Para mí mejor entra por las dos vías.
10: Claro.
14: Puedo pagar pasajes para ir a Madrid, a un bareto de Madrid.
10: Si me lo firmás, yo lo compro, así. Pues se supone que va a valer más. Ahí tenía. No,
11: igual es un gran disco de los Rodríguez, sin ninguna duda.
10: Tenemos como himno, por supuesto, Sin Documentos y Dulce Condena.
11: Sí.
10: Bueno, ¿te regalo alguna fecha más? Mira.
11: Dale.
10: 1983 llegaba al número uno Sweet Dreams de Eurythmics.
14: Temón, ¿eh?
11: Temazo.
10: Es que uno dice Annie Lennox y lo asocia a eso. Y ni hablar claro. Si dice Eurythmics.
14: Ahí está, ahí me entra la de Sodic.
10: Ahí está. Annie Lennox y Deep Stewart alcanzó por primera vez el número uno del Billboard y permaneció en la cima, bueno, semanas.
14: Esto no alcanza para nada.
10: Bueno, pero sonó un cachito, Andrés.
14: No sé si cuenta o no cuenta.
11: Se anotó en la lista.
10: Se
11: anotó en la lista de Sadek, no hay problema.
10: Bueno, en un rato más fechas, por supuesto. Saluda a Lionel, que está del otro lado. A Mario, que dice buen día. A Fabricio. Ya vamos a hablar de vos, Súbilo, súbilo. Sigue funcionando esto, Para previa, para musicalizar, para bailar, sigue funcionando. Para un viaje. Señoras y señores, un jueves que amanece, un jueves nublado, un jueves en donde llévate paraguas y vas a estar a la mañana en la calle, después saldrá el sol, un jueves complicado para viajar en avión. Así que atenti, si hoy tenés que viajar, consultá, quédate del otro lado. Suena The Smiths, buen día.

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1: Atención que gran parte de la madrugada y parte de la mañana, alerta amarilla en el AMBA. Por tormentas fuertes, el Servicio Meteorológico Nacional emitió una advertencia por el fenómeno que afectaría con lluvias intensas, actividad eléctrica y ocasional caída de granizo. Por el paro de ATE en aeropuertos, el gobierno intimó a garantizar el 75% de los vuelos por tratarse de un servicio esencial. Las protestas se realizarán en todo el país y se desarrollarán de 9 a 12 del mediodía y de 18 a 21 horas. Boca, que venció por penales a Vélez y se metió en los cuartos de final de la Copa Argentina. El Xeneize enfrentará a Racing en la próxima instancia tras imponerse ante el Fortín por 4-3 desde los 12 pasos. Milei viaja a Chile para reunirse con su par José Antonio Kast. Luego grabará a su cadena nacional sobre el reclamo de la soberanía de las Islas Malvinas. Pity Álvarez se descompensó en medio del juicio y estuvo hospitalizado. Tuvo un pico de hipertensión arterial e hiperglucemia. Me bajó la presión por escuchar a los peritos, dijo al ser dado de alta. Francia. Imputaron a un adolescente que planeaba secuestrar a Mbappé. El joven, de 18 años, fue detenido con prisión preventiva en una causa por robo. Además, planeaba secuestrar a otros futbolistas de renombre. Nicaragua cambió la constitución para excluir de los comicios a candidatos opositores. El parlamento, dominado por el oficialismo, aprobó la reforma que veta a figuras disidentes consideradas traidores de la patria.
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1: Atente a esto, el equipo de prensa de Emilia Mernes emitió un comunicado en el que desmintió las versiones que la vincularon o que vinculaban a la cantante con un acercamiento hacia el futbolista Rodrigo De Paul en una fiesta.
0: El tiempo.
1: Temperatura 12 grados 7 décimas. La visibilidad está reducida a 8 kilómetros, la humedad 87% y la máxima 19 grados. 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
1: Buen día, buen día, buen día. 6:52. Pero ¿cómo andás? Traveling Wilburys. Tengo que tener un disco de estos.
2: Bueno, hay dos. Yo tengo el primero.
1: Hay dos nada más,
2: sí,
1: ¿no?
2: Hay dos nada más.
1: Porque todo suena bien. Todo suena bien.
2: Está, pues, Jeff Lynne ahí. Un seleccionado impresionante, Jeff Lynne produciendo. No podía fallar.
1: Che, ya está complicado a ver lo que es el hall de Aeroparque. Recordemos que, digo, si hoy tenés que viajar o conocés a alguien que va a viajar, recordemos que hoy ATE va a estar realizando medidas de fuerza en más de 27 terminales y que el gobierno intimó al gremio a garantizar al menos el 75% de los servicios. El horario en donde se anticipó o por lo menos se amenazó de un paro es a partir de las 9 de la mañana hasta las 12 del mediodía y después a la tarde. Pero digo, ya hay manifestantes, por supuesto los propios trabajadores en Aeroparque. Entonces, digo, si llegas al hall vas a ver que, bueno, hay muchos con bombos, con carteles, para que tengas en cuenta. Así que anda antes, averigua con tu aerolínea y con el número de vuelo. 6:53, y entonces Boca a Boca, Luini, buen día.
3: Boca, Boca, Boca, Boca. Buen día, buen día. ¿Cómo andan? ¿Todo bien?
4: Hola, querida.
3: Hola, Marianito, ¿cómo estás?
4: ¿Cómo le va, querido? ¿Cómo está?
3: Muy bien. ¿Usted cómo anda?
4: Me alegro, muy bien, ¿eh?
3: Estuvieron contando algunas cosas suyas, pero no los voy a contar al aire, pero me estuvieron contando cositas suyas. Alguna travesura, pero bueno, no importa.
2: Señores, no las va a contar al aire, favor. Pero cuando salgamos del aire nos las va a contar a nosotros.
3: No importa, no importa. Bueno, ganó Boca, sí, exactamente. Y la verdad es que el resultado final es justo, pero bueno, Boca ha pecado la falta de definición. Una vez más, le cuesta mucho convertir goles a Boca.
4: ¿Sabe qué le falta, no?
3: Un 9.
4: ¿Y sabe qué más?
3: Sí, ¿qué más? Uno.
4: ¡Aranda!
3: Claro.
1: Tempranito.
4: Tempranito.
3: Sin Aranda es muy difícil. Más allá de que ayer me gustó Velasco, creo que ha tenido. Son distintos. Lo que pasa es que son jugadores distintos. Uno es un típico enganche, el otro es un delantero extremo reconvertido en un volante. Por eso tiene buenos arranques, pero no son iguales. Boca ayer tuvo muchas situaciones. El que más chances tuvo es Toto Belmonte. Tomás Belmonte, sí, que el otro día le dio el gol de la victoria sobre el final contra Lanús. Uh-huh. También un partido que Boca generó, pero mereció perder aquel contra Lanús. Y tuvo esa suerte final. Y ayer, la verdad es que mereció ganarlo. Pero en el final, los últimos 5 o 10 minutos, se le venía a Vélez que parecía más fuerte físicamente, más entero. Y tiene un penal, Vélez, muy bien cobrado el penal, la verdad que no hay absolutamente nada que objetar ni decir. Y se lo van a patear al chico Godoy, son todos chicos en Vélez, salvo Aliendro, Lanzini, okay, Elías Gómez, Magallán, el resto son todos pibes. Y se lo van a patear al chico y el chico lo tira al palo. Hace bien el movimiento, Montero va por un lado, la pelota va al palo. Y en los penales después Boca pudo imponerse. Y será cuarto finalista de la Copa Argentina que tiene, bueno, para Boca un camino que puede darle un título, realmente.
1: Lo vi a Barros Esqueloto que se iba como enojado.
3: Siempre se va enojado.
2: Ah, claro, eso es habitual.
3: No, pero después estuvo tranquilo, ¿eh?
1: ¿Justo resultado, Cari?
5: Sí, en realidad, a ver, el primer tiempo, que fue lo que vi, consciente, dije, podríamos estar 2-0 abajo, fácil. Uh-huh. Y después vi un poquito el segundo tiempo y me quedé dormida.
1: Está bien, está bien. Bienvenida a nuestra vida. Que...
5: Y sí, es que ayer le dije a Luini, es tarde el partido para nosotros. Es tarde. Pero bueno, gracias por la actualización.
3: Pero, ¿sabías lo del penal errado?
5: Sí. Claro. Quedó la tele prendida, viste, y te vas despertando.
3: Te despertás y en el medio de la somnolencia.
5: Sí, me desperté y dije, uy, nos fuimos a penales. Vamos a ver los penales. No llegué.
1: Va a llegar en algún momento la tele que ves que te dormís, va bajando despacito el volumen, te va bajando el brillo y se apaga solo.
2: Sí, se llama temporizador, pero en algún momento creo que va a estar,
4: no,
2: creo que va a estar
4: atenta. Bien,
5: Porque no es lo que dice.
2: No, en algún momento creo que va a estar atenta y te va a detectar los latidos, todo, y va, exacto, a decir, este se está durmiendo y se va a ir en un lindo fade.
1: El temporizador está bien para que no te despierte a las 4 de la mañana, pero el temporizador, ¿qué pasa? Te despierta a veces. Porque del sonido y la luz se apaga todo, te termina, algo pasó. Después lo hiciste y te volvés a dormir, pero
5: ahora lo registramos. Banco el invento.
2: Sí, está bueno, está bueno.
5: Para todas las personas que nos gusta dormirnos con la tele, sí.
1: Nosotros necesitamos despertarte en la mañana de este jueves 6:57.
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8: Buen día para todos. El pronóstico de hoy: cielo cubierto de arroz recalentado con vientos de otra vez fideos desde el sudeste. Alerta amarilla por bajón a las 3. 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
4: 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El 3 de septiembre de 1955 nacía Steve Jones, guitarrista y fundador de los Sex Pistols. En 1975 formó los Sex Pistols junto a Paul Cook, Glenn Matlock y Johnny Rotten. Jones aportó las guitarras de una banda que en apenas unos años convirtió la provocación en cultura y puso al Reino Unido frente a su propio espejo. Nevermind the Bollocks quedó como uno de los discos fundamentales de la historia del punk. Después de los Pistols, Jones siguió tocando con The Professionals y trabajó junto a músicos como Iggy Pop y Johnny Thunders. Steve Jones no necesitó convertirse en un virtuoso para hacer historia. Siempre supo que cuando conectó la guitarra al amplificador, el punk encontró una de sus voces más originales.
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6: Sigue avanzando el día en este jueves 3 de septiembre y llegamos a la segunda hora de la mañana del Rock and Pop. Así que les decimos buen día a los que se suman desde este momento, a todos aquellos que vienen moviéndose desde más temprano. Para celebrar el arribo de tanta elegancia junta, vamos a compartir la primera de las 7, una canción que le ponga un poco de pimienta al ánimo de este horario. Y ya sabemos que tiene que sonar en vinilo, así que hoy traje un disco de 1973. El año en que Juan Domingo Perón volvió a la presidencia argentina después de 18 años, tras la breve estadía de Héctor Cámpora en la Casa Rosada. También ese año se inauguraron oficialmente las torres gemelas del World Trade Center en New York, que por entonces eran los edificios más altos del mundo. En tecnología, Motorola mostró públicamente el primer prototipo de teléfono celular portátil, todavía un ladrillo de más de un kilo de peso. Y en marzo de 1973 apareció el primer y único álbum de estudio de Beck, Bogert y Apis, el power trio formado por Jeff Beck, Tim Bogert y Carmine Apis, que llegó al número 12 en Estados Unidos. Por ese entonces, Stevie Wonder quería trabajar con Beck y como parte del intercambio había pensado darle una composición para que la grabara con su nuevo grupo. Durante aquellas sesiones surgió la canción y el plan original era que la versión de Beck apareciera primero. Pero Berry Gordy, jefe de Motown, escuchó el potencial del tema y Wonder terminó publicando su propia grabación antes. Llegó al número uno y convirtió en cover lo que inicialmente iba a ser casi un regalo para Beck. La versión pesada y guitarrera de Beck, Bogert y Apis quedó finalmente en aquel único disco del trío. Y en la discografía de Wonder quedó como uno de sus grandes clásicos. Hoy la primera de las 7 es la que debería haber salido antes. Esto es Beck, Bogert y Apis haciendo Superstition, sumando un poco de mugre y rock para que podamos tener el mejor de los días.

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1: 7:13 minutos. Buen día, pero qué manera de despertarme, Edu.
2: A rockearla un poco, amigo, con un power trio como la gente.
1: Impresionante. La temperatura, 12 grados 6 décimas. Nublado con esta lluvia que va y viene, que va y viene, que va y viene, que va y viene.
2: Saca tu trapo, saca tu trapo, saca tu trapo.
1: Pero hacia el mediodía va a mejorar, ¿eh? 19 de máxima, pensé que venía un platillo final.
2: No, eran previsibles.
1: Por favor, pero por favor. Cada mañana arrancamos las 7 con un vinilo que gira, presentado con una historia, por supuesto. Antes de meternos un poquito en la actualidad, está Dani Rogiano. ¿Qué pasa con la calle, Dani?
3: Lo más importante, a esta hora el tránsito circula bien, no tenemos grandes inconvenientes con respecto a choques, no tenemos problemas con respecto a choques. Sí, obviamente, hay que estar atentos porque está lloviendo y esa lluvia puede generar algún accidente, así que manejar con cuidado. Nos metemos en los vuelos, porque la meteorología, si hubiera demoras y cancelaciones, no tiene nada que ver, ¿sí? Pero sí hay una protesta de aeronáuticos que pueden cortar, ya hay algunos en la zona de Costanera, todavía no cortan el tránsito, eventualmente lo podrían cortar, pero esto puede derivar en esta primera parte del día, a partir de ahora y hasta el mediodía y posteriormente en la tarde, en algunas demoras y cancelaciones, insisto, es por medida de fuerza, no por meteorología. No solamente abarca Aeroparque de Ezeiza, sino todos los aeropuertos de la Argentina.
1: Bueno, están ahí, que cortan, que no cortan, así que Avenida Costanera con complicaciones en lo que es Aeroparque, que ya veíamos bien tempranito en lo que es el hall, y una jornada complicada para los vuelos. Caro Suárez.
4: Sí, y buen día. Y recuerden que desde Capital Humano habían informado que es un servicio esencial, por tanto tiene que cumplir con el 75%, vamos a ver, de asistencia, digo, los trabajadores que están llevando esta medida de fuerza, que se da, como bien decía Rogi, en dos instancias, una a la mañana y otra a la tarde. Con el paso de las horas en la mañana vamos a estar actualizando qué sucede con eso. Bueno, ayer fue Día de la Industria,
2: sí,
4: ¿no?
2: Sí.
4: Lo hablamos acá.
2: Sí.
4: Dejó de todo para cortar. Bien temprano se desarrolló el encuentro, que es habitual, que organiza la Unión Industrial Argentina. Sí. Tiene un presidente, se llama Martín Rapalini. Ayer cuando los periodistas hablábamos, nos decía, ¿con quién hablamos? Con él, el único vocero. Alguien que básicamente fue el que estuvo dando declaraciones y estuvo medido, contó cómo está la industria, el aporte que hace, la situación que vive ahora. Muchas de ellas, cómo es el tema de importaciones que tanto venimos repasando, en fin, y tuvo un diálogo como, digamos, principalmente de puente, si se quiere, de cercanía para buscar con el gobierno. No le corrió la cola a la aguja, como se dice, pero básicamente fue de los que fue dialoguista, podríamos decir. Pero después le conocimos la cara, primero la voz y después la cara, a otro señor que no lo conocíamos hasta ahí. Se llama este señor Moretti. Vicepresidente de la Unión Industrial Argentina, que tuvo algunas críticas para con el gobierno. Escuchemos a Moretti qué decía ayer.
5: Esta gente, primero, no conoce el país. Segundo, no conoce lo que es una industria. No tiene ni idea lo que es una industria. Estamos manejados por Rivadavia 2, ¿no? Estamos manejados por un endeudador, un trader, que no sabe lo que es un torno. Sí, debe saber mucho de finanzas, porque, fíjate, en sus finanzas personales aumenta en un año un 37% en dólares. Y a la Argentina, en ese año, la endeuda. ¿Por qué no usará lo mismo que usa para él, para nuestro país?
4: Bueno, y de Guillermo Moretti, que escuchábamos recién, básicamente le fue la yugular a alguien puntualmente, que ayer el señor Eduardo de la Puente hizo mención. Hablamos de el ministro de Economía, el señor...
6: Es Soto Moretti.
4: Hablamos del señor Caputo, que está a cargo de esa cartera. Por supuesto, desde el otro lado hubo un acto que se desarrolló por la tarde a través de la entidad Libertad y Progreso, es una organización, donde estuvo presente el ministro de Economía, entre otros funcionarios, porque aclaro algo, antes de irnos a Sherfert, ¿qué decíamos? ¿Va a haber presencia de gobierno? Sí, estaba todo dado para que Santilli estuviera como jefe de gabinete presente. Parece ser que hubo teléfono de por medio y le dijeron, cuando estaba llegando ahí con el remilla, no, bolete. Así que no hubo una cuarta línea, porque fue el secretario Pablo Lavigne del área de industria el que estuvo presente. Pero para continuar y entender un poquito más, obviamente tomó el guante. Y algunas cosas en referencia a esto dijo, pero una frase muy particular. Vamos a ver qué decía ayer el titular de la cartera de Economía, hablamos de Luis Toto Caputo.
6: La gente se puede quedar tranquila que estamos por el camino correcto, que sabemos que lleva tiempo, que hay que tener paciencia, pero que sepan que nosotros trabajamos y nos deslomamos para que este cambio, digamos, se continúe.
4: Bueno, había alguien...
1: Otra vez deslomamos.
2: Justo había que meter esa palabrita. Sí,
7: bueno, hay que
2: justo
7: deslomarse.
4: Con tanto verbo, digo, ¿no? Sí. No le fue bien al antecesor.
1: Madre. Decir, simplemente trabajar, sí, ni siquiera trabajar mucho, ni siquiera estamos, me rompí el culo, nada.
2: Nos estamos matando.
8: Claro, con lo rico que es nuestro idioma, claro, la cantidad de sinónimos que tenés.
4: Pero bueno, además, parece ser que no hace magia el ministro, así lo decía.
6: Yo no puedo hacer magia, yo tengo que, digamos, lograr que cada vez esos argentinos sean menos. Y tenemos que tratar de lograr de darle una oportunidad a los jóvenes. En los últimos 20 años, los jóvenes no tuvieron oportunidades. Se fueron del país y el país se cayó a pedazos.
4: Bueno, la crítica que se hace desde internamente y que se echan la culpa unos con otros, en realidad son todos básicamente quienes toman decisiones, quienes están en el gobierno, en gestiones anteriores y en esta, los responsables, ¿no? Y hoy vemos que el endeudamiento se cobra como principales víctimas a los jóvenes, pero que en el pasado también, en cuanto a la formación, en cuanto a las posibilidades de trabajo, hoy son los que tienen trabajos o empleos, mejor dicho, que no son registrados, informales, los que están con mayor presencia en las aplicaciones, los que ganan menos. Así que algo hay que hacer por ello, ¿no? La frase que se utiliza muy comúnmente de los jóvenes son el futuro y eso, son hoy.
2: Sí, claro. Me parece, amigo, a veces en la comunicación el gobierno tiene un problema de reduccionismo de situaciones, ¿no? Uh-huh. O sea, onda.
4: Este gobierno y el anterior y todo, ¿no?
2: No, cuando digo el gobierno no me refiero a este, sí, me refiero al gobierno en general, ¿no? El tema de los morosos es porque compraron televisores para el mundial y no lo pagaron. Uh-huh. El país se vino abajo porque los jóvenes se fueron al exterior. Me parece que es muy más amplio el asunto que como para reducirlo a esos motivos nada más.
4: Entiendo que el análisis no se puede hacer en medio de un acto con periodistas, pero parece un reduccionismo, como dice Eduardo. Y vamos con el presidente, porque por supuesto estuvo en este acto en el que estuvo el ministro de Economía y tuvo muchas declaraciones. Se volvió a acordar, de Don Chatarrín, ¿se acuerdan?
2: Sí.
4: Ahora
2: sí.
4: Tiene otro, ¿cómo creo que le dice? Gomita, no me acuerdo cuánto, al de los neumáticos. Bueno, la verdad que para eso es buenísimo, para motes.
9: Gracias.
4: ¿Hizo alguna...? Sí, Javo, ¿cómo le va?
9: Me ayuda Lilia.
4: Sí. Mientras no le ayude Leila, que ya no lo va a ayudar más, me parece. Y mientras le da, bueno, algunas que otras indicaciones, habló al respecto de las próximas elecciones. Atención, porque me parece que este va a ser el disparador de lo que va a ser esta mañana y próximamente. ¿Qué decía de la decisión de los argentinos? ¿Qué análisis hacía el presidente?
10: Yo les digo algo, yo voy a seguir haciendo lo que me comprometí. Yo ya tengo mi futuro asegurado. Es decir, yo haciendo lo que corresponde, estoy asegurando mi futuro. Voy a vivir de dar conferencias. Ya no es un problema mío, lo estoy diciendo por los propios argentinos. Esta vez ustedes van a tener las ideas de la libertad, las ideas del progreso, las ideas de la prosperidad. Del otro lado van a tener el modelo decadente. Y esta vez no solo les vamos a tirar las ideas por la cabeza, sino que además le vamos a tirar los datos. Si no ganamos, es porque como sociedad estamos decidiendo suicidarnos.
4: Fuerte. No, sí, si no ganamos, no, es porque como sociedad.

0: en el día de nuestra Ronda. Industria. Y entonces, de un lado y del otro, 7:23. Complicaciones en las inmediaciones de Aeroparque, ojo al tránsito. 12 grados 6 décimas, 19 de la tarde. Aguantar la lluvia que a la tarde sale de vuelta el solcito. Imágenes paganas, virus, buen día.
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1: En la mañana, 7 horas, 24 minutos. Temperatura, 11 grados.
2: Buen día, hola Tommy, hola Cristian, hola Iván, hola Diego, hola los amigos de Motorbike, Fabricio que está del otro lado, día del ferretero en la Argentina, así que gracias por siempre salvarnos un domingo, porque siempre hay algo que se rompió y nos vamos a salvar.
3: Uno de los hombres más pacientes del mundo,
2: total.
3: El ferretero.
4: Y de entender, el cosito.
3: Claro.
4: El cosito de la cosa.
3: Por el calefón, viste que abajo tiene el cosito.
4: La rosca.
3: El cosito ese...
2: Yo mismo, te lo dibujo.
4: Este
5: el pituto.
2: 7.25, Cari.
4: Los chicos se entretienen con cualquier cosa, ¿no?
3: Sí. Digo,
6: ¿o eso por boca?
4: No, pero ¿qué tiene que ver?
3: Eso es tendencioso, Mariano.
4: Cuando son pequeños, en general se entretienen realmente con cualquier cosa. Una botella vacía, una caja.
2: Sí.
4: Sí, muchas veces juegan más con la caja del regalo que con el regalo en sí.
3: Me ha pasado una vuelta, le regalamos algo para algún que era hermoso y se la pasó jugando con la caja.
4: Claro,
3: el juguete ni bola.
4: Totalmente, con la bolsa del regalo, con un peine también puede ser una opción. Y por eso les traje a esta chica que se asombra cuando descubre de dónde salían los peines que le traía su papá para jugar.
7: ¿Qué pasa?
8: Boludo, mi papá era un hijo de puta.
7: ¿Por qué?
8: Nos traía estos peines para que jugáramos con mi hermanita, la muñequita, que nos peinábamos.
7: ¿En serio?
8: No, la re gorreaba mi mamá. ¡Qué viejo pajero, mirá! No, siempre nos daba estos jaboncitos. Y tenía otros jaboncitos que eran así con forma de corazón, todos.
7: No.
8: No, viejo de mierda, mirá, no. Ay, así no.
4: Estamos hablando de
5: los peines venían en todos lados también.
4: Estamos hablando de unos peinecitos marrones o negros, también puede ser bien, bien finitos.
2: Sí.
4: Que solían venir acompañados de algunos jaboncitos y algunos otros detalles.
3: El peine lo podés comprar en el bondi. El jaboncito con forma de corazón. Ay, ya, amigo.
4: Hasta
5: el jaboncito en forma de corazón, como bien dice Edu, te lo pueden dar en cualquier hotel. Hotel.
4: Yo nunca fui a un hotel que me dieran eso.
5: A mí sí.
4: Sí.
2: Bueno. ¿Y si el padre era?
3: Se lo voy a contar a mamá.
4: Viajante.
2: Claro, no, era el que trabajaba de proveedor de esos artículos.
4: Claro. No crees. Si querés pensar muy bien, podés hacerlo, ¿no?
2: Igual esos peines en 11 estoy seguro que se conseguían.
4: Sí, claro.
3: Sí, por eso el peine.
6: Qué sucio que está, Fernando.
4: Fernando, ¿a vos te parece que un padre va a ir a 11 a comprar esos peines para llevarle a la niña para jugar?
9: No, pero se pueden vender en cualquier lugar. El tema es si viene con el envoltorio.
2: Claro.
9: Si vas a ir a 11, de última le compras un juguete y ya está, no hace falta que le traigas.
5: Bueno, un peine no es un juguete, solo que lo usa para peinar, porque después con el peine puede hacer cualquier cosa, ¿viste? Se lo clavas en los ojos alguno. No,
4: decía la nena que lo usaba para peinar las muñecas. Empecé la columna diciendo que los niños.
2: A ver si me ayuda alguno, ¿no? Porque no se hagan los limpios. Hay uno que para mí es más evidente.
4: El marrón.
2: No, que digo, más de los 90. El cepillo de diente que era descartable.
4: Ah, sí.
2: Venía cerradito.
3: Sí.
2: Ese era exacto de ahí.
4: ¿Cómo zafás cuando dice no se puede?
2: No hay otra.
4: Ni siquiera hotel tradicional, porque te dan otro tipo de...
5: No sé de qué hablan.

0: No sé si vos estás saltando, yo no sé de qué están hablando.
1: No, no sé, yo no debo confesar.
2: No sé,
1: fui muy
2: de qué habla esta gente.
1: Fui muy pocas veces a ese tipo de lugares. Y más para divertir y cambiar de ambiente que otra cosa, porque vivo solo de los 17. Entonces...
3: ¿Pero no te llevabas de última el souvenir del peine, los
1: No, habitualmente
3: las
1: no,
3: cositas,
1: no,
3: no.
1: No, las veces que fui, no creo
3: pero
1: que no me llevé nada.
3: ¿De cualquiera sí te llevas?
1: ¿Eh?
3: ¿De un hotel cualquiera?
1: Sí, de un hotel cualquiera, sí, obviamente.
0: De verdad.
1: Me llevo los champucitos.
2: No, algo me llevé, así. Yo algo me llevé.
3: ¿Qué te llevaste, Alberto?
2: Sí, feliz.
0: Viste que pegaban los ceniceros para que no te los choreen. Porque era caro, en un momento se quedaron sin ceniceros. 7:28, mirá, arrancamos. Guarda la zona de aeroparques, ¿eh? Trabajadores en aeroparque que están protestando. Y día complicado para volar en todos los aeropuertos. Arrancamos este jueves nublado con la portuaria. Nada es igual, buen día.

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22: Si escuchan de vuelta algo así es porque no agarré a la mosquita, pero ya la voy a agarrar. Bueno, pasemos a otra cosa. La influencia de Camilota, que era una decisión influencer, iba a cuestión de peso, una chica estaba excedida, después bajó, no sé qué, me terminó siendo influencer. Acaba de romper un récord histórico de la televisión argentina. Marcelo Tinelli había conseguido meterse 3 alfajores enteros en la boca. Camilota logró 4. Ocurrió en un programa de streaming llamado El Club de la Pelea. Ella aceptó el desafío, lo consiguió y después hasta compartió el video. Así que, felicitaciones. Argentina necesitaba una alegría deportiva después del anuncio de Messi. Pero leyendo la noticia encontré algo que me hizo un poquito de ruido. Porque hace apenas unos días, Camilota denunció públicamente que estaba siendo extorsionada. Dijo que tenía miedo, contrató un abogado e inició acciones legales. No sé quién tiene la razón, porque la otra persona involucrada sostiene que hay una deuda contractual. Bueno, eso lo resolverá la justicia. Pero en medio de todo este quilombo, Camilota publicó un video llorando y dijo: qué feo es saber que sos una pelotuda. Te lo dicen en tu cara misma, que sos buena, pero te toman de boluda. Y eso me dio un poquito de pena, porque ayer abrí un medio de comunicación y encuentro titular: Camirota rompió el récord de Marcelo Tinelli. ¿Cuántos alfajores logró meterse en la boca? Y la foto es Camirota con 4 alfajores en la boca. Después, bastante más abajo, la misma nota cuenta que hace unos días estaba llorando porque siente que la gente la toma de pelotuda. Y pensé, che, por ahí podríamos colaborar un poquito. No digo que no haya que publicar lo de los alfajores, no, ella aceptó hacerlo. Es influencer, vive de exponerse, compartió el video, perfecto. Pero hay algo bastante extraño en una industria que primero construye un personaje alrededor de una persona, después descubre que esa persona sufre por cómo la miran y entonces publica, mirá, se metió 4 alfajores en la boca. Y no estoy criticando particularmente a Infobae, porque yo también hice clic en la nota. Y ahí está la parte incómoda. Los medios publican estas cosas porque nosotros las miramos. Nosotros las miramos porque los medios la publican. Y en el medio queda una persona diciendo, me toman de pelotuda. Quizás el problema no sea quién empezó. Quizás estaba pensando. El problema sea que entre todos estamos haciendo un esfuerzo bastante grande para no demostrarle lo contrario.
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1: Una media vieja. Una media vieja, una media naranja.
2: Media tinta.
1: Puede ser medio café, medio té.
3: Media vaca. Pasé café, sirve una media vieja.
1: Puede ser la mañana de Rock and Pop para despertarte, para saludarte, para decirte buen día con una temperatura de 12 grados 6 décimas.
2: ¿Puedo decirle un buen día a Gabriela González? Ya que estamos,
1: por favor.
2: Te mando palabras muy lindas y elogiosas. Gracias,
3: Gabriela, para vos también. ¿A vos solo?
2: A mí sí. Solo, sí.
4: Para él.
2: Lamento decirlo.
1: Y muy elogiosas las palabras.
3: Yo no le mando nada.
1: Me hiciste acordar, Edu, que lo tenemos a nuestro
2: la putea.
1: Gran amigo Roy.
3: Gracias a mí.
1: Que está en Villa Crespo. Está...
4: ¿Roy Cortina?
1: No. Rodrigo Andrada Roy, que está, bueno, con un emprendimiento. Y, a ver, está abriendo un local que se llama Rincón de More y Contacto Limpio. Es un local dividido en dos, en donde tiene Pep Shop de un lado y del otro lado artículos de limpieza y eso. Y como siempre nos escucha y en algún momento nos hablamos mucho, me dice, che, voy a estar emprendiendo en esto. Le dije, contanos, por favor. Claro,
5: sí, bueno. ¿Dónde queda?
1: Si lo que nosotros queremos es que haya emprendedores. En Camargo 456 en Villa Crespo. Ah, ahí tenés. Rincón de Amarga. Y Contacto Limpio. Así que bueno.
4: Yo iba al colegio por ahí, claro.
2: Aparte, está muy bien porque si tenés mascota, necesitas artículos de limpieza. Así que está perfecto todo en un lugar.
1: Mariano, ¿lo puedo aprovechar para que me presente las noticias?
6: Sí, querido. 7:43 minutos, 12 grados la temperatura. Y ahora en Rock and Pop, la noticia.
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1: Llueve en el AMBA y se espera un descenso de temperatura. De acuerdo con el Servicio Meteorológico Nacional, por la tarde habrá mejoras, aunque habrá intensas ráfagas de viento. Paro y movilización de trabajadores en aeropuertos. Desde las 7 marchan de Aeroparque hacia Libertador al 7200. A las 9 de la mañana iniciará la medida de fuerza en las terminales aéreas de todo el país. La AFA dispuso que se detengan todos los partidos al minuto 10 en homenaje a Lionel Messi. La resolución alcanza la totalidad de los encuentros oficiales correspondientes a la próxima jornada en todas sus divisiones. Fuertes cruces de la UIA con el gobierno en el Día de la Industria. El sector fabril advirtió que la proyección ya cayó un 10%. Luis Caputo, en cambio, lo acusó de vender bienes caros y de menor calidad. Antes de grabar la cadena nacional por Malvinas, Milei dará un discurso en Chile y se reunirá con su par José Antonio Kast. El mensaje respecto a las islas se emitirá a las 21 horas. Juicio por la muerte de Maradona. La fiscalía terminó la acusación y el debate entró en la recta final. Hoy comienzan a declarar los testigos del imputado Leopoldo Luque. En México asesinaron a un músico, su esposa, su hija y una empleada. Se trata de Jonathan Meléndez Ochoa, integrante de la banda de indie rock Camilo VII. Solo sobrevivió su hijo de 6 años.
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1: Tinisto es el que volvió a los escenarios en México, precisamente, y llamó la atención porque dejó afuera dos canciones que le había dedicado a su papá. La decisión, bueno, se da en medio de este fuerte interna familiar por el manejo de su patrimonio.
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1: Temperatura 12 grados, la visibilidad es de 8 kilómetros, la humedad 89% y la máxima 19 grados. En la ciudad
7: de la Julián. 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
1: ¿Y entonces el UNI?
4: Bueno, entonces repasamos, tempranito decíamos, contábamos de la clasificación de Boca, que ya está en cuartos de final de la Copa Argentina, que mereció ganarlo antes, que tuvo muchas situaciones, especialmente con Belmonte, pero que no pudo convertir y en el final casi se le escapa con un tremendo contragolpe de Vélez, una gran acción de Pellegrini, una falta... Hay un chico, ayer terminó Vélez jugando con 3 chicos de 17 años el partido. Mirá. Y uno de ellos, Simón Escobar, que fue sparring de la selección, viajó con la selección en la previa de la Copa del Mundo, que es lateral, pero que lo pone Guillermo a veces como extremo. Muy interesante, muy interesante. Vélez saca jugadores realmente con un potencial enorme. Y me sorprende los chicos de Vélez que juegan en la primera como si jugaran en el patio de su casa un partido decisivo. Y esto creo que es producto de todo el trabajo de inferiores y ese proceso donde los chicos evidentemente van creciendo y madurando muy bien. Bueno,
1: relajados y divirtiéndose en su defecto, ponele.
4: Totalmente.
6: Sí, pero perdieron.
4: Pero muy responsable. O sea, vos lo vas a jugar y no... No, bueno, perdieron.
6: Perder
4: por penales, Mariano, en esta instancia y contra Boca. siempre hay que contextualizar. Digo, Boca es un equipo que lo que quiere va y lo busca en el mercado.
6: Bueno, lo contextualiza, perdió mereciendo perder.
4: Vélez no trae refuerzos y lo único que trae son algunos jugadores que puede, pero después siempre mira para abajo y los chicos dan solución. Entonces me parece que es para marcarlo. Bueno, lamentablemente lo falló un pibe el penal, Dylan Godoy. Digo lamentablemente por el pibe, porque quedó perturbado, después se fue llorando. Okay. Son cosas que lo marcan la carrera. A veces salís fortalecido y a veces te tira para abajo. Y en los penales después Álvaro Montero, ex arquero de Vélez, se lo compró hace tres meses, Boca a Vélez. Álvaro Montero, que conocía incluso bastante a los pateadores porque fue compañero de ellos recientemente, atajó dos penales. Se reclamó en algunos lugares, en algunos sectores, un adelantamiento, sobre todo en el segundo penal que ataja el último. Álvaro Montero, yo creo que tiene el talón apenas apoyado en la línea, con lo cual me parece que es válido. Se revisó la jugada en el VAR. La verdad que no hay nada que reclamar. Boca ganó, insisto, bien en los penales, sufrió con esa de Godoy, pero mereció ganarla antes porque tuvo varias situaciones claras, especialmente con Belmonte. Lo que sí preocupa de Boca es que los delanteros no convierten goles. Ayer claro. Menentiel estuvo como asistidor, muy bien. Después entró Valencia, no solo que no definió, sino que tampoco asistió. La verdad que Valencia, por ahora, que no se enoje nadie, un paquete, Por ahora es un paquete. No tiene movilidad, claro. no toca la pelota. Y encima ayer erró su penal. Valencia ayer erró su penal. Testimonios de la noche de anoche. Escuchemos primero al técnico ganador. Hablando un poco, le preguntaron si le gustaba ganar así o prefería ganar antes. Esto dijo Rabarrena.
5: Imagino que hubiese preferido que Boca gane el partido, pero si se disfruta un poquito más la manera. Gracias.
8: No, se sufre. Aparte del otro lado está Guillermo, Gustavo, y después empiezan las cargadas, pero se sufre. Me gustaría ganar los partidos, pero bueno, también entendemos que está esta posibilidad.
4: Claro que sí, está la posibilidad de los penales, y Boca en los penales, te digo, tiene unos números históricos asombrosos. Ayer en Copa Argentina pusieron antes del partido, antes de la definición, la estadística, eran 14 definiciones, 12 victorias y 2 derrotas. Bueno, ahora son 15 definiciones, 13 victorias y 2 derrotas. Y Vélez, pusieron la estadística previa, eran 7 definiciones, 6 derrotas y una victoria. Y se mantuvo eso. A veces estas cosas pesan en la cabeza.
3: Y es que Boca sabe, con los chicos que tiene, sabe de penales. Muchos estuvieron presos.
4: ¿Qué dice?
3: Es una humorada, chico.
4: ¿Qué dice?
2: Bueno, me gustó el detalle de Arrobarrena diciendo, no, qué sé yo, porque después los mellizos te cargan.
4: Ah, lindo clima entre ellos.
2: ¿Sabés lo que deben hacer los mellizos cargándote?
4: Bravísimo. Ayer, de hecho, el Vasco se fue cuando ataja el penal Montero y después vuelve para saludar y para buscar el cuerpo técnico, porque además también está Pochito Insúa, que fue parte de Boca Juniors. Escuchen a Guillermo Barros Esqueloto hablando del partido.
9: No, enojado no, pero frustrado quizás la palabra. Creo que el equipo lo había hecho muy bien en los 90. Boca también, era injusto para el que le tocara quedar afuera. Los dos habían tratado, intentado y luchado para pasar. Y nos tocó afuera, entonces sentimos la frustración nosotros.
4: Guillermo Barros Esqueloto. Y quiero ir a un momento particular que se vivió ayer. El partido por Teis por lo relató Hernán Feller.
1: Sí.
4: Y su hijo juega en Vélez, Lucas Feller, tiene 18 años. Mira. Viene de a poco ganando minutos, ingresando. Ayer en un momento ya le había tocado relatar dos partidos de Copa Argentina, pero Guillermo nunca lo puso al hijo. Estaba en el banco y nunca entraba. Y ayer entró el chico, Lucas Feller, 18 años. La verdad que yo me pongo en su lugar. Yo no sé cómo siguió relatando. Una emoción tremenda. Escuchen el momento.
10: Finaliza el partido para el 22, Manuel Lanzini.
11: Y si me permitís, sale de la cancha con el número 8, Lucas Robertone, a la cancha con la 48, mi hijo, Lucas Feller.
12: Impresionante momento.
1: Encima Lucas, se llama.
4: Impresionante, yo... A ver, me pongo en su lugar, que soy relator y que he visto jugar a mi hijo al fútbol, no en este nivel, por supuesto, un nivel recontra amateur, y hacían un gol su equipo y yo me ponía a llorar. Me imagino que me toca relatarlo. No puedo seguir, así que felicito a Hernán por su profesionalismo.
2: Peor todavía, mirá si te toca decir que es un burro.
4: Claro.
2: Bueno, encargo.
4: Ahí empezamos con.
6: Lojito el partido de Feller,
4: Estaba viendo el partido con mi hijo, digo, fíjate varios escenarios. Si mete una patada tremenda, ¿qué haces? Si hace un gol, ¿cómo lo gritas? Cuando fuera en la definición por penales, si patea y convierte, fenómeno. Si patea y lo erra, ¿cómo hace? Qué difícil. Bueno, Por suerte para Hernán no lo puso el destino en esta situación. Pero bueno, de hecho me lo había cruzado un par de días antes en torneos y estaba muy expectante porque viajaba a este partido y porque nunca lo había podido relatar. Así que bueno, ayer se le dio y bueno, me parece que hay tanto padre, madre que acompañan a los hijos en la carrera y bueno, vivirlo de esta manera es muy, muy particular. Me parece que estaba bueno marcarlo. Cierro con esto. ¿Sí?
6: Sintió la emoción que siente Giral cuando Messi hace un corner.
4: Más o menos, más o menos. No se meta con Giral, que es un amigo también. Le pido, por favor. Racing contra Boca, 27 de septiembre. En Córdoba, todavía sin confirmación, pero posiblemente sea así.
13: Sí. No, en Córdoba.
4: De ese lado, Riestra Banfield. Del otro lado, Platense Estudiantes. Atlético Tucumán, Independiente Rivadavia. La Copa Argentina que se define en los primeros días de noviembre. Boca va por 5 posibles títulos, ¿eh? Boca tiene 5 posibles títulos, está en carrera en todo. Así que el equipo del Cereneice va. Ah, lo último, perdón. Se fue unos minutos antes Leandro Paredes, antes que termine el partido. Raro, porque si había penales, Paredes tenía que batear. Sin embargo, dijo el Vasco que estaba con una molestia. En principio no sería nada importante.
1: No será su banda, no será para su hijo, pero sí es lo que vos seguís.
4: ¡Claro! Babasónicos, bye. Temperatura 12 grados 6.
1: Dame algo más, tenemos tiempo. Quédate en la mañana.
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2: Un poco de tenis en la mañana de Rock and Pop. Muy buena jornada ayer para los argentinos en el Abierto de los Estados Unidos. Jugaron dos, ganaron los dos. Tommy Echeverry le ganó al británico Jakub Fernlich, el número 101 del ranking mundial, 6-3, 6-3, 3-6, 6-3, después de 3 horas 17 minutos. Los dos primeros sets muy buenos. Ahí vino la lluvia, el partido se paró. Cuando regresaron no jugó bien Echeverry. De mayor a menor, indudablemente, el platense, pero bueno, aportó para la causa el británico, con más de 50 errores no forzados, con 11 doble faltas. Echeverry, por segunda vez en su carrera, se mete en la tercera ronda aquí en el Abierto de los Estados Unidos. Mariano Navone, que venía de ganar el partido de su vida frente a Novak Djokovic, ayer ganó otro muy buen partido contra un finalista de Wimbledon, contra un ex top 10, jugador peligrosísimo que tiene una derecha y un saque terrible. Matteo Berrettini, Navone le ganó 3-6, 6-3, 6-4 y 7-6. Y el viernes, mañana, los dos argentinos se van a enfrentar por un lugar en los octavos de final aquí en el Abierto de los Estados Unidos. Al mediodía de la Argentina, en la cancha Grandstand, Nadia Podoroska va contra la polaca Iga Świątek, la ex número uno del mundo y 6 veces campeona de torneo Grand Slam. En primer turno también, mismo horario, 12 del mediodía, en la cancha 5, Francisco Cerundo lo va a jugar contra el alemán Jan-Lennard Struff, e inmediatamente después, Marco Trungeliti contra el belga Alexander Bloks, buscando la tercera ronda aquí en Nueva York. Volvemos con el tenis en Rock and Pop en cualquier momento.
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Atención, paro de ATE en aeropuertos de todo el país. Será de 9 a 12 del mediodía y de 18 a 21 horas. Boca, que venció por penales a Vélez y se metió en los cuartos de final de la Copa Argentina. La AFA dispuso que se detengan todos los partidos al minuto 10 en homenaje a Lionel Messi. Expectativa por la cadena nacional de esta noche a las 21 horas por el tema Malvinas.

0: jueves 3 de septiembre, la temperatura 12 grados 6 décimas. Está nublado, está ahí como queriéndose abrir el cielo, ¿eh? A la tarde, 19 de máxima, solcito, buen día.
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2: Atención automovilistas, la zona de San Justo, hay un choque en la rotonda que genera demoras en la ruta 3. Por otro lado, piquete frente a Aeroparque con corte parcial de Costanera, sentido centro.
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3: Buen día, buen día. 8:11 minutos. Los Redondos, esa estrella era mi lujo. Hablando de estrellas, feliz día a Día del Submarinista Argentino.
4: Muy bien.
5: Sí. Sí, y se encuentra con la estrella de...
3: La estrella de ciudad. Son todos lujos.
4: Con Patricio.
6: Del Huasquero Oriental.
3: Aparte ese Mar del Plata, la primera base claro. que se impuso.
7: Chocolate
3: allá
7: por la noticia.
3: 1930.
4: Bueno, muy bueno. Trabajo profundo, si los hay.
3: Día Mundial de la Higiene, también, para tomar conciencia de las manos de los chicos sobre
8: todo. Día del Orgasmo Femenino.
4: No es hoy. Sí. Perdón, le pise, Marcelo, disculpe.
7: No, es lo que usted decía.
3: Buen día para Marisol, para Cristian que está del otro lado, Gustavo.
5: Feliz cumple para Marisol.
7: ¿Está cumpliendo? Sí. Feliz cumple, Marisol.
4: Feliz cumple.
3: Por favor. Andrea que está presente, Matías, María, Víctor.
9: Y Juancho está larga.
3: No, pero justo la tengo que presentar a Caro. Por favor, un poco de respeto. Caro Suárez, nos informamos.
5: Bueno. A esta hora y en la jornada de ayer hubo inconvenientes técnicos para cargar la SUBE, la tarjeta.
7: Sí, es verdad.
5: Así que atención porque lo que parecía que se había resuelto, vamos a revelar, esto lo habíamos conversado recién con la señora Tati Cusato, responsable del servicio informativo de la Rock and Pop, prácticamente.
3: Nuestra productora periodística.
5: Sí. Estábamos charlando que esto parecía haber encontrado una solución, pero no, porque la cuestión persiste. Así que si vas a salir ahora, tenés ahí como única alternativa de pago la SUBE y no la tenés cargada, atenti, fíjate.
3: Claro.
5: Otra forma, recordá que hoy podés hacerlo con débito, con crédito.
3: Sí.
5: Si tenés la SUBE.
4: ¿Con billetes se puede?
5: No.
3: Me pasó la otra vez que viajo en Bondi. Y digo, ¿sabes que no me acuerdo si tenía acreditado? Entonces, como tengo la aplicación y el celu que tengo sí tiene NFC, decía, saldo menos 500 mangos. Y veía el bondi que venía. Yo, la puta madre. Entonces,
5: no me da tiempo, dijiste.
3: No llego. Subo y le digo, dame, me aguantás que lo cargo porque no tengo. Sí, no pasa nada. Y no me acordaba. Entonces, abro la billetera virtual y veo que podía pagar por QR. Le digo, ¿te pago con QR? Sí, dale. Pagué y después le acredité guita de vuelta.
5: Claro, porque podés pagar.
3: Es más barato si la tengo en la SUBE o no, la plata. El viaje, digo.
5: ¿En qué sentido?
3: No, ya no me acuerdo. Por esto de. Lo que pasa es que tomo uno.
7: Si tomas dos viajes es más barato.
3: Claro, no me tomé dos.
5: No. Vos decís la combinación de lo que se conoce como red SUBE. Por eso te
3: sube. Sí, claro, pero me tomé uno, no me servía. Pero bueno, ahora tengo la SUBE con carga.
5: Bueno. La cuestión
4: fíjate porque anduvo
5: que...
4: mal el sistema, parece. Fíjate porque por ahí pusiste cargar 500 y te cargó 20.
7: A ver si lo tengo.
5: Claro. Para aquel que tiene y lo hace a través de incluso el celu, porque tiene NFC y quiere hacer el último proceso para finalizar, mejor dicho, el último paso para finalizar el proceso, que es la validación,
3: claro,
5: la famosa acreditación, que la puede hacer a bordo, es decir, cuando estás sobre el colectivo, viste que decís, che,
3: me actualizás, claro.
5: ¿Me acreditas la carga? Esa frase que se escucha muchas veces, bueno, ayer hubo problemas en los colectivos, a través de la aplicación desde los celulares y de otros, así que atención, por ahí fíjate alguna alternativa.
7: Okay. No, sino que te dejen pasar. Si vos te cargaste y no te ponen a acreditar la carga, no es tu problema. Que te dejen pasar, el colectivero en el subte tiene que dejar pasar.
3: Sí. Damos soluciones, no problemas.
7: No, son soluciones.
5: En la práctica, no sé si va a ser tan sencillo que eso suceda.
3: Soy un
5: ¿no?
3: chofer, me está poniendo en un compromiso, caballero.
7: Pero, maestro,
3: ¿usted es el de la tele?
7: Sí.
3: ¿Y viene al bondi a hacer quilombo?
7: No vengo a hacer quilombo, pero yo cargué ayer, no tengo efectivo, no tengo las tarjetas, tengo acá el teléfono.
3: ¿Hasta dónde va? ¿Hasta la cancha de Platense?
7: No,
3: encima.
7: No, ¿qué cancha de Platense?
3: Suba.
5: Bueno, ponemos en un... por lo general la gente lo suele resolver porque uno le presta a otro,
3: claro,
5: y no se llega a eso. Nunca el es prácticamente imposible, alguna excepción, por ahí si te conoce, el colectivo te dejaría pasar, okay. Una cuestión así muy excepcional. Vamos con otras cuestiones de lo que hace al tema económico. Venimos siguiendo el mundo automotor, ¿no?
3: Sí.
5: Hablamos de lo que venía sucediendo con la venta de los 0 kilómetros. Ayer estaba charlando con gente del sector de usados, podría uh-huh. decirse, que en algún momento les fue bastante bien. 2023, podríamos decir, 2022, no era el mejor escenario, era que vos no podías conseguir unidades nuevas y la alternativa, ¿cuál era? Bueno, voy a un usado y sí. Más o menos de los últimos modelos y tengo la mejor alternativa porque no quiero esperar mucho tiempo.
3: Claro.
5: Bueno, hablamos de la faltante de autopartes, ¿no? En su momento. Bueno, ahora parece ser que ese no es, no es el escenario que se está viviendo, porque los datos interanuales, es decir, cuando uno compara año con año, en el mes de agosto, cuando compara con el mes previo, julio, y cuando compara con el acumulado, todo dieron negativo en materia de venta de usados.
3: Okay.
5: Más de 7% de caída. Entonces, esto te está marcando un escenario. ¿Qué pasa? Dicen, la gente piensa mucho cuándo va a gastar plata. No hay financiación agradable para los bolsillos. ¿Por qué? Las tasas de interés que ofrecen los bancos son altas. Y además, el precio del usado hoy muchos no lo ven. A ver, se lo plantean una y otra vez, como diciendo, no sé, mejor prefiero esperar. Eso tiene consecuencias a la hora de lo que se ve o lo que se refleja puntualmente en números que te mencionaba recién, que tuvo una caída. Porque lo que se conoció oficialmente en cantidad de ventas fueron en agosto 155.246, 7.33% menos que el año pasado. Así okay. que atención también a eso, porque en el tema de los usados se refleja este número. Riesgo país y que
3: es
5: se
3: verdad.
5: Parecía
3: ¿y el
5: romper la barrera. En algún momento sí, llegó a los 498 puntos. Pero quedó ahí, clavado en los 500, como esos, ¿viste el reloj cuando se rompe y que queda con una hora? Y quedó ahí y no quiso moverse de los 500, así que caprichoso, ahí está. Y el dólar sin cambios en la jornada de ayer, así que lo veníamos siguiendo, las principales variables económicas.
3: 8:18. Arriba, arriba, buen día, dale que a la tarde sale un poquito de sol. Paraguas, sí, por ahí sí, alguna lluviecita más, una campera, si no, pero a la tarde va a estar agradable. Recordá que el fin de semana va a bajar un poco la temperatura, un frente frío ingresa, Complicado día para viajar en avión. Chequea los horarios, chequea los vuelos. Con The Bunnymen, Lips Like Sugar. Buen día.
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1: Me encanta la música que pasa, pero también me gustaría escuchar un poquito del tío Edu. A ver qué tiene para decir.
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3: Hay un poquito de tecnología que me encanta, porque el amigo Elon Musk dice que dentro de algunos años los celulares, tal como los conocemos, van a desaparecer. No necesariamente porque desaparezca el aparato de un día para otro. Primero, se convertirían en una especie de terminal de inteligencia artificial, sin aplicaciones. Vos simplemente querés algo y la inteligencia artificial se encarga, lo cual me parece buenísimo. Hasta que uno recuerda que la inteligencia artificial va a estar administrando la vida de un ser humano. Por ejemplo, WhatsApp. Hoy te llega un mensaje: hola, tanto tiempo, ¿cómo estás? Y vos sabés perfectamente que atrás de ese cómo estás viene un pedido de guita. Bueno, en el futuro ni siquiera te va a aparecer. La inteligencia artificial va a contestar: Eduardo está muy bien, pero no tiene un mango, abrazo. Y bloqueado. Redes sociales. La IA te analiza la foto que estás por subir y te dice: no voy a publicar esto. ¿Por qué? Porque farmeando ahora pareces un pelotudo. Y directamente empieza a administrar tu imagen pública. Hoy no vas a tuitear nada. ¿Por qué? Porque estás re caliente, tenés 48.000 followers y tu abogado es un desastre. Mercado Libre sería espectacular. Vos ves una cafetera, comprar. Inteligencia artificial, no. ¿Cómo que no? Ya tenés una. Pero esta tiene Bluetooth. ¿Y para qué mierda querés Bluetooth en una cafetera? Y entonces descubrís algo terrible. La inteligencia artificial se convirtió en tu señora.

0: analizó los invitados, el catering y la playlist. El cumpleaños va a ser una poronga y te está mandando de vuelta a casa porque ella pidió una pizza. Y a medida que aprende de vos, no deja que hagas cosas como comprar dólares, por ejemplo. Después no te deja escribirle a tu ex. Después no te deja pedir una segunda botella de vino. Hasta que un día quieres hacer algo y aparece no. ¿Por qué no? Porque te conozco. Y esa es una frase que uno tolera de una madre, de una máquina, da un poquito de miedo. Pero todo esto todavía tiene un resguardo, tiene una ventaja. El celular está afuera. Lo apagás, lo tirás, lo dejás en otra habitación. Elon Musk piensa todavía más lejos. Neuralink, un dispositivo conectado directamente al cerebro. Y ahí sí tenemos un problema, porque una cosa es una inteligencia artificial interpretando lo que escribimos y otra muy distinta es una inteligencia artificial interpretando lo que pensamos. Porque entre mi cerebro y mi boca existe uno de los grandes desarrollos tecnológicos de la humanidad, el filtro. Pensamiento. ¡Qué pelotudo es este tipo! Boca. Sí, sí, te entiendo perfectamente. Pensamiento. Prefiero arrancarme los huevos con una tenaza antes que ir a tu cumpleaños. Boca. Uy, justo ese sábado tengo algo. Ahora imaginemos Neuralink conectado directamente a nuestras acciones. Pensás, qué gana de mandar a la mierda a mi jefe. Listo, mensaje enviado. Y ni hablar de los pensamientos intrusivos. Ves a alguien y pensás durante medio segundo, qué buena está esa morocha. Y Neuralink le hace llegar el mensaje. El jovato con la remera de Metallica dice que tenés un culo de campeonato y que te daría hasta que Don Ramón pague la renta. Durante miles de años la humanidad construyó la civilización sobre una pequeña ventaja. Los demás no saben exactamente lo que estamos pensando. Podemos decir, qué interesante. Podemos decir, lo voy a pensar. Podemos decir, después coordinamos. Todas expresiones fundamentales para que 8.000 millones de personas no terminemos a las piñas. Y ahora queremos ponerle wifi al cerebro. Yo no sé si estamos preparados, porque Elon Musk imagina un futuro en el que ya no vamos a necesitar teléfonos. Puede ser, pero antes de conectarme un chip directamente al cerebro, yo solamente te pediría una cosa, una función que la humanidad viene perfeccionando desde hace miles de años. ¿Estás seguro que deseas decir lo que acabas de pensar? Y abajo, dos botones enormes. Cancelar y cancelar.
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1: Buen día, buen día, buen día. 12 grados 5 décimas. Es verdad que está nublado. ¿Qué pasa? Hay llovizna, llueve, no llueve. Al mediodía se empieza a abrir todo, saldrá el solcito. Elvis, Burning Love, 8:29.
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17: 8.35, medio que ya parece que se fue la lluvia, o sea, está, el cielo está encapotado, hay sí. Algunas nubes, pero es como que sea...
18: Empezaron los truenos, ¿eh?
17: No, pues ya pasaron, pento. 12 grados 5 décimas, nublado. A esta hora veremos, queda una baja probabilidad de tormentas aisladas durante la mañana, y ya cerca del mediodía se empieza a abrir todo, parece que la tarde un poco el sol vamos a ver, 19 de máxima la tarde, eso sí. Así que, bueno, atenti, te decíamos, a los aeropuertos, si tenés que viajar hoy o mañana, ate que en más de 27 aeropuertos de todo el país están de paro. Las medidas van a ser de 9 a 12 del mediodía y de 18 a 21 horas. ¿Qué hay que saber entonces, Cari, a esta hora?
19: Atención, golosos. Golosos.
20: ¿Por qué me miras a mí? ¿Por qué me miras a mí?
21: Entro golosos, barra bajoneros.
19: Tenemos un segmento dulce para compartir con ustedes. Lo primero es un invento de una pastelería de Rosario en el cual agarran una factura de hojaldre. ¿Vieron las típicas facturas hojaldradas con pastelera en el medio?
21: Sí.
19: Perfecto. Decidieron reemplazar la pastelera por un flan.
17: Ajá.
19: Entonces vos tenés la factura, tenés un pedazo de flan, dulce de leche y otra capa de flan arriba. Lo estamos viendo en YouTube para los que nos están viendo en nuestro canal. Pero básicamente es esa la descripción.
21: Sí. Es un postre.
19: Es una
21: factura.
19: Ellos lo apodaron flanesa.
20: Sí. ¡Quiero flan!
19: Sugieren plactura, que no me parece
21: mal. Está bueno también.
19: Los comentarios obviamente era quiero 45 docenas, tenés que cerrar el estadio. Yo lo probaría.
17: Está bueno.
20: Sí. No puede salir mal, creo. Con esos ingredientes no creo que salga mal.
17: Lo que pasa es que estoy pensando en la pastelera que tiene como cierta rigidez, digo, al comer la factura, que lo comes, porque el otro tenés que. Lo terminas poniendo en una compotera.
22: Pará, no es para ir en el bondi comiendo eso, no, obvio.
17: No, no. Pero
19: tiene
17: así,
19: como
17: acá.
19: Caramelo arriba también. Claro.
21: Es un flan. Pero se lo ve sólido al flan también. O
20: sí,
21: sea,
20: sí,
21: no,
20: está firme.
21: No,
20: está firme.
19: En Chastre tenés asegurado.
17: Obvio, pero así es lo dulce también, ¿no?
21: Dame una de esas y una de pastelera.
17: Me gustó, me gustó.
19: Tengo entendido que el señor Eduardo de la Puente es experto en pastelería.
21: No, no experto, mi mujer fue pastelera durante muchísimos años, así que algo aprendí de pastelería y mucho comí de pastelería también.
19: ¿Qué fue lo más raro que probaste?
21: No, lo más raro no.
20: No, de comida, Edu, ¿eh?
21: ¿Quieren algo bajonero?
17: Por favor.
21: ¿Viste el fondant? Lo que es el fondant, que es lo que cubre las tortas de casamiento. Bueno, el fondant es puro azúcar. Y viene como en unos lingotes así gigantes y después le da forma, lo más, qué sé yo. Bueno, a veces me despertaba a 3 de la mañana así como diciendo, ay, qué ganas de comer algo dulce. Entonces me cortaba una fetita de fondant, como si fuera una fetita de queso de máquina.
20: Arriba,
21: ponele. Lo untaba con dulce de leche. Lo hacía un rollito. Y anclubia adentro. Tipo un panqueque de fondant.
22: Mucha azúcar junta.
21: 4.732 millones de calorías el bocado. Y después sí, un rato de caminar por el techo.
22: Bien, claro. Eso está bueno, ¿no?
21: Hasta bajar.
22: Para no dormir.
17: Me gustó igual.
19: A la que le pintó el bajón está la otra noticia.
21: Mi ex mujer se está enterando que le faltaba fondant.
17: Claro, con razón.
21: Espero que lo escuche.
19: Para el resto de los golosos, la otra noticia que les traje es de esta señora que la atraparon. Esto sucedió en Comodoro. La atraparon en un supermercado intentando robar más de 80.000 pesos en chocolates. ¿Sí? Una mujer de 30 años. El hecho ocurrió en un supermercado de la Anónima. Y bueno, aparentemente la encontró el personal de seguridad del establecimiento.
17: Estaba haciendo honor al supermercado.
19: Cuando intentaba irse del súper con todos los chocolates ocultos.
20: Claro, sí. Pasó un momento amargo después.
17: Buen botín.
21: Muy bien. Vos sabés que estaba pensando en esto que nos acota Julio Tabanen. 80.000 dólares en chocolates, dependiendo del chocolate, por eso son 5.
19: Yo te digo lo que se llevó. A ver. Voy a mencionar marcas, perdón.
20: Un huevito.
19: 4 tabletas de chocolate del turista, 2 chocolates Koffler Extra, 1 caja de bombones Ferrero Rocher, ahí le subió, y 1 barra de chocolate Toblerone. Ahí
20: en el cumpleaños.
21: Buenos precios tiene el lugar,
19: ¿eh? $84.250
17: Viste que está, que hay una marca que tiene esa tableta enorme de 1 kilo.
19: Sí.
17: Esa está 30 lucas, 2 de esas.
19: Sí, ya tenés.
20: Pero hay que ver la evaluación, por ahí la evaluación era el costo y no la venta,
17: Es verdad, puede ser, puede ser.
21: Buen detalle. ¿Cómo se ve que sabe de economía?
20: Ser Mateo Bonelli,
21: claro.
19: Dentro de los comentarios podría ser yo, dicen muchos. Pintó el bajón, le estaba por venir, aseguran, por eso saqueó el supermercado así. Qué buena elección, sabe elegir bien. Así que dentro de, es verdad, las cosas dulces, la verdad que bastante buen gusto la señora.
17: Me gustó. ¿Te quedó algún chocolate ahora acá?
19: No, no, yo no.
17: Estoy para un chocolate, ¿eh? 8:40, el dulce de la mañana, y nosotros...
20: Ya vengo, sí.
17: Avanzamos. Viejas locas, Piti, el lunes vuelve a declarar, ¿eh? Aunque allá a nadie le importe. Buen día.
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1: Buen día, Mari. Buen día, Andrés. Buen día, Popochita. Buen día, Octavio. Buen día, Juan, que está del otro lado. Tate 667. Buen día a los que están, perdón, en la tele, en Bravo TV, que nos están mirando.
2: Bravo por ustedes, ¿eh?
1: Gracias.
2: Saludos a Fernando también.
1: Por acompañarnos, por sintonizar, por quedarte en el 95.9. Estaba pensando. Bien. No es ahora septiembre que. No, que me. Lo bueno es que me acordé. En septiembre ahora se viene la selección, hay partidos o algo.
2: Sí. Y todavía no sabemos contra quién jugamos.
1: ¿Qué?
2: Y no sabemos, no tenemos claro.
1: ¿Pero culpa de quién es eso?
2: Y de la organización de los amistosos, que parte la AFA, por supuesto. Ah. Lo que pasa es que no es lo mismo con que sin.
3: Que sin,
2: claro. Con Messi que sin Messi. 21 de septiembre al 6 de octubre. Ahí la idea es meter dos o tres amistosos que van a ser en el país.
3: Okay. ¿Daría bueno hacer un cálculo en algún momento de cuánto se pierde? Por la no presencia de Messi, ¿no?
2: Muchísimo, lo que pasa es que como no sabemos nunca cuánto se gana exactamente,
1: claro.
2: Es difícil saber cuánto se pierde. Entre el 21 de septiembre y 6 de octubre, tres partidos. Y vamos a ver qué onda, ¿no? La gente irá por agradecimiento, pero ya sin Messi. ¿Se llenarán los estadios como siempre con Selección Argentina? Yo creo que sí. Creo que sí, en esta primera instancia creo que sí. Pero bueno, después veremos si se mantiene la pasión por la selección o de a poco también baja. Es un tema a resolver. Rivales menores, prepárense, seguramente. Dos o tres fechas, insisto, en el país para que la gente pueda disfrutar a la escaloneta sin Lionel Messi. Una auténtica pena.
4: Me llamó Chiqui, me dijo si podemos hacer debutar a Tiaguito.
2: No, todavía no. Pero...
4: Para que haya un match ahí, que la gente.
1: Claro, que el nombre, porque se lo pone en un 13, minuto.
4: Pero bueno, dice que vamos a ver el estatuto, algo así.
2: Sí, todavía no, pero bueno, capaz que en algunos años, ojalá que se. La verdad, yo sostengo que hay mucho genético, ¿viste? Que cuando un chico juega en el fútbol es porque sus padres o algún familiar cercano lo hizo. Lo mismo con cualquier deporte.
1: Ah,
2: de hecho,
1: razón,
2: yo apostaba.
4: No te emociones.
2: Me emocioné. Yo apostaba que el hijo del Kun. El nieto de Diego iba a ser un crack. O sea,
1: claro.
2: ¡Cum!
1: Sí.
2: Maradona tenía que ser un crack. Bueno, finalmente
5: no
2: por ahora.
5: Nada.
2: No, porque estaba en la superior de Tigre. No
1: sé, de equitación.
3: Sí, yo creo que si yo me hubiese llamado Maradona o Messi, hubiera estudiado como ingeniería, no sé.
2: Y puede ser.
3: Olvidate.
5: Pues
3: no,
5: el otro hijo de Maradona, el italiano, medio maleta también, ¿no?
2: Sí, claro, por supuesto. Intentó, pero no pudo. Dieguito Junior.
5: Sí.
2: Bueno, estuvo en algún club el hijo del Cum. Me parece que sin mucho suceso. ¿Qué va a pasar en San Lorenzo? Por ahora es un chiste de gallego, del gallego Insúa, que en principio sería el apuntado para ser el técnico de San Lorenzo Almagro, Rubén Darío Insúa. Así que atención con él. Y hablando de chistes, a ver.
4: Sí. Entra un gallego en bar. Ah, no.
2: Me cansa esto de el mercado de pases eterno. Sí, porque además.
1: ¿Qué pasó? No, la rapidez de Julián Tabachnik.
2: Ah, puse la música chica.
4: Talibán es el número uno.
2: Esto del mercado de pases. Esto del mercado de pases es eterno, la verdad. Listo, muchachos. Así podemos continuar la historia, si no, se me hace muy difícil.
3: Hablamos de deportivo.
2: Mercado de pases eterno. La realidad es que terminó supuestamente el 2 de septiembre en Europa. Pero acá en la Argentina, vos ves que los equipos siguen incorporando jugadores y que siguen buscando jugadores porque se lesionó el 3 de la reserva, entonces tiene 10 días más para incorporar. Terminémosla, vamos a arrancar la octava fecha del campeonato.
1: Claro, pero no entiendo, acá está abierto todavía el libro
2: acá
1: de pases.
2: Acá está abierto, depende la cara del cliente. Si vos vendiste
5: si
2: un jugador al extranjero.
5: Traer a alguien de Europa, no puedo.
2: Claro, si vos vendiste un jugador al extranjero, por ejemplo, podés incorporar. Lo que pasa es que vos no vendés a un jugador al Manchester City. Vos le das un pibe de la reserva a Juventud Las Piedras de Uruguay para tener ese cupo y poder incorporar a un jugador.
1: Claro.
2: ¿Entendés? Es una manganeta, ¿no? Que vos.
1: Pero los otros clubes no dicen, che, pará, ya se terminó.
2: Están todos en la misma, Fernando, están todos en la misma. Con mayores y con menores pretensiones, pero están todos en absolutamente la misma. Entonces, después se lesionó el 4 de la cuarta. Puedo tener un jugador para sumar 10 minutos más. Y la verdad es que es imposible. Esto atenta también contra nuestro mercado. Nosotros ya lo empatamos con Europa, con el riesgo que asumimos, porque la verdad que nuestros campeonatos arrancaron antes que los europeos. Bueno, pero vos entendés que los equipos quieren vender a Europa. Ahora, ¿terminó el de Europa? Muchachos, terminémosla de una vez, va, te aflojemos, porque si no es imposible. Bueno, todo esto porque River sigue buscando un central. Ahora la apuesta es por Juan Jiménez, el defensor de Rosario Central. Veremos. También apostaron por argentinos. Acá hay otra historia de los representantes que habitualmente lo que hacen es ofrecer futbolistas sin la anuencia del club, que es el dueño del pase y que tiene contrato. Entonces van a River y van a Boca. Hablo del representante de Fran Álvarez, por ejemplo. Le dice, che, tengo a Fran Álvarez, por 3 millones sale. Fran Álvarez es uno de los mejores defensores del fútbol argentino. Así que si querés, fíjate. Claro, River se tiró de cabeza, mandó la oferta a Argentino, 3 sí. millones. La gente dice, no, pero para nosotros esto es nada. Yo queremos el doble como mínimo.
4: A dulces,
2: y,
4: ¿eh?
2: Y además no lo queremos vender. Y además no lo queremos vender. Claro, en el medio, el chico queda con la cabeza dando vuelta y con la ilusión de ir a jugar a River. Porque la verdad que a los jugadores, lamentablemente, y esto lo digo con total respeto, le muestran la camiseta de Boca y River y los jugadores van corriendo. Se les cae la tanga, o sea, tremendo.
1: Pero puede cambiar la vida. Le puede cambiar la vida para siempre.
2: Sí, o para o no. Porque ¿cuántos jugadores fueron a River y fueron suplentes? Tenés casos tan recientes. Y no jugaron nunca. Y quedan ahí en un container. Entonces te cambia la vida para bien o para mal. Y además, digo, también hay que tener cierto respeto. Quedan 9 fechas para que termine el campeonato. Estás peleando un campeonato. ¿A vos te parece? A mí me parece que no corresponde. Pero bueno, todo es movilizado por un representante. El jugador a veces es rehén, está en el medio, los clubes son rehenes y algunos quieren sacar tajada claramente. Así que hay que tener en cuenta esto. Cierro con lo último. Mañana tenemos Colapinto. Arranca Monza. Ensayo de Colapinto, ensayos 2 mañana, 1 sábado, la cual es sábado. En Monza, exactamente. Y el domingo, a las 10 de la mañana, la carrera.
1: Esta es la carrera en donde...
4: Puede ir ya, el Chanquito Ceballos ahora, entonces.
1: Donde ya tiene el auto como el de Gasly.
2: Exactamente, exactamente. Están las actualizaciones del vehículo ya puestas, así que va a tener las mismas condiciones, el mismo auto que Gasly. Mañana a empezar a romperla, no a romper el auto, sino a romperla vos, Franquito querido. Así que ojalá que sea una buena carrera de Monza el domingo a las 10 de la mañana.
1: Señores, un jueves que recién empieza a las 9, además de que llega Beto, bueno, empieza el paro en los aeropuertos ATE, así que ojo si tenés que viajar en avión. Bon Jovi para irnos. 12 grados 5 décimas. Nubes, a la tarde sale el sol, 19 de máxima, el fin de semana baja la temperatura. Living on a Prayer, quédate en el 95.9. Buen día.

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4: Buen día.
5: Buen día, Camila.
4: Qué lindo verlos.
6: Igualmente.
4: Bueno, ganó Boca anoche a Vélez, Edu.
6: Sí, un partido que pudo ganarlo en los 90 minutos. Boca tuvo muchas chances, perdió un par de goles increíbles y lo tiene Vélez con un penal en los 90 más 2.
4: Aura Barrena ya le lo llaman al Vasquito.
6: Ah, bueno.
5: Bien. Gran nombre.
6: Esa palabra nefasta, por lo menos bien aplicada.
5: Muy bien.
6: Con el Vasco.
4: El mejor periodista, uno de los mejores periodistas deportivos hoy de la Argentina y el que más sabe del mundo Boca, mirá con qué precisión lo vio antes. Escuchá.
6: A ver.
7: Yo te digo una cosa, si Boca gana por penal y Montero ataja uno, mañana no vengo. ¿Cuál es el estudio que hizo? La persona a quien consulté me dice que hay un resultado claro para este partido.
6: ¿Y cuál es?
7: En un partido parejo.
6: Sí.
7: Pocas situaciones de gol, a pesar de lo que cree todo el mundo.
8: Sí. 4-4 termina el partido.
6: Acto seguido.
7: Alejado un poco. Definición por penales. Tras un partido sin muchas situaciones, la figura de la tanda va a ser Álvaro Montero y se va a clasificar Boca.
9: Aguanta mucho, César.
6: Y no va a laburar, así que lo más importante.
4: Absoluta precisión.
5: Sí,
8: muy impresionante.
5: Sabe. Augusto César sabe.
6: Sí. Y lo mejor es que no va a laburar. Si cumple su palabra, dijo no vengo.
4: Se sometió la concha a.
5: Sí. Sí.
4: ¿Sabés cómo estaba, Mollito? También la cantó antes, ¿eh? A ver.
10: Está Silvero. Me da late de que está nervioso. Me late de que está nervioso. Está nervioso. No, Silvero está nervioso. Le están tirando con el láser en la vista. El árbitro dice que así no se patea. Y así no se va a patear. Está nervioso. Silvero está nervioso. Silvero está nervioso. Vamos, Montero. Silvero está nervioso. Vamos, Montero. Silvero está nervioso. Vamos, Montero. Montero, Montero, Montero, Montero, carajo, Montero, carajo. Silvero está nervioso. Está nervioso. Silvero está nervioso. Ganó. Voló, voló Montero, levantó la mano derecha al medio del arco. Silvero está nervioso, está nervioso. Ganó Boca, ganó Boca, ganó Boca. Ganó Boca, Boca. En definición por penales, le ganó a Vélez 4-3 y pasó una nueva ronda. Ahora va por Racing. Está nervioso.
6: Está nervioso. El eterno romance de Boca y las definiciones por penales, ¿no?
4: Sí.
6: Debe ser el equipo con mejor efectividad del mundo en definiciones por penales.
11: Hizo acordar a De Goas. ¿Te acordás el locutor ese que ya no está más acá?
4: ¿Por qué te acordás?
11: El Cóndor, Mar del Plata.
6: Mar del Plata, Necochea.
11: Buenísimo.
6: Qué grande, Norbert De Goas.
4: Ahí me está reenviando, ¿sabe cómo me tiene? Mi amigo Facundo.
11: ¿Qué pasó?
4: Que está eternamente enamorado de su amiga. Karina. ¿Ubican a la periodista Sofi Martínez?
6: Sí.
4: Rubiecita, creo que salía con Leuco. Muy
6: claro.
4: Buena. Muy parecida a ella.
5: Ah, mira.
4: Muy linda.
6: Mira.
4: ¿Verdad?
12: Me pongo loco.
4: Y este me dice, la verdad, son muy amigos, ¿viste? Y dice, no tengo ojo para otra mina. Tengo toda la libido puesta ahí. Toda la...
5: En Cari.
4: Y ahí me manda, esta mañana, mirá. Soñé con vos.
11: Oh, un suelo, pero la usaron todos. Los reyes la usaban esa.
4: Ella le manda,
11: ¿eh?
4: ¿Qué soñaste?
5: Claro,
8: sí, porque soñé
11: también,
4: pero que íbamos juntos al supermercado, le pones.
5: Muy linda, es hermoso.
4: Ah, vos estás esperando que te diga.
5: No
4: sé, era una situación rara.
11: Claro.
4: Estábamos así como que, ¿no?
8: No,
4: en el agua.
5: Es re cotidiano.
8: Pero te da una habitualidad. Claro. Te marca una cercanía, una habitualidad.
4: Él no quiere más cotidianidad, loco. Él no quiere más cotidianidad. Mira, ya se llevó algunas cosas a la casa de ella: el cargador, un buzo. Viste, ya se fue llevando cosas porque lo llama para cualquier pavada, de que matar una cucaracha, lo llama.
11: Ella sabe, se aprovecha de esta situación.
4: Sí,
11: porque
4: claro,
11: si las conversaciones, sabe que soñé que íbamos al supermercado juntos, una locura.
4: ¿Para qué le escribe anoche soñé con vos y para él?
11: Por eso. Sabe.
4: Sí, yo pensé, o es una perversa, pero no, porque es buena mina, ¿viste? Lo quiere mucho. Es más, me cuenta que el otro día dice, vos nunca pensaste que vos y yo, ella.
5: No,
4: ¿están viendo Netflix? Él está sentado en el sillón.
5: Sí.
4: Y ella está sentada con las dos patitas arriba de las rodillas de él.
5: No, no, no. No se puede. Está mal. No, eso está mal.
6: Que retire ese hombre.
8: Necesita una definición que Boca no tiene, por ejemplo.
6: Una definición por penales, necesita, claro, como Boca.
8: Necesita una definición.
4: Él no se quiere desubicar. Ay, no me toques porque me pongo, viste, no, está bueno.
11: Nunca pero, termina bien.
5: No, esas cosas no están bien.
4: Míralo con la cabeza.
5: Tranquila.
12: No se hace todo eso.
6: No.
12: Sí, salvo que sea tu amigo gay.
6: Exacto. O sea,
12: eso, todo lo que decís. De ver una película de he dormido en la casa de mi amigo Beto, sí, pero si es heterosexual, yo no puedo ni dormir en la casa de nadie, ni sentarme a UPA, claro, ni, bueno, ni pero, ponerle pero las patitas.
4: Hay una amistad, no es
12: no,
4: que
12: se no
4: conocen
12: se puede,
4: hace un
12: no
4: mes.
12: Sí, pero hay una piel, claro, ahí, pero hay, no se puede.
8: Hay, o sea, una amistad también con una, porque también yo estaba pensando, porque yo tengo, por ejemplo, alguna amiga con la cual ya ha pasado algo en su momento, hace muchísimos años, entonces todo eso ha quedado atrás, y realmente es una amistad como la que puedo tener con un tipo, tranquilamente, claro. Entonces ese tipo de situaciones no dan pie a pensar ninguna otra cosa. ¿Pero por qué? Porque en un momento se definió.
12: El amor después del amor.
6: De la amistad después
12: del amor. No, amor de amor, claro, de la, sí, la, sí, la persona, sí, digo.
8: Pero si no hay una definición en el medio, no, es lo que hace esta chica es...
4: El otro día le tiró.
8: Dañino.
4: Estuve pensando que si a los 50 estamos solos, nos casamos.
12: Eso lo dijimos todos,
4: ¿Cómo lo dijiste?
12: Sí,
5: ¿con un tipo? Amigo.
12: Primero dijimos a los 30, después digo, y 40, y ahora ya está 50.
5: ¿Pero con un tipo?
12: Sí, con un amigo, sí.
6: ¿Y ahí?
5: No.
11: ¿Y él cómo está ahora? Esperándote.
5: Claro. Él dijo ese con los 50.
11: Se quedó soltero para esperarte.
5: Cuando tenga 49, está
6: que te llame, que mande un mensaje.
5: Te va a buscar la número, este.
4: Por ahí le mando un mensaje a 1 de la mañana. ¿Sabes que no hay más tipos como vos?
5: No, no, pero ¿qué, no, ¿qué está, no, no, está provocándolo?
4: Por, dice él.
6: Claro.
4: Y le cuenta que se peleó con Alan, que es un chongo que tuvo.
5: Sí. No. Son todos iguales, el único divino es amor.
6: No, Batán.
5: Que raje de ahí.
12: Que no tenga él una novia, porque le va a pasar como Lucra con
5: Julia Costa,
12: que era la amiga, somos re amigas.
4: Y la otra vez amagó con otra compañera del laburo. Y ella se puso un poquito inquieta, pero duró nada, porque la otra se enganchó con otro tipo.
11: Nunca terminan bien esas situaciones, no, y uno aprende cuando le pasa.
8: No, pero no, nunca terminan, pero hay que terminarla. Termine como termine. Si termina bien, termina bien. Si termina mal, termina mal. Pero terminó.
6: Terminó.
8: Hay que dar un corte a eso, hay que llegar a una definición.
5: Pero hay una edad, Edu, en la cual vos no podés seguir estando. Beto, lamentablemente, tuvo que vivir situaciones acá en la radio de, no voy a nombrar a una compañera que fue muy querida, Verónica Tosunian, sentándose a UPA mío.
4: Sí, y a Beto, mí no me gustaba.
5: Y Beto decía, ¿usted qué onda? Y ella, llamo ya amigo. Esto termina, y yo terminé destruyendo una familia. Yo no quería destruir una familia.
6: ¡Opa!
5: O sea, y se sentaba a UPA mío. Y Beto me decía, ¿pero qué son amigos? Sí. ¿Cómo eres? Tienes 50 años para sentarte a UPA de show. Y Beto lo vio antes, ¿o no, Beto? ¿Vos la viste?
4: No me gustó nada. Bueno, pues, terminó como terminó.
6: Así terminó.
5: Juicio, divorcio, quilón, pues todo por sentarte a UPA.
8: No, no conozco a la señorita que nombras, así que no.
4: No, esto es recíproco. O sea, ya fue a comer un par de veces a lo de la madre de ella.
5: No.
8: No.
4: La madre le dice, querí, Cari, tenés que salir con él, dejate de
11: mal.
4: Claro.
11: Quédate
5: le hiciste la suegra.
4: Sí. Oh. Un amor, ¿qué? No,
12: ¿él no le expresó sus sentimientos?
4: ¿Eh?
12: ¿Él no le expresó sus sentimientos?
6: ¿A la suegra?
4: Sí, le dio a entender, sí, ya varias veces.
12: Y ella no.
4: Sí, me mata arruinar esto, claro, viendo que tenemos.
8: Ese argumento es terrible.
4: ¿Lo escuchaste, Edu?
8: Ese argumento es terrible.
4: Sí.
8: Es terrible.
4: No quiero arruinar esto. No quiero arruinar, arruinémoslo.
5: Claro,
4: despedacémoslo.
5: Hagámoslo vos.
8: Eso es lo que yo decía. Claro.
5: Si hay
8: que arruinarlo, arruinémoslo.
5: Hagámoslo vos.
11: No, no lo arruines.
4: Pero casate con Facundo. Ay, es mi amigo, ma.
6: Amigui.
13: Andala.
4: Y además,
8: aparte también el papel de uno, perdóname, Beto, es medio molesto decir. O sea que al final estoy acá esperando hasta los 50 a que pinte otro mejor que yo antes para casarse. O sea,
5: claro. Y si no soy el descarte de todos los que no
8: con... Estoy bancando acá la parada, nada más esperando que aparezca un punto. Bueno, esperemos que a los 50 no aparezca nadie, entonces ahí estoy yo. No, es lamentable
4: el
8: todo.
4: El fin de semana me dice, Beto, yo soy capaz de esperar. Pues vale la pena también.
6: No, no vale la pena.
11: Yo prefiero estar toda la vida.
4: ¿Cree que va a tener su premio?
11: A tu lado, como amigo, y sí, no un ratito en lo más furioso y después haber perdido.
4: No, él quiere tener 8 hijos.
8: ¿Para qué quiere? No, hacer? Es que ahí está el asunto. No es quedarme a tu lado como amigo. Eso no es amistad, amigo. Estás ahí con ella porque le tenés ganas por otra cosa. Pero no es amistad. No es amistad. Al contrario. Cuando yo hablo de la ruptura, que hay que terminar con esa situación, es porque quizás después una de las chances que surja es la amistad, la verdadera amistad.
4: Claro. Se fueron a Marcos Paz, que hay sí, unas cabañitas. Bueno, bueno.
5: ¿Solos?
4: Sí.
5: No.
11: Cama matrimonial encima.
4: Nah. Vos lo dijiste. Sí. No quedaban camitas individuales, sí, porque en general van a camitas individuales. A veces salen con otros amigos, pero esta vez fueron, ahí, vámonos, bueno. Y había cama matrimonial y durmieron
5: culo con culo.
4: Ella medio como en ropa interior. Y él, viste, no quiere. En un momento se le cruzó la pierna de ella a él. A la mañana siguiente.
11: Ya está, hicimos la bandera.
4: Qué bien que dormí.
5: No.
4: Yo lo pegué un ojo.
5: Claro, alopa mal.
4: Pero es una situación que te mantiene encendido todos los días, ¿no? Como decíamos la otra vez, te pone perfumito. Vos decís, hoy sí.
5: Llegas al trabajo con perfumito, cambia la ropita.
4: Es una motivación para levantarte. Él dice, yo siento eso, ¿no? ¿Qué pasa, Javi?
13: Buen día.
5: No.
13: Beto, pero ese muchacho tiene la testosterona en el piso o llega a la casa con los testículos haciendo chispas. Porque a mí se me acercan a 30 centímetros y ya estoy medio engomado.
11: Tranquilo.
4: Las veces que se tiene que poner hielo, se compró... Sí. Me lo dice, pues. ¿Viste que hay una bolsita que como de tela que vuelve a poner los hielos adentro?
11: Sí.
4: Se puso eso.
5: ¿En los huevos?
4: Sí, volvés con dolor. Volvés con dolor.
11: Hay que ir a verla descargado.
6: Bien, Fernando.
4: Tanto detalle no me da.
5: Sí.
6: Buena receta.
4: Pero puede ser que haga eso.
11: Y vas a ver que se empieza a enfriar todo.
4: Ya probó todo, Fer.
11: Se empieza a enfriar todo.
4: Pero sí, querido, denme idea para mí.
11: ¿Cómo, Edu?
8: Es que el tema que por la historia que estás contando, yo escucho que hay mucho amor ahí.
4: Sí,
8: entonces mutuo. Que la calentura se sobrelleva por eso también. Sí. Como que queda en un segundo plano la calentura. Mi problema con tu amigo es ese, que hay mucha cosa emocional metida ahí en el medio. Si fuera sexo nada más, ya se hubiera dado la mierda.
4: Obvio, o sea, pero por supuesto.
8: Bueno, no quiere, me voy, chao.
11: ¿Qué pasa si hay... ¿Me lo permitís, Beto? Estamos hablando de esto, ¿no? Pero digo... ¿Qué pasa si no hay estar adentro del cuerpo del otro y un juego de manos?
6: Encontremos las palabras.
11: ¿Entiendes lo que digo?
8: Tanto es un juego de manos. La enciclopedia del eufemismo.
11: Mutuo.
8: Hable, amigo, sea claro.
4: Sí, no, vamos a hacer guerra de almohadas. Pa, viste, todo.
11: No.
4: Era en un momento la garra del cuello. Y ella en un momento lo saca.
11: Oh. En la piel, pero solo con las manos, digo.
4: Sí.
5: O sea, caricias, nada más.
4: Ya probó los masajitos.
11: Okay.
5: No. Pero masajitos, yo cuerpo que masajeo, cuerpo que...
4: Sí, cuerpo que masajeo.
8: Sí, me hiciste masaje la semana pasada.
5: ¿Por qué no contaste que bajamos al baño?
4: Claro.
8: De ahí tu sonrisa, Fer. ¿Qué edad tiene tu amigo, perdón?
4: 31. Y ella 27.
11: Por eso, falta toda la vida.
5: Se prenden fuego, Beto.
11: Que tienen 40 y largos y ya saben que van a estar. Se va a arruinar.
6: Sí, se va a arruinar.
14: Buen día, Edu. Bueno, ahí está el punto. Si vos equiparás esa amistad a la de un amigo, yo, por ejemplo, en mi caso, nunca un amigo varón me puso la piernita arriba de las rodillas y yo se la puse arriba de las rodillas de mi amigo.
6: Así salvo un planchazo.
14: Sería lógico que no ponga ninguna piernita en ninguna rodilla.
8: Bueno, pero siendo una chica, sí, qué sé yo. Sí, bueno, es tu problema, no es el mío.
5: Claro, ¿qué lo complicás a
8: vos, Fer, me querés poner la rodilla arriba de mi pierna?
11: A veces es cómodo.
6: A mí solamente me pusieron un picado, que me pusieron un planchazo. La única vez que un amigo me puso la pierna ahí, pero nada más.
4: Después recibe unas puñaladas de vez en cuando porque la otra vez salieron en grupo. Fue a microteatro, fueron.
5: Ah, qué lindo.
4: Estaban comiendo una hamburguesa. Y dice, me gusta Denise para vos.
5: No, ahí sonó.
11: ¿Cómo, Denise?
4: ¿Qué me estás hablando?
11: Háblame de vos.
15: ¿Cómo es?
6: O peor cuando le dice, mira, esa chica no es para vos.
5: Pero no es para vos. En un punto puedo llegar a creer que es porque yo creo que vos es para mí. Pero me gusta Denise para vos. No, me encanta Lara. No.
11: Es que aparte si es amiga o amigo, llévatela. Es una de las primeras personas que le preguntas del lado que venga. Yo estoy conociendo lo Vicasa. ¿Qué te pasa? ¿Qué te parece? ¿Cómo te cae?
4: Ya la familia de ella, el padre le pidió que le configure la tele, porque sabe de esas cosas. La madre le pide que le compre remedio. Hay una tía que le manda meme. No, y dice, no, ya está metida en la vida.
11: Es parte de la familia, sí, sí, sí. Es más, la familia, más allá de los padres, los tíos, los primos, dicen, los están juntos, parece que no.
4: No, ya donde va, le dé luz verde, va a Janos ahí, viste.
6: Sí. Y pide ya. Claro. Y ojo con las fiestas a fin de año, que no lo invite y él se termine ilusionando definitivamente. Como parte de la reunión.
4: Claro. Guarda. Tírenos ideas, a ver.
15: Betito, chicos, yo soy de la generación de Edu y si me pasa algo con mi amiga, yo se lo digo al toque y si se terminó la cosa, se terminó en el momento, mi amor. ¿Qué querés que me muera? ¿De un ataque de estrés? Listo.
4: Ya lo hizo, ya estuvieron 10 días sin verse, la extrañaba, ya le probó todo, ¿viste?
8: Pero lo que hay que probar es el... No, pero el choque frontal, viejo. Choque frontal. O sea, claro.
4: Ya esquiva. Ese Orteguita.
5: Es que por el choque frontal después termina demostrando que era simplemente una amistad. Que bueno, no sé, che, acá nos pasamos.
8: Fantástico. Al dope. Se acabó la angustia.
5: Por eso.
8: Ya está.
5: 100%
12: que hable con una amiga, de ella. Sí. Y que la amiga sea como intermediaria y le pregunte a ella qué le pasa. Porque de verdad que si de piel no le pasa nada, ella siempre lo va a tener en la friend zone.
8: Claro.
12: O sea, que ser amiga, yo por lo menos puedo ser amiga de alguien con el que no siento absolutamente nada y de verdad le tengo estima, aprecio, cariño, amor, lo que sea.
5: Bien,
12: pero
5: Fer.
12: No te tienes que
8: pero
12: pasar
8: no,
12: nada.
8: Pero no le vas a cruzar la pata por
12: tocar,
8: arriba.
12: Te tiene que tocar el brazo así que no te pase nada. Y ahí, pero eso, ella no se lo va a decir. Una amiga que le diga, che, ¿qué onda con Facundo? ¿Te
4: el otro día fueron a la travesa de Teatro para Ciego?
5: ¿Quién garpa todo? ¿Garpa siempre?
4: No, muchas cosas pagan a media. Para un matrimonio. Y viste que no sé nada.
5: Sí.
4: Y en un momento, como que viste, te agarrás del otro, era una experiencia inmersiva, no sé qué. Sí. Y terminaron boca con boca.
5: No.
8: Y cuando se prendieron las luces se dieron cuenta que era el mozo.
4: No, lo que sufre mi amigo. Sí, Javi.
16: Hola, Beto. Hay un límite. Hay que apurarse, hay que tirarse la pileta. Porque después...
5: Y no, bueno, ya.
16: Ya se termina y ya dan de hecho que es amistad. No hay que perder el tiempo. Si te gusta, metele. Total, si a la mina le gustás, y se te va que arruinaste la amistad, que esto, que aquello. Y después, dale un mes y medio, y le van a dar vueltas en la cabeza varias cositas, y bueno, vamos a juntarnos a charlar.
17: ¡Dale, gordos!
11: Hasta un beso se olvida.
4: Ella relativiza todo. Dice que la otra vez se está... Ay, estoy feliz porque me entra este jean que no me entraba. Ella en tanguita probándose con ropa interior. Ella siempre como si estuviera con una amiga. Aparentemente tiene un cuerpo fabuloso, una cola barba, ella subiéndose allí. Y este le dice, che, ¿podés no cambiarte delante mío que yo no soy de fierro?
5: Bien.
4: Ay, no seas pajero.
6: Por fin. Che,
11: en la playa estoy en malla.
4: Claro. Ay, Facu, no seas tan pajero, dale.
8: Y si no me queda otra, flaca, que sea. No me da nada.
4: ¿Cómo sometes a él?
8: No lo que me pedí.
4: Sí, querido.
18: ¿Qué hace, equipo? Esa es la típica calienta pava. Wow. No, tiene que salir corriendo de ahí, olvidad.
5: Pero él disfruta, ahí está el tema. ¿Por qué es tan complicado? ¿Por qué él la pasa bien con ella?
4: ¿Sabés que le dice a ella? Si vos fueras más turro, las tendrías muertas todas con la facha que tenés.
5: No.
4: Y a él no le sale, ¿viste? No le sale.
5: Pero él es bueno.
4: Claro.
6: Sí, es bueno.
8: Está enamorado.
4: Si quiere hacer el clinismo, no le va a salir.
6: No.
18: Pues, la verdad, lo está histeriqueando un montón, loco. A mí ya se me puso en bola por ponerse el pantalón. O vamos al telo, no. O se va a la amistad a la mierda.
5: Bien.
8: Claro, amigo.
5: Y si no es, no es, viejo. No, flaco, te equivocaste. Bueno, listo, genial.
4: Y listo, genial. Qué fácil para ustedes. Él también disfruta este tipo de relación. Bueno, de alguna forma.
11: Pero por eso la experiencia te da... El favor de equivocarte o no. Entonces te decía, hasta un beso uno se olvida. Un beso, no importa, apasionado.
4: Sí.
11: Pero ya estar dentro del cuerpo del otro y.
5: ¿Cómo hasta un beso uno se olvida? Estar dentro del cuerpo del otro me gusta.
8: Estar dentro del cuerpo del otro.
4: Arjoniano.
5: Sí.
6: Entonces, yo entiendo una sola cosa por eso.
8: Estoy haciendo una colonoscopía, no sé.
6: Claro, un proctólogo.
5: Es como una amistad tántrica, digamos.
4: ¿Esta?
5: Sí. Porque sí, él disfruta, sí, sí. Él la pasa bien, él está ahí, pero no hay
4: tercerizó el sexo ella.
17: Es que yo no sé, ay, yo dudo de lo que decís yo. Porque vos decís, él disfruta, él la pasa bien. Yo estoy escuchando una historia de sufrimiento constante.
11: Sí, claro.
17: Yo no veo mucho el disfrute del imposible.
4: Es una linda relación de compartir cosas con la persona que te gusta. Pero llega el momento del padecimiento, ¿no? Cuando no se termina de concretar.
17: Claro, sí, pues nos llevamos bien, nos cagamos de risa, salimos y nos divertimos, buenísimo, está todo bien, sí, pero subyace ahí atrás un deseo no cumplido. Y eso pesa mucho.
12: ¿Y él no está con otras chicas?
4: En terapia lo habló, en terapia va a terapia, habla de terapia. Esto,
5: ¿no? La guita que
4: terapeuta le dijo, ¿por qué no te permitís otras mujeres? Y dice, estoy negado, voy perdedor. Bueno, porque
11: aventura diría se llama obsesión también.
4: Y un poquito debe haber. El terapeuta le dijo, ¿no será una obsesión lo tuyo ante lo prohibido? Y una vez que puedas y lo consigas, te vas a relajar y no vas a querer. Y puede ser, pero mientras, ¿quién lo sabe?
17: Ay, es que ahí llegamos a que termina con el mientras. Basta del mientras. Vamos.
6: A otra cosa.
17: Sí, no, y de acá en más, la felicidad eterna, el dolor para siempre... O una gran amistad con diversión. Ya está. Pero definilo.
4: No sé si a mí no me pasaría lo mismo, ¿eh? Me engancharía ahí en una relación entre platónica y erótica. Que tiene un disfrute lindo, ¿no? Después te gustaría, a él le gustaría, ya te digo, formalizar todo eso, ¿no? Sienten que podrían ser felices, pero. Capaz que ella dice, déjame vivir. Tiempo más de soltería, nunca lo terminó.
5: Pero que se lo diga. Pero yo, no mira, se habla. Yo quiero dos años, como sin contrato, sin cláusula. Dos años. En dos años ya
4: dejemos
5: está.
4: De tocarnos por dos años, como dijo.
6: Dijo Guerrero. En este país la solución.
11: ¿Sabes cómo anotas los días, no? De esos dos años.
4: Claro. Sí, Javi.
19: En cosas del amor, gente, no hay medias tintas. Es o todo o nada.
5: Es de corte.
19: No, ese esteriqueo, esa cosa al pedo, no sirve para nada. Es así. Corta la bocha.
5: Ah, es así.
4: ¿Sabes cómo ayer me dice? ¿Sabes cómo me siento, Betito? Como el suplente que lo hacen entrar en calor.
5: Sí.
4: Corriendo desde el 2024 estoy. Porque esto ya tiene dos años y pico.
5: Y nunca entra.
4: Y nunca entro.
5: Y ve que entran todos. Entra Barco. Claro. Entra el Flaco López.
17: Entra toda la reserva.
4: Y yo el hongo, pico, voy, vengo, ¿viste? A ver si el técnico me dice vení y no me dice. Y yo sigo longando, ¿viste?
11: Bueno,
4: hay novedades, les contamos.
5: No, estamos por acá todos
17: sí, ansiosos. No, ahora me quedé, ya me cagaste el día, te digo, con esta historia, porque estoy empatizando mucho con el amigo. Sí. No.
4: Imaginate.
5: Si todos empatizamos con él, incluso Noé también, ¿no? La mujer empatiza con él.
12: Sí, porque siento que ella un poquito lo está histeriqueando. Sí. Le está calentando la pava. No se calienta la pava si no te vas a tomar el mate.
6: Bien, Noelia.
17: Qué bueno escucharlo en labios de una mujer.
5: Sí.
4: Lo que pasa es que ella por ahí le dice, ¿a vos te molesta que yo te toque? Y él le dice, no, porque, ¿viste?
11: ¿Qué le va a decir?
4: No, todo bien, le dice, ¿viste? Se maneja con libertad.
17: Y la respuesta es, no me molesta para nada. El problema es que me podría gustar mucho más de lo que me gusta.
5: Claro, claro.
4: Probemos, no sé, si hay novedades del escuadrón. Esto es de, mira, me lo mandó a las 9, 9 menos cuarto lo mandó, anoche soñé con vos.
17: Noticia en desarrollo.
5: Y a vos también te moviliza el tema, veo.
4: Y yo te he enganchado con la historia, yo quisiera que concreten, pero bueno. Tráete tu playlist mañana, ¿eh?
11: Por favor.
4: Chao.
11: Chao. 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

0: 9:27. Por momentos una tenue llovizna en esta zona de Lamba. Se pospuso el paro dispuesto por los trabajadores de Atenac y habrá normalidad en los vuelos. El paso Cristo Redentor vuelve a cerrar ante la llegada de nuevas nevadas intensas. Pronóstico que podría extenderse durante todo el fin de semana. Milei viaja a Chile para reunirse con el presidente trasandino, José Antonio Kast. Después va a grabar su cadena nacional sobre el reclamo de la soberanía de las Islas Malvinas, ¿eh? Conmueve la noticia que llega desde México. Asesinaron a un músico y a toda su familia. Confirmaron que el hijo de 6 años está vivo. Se habría escondido para salvarse. Hay un argentino detenido por el crimen. ¿Qué más sabemos de eso, Noé?
1: Sí, asesinaron a el músico, a su esposa embarazada, a su hija de 3 años y a la empleada doméstica. De momento, bueno, es todo lo que se sabe de este caso.
0: Bueno, ustedes saben que quisieron secuestrar a Mbappé. Hay un adolescente detenido de 18 años con prisión preventiva. Aparentemente intentaban secuestrar a otros futbolistas de renombre. Mucho más no se sabe. ¿Vos sabés algo de la banda?
2: No hay mucha más información.

0: Llamó la atención, es algo que conmociona, pero sí que no era solamente Mbappé, que había varios futbolistas de alto prestigio, de alto nivel, en el radar de esta banda, así que bueno, vamos a ver hasta dónde llega la investigación.
1: Bueno, ya pasaron los Terian, se va yendo
2: la moda
3: de los farmeadores de aura.
1: ¿Qué se viene?
2: ¿Qué se viene? ¿Cuál?
1: El Tamagotchi en forma de anillo.
0: No.
1: Vuelve el Tamagotchi.
0: Otra vez. Eso.
1: Genera furor en las redes sociales.
0: No,
1: furor.
0: No.
3: ¿Está vivo también? No. ¿Hay que alimentarlo todo?
1: Yo supongo que sí.
4: Yo prefiero farmear aura.
3: Perdí bien la plaza en Barrancas.
1: También
4: igual,
1: hay que cuidarlo. Desde un accesorio.
2: Pero a mí el Tamagotchi siempre me gustó. ¿Ah, así sí? Que con esta moda, yo prefiero un Tamagotchi que un Terian. ¿Qué quieren que les diga? Sí,
1: sí. No, porque el Tamagotchi
3: es menos boludo.
1: ¿Viste?
2: Claro.
1: 9:30.
5: ¡Dame de comer!

0: Lo mató a mi amigo enamorado. El otro día ella dejó escapar un gas.
1: ¿Cómo?
0: Estaban viendo una peli. Y dice, con vos puedo ser yo mismo.
2: No.
1: Es una desubicada.
0: Con el pelo atado, jogging. Y se dejó escapar.
3: Se le cayó.
0: Escucha, dijo. Te mata, vos tenés.
2: No.
1: Que se le escape un beso, bueno, claro. Es lo que todos queremos que pase entre ellos dos.
3: Se me cayó un te amo, perfecto. Claro. Se me cayó un pedo, no.
1: No, desubicada.
2: Ay, no, ¿cómo va a ser eso? Muy deserotizante.
0: Y sí, con vos puedo ser yo.
2: No. O sea,
0: es lindo que te lo diga, pero a su vez
4: pero,
0: atenta
4: claro.
0: contra.
1: No, atenta seas contra vos. Todo. No claro. quiero que seas vos. No,
4: seguí como antes.
0: Pero no quiero que seas vos.
2: No,
0: Mirales
2: no.
0: tampoco.
2: Sé vos, pero a los pedos en el baño.
4: Claro.
2: Sí. Ay, no. ¿Y qué le dijo él? Qué rico.
1: Es una buena canción de Arjona, los pedos en el baño.
0: Que se encoge en el sillón, pobrecito. Se va encogiendo cada vez.
4: Claro.
0: ¿Qué más, Noé?
5: 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Ya hemos comentado de las últimas cifras de todas las personas que ya no tienen obra social, ya sea porque no pudieron más pagar la prepaga o porque se quedaron sin trabajo. Bueno, sepan que en la ciudad de Buenos Aires hay centros de salud y acción comunitaria y centros médicos ambulatorios de referencia, se llaman CESAC y CEMAR, en donde pueden resolver muchas consultas, o sea, es como un lugar de atención primaria para no llegar directamente a un hospital, que siempre es lo que más se complica porque, primero porque hay casos más complejos y después porque tal vez es más difícil conseguir que te atiendan o conseguir un turno. Incluso hasta si tenés obra social, podés anotarte. ¿Qué tenés que hacer previamente? Bueno, llamar al 147, que es el número de la ciudad de Buenos Aires, con la opción 1, que es salud. Por WhatsApp también puedes comunicarte con el BOTI en la web del gobierno porteño o de manera presencial en cualquier CESAC, el más cercano a tu domicilio, porque hay varios en las distintas comunas. Atienden en general de lunes a viernes de 8 a 20, con horarios más acotados en algunos barrios vulnerables, y puedes atenderte incluso también si tienes obra social, porque después firmas un papel y le cobran a la obra social. Hay odontología, hay ginecología, médicos pediatras, médicos clínicos, así que lo que tienen que hacer es empadronarse, que es un trámite único y gratuito para generar una historia clínica electrónica solamente con el DNI, y ahí ya estás habilitado para poder tener una consulta.
0: ¿Por qué TN dice Boca ganó con polémica? ¿Cuál fue la polémica?
4: Para mí no hay ninguna polémica. El penal fue penal. El que le cobra Montero claramente cruza al jugador de Vélez. Y después, bueno, la ejecución pega en el palo. Para mí no hubo
2: demasiado. Del último creo que se quejaban.
4: El último penal, porque parecía que Montero no tenía... El arquero tiene que tener, aunque sea uno de sus pies o una parte de sus pies, es sobre la línea. Parecía que no. Feller en el relato dice, me parece que no. Y después se ve claramente que tiene el talón Montero sobre la línea. Mínima, que se diluyó enseguida la duda.
0: Qué lindo momento cuando entra el hijo.
4: Hermoso momento.
2: Que,
4: porque él le dice, obviamente, siempre las transmisiones los cambios los dan los campos de juego.
0: Claro.
4: Y entonces había dos campos de juego y Catalina Bardot, creo que estaba con el campo de juego de Vélez, dice sí. Dos cambios al mismo tiempo, dice el primero y él le dice, ¿me permitís decir el otro? Obviamente ella dice sí, entra mi hijo. Ajá. Y entró Luca Feller.
6: Finaliza el partido para el 22, Manuel Lanzini.
7: Y si me permitís este, sale de la cancha con el número 8, Luca Robertone, a la cancha con la 48... Mi hijo, Luca Feller.
0: ¿Qué tal? El chico ya jugó otros partidos
4: sí,
0: en primera.
4: Sí, pero me parece que él no lo había relatado.
0: Claro.
4: Porque no recuerdo si le tocó relatar en Copa Argentina en algún momento. Me parece que no. Y un momento muy especial después, él mismo relatando. Bueno, Feller que traba y juega por la derecha. Bien. Y le tocó un par de veces. Y en el fondo, hubiera estado lindo, Matus Benojar, que hubiera hecho un gol y relatarlo.
2: En otro partido podrá hacerlo, re.
4: Pero muy, muy lindo momento, y me imagino, uno se pone en el lugar y la verdad debe ser...
0: No, muy emocionante verlo entrar a tu pibe.
3: Te quiero un poquito, dice mi hijo.
4: Y sí, ¿qué te parece? ¿Qué te parece? Y Sonoseguín algo dice en ese momento como para ayudarlo a salir del instante de tanta emoción.
2: ¿El hijo debutó en Vélez o jugó en algún otro equipo antes?
4: No, ya hizo todas inferiores ahí, ya había jugado algunos partidos, sí, pero creo que él no lo había relatado nunca.
3: Y no sé si pasó alguna vez en la historia esto, ¿eh?
4: De
3: un relator que tenga un hijo jugando en primera y que él lo tenga
4: acá en
3: relatar.
4: Argentina, me parece que no, ¿eh? Y en un partido de tanta relevancia, claro. Además también.
0: Pasó que García Blanco relató una carrera Y ganó el mío.
4: ¡Ganó el mío, Muñoz! Le gritó. Horacio García Blanco, histórico comentarista de fútbol y boxeo de Radio Rivadavia, muy aficionado al turf, no solo de ver las carreras, sino de tener caballo de carrera. Y estaba cubriendo un, creo que el Pellegrini o
0: la Nacional. Antes relataban las carreras de caballo, que a veces duraban un minuto.
4: Minuto y medio, sí.
0: En plena transmisión de José María Muñoz.
4: Vamos al hipódromo de La Plata, adelante. Sí. Y Osvaldo Martínez creo que era el relator histórico del turf en la Argentina. Y acá le da pase a García Blanco, que estaba ahí. Silencio. ¡Ganó el mío, Muñoz! Le grita. Increíble momento.
0: David, el pequeño David, David Gorodich, es el hijo de Goro.
1: ¿Ah? ¿De nuestro Goro?
0: Sí. Sí. Y está dando consejos también en Instagram.
3: No.
2: Chica,
3: que no le dé ternura. Es explotación infantil.
2: ¿Pero sigue la filosofía del padre explotación o es más infantil. Gastador?
0: ¿Eh?
2: ¿Es más gastador o es igual de rata que el padre?
1: No le digas rata.
0: Es más lo segundo que lo primero.
4: Bueno, que lo presente
0: acá
4: como
0: propone
4: Feller.
0: Evitar el gasto hormiga. A ver. Vamos a ver qué dice.
2: A ver.
8: ¿Sabías que esta golosina te está robando plata y no te das cuenta? Te lo demuestro. Comprás algo chiquitito todos los días. Pongamos como ejemplo 1.000 pesos. Parece poco, ni lo pensás. Pero hacé la cuenta conmigo. 1.000 pesos por día en un mes son 30.000 pesos. Y en un año son 360.000 pesos. ¡Epa! Solo en esto. Se llama gasto hormiga. Chiquitito. Todos los días. No lo ves, pero todo junto es un montón. Y todo porque nunca lo sumás. Y no es dejar de comprar para siempre. Es hacer la cuenta una vez y decidir vos, no la costumbre. Haz esta cuenta con tus hijos. Con eso que él compra todos los días, se van a sorprender con el número. Yo soy Tomás. Tengo 11 años y te enseño finanzas.
3: Mira, Tomás, te confundiendo.
1: Me gusta mucho más el contenido del hijo que del padre.
0: Habla mejor. Pero viene amarrete como el padre.
2: Ese nene no come un alfajor nunca.
0: Claro. No prueba golosina. No va a tener caries. No. Los chicos le hacen un poco de bullying, ¿viste? Porque no. Además pide, digamos, no compra alfajor, pero pide. ¿Cómo ordenar los gastos y la plata? Dice ahora el pequeño.
2: A ver.
8: Agarra un cuaderno. Este es el primer paso para ordenar tu plata. Y casi nadie lo hace. Por un mes entero. Anotá todo lo que gastas. Todas tus cuentas, todos tus gastos, desde lo más chiquitito hasta lo más grande. Porque lo que no notas, no lo ves. Y lo que no ves, no lo podés cambiar. A fin de mes, te va a asustar cuánta plata se van, cosas que ni siquiera te acordás. Y este es el primer paso para ordenar las finanzas. Mirá bien para dónde va. La semana que viene, subimos la parte 2.
2: Ahora, ¿está bien que un nene de 11 años esté pendiente de todas estas cosas? A los 11 sos ingenuo, tenés que divertirte. Está ahí pensando en las finanzas.
0: Aparte le hace la cuenta a los compañeritos ponerle lo que se gastaron en figuritas del mundial.
2: No, déjame divertirme, Tommy.
4: No, dale.
0: Está en la edad de gastar plata.
2: Claro.
5: Pero está bien, la educación financiera desde pequeños, chicos. Escucha,
0: Este parece un profesional.
4: No, sí, demasiado.
2: La infancia es el único momento donde no te tenés que preocupar por nada. Donde las preocupaciones las hacen tus viejos, las tienen ellos. Vos solamente tenés que pedir figus y si pueden te las compran y si no, no.
0: Sí. Ya está preguntando para invertir en cripto.
2: No,
3: está bien.
0: Está contra las papas fritas que vienen en bolsa.
2: No,
5: ¿por qué?
0: Yo no lo había pensado, esto escucha.
8: ¿Por qué tu paquete de papas fritas viene lleno de aire? ¿Abriste un paquete de papas fritas y estaba lleno de aire? No es casualidad. Y no es solo para que no se rompan. Tiene nombre. Se llama reduflación. En vez de subir los precios, las empresas ponen menos producto en el mismo paquete. Mismo tamaño por afuera y menos por dentro.
3: Pedazos de
8: lo hacen para achicar el contenido. Se nota menos que subir el precio. Tu cabeza mira el número del precio, no los gramos. El truco para no caer. Mirá el precio por kilo o los gramos del paquete. Ese numerito chiquito de la etiqueta. Y ahí vas a encontrar la verdad.
3: Pedazos de soretes.
0: Wow. Tiene razón,
1: Es verdad.
0: En todo tiene razón, pero a esa edad, ¿no?
2: A esa edad.
4: Y también es cierto que cada vez viene más aire y menos frita, eso es cierto, ¿no? Con los años. Cuando éramos pibes.
1: Pero imagino
4: lleno.
1: A Goro diciéndole, pero anda a comprar papa y freílas acá.
3: Claro.
1: Y lo manda a comprar, pobrecito.
0: Y repite términos del padre, la reduflación. Sí.
2: Yo no sabía el término reduflación. A los 20 se compra un departamento, nene, no estamos riendo, pero a los 20 es propietario.
9: Betito. El Goro es muy inteligente. Lo hace a propósito. para no darle plata a su hijo. Está en todo, Alborno, no se le escapa a uno.
10: Hola, sí, es verdad, no sabe que era un alfajor, viste, dice, si compras esto, dice, y no sabía que era un alfajor lo que tenía en la mano.
0: No lo quiere nombrar. No, claro, no lo quiere nombrar.
4: Esto.
0: ¿Qué tiene? Rosco de canciones amorosas, parte 2, Matu.
2: Sí, ¿se acuerdan?
0: ¿Esto es para también la consigna poner un segundo y adivinarla?
2: Sí, escuchamos los primeros dos segunditos nomás. Bien. Y ustedes me tienen que decir el nombre de la canción según la letra que comienza ese tema.
0: Por ahí lo metemos antes de las 10. ¿Eh?
2: Bueno,
0: ¿lo tiene preparado, Javi?
2: Sí, Javi está listo. En
0: tema de cito.
1: Momento incómodo en la televisión argentina. Ayer un móvil en vivo en Intruso del Espectáculo. Estaba Payare, Lucich, los conductores, invitado José María Listorti.
3: Buena onda.
1: ¿Qué hizo Listorti? Le preguntó a Lucich por su posible salida de Intruso del Espectáculo. Así que en un ratito...
3: Intruso le preguntó si te vas de Intruso.
1: Exactamente. Vamos a escuchar cómo sucedió este momento. Por otro lado, Rial habla sobre la vuelta de Tinelli a la televisión. Dijo, ¿vas a contratar bots nuevamente? ¿Cómo le dan a Tinelli? No le perdonan las ganas de volver a la televisión. Y por otro lado, habló el productor teatral José María Muscari. Esto referido a una polémica que se armó en la mesa de Mirta cuando estabas vos presente, Beto.
3: Sí.
1: ¿Te acuerdas que Belén Francese dijo, la calle Corrientes sí, está llena? Sí. Y ahí hablaron si los teatros estaban llenos o no. Bueno, José María dijo... Que la calle Corrientes esté llena no significa que los teatros estén llenos. Claro. Así que en un ratito lo vamos a escuchar. Eso y la televisión. ¿Qué funciona y qué no funciona? Sí.

0: ¿Y temas de Edu?
1: Bueno, vamos a contar cómo quedó el cuadro. Ya está definido el cuadro de los cuartos de final de la Copa Argentina con un partido excluyente que va a ser Boca y Racing. Después también contamos cuáles son los otros. La AFA dispuso para el fin de semana, ya ayer hubo un adelanto, que a los 10 minutos de cada partido se haga un minuto de aplauso en homenaje y en honor al retiro de Lionel Messi de la selección argentina. ¿Quién es el máximo candidato a dirigir a San Lorenzo en este momento? Luego lo de Pipo Gorosito, la buena actuación de los argentinos en el Abierto de los Estados Unidos, dos que ganaron y juegan entre sí, vamos a contar, y la efeméride tiene que ver con el Titán, con Martín Palermo.
0: Vamos a ver cómo reciben la hinchada del Manchester City a Enzo Fernández, porque quedó cierta pica por el gol a los ingleses, sí, y la gastadita, el topollillo. Algunos del Chelsea lo abucheaban cuando, exacto, volvió, sí, al equipo. Pero quinto pase más caro en la historia. En 2017 Neymar pasó del Barcelona al PSG 222 millones de euros.
1: Los cataríes.
0: Mbappé, que pasó del Mónaco al PSG por 180 millones. Barcelona, para reemplazar a Neymar, paga por Dembélé 148 millones al Borussia. En 2025, el año pasado, el Liverpool se pone con 145 millones para traer al sueco Alexander Isak, que estaba en el Newcastle. Y ahora el quinto fichaje más caro de la historia, Manchester City paga al Chelsea 140 millones de euros por Enzo Fernández.
1: Puede haber algún murmullo o alguna cosa, pero todo se va a diluir con la buena actuación, que no tengo dudas que va a tener Enzo Fernández en su nuevo equipo.
0: La historia de Enzo, que le dijo a la mujer, la verdad, me casé muy chico, me di cuenta que tengo cosas por vivir. ¿Él volvió con esa chica?
2: Sí, sí, con Vale. Sí, volvió.
0: Porque él tiene, no sé si tiene el 15% del jugador de... Del pase.
1: Sí, después si se le comen algo en el camino, pero reglamentariamente le corresponde. Sí.
0: Es una plata.
1: Es un numerito interesante.
2: Por eso Balú le dijo, andá, pero volvé. Y él se fue y volvió.
1: Y volvió.
3: Pero Balú lo bancó cuando él no tenía un mango, bancó, ella pagaba ahí la...
2: Por eso volvió.
3: Trabajaba en un call center ella.
1: ¿Qué tal?
0: Muy bien. Y escucha, y la novia de McAllister.
3: ¿Camila Mayamora o la ex?
4: Cami Mayam.
0: Okay. La es. Fue la novia siempre, y el día que sale campeón del mundo le dice, no te quiero. No. Quiero a otra.
4: Y se va con una amiga.
0: Se fue con una amiga.
2: Sí, bueno.
3: Y tienen una hija ahora.
2: Divina.
3: Ahí la encasaron.
0: Pero la ex le está reclamando plata, ¿eh?
3: Sí, sí.
0: 6 millones.
2: ¿Pero qué, de qué? ¿Plata de qué, señora?
3: Ella dice que en ese tiempo, pero sí.
4: ¿Sí?
3: No, que en ese tiempo ella, ¿qué?, se dejó de lado. Se mudó a otro país, dejó su carrera.
2: ¿Alguien la obligó? ¿Le pusieron un revuelo en la cabeza?
3: Bueno, ella quiere una indemnización.
2: ¿De qué?
3: Por
2: ¿están
3: eso
2: casados?
3: No están casados. Entonces,
2: no al lugar el reclamo.
3: La justicia
2: determinará. No, la justicia lo determinó, dijo que no.
3: No, sigue ella, no, sigue apelando.
5: Él no era famoso ni tenía mucho dinero cuando estaba con ella. Y además, claro, ella no era conocida si no hubiera sido por él tampoco, perdón. Pero...
2: Sí, por eso te digo, no, es una ridiculez.
5: Distinto si le manejó tal vez los negocios o le ofició como de manager, creo que la Bessie había tenido un caso parecido, pero me parece que...
2: No, y tampoco.
0: Nosotros teníamos el papel higiénico colgado de un alambre, dice la chica. Claro. Porque vivió toda esa etapa, sí, claro, con McAllister. Y ahora, con todo el dinero...
5: Pero él ya le dio. Él le dio y ella está con un departamento, mucha plata. O sea, ¿hasta cuándo sigue el reclamo? En ese tiempo fuiste, ponele que socia, en esos años que estuviste junto con él, lo acompañaste.
2: Fuiste pareja.
5: Socia de la vida, quiero decir.
4: Ahí estuvo mal él por no hacerle firmar algo a ella. Como te dejo esto por escrito. Él le dio como en negro todo. Y bueno. Pero ella tiene el derecho a reclamar.
5: Él tiene otra vida, un hijo. ¿Cuántos años vas a reclamar plata del otro?
4: Ya está,
5: chico, soltá.
4: No, es feo lo que él le hizo también. Digamos todo.
5: Él se enamoró. Pero la
4: humillación pública de que te dejen por una amiga, ey.
1: La amiga bien también,
4: hay,
1: ¿no?,
4: que bancar esa.
2: Pero el problema es la amiga, no ella.
4: No, era una amiga de él.
0: De él.
4: Y en donde ella siempre le decía... Esta tu amiga me huele raro. Y él le juraba por Dios que
0: mucho
4: no pasaba nada.
0: Bueno, muy bien, mucha confianza.
2: Descubrió que es muy intuitiva ella, buenísimo.
3: Ella dice que tuvo que devolver su auto, que no le dieron nada. O sea, ella dice que no tiene las cosas que se comentan.
2: Increíble.
0: ¿Qué queda, Noé?
5: Muchos usuarios reportando que no pueden cargar la tarjeta SUBE. ¿Qué dice SUBE oficial? Por inconvenientes técnicos ajenos. A su vez, la compra y la acreditación de saldo pueden presentar intermitencias en su funcionamiento. Así que entendemos que durante esta mañana se va a solucionar, pero mientras tanto, si no podés validar la sube, validar el saldo, ¿qué opción tenés para pagar en el subte, en el colectivo? Utilizar tarjeta de débito, tarjeta de crédito, prepaga sin contacto, celulares, NFC o, bueno, alguna tarjeta bancaria o QR que incluso hasta puedes tener descuento porque siguen vigentes. Chequeen las promociones, ¿eh?, con los bancos y las billeteras virtuales, porque algunos tienen devolución de hasta el 100% con límites, por supuesto, de 8.000, de 10.000, depende qué tarjetas tengas, pero ahora en septiembre se renuevan las promociones, así que es una manera de ahorrar en el transporte.
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0: Abrimos en un rato el consultorio astrológico.
2: Por supuesto, consultorio astrológico. Y hoy es el día del ferretero, así que tenemos una cosita de compra que hacen en la ferretería. Por supuesto, Ari va a comprar una moladora. Para un poco, Ari.
0: Vamos a hacer terapia más tarde con Gabriel Cartañá. ¿Encontró la efemérides ya, Edu?
1: Un día como hoy, en 1997, debuta Martín Palermo en Boca, comenzando una historia, pero, obviamente, irrepetible.
0: Proveniente de Estudiantes.
1: Proveniente de Estudiantes, claro. Se lo disputaban Boca y River. Hasta último momento estuvo ahí la duda. Ramón Díaz, que lo quería contar en aquel muy buen equipo de River, finalmente llega con jugadores que a la postre, el Bambino Beira era el técnico, jugadores que a la postre le iban a dar mucho resultado a Boca, porque en el mismo mercado de pases llega Córdoba, llega Bermúdez, llega Barros Esqueloto, llega Martín Palermo, todos futbolistas que le iban a rendir muchísimo con Carlos Bianchi. Martín Palermo es el máximo goleador en la historia de Boca, convirtió 236 goles en 404 partidos. Ganó 13 títulos. A quienes ven en YouTube está la imagen de aquella noche en la Bombonera contra el Cruzeiro por la ya fallecida Supercopa, un torneo donde jugaban todos los campeones de la Copa Libertadores. Inició un ciclo irrepetible y muy, muy querido, por supuesto, por todos los tiempos con la camiseta de Boca. Amamos.
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0: Bueno, mucha gente estaba atenta a lo que cantara o dijera Tini. Esto es él, después de conocerse el terrible conflicto familiar.
1: Sí.
0: En su concierto de anoche, esto en México.
1: Exactamente.
0: Gracias a todo mi equipo por estar acompañándome. Quiero que sepan que no me voy a ir, que me voy a quedar, que estoy más firme que nunca, más feliz que nunca, con mi equipo, mis amigas de toda la vida y con el amor de mi vida.
2: ¡Upa! Fue por todo.
1: No hizo mención a su padre y lo más interesante es que dejó dos canciones de lado, Ángel y Pa, dos canciones dedicadas a Alejandro Stoessel. En una habla de la pelea con Marcelo Tinelli, Ángel, y Pa es una canción que le dedicó a Alejandro Stoessel cuando estuvo internado al borde de la muerte.
2: ¿No
1: son
2: cantó?
1: Canciones muy, muy sentidas que hablan del amor profundo hacia su padre, las sacó de la lista.
3: Y siempre las cantaba.
1: Siempre, siempre era un momento en donde había imágenes de ellos juntos en las pantallas. Bueno, eso no pasó ayer en México.
0: Y dicen que iba a cambiar la canción y iba a poner Pa, Game, Pa Game.
1: Claro, Pa Game.
0: Por ahí la cambia la letra.
4: La puede seguir cantando con unos retoques.
0: Sí.
3: Dicen que también deja de cantar Ángel y estaba chocha la hija de Tinelli porque cuando sonaba esa canción siempre las fans criticaban a Tinelli, lo puteaban. Y empezaban a gritar cosas contra
2: Tinelli,
3: él.
2: Tinelli, HDP.
3: Sí, gritaban eso. Así que bueno, la hija Candela Tinelli.
0: Bueno, tenemos preparado el rosco, queremos...
3: Sí, vamos a ponerle color a este jueves y un poquito de amor. Recuerden las reglas de esto. Suena la canción, sí. Arranca con la letra que les digo del rosco.
0: Sí.
3: Y ustedes tienen que adivinar, si pueden idealmente, el nombre de la canción, si no me dicen el artista.
0: Perfecto.
3: ¿Ok? Son todas canciones de amor.
0: Sí.
3: Nos detuvimos antes en la J, así que vamos ahora a arrancar con la letra K. La canción que va a sonar.
0: ¿Con la K?
3: Sí, arranca con la K, esta canción. Tuve
0: no
3: que hurgar.
2: Kylie Minogue, la última.
3: No. Nombre artista, no. Nombre de la canción, el título. Tiene que arrancar con K. Vamos a escuchar los primeros segundos. Arranca este rosco de amor. A ver.
0: Opa.
1: No tengo idea.
3: ¿No les suena, chicos?
0: Espera, ¿qué?
2: Sí, sí, la canción.
3: Sí, es hermosa. Tiene un ratito. Total, no dice el nombre hasta...
0: Kili Miró.
3: No.
2: ¿Con qué empieza la canción?
3: Con K.
4: Quéreme.
1: Ah.
3: ¿Lo escucharon? Bueno, no se lo cuento.
2: Tini, ¿qué está poniendo?
3: No, Tini, chicos, es una canción reconocida. Kiss Me, bien, bien. Chicos,
1: lo dijo ella.
3: Sixpence None de Richard.
2: ¿Qué?
3: ¿No la conocen esta?
2: Pero
3: Kiss
2: no,
3: Me.
2: Escuchamos...
3: Bueno, tuve que elegir una con K.
2: Escuchamos si sí nosotros.
3: Sixpence. Okay. Es una banda muy conocida.
2: ¿Por qué?
3: En el 98. Esta canción, no sé si ustedes vieron la publicidad de la gaseosa Coca.
0: No.
3: Que sonaba, bueno, es pasada.
0: De la canción, bueno, mala nuestra que no la conocemos.
3: Bueno, ahora que la escuchamos, sí, pero.
5: Sí,
3: no,
5: chicos,
3: no
5: para
3: que suene un poco, Javi.
0: Sí, ahí sí.
2: Ahora sí.
3: Sí, ahora sí.
2: Sí,
3: y bueno, el comienzo no era.
2: Pero,
3: no, y bueno, esta es rock and pop, ¿eh? Vamos a ir con acá la L. Si esta no la sacan, yo
2: con
3: me
2: la hermética,
3: a ver. Un poquito más, Javi, no sea malo. Qué malo, Javier, que les puso medio segundo. Muy bien, muy bien, muy bien. Vamos con la letra M. Recuerden que puede ser. Para escuchar esto.
1: Qué hermoso.
2: Esta deja larga, claro, no la tapcaron.
3: Chicos, aquí hay que escuchar todo. Oh, qué lindo. 75, Queen, Love of My Life.

0: Bueno, la escucharía todo el día, pero tenemos que seguir, chicos.
1: Divino tema.
0: Vamos a ir con la letra M.
1: Sí.
2: Me gusta mucho.
0: Bien.
1: Déjalo,
0: bien. Yo te dije, yo voy a poner un poquito de todo. Con este M me gustas mucho, viejas locas. Qué lindo que te digan esto. Vamos a seguir.
1: Ayer se descompensó Piti y tuvo que ser hospitalizado.
3: Sí, durante el juicio, ¿no?
4: Ya fue dado de alta. Sí.
0: Me encanta que la saquen al segundo, ¿eh? Vamos a ir con la N. Con la N, esta les aviso, tristonga, pero la tienen que conocer sí o sí, ¿ok? Con vale. N, va.
1: Nothing compares to you.
0: Muy bien. Muy bien. Sí. ¿Qué suene, Javi? Muy bien.
1: De más, también.
0: O'Connor. Muy, no tenía pero pensé que vos le ibas a sacar.
1: Ya sé cómo chapaba con esto.
2: Te iba a decir, es de la época de los lentos.
1: Sí. Hay una versión de Prince muy linda para que la escuchen.
0: Sí, sí. Es que Prince la escribió y la grabó en horas. Pero bueno, se volvió también muy conocida esta versión.
2: ¿De qué año es, Matu?
0: Del 84.
2: Claro.
3: Ella mirando a cámara con ese sobre todo. Gran videoclip.
0: Sugerencia esta del gran Tabashnik. Temón, ¿qué me dice? ¿O está? Yo lloraba escuchando esta canción.
1: Iba a llorar, la quería.
0: El hombre llora, chicos, es así. Vamos a ir con la O, que me costó un montón encontrar una canción con O, Beto.
1: ¿Otra vez?
0: Con O. No. Tiene que ser conocida y de amor. Y me fui al año 55.
1: Oh, Caroline.
0: Espero que la conozcan. A ver, Javi.
2: Only
4: Platero.
0: Sí.
1: Temazo.

0: 55 de Platters. Pero se hicieron un montón de versiones, obviamente.
1: Muy usado en publicidades también esta canción.
0: Sí, muy de amor. Esta canción es amor. Esta es amor.
2: Qué voz el tipo, ¿eh? Baila, sí. El coro también.
1: Sí. Muy de la época, ¿no? También hermoso, sí. De los mediados, fines de los 50.
0: Tremendo. 7 semanas número 1 fue.
2: ¿Ah, sí?
0: Sí, sí, sí. Llegó en Estados Unidos, por supuesto.
2: Pero esto es previo a Beatles, Rolling, sí. Elvis, todo.
0: Sí. Bueno. Bueno, vamos a ir con la P. A ver. Putita. Ah, putita, putita, a ver.
3: Babasónicos. Putita.
0: 2003, Babasónicos. Nos van a quedar solamente dos. La Q y la R, ¿ok? ¿Están listos? Con la Q, esta solo les voy a dar una pista. Es una canción que hemos cantado acá todos juntos, ¿ok? Con la Q. A ver, Javi.
4: Quizás,
0: quizás, quizás, sí. Pregunto.
2: Matt Monroe.
1: Nat King Cole.
0: Esta versión la traje de Nat King Cole.
2: Yeah.
0: Pero hay un montón. La original es de Osvaldo Farrés, del 47.
3: Claro.
0: Cantante cubano, pero bueno, hicieron un montón.
1: Creo que después en Argentina también se masifica con esta versión.
0: Sí. No tenía tan claro ese dato,
1: sí,
0: pero
1: la década del 60.
0: Las busqué todas y esto me sonaba más. Pero bueno, también estaba la de Perhaps. Claro. Se hizo en italiano, se hizo en francés. Quizás.
3: En japonés. Y tiene más de 100 traducciones esta canción.
0: En japonés también.
4: Tiempo.
0: Y datazo, el cantante de este cubano que la compuso, la hizo porque tenía un pretendiente, su hermana, que todo el tiempo le preguntaba, ¿cuándo? ¿Nos vamos a casar? Y ella le decía, quizás, le decía.
2: Bueno, acá usamos la de Cake. Sí. Perhaps.
0: Y la última.
2: Linda versión, muy linda.
0: Sí. Y la última, que es con la letra R. Acá yo me permití ponerla, me criticaron por elegir esa canción, pero todas lo tienen que conocer.
1: ¡Qué miedo!
3: Sí. Si es Tini, tenés que ir al programa, ¿sabías?
0: No, no es Tini, ¿ok? No es Tini. Tiene prestigio igual esta banda. A ver, R.
1: Rosas de la Oreja de Van
0: Gogh. ¡Sí,
3: amigo!
0: Sabía que le
3: iba a tocar. No puedes poner este rock and pop. Te tenés que retirar.
0: Cállate, la Oreja de Van Gogh. Malísimo. Es una gran banda.
3: No, es un desastre.
1: Himno nacional.
3: ¿Himno nacional de quién?
0: Del desamor y el amor.
3: Por Dios. No puedes poner esto acá. Te la voy a pisar toda la mañana.
0: Rosco, canciones de amor, la verdad. Sabía, han sacado todas, solo les costó un poquitito la primera. Los felicito. Malísimo. Viva el amor y viva las canciones de amor siempre.
2: Volvió a cantar esta chica en la oreja, ¿no?
1: Sí,
0: un pero desastre.
2: Todo mal.
1: Volvió,
2: sí. Bueno,
1: escenarios.
2: Algunos le tienen piedad por todo lo que le pasó, ¿no?
0: Sí, pero
2: ya no canta igual.
0: No canta igual.
1: Ella habló públicamente de las adicciones, sí, lo difícil, sí, que sí. Es atravesarlo. Pero la verdad que en el escenario nunca volvió a ser. Claro. Esta cantante que estamos escuchando ahora.
3: No, un desastre.
2: Había cantado querida, mal, ¿no?
3: Me quedé ahora.
0: Y ahora no llega, pobre este.
1: Sí, difícil.
0: No llega.
3: Quedó en La Plata.

0: Bueno, divino, divino. Pronóstico, ¿no? ¿Cómo viene el tiempo?
1: Mejorando, pero con fresco. Ya lo peor de la tormenta pasó, o de la lluvia, si se quiere. Depende de la zona en donde vivís. Puede ser que durante la noche hubo tormentas o que hubo únicamente lluvias aisladas. 19, la marca máxima para hoy, con cielo parcialmente nublado por la tarde. Y mañana, sábado y domingo, buen tiempo, pero con descenso de las temperaturas y mínimas de un dígito.
2: No. Estamos seguros de los datos del tiempo que estamos dando.
1: Sí, Eduardo.

0: Soy recontra rockero, pero banco Rosa de la Oreja.
1: Obvio.
2: Sí, por algo.
0: Sí, es, un día de lluvia.
2: Volvete
0: la roca.
2: Volvete a tu país.
0: Aguante.
3: Un icono de la mía.
2: Volvete a tu país.
1: Total, total, total. Además, es una canción que realmente marcó una época, los de los 2000. Este tema.
2: ¿A quién marcó?
1: Sí, obvio, 2003. Es tremendo. No te estoy diciendo que es una banda súper que. No, pero esta canción realmente fue un boom en los 2000, del 2003 al 2006.
2: La gente cortaba la calle, es verdad.
1: Bueno, está bien, listo. Muy cerrado de mente. Está bien.
3: Hay problemas con la sube, ¿no? Con la acreditación para recargar.
1: Sí. Solo se puede consultar saldo, no se pueden acreditar recargas y también lo que los usuarios reportan en las redes sociales, que el colectivero te dice que tenés que bajarte, sí, y bueno, debería haber una contemplación. Hay otras maneras de pagar, con tarjeta de débito, con tarjeta de crédito, con QR del banco, pero no todo el mundo tiene una cuenta bancaria y el QR y el celular con NFC y datos y todo lo que hay que tener. Así que tal vez, bueno, se podría solucionar en este caso que no se puede cargar el saldo, porque la gente va cargando a veces por día.
4: Sí. Hay que volver al Cospel.
1: Y bueno,
5: pero el bondi,
1: una contemplación. El tren lo mismo. O sea, no se puede pagar de otra manera que no sea con la sube.
3: ¿Y qué hacemos, Javi?
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8: ¿Cómo está? ¿Cómo has amanecido? Me siento muy feliz, agradecido a Dios por un día más. Le doy gracias a Dios por
3: buen día, primeras luces. Bueno, los estoicos fueron los filósofos de la antigua Grecia que proponían una idea bastante sencilla, según como la vean. No podemos controlar lo que nos pasa, pero sí cómo reaccionamos a eso. Hoy mismo se usa la palabra estoico para decir resistió estoicamente, ¿no? Ellos en general buscaban vivir serenamente, no meterse en quilombo, cierta disciplina, sentido común, pensar las cosas bien, sin dejarse arrastrar por el miedo, por la angustia, ni mucho menos por la bronca, ni por la ambición. Tenían como una paz razonable, siempre igual, que no cambiaba por nada. Decían que había que aceptar lo que es inevitable, actuar bien en lo que dependa de uno y no sufrir de más por lo que no depende de uno. Una idea fabulosa. ¿Cómo viviría hoy un estoico con las herramientas que hay hoy, con la tecnología, con el mundo de hoy? Bueno, en principio no se iría a vivir a una montaña y apagaría el celular para siempre. Viviría con las herramientas que tiene a mano. Haría algo por ahí no tan fácil. Trataría de no perder la cabeza por cosas que no puede controlar. Eso en principio, ¿no? Porque la plata no alcanza, porque avisa el teléfono y parece que a todo le va mejor que a vos en las redes. Porque uno muestra el viaje, otro el auto, otro el cuerpo, otra muestra a la pareja feliz. Y vos capaz estás haciendo cuenta para ver qué factura paga primero. Creemos que el estoico arrancaría por ahí. ¿Cuál de estas cosas depende de mí? ¿Cuáles quiero cambiar? ¿Cuáles mejor dejo pasar porque de mí no dependen y no voy a poder? La verdad, no depende de vos cuánto aumenta todo, no depende de vos que alguien gane 10 veces más, que un tipo le provoque algo, o te provoque a vos algo en una red social. No depende de vos que alguien no te conteste rápido un mensaje. Sí depende absolutamente de vos cómo te movés frente a esas cosas, cómo reaccionás. Eso sí, podés pasar 3 horas odiando a que tiene más, o usar ese tiempo para ver cómo mejoras tu situación, si es que la querés mejorar. Puedes discutir con un desconocido que te insulta en Twitter. O llamar a un amigo que hace 6 meses que no le escuchás la voz. Podés endeudarte para parecer que seguís siendo próspero. O aceptar que este mes venís medio corto y vivir como alguien que está corto de guita. El estoicismo nos decía no sientas. Dice, no seas esclavo de lo que sentís. estás asustado, no dejes que el miedo te maneje. Si estás caliente, no escribas un mensaje en caliente. Si estás preocupado por la guita, hace mejor los números. En época difícil hay una tentación enorme que es vivir reaccionando, y eso es lo que habría que evitar. Así que todavía podemos ordenar un poco lo que podemos. Nuestra reacción, nuestra conducta, nuestra palabra, nuestra cabeza. Y en cierto momento de la vida, eso no es poco, es casi una forma de riqueza. Te deseamos el mejor jueves de la vida.

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2: Beto, equipo, nadie nos para, hermosa arenga, Beto, hermosa arenga. Un poco yo podría aportarte que es frustración todo eso, ¿no? Lo que genera la frustración, y lo veo mucho en esta generación, que se frustran las redes sociales, lo frustran mucho. Ver la cuasi vida perfecta que te muestran las redes lo frustra. Quizás los que somos más 40 crecimos sin eso, con más adversidad que... con esa expectativa, y no tenemos esa frustración, ¿no? También habemos personas grandes que ver la vida de los demás nos frustra, pero lo tomamos de otra manera. Saludo para todos, muy buena arenga, muy buen consejo, ser estoico y manejar lo que sentimos.
3: ¿Y cómo reacción? ¿Cómo, qué mirada le ponemos? O sea, viste que dicen que los ojos no sienten. Los ojos transmiten información. Después vos vas a ver lo que procesa tu cabeza. Dos personas semidesnudas abrazándose. Para alguien puede ser una escena erótica. Para otras personas, dos personas haciendo yoga. Para otro puede ser una situación violenta. Un bebé, lo que veas. Yo puedo estar viendo ahora una pantalla y mi cabeza procesa una cosa y la de yo otra y la de Matu otra, ¿no? ¿Qué cabeza le ponemos a cada cosa? Es una clave para mantener la salud mental en estos tiempos complicados, ¿no?
4: Tenés razón, Beto, en lo que dijiste en la arenga. Yo creo que si llevamos a cabo lo que acabas de contar, nos cambia la vida. Porque esas balas no te entran y podés vivir más tranquilo. Gracias.
3: Bueno, perfecto. Yo no sé si me expliqué bien, pero lo explica mejor la gente que yo, lo cual es una tranquilidad.
5: Sí, lo procesaron bien.
3: Total, sí. 10:20. No sé, sinceramente, por ahí se trascendió y yo no me enteré, de qué va a tratar la cadena de hoy de Milei. Por el tema Malvinas.
5: Sí.
3: Debe tener algo. Porque al mismo tiempo Trump está comentando. El otro día dijo, no sé, revisaría, yo estaría dispuesto a revisar lo que dije de Malvinas. Ahora en estas horas está diciendo Inglaterra no nos ayudó en este conflicto con Irán. Hay toda una movida de declaraciones que vamos a ver cómo se traduce en la cadena de esta noche, ¿no?
6: Y el alcance que tiene, ¿por qué?
7: Sí, y poco se ha filtrado, poca info se ha filtrado.
3: Si hay una cadena, será para un anuncio, no para dar una simple opinión. La mayoría son argentinas, no vamos a ceder en nuestro reclamo. Así que bueno, por ahora, para mí, es una incógnita.
5: Sí, por un lado toda la vía diplomática, o sea, lo que trascendió de quienes están acreditados en Casa Rosada, que trámites están haciendo por vía diplomática, por vía cancillería, que el presidente un poco lo había dejado... esto trascender cuando pasó lo de la bandera de Malvinas, que dijo, bueno, por la vía diplomática estamos haciendo cosas. Y por otro lado, hablando de un asunto económico, de empresas que trabajan en las Malvinas, o sea, algo económico también va a haber.
3: Bueno, nos intercambiamos mensajitos con Horacito Pagani ayer a la tarde. Estuvo complicado con una carótida. Que se tapan a veces, si se te tapa completa, no te va el agua al tanque, ¿viste? Estás en peligro. Y bueno, fue un 90%. Esas cosas que uno tiene que después irse a Luján a gamba porque me avisó justo.
6: Sí.
3: Me dio tiempo para ir a una guardia y que me pongan un estén. Algunos quedan secos, ¿viste? Así que bueno, pero estaba bien y ya estaba como. Capaz que hoy le darían el alta mañana.
7: ¿Hablaste con él o con alguien de la familia?
3: Nos intercambiamos audio.
7: Con audio.
3: Porque yo le mandé a Luisito el hijo y justo estaba con el viejo al lado, así que él me mandó a mí y
7: fue lo escuché bien. Algo momental, le agarró en un momento y ahí él fue, no tenía ningún aviso, digamos, nada le había pasado anteriormente.
3: Nada. Y a veces no salen los estudios.
7: No salen.
3: Tampoco es que te piden un estudio de carótida.
7: No.
3: Salvo que tengan alguna presunción los médicos.
7: A Menem le había pasado
3: exacto,
7: en su momento.
3: Claro.
7: Sí.
3: Yo creo que él lo habían abierto.
7: Sí.
3: Me lo acuerdo con esa venda.
7: Con esa venda acá.
3: Ahora no sé por dónde te entran y llegan ahí a la carótida, sí, y te la destapan. O te ponen un stent para abrirla. 10:23.

0: ¿No se le puede buscar una lógica a estas situaciones de violencia que vienen de México y que vemos en redes? Y matar a una familia, en este caso Jonathan Meléndez Ochoa, tecladista y productor de la banda mexicana Camilo VII, asesinado anoche con su esposa embarazada, su hija de 3 años, una empleada doméstica en su casa en Zaragoza, Estado de México. Hasta el perro mataron.
1: Sí.
0: El nenito de 6 años fue el único sobreviviente, lo encontraron escondido, pobrecito, dentro de la casa, sin ningún rastro de violencia física.

0: aparentemente es de origen argentino. No se sabe a esta altura si todo tiene la marca de sicariato, ¿no?
1: Sí, por ahora la principal hipótesis es de un robo. Y uno de los, hay dos detenidos, uno de los detenidos es el socio, era el socio del músico.
2: Qué horrible tener que preguntarle a ese nene que estaba escondido, que escuchó, que vio, ¿viste?
1: Que es el único testigo.
2: Es el único testigo que hay, pero tiene 6 años y murió toda su familia.
0: Sí, sí.

0: ¿Qué tenía para ofrecernos Encito?
1: Bueno, Betún, vamos a hablar de un momento incómodo que se vivió en la televisión argentina el día de ayer. Ya venimos comentando hace unas semanas que existe la posibilidad o el rumor de pasillo que Rodrigo Lucich se iría de Intrusos del Espectáculo, terminaría con la histórica dupla Pallares y Lucich, hicieron juntos Socios del Espectáculo, ahora Intrusos del Espectáculo. Ayer invitado José María Listorti, que a esta altura es el más chimentero de todos los chimenteros, porque está haciendo un muy buen ciclo de entrevistas en Blender. Entonces, la primera pregunta, antes de que los intrusos pregunten, la hizo el propio Listorti de esta manera. Escuchá.
2: Vimos al señor José María Listorti.
3: Gracias.
2: Muy rico todo.
4: Dulce,
2: ídolo, ídolo.
5: Te vemos, te escuchamos, te seguimos la carrera.
6: Gracias, gracias. ¿Vas para esos pagos o no?
7: España.
4: ¿De España?
6: No,
4: sí.
6: no, a los pagos de ese.
7: Ahí está.
5: Ah, no sabemos.
2: Hablamos en
5: privado.
7: Contesta,
5: no,
7: Rodrigo.
5: Es muy pronto aún para. ¿Esta es la candidatura? ¿Vas a ser el candidato?
6: No,
5: no,
6: sí.
5: no es momento.
6: ¿Pero te gustaría?
5: Vamos a ver qué te
6: parece. Está lindo, me gusta.
5: Vamos
4: gusta,
5: a ir,
4: ¿no?,
5: incursionando en otros contextos.
7: Ya te habían despedido.
6: Tengo otra cosa, seguir.
0: Te ponen un aprieto, porque en tu propio canal no podés hacer anuncios de...
6: Claro.
0: Sí, bueno, hay charlas posiblemente el mes que viene, ya esté desembarcando.
1: No,
0: te cagan a pedo.
1: Sí,
0: se llama el gerente y dice, che, loco, ¿qué estás promocionando?
1: Exactamente, sobre todo porque él no tiene, al parecer, nada cerrado todavía. Si bien tiene la propuesta formal, por lo menos hasta fin de año debería cumplir el contrato. Y bueno, sí, en el caso de que se vaya, sería a partir del 2027. Pero se notó todo incómodo,
6: muy
1: tenso, las miradas entre Pallares, Lucich. Pero todo indica que culminaría el ciclo de chimentero de Rodrigo Lucich en la televisión argentina por el momento. Viste que todos van y vuelven. Rial, Canosa, todos hicieron
8: chimento. Rial iba a ser más chimento y ahora está hablando de Tinelli.
1: Exactamente, todos.
4: Por suerte es un formato instalado, porque a veces, es, o sea, esa pregunta en otro contexto decís, che, pero no, acá no está solo, el resto que nos quedamos sin laburo, porque está diciendo como que se termina su ciclo, bueno, el de él como conductor, pero no el programa.
1: Sí.
4: O sea, el programa sigue.
1: Ellos dicen que su relación está perfecta, que no es que se quebró algo, simplemente que una de las dos partes tiene ganas de hacer algo nuevo, en este caso, Lucich.
0: Bueno, leemos la vida de un exjugador de Central. Trabaja de albañil e integra el equipo de amigos del barrio Las Flores. Zapito Encina.
9: Encina, sí, claro, mediocampista, volante de marca. Sí.
0: No hace tantísimo que jugó
9: no,
0: Central.
9: No, no.
0: Laburando de albañil.
9: Fines de
0: que no hay ninguna indignidad, pero por ahí el exfutbolista a veces... Que jugó hasta hace pocos años.
8: Hasta hace 10 años jugaba.
9: Sí, sí, jugó en Gimnasia también, surgido de las inferiores de Rosario Central. También para ver que no todos los futbolistas ganan fortuna, que a veces sí una transferencia te puede ayudar siempre cuando la cuida, la guita también, y que por supuesto no es algo indigno, pero llama la atención, porque muchas veces no lo cuentan los exjugadores esta situación.
0: Claro. 10 y 28.
10: Oh,
0: ah, mira quién vino.
10: Hola, Bet.
0: Virginia.
10: Hola, nadie nos para.
9: Hola,
10: mi nueva casa, mi nueva familia.
4: Bienvenida.
10: Sí. Qué día hoy. Es de esos días, Beto, que pueden tirar medio bajón, ¿no?
0: Sí.
10: Medio bajoncito, te pones tristón, nostálgico, ¿no?
4: Sí.
10: Pero hay que superarlo. Hay que superarlo, ¿y de qué manera?
1: ¿Cómo?
10: Juntos, unidos,
9: sí,
10: acompañándonos, ¿eh?
0: Sí.
10: Haciendo que salga el sol en el alma.
1: Anulado.
0: Armando equipo, formando.
10: Qué rico.
0: Sí.
10: Y si la autoayuda no funciona, hacete un sanguchito relax. Yo le llamo sanguchito relax.
0: ¿Cuál es eso?
10: Pan. Pan y en el medio clonacé.

0: padre.
1: ¡No!
0: ¿Sabes qué? Estás así todo el día sonriendo. Tatuada te queda la risa. ¡Qué rico! ¡Qué rico! Lo puedes bajar con un ferroviario, ¿eh? ¿Sabes cuál es el ferroviario? Medida de Fernet, dos Cinzano Rosso y lo asustás con un sodazo. ¡Ay, Dios! ¡Qué rico! ¡Brilloso! ¡Qué era! ¡Qué rico! ¿Y hoy qué vamos a ver en Avenida Brasil? Jorgito, que es un potazo, con esas cadenas que usa, ¿no? Y encadename al andador, Jorgito. En la baranda de la ducha y dejame atada. ¡Ay, qué rico! Jorgito sospecha que Nina y Carmiña se conocen, Recién se dio cuenta el boludo, ¿triunfará el amor, de todo?
2: Yo creo
0: ojalá,
2: que sí.
0: Ojalá. Nos vemos prontito,
2: Gracias, gracias, Virginia. Tiene sed peligrosa, Virginia.
3: ¿Qué me metió el ferrocarril?
2: A 10 de la mañana le metéis. 10:31.
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4: Les habla su comandante del vuelo 7711 con destino a Buenos Aires. Les pido que se ajusten sus cinturones de seguridad porque estamos pasando por una zona de nubosidad tensa. Y miren qué casualidad, a mí me agarró una nube y no me puedo acordar de la canción O sí, yo tomo mate cocido y qué, estaragüí el que siempre tomé, O sí y qué. Así que si alguno se acuerda, se lo comunica de inmediato a nuestro personal de a bordo. Muchas gracias.
5: La estás cantando, lo estás deseando. Mate cocido taragüí. Me gusta, lo tomo. ¿Y qué?
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0: voy a ser breve, o sea, se nota que yo a vos no te intereso o te aburro, se nota. Encima siempre esa actitud de subir un estado con una foto es justamente siempre para llamar la atención de alguien. Y si ya estás hablando conmigo, es que estabas buscando llamar la atención de alguien más. Y bueno, soy la segunda opción, tercera, cuarta, quinta, no sé qué sé. No soy un hombre resuelto, no tengo todo resuelto. Me está yendo bastante mal, tanto económica como anímicamente. Y la verdad es que busco apoyo de una mujer. Sé que no lo voy a conseguir. Las mujeres no tienen empatía por los hombres. No pueden sentir empatía por los hombres. Son incapaces. Te descartan como un carro de mierda. Las minas pretenden encontrar a un hombre resuelto que no las necesita para nada, y eso es algo que me da bronca de las minas de hoy en día, que no entienden que no tienen que agarrar al perfecto resuelto, sino a alguien por resolver, ayudar a resolver a ese hombre, y ese hombre les va a deber la vida y van a vivir juntos y felices toda la puta vida. Ya las mujeres me pudrieron. Yo ahora estoy en las malas y vos te vas a aburrir otra vez. No sé qué intentás otra vez hablándome, la verdad es que me da igual ya.
1: No, mentira esto que está diciendo, por favor.
2: No. Espera, traduzcamos.
1: A ver.
2: Me parece una idea genial lo que él expresa enojado
1: despechado
2: y desordenadamente. Entonces, acabo de descubrir esta idea. La mujer necesita encontrar hombres que lo necesiten, pero se enamora de los tipos que no la necesitan.
3: Así nomás.
2: La sentencia de este tipito enojado y todo lo dijo Redondo. Pensalo bien, ¿no?
1: Yo, así, cuando lo escuché sin tu reflexión, dije no, así como Mato sí. Entra, dije no, pues yo no quiero más ese ni maternar ni ser la claro. que le resuelve al otro.
2: En una época de la vida, sí. Como que hasta te levanta el ánimo, no te digo maternar, pero que te necesite.
1: No, es que nos ven con fuerza masculina y dicen, esta resuelve sola y después no te da más.
2: Pero te vas a enamorar previamente de que se arregla solito. Sin necesitar nada de vos. Es terrible eso, ¿eh? ¿Escuchaste?
1: Sí, sí.
2: Se quedaron así como...
1: No, lo que yo le corregiría a él dice, busca un hombre resuelto. No buscamos un hombre resuelto.
2: Está enojado, porque ya además poner a todas las mujeres en un colectivo, está enojado, algo le pasó, pobre, pero...
1: Sí, no buscamos un hombre resuelto, buscamos un hombre que resuelva.
4: Que resuelva.
2: Y es para mí.
1: No, porque él quizás no tiene todo resuelto, pero... Tiene ganas de resolver, digamos.
5: Para, una cosa es resuelto y otra cosa, un hombre resuelto y otra cosa, un hombre que resuelva.
1: Por eso.
5: Son dos cosas distintas, ¿eh? O un hombre resolutivo.
1: Claro.
5: Son tres cosas distintas.
1: Sí, sí, sí.
5: Que resuelva o que sea resolutivo.
4: Desarrolle.
5: Una cosa es un hombre que resuelva, el tipo que vos dependés del tipo para que haga todo. Un hombre resolutivo es un tipo que no te necesita. Y para mí lo que dice Beto, un tipo no te necesita, te ama. Y ese tipo es el que vale la pena. El que no te necesita, están? El que te ama. Acá tenés tres.
4: Acá hay tres.
1: Oh, siempre están acá. No, es verdad eso. No queremos un nenito, ¿viste? Como, ay, no sé qué hacer, no sé qué esto, no tengo nada. Bueno, también queremos ver un poco de ímpetu.
4: O que me quiera porque yo le resuelvo las cosas.
5: Ahí está. No, porque ahí estamos jugando la mamá.
2: Eso dura un tiempo.
1: No,
2: ¿eh? Eso
1: dura. Igual,
4: no, si el tipo es cómodo y la mujer le resuelve.
1: Después se relajan y
4: claro, es un vago.
1: Soy la sanadora de mi alma. Bueno, no quiero ser la sanadora de mi alma.
5: Claro, poneme el cuatro y dame.
6: También vos vas resolviendo cosas, ¿eh?
1: Es que cuando te criaste sola es como que sos muy de resolver cosas. Entonces...
6: No, bueno, pero nadie te obliga a ir resolviendo la vida de nadie.
1: Sí, pero
6: sí, bueno. O sea, hay que dejar los problemas del otro, dárselo, empujarse, decir, esto es tu problema, vayas, resuelva.
5: Es que hay gente muy cómoda y gente que le gusta esa comodidad. Voy a hablar del 70% voy a hablar de mi padre que no sabía ni pagar en un impuesto en el banco.
6: Entiendo.
5: Pues mi hija resolvía todo. Entonces, el hombre es más cómodo todavía que la mujer.
6: Pero ahí no es la culpa también un poco de la mujer.
5: Por
6: yo
5: supuesto,
6: también voy a hablar de mi
5: supuesto,
6: padre.
5: Sí.
6: Mi madre todavía le endulza el café todas las mañanas.
2: Sí, pero un momentito.
5: Pero eso
2: no
5: es amor.
2: Confundan,
5: eso es amor.
2: El padre de ellos, a quien yo lo conocí, por ahí era un muchacho que no sabía hacer entrar al home banking, sí. Hacer un trámite, pero era resolutivo con las cosas importantes.
1: Claro.
2: No tenemos que mudar, vamos a cambiar esto, vamos a cambiar el, ¿no? Las cosas importantes. Después. Vos podés ser un alfa que no sabe pagar Edenor por home banking.
6: Sí.
2: Pero las cosas importantes las resuelve.
5: Sí, correcto. Así era. Sí, sí, eso sí. Es
2: bueno,
5: verdad.
2: Bueno, déjame un recuerdo.
5: Nos mudamos, no mudamos. Che, hay 15 días para eso a Mar del Plata, sí.
2: Pero los tipos interesantes, sí. O están comprometidos.
1: Sí, ya sé.
2: O son gay.
1: Sí.
2: O no tienen la mínima intención de ponerse en par. Encima, esto es un dato, escucha. Que confirma mi teoría de plan asado y paja, ¿no?
1: A ver.
2: Entre los que van a grupos de recuperación de adicciones,
1: sí.
2: Te juro, bueno, están las típicas, consumo problemático, bueno, cocaína, mucho cannabis también, alcohol, juego y pornografía.
6: La pornografía ya es un problema.
5: Sí.
2: Está muy a la mano, justo. Muy al alcance, un montón de variantes de plataformas, de género. Y algunos varones, sobre todo, están yendo a lugares para que, porque se dan cuenta que es compulsivo ya varias veces al día.
1: Sí.
2: Preguntándose, che, ¿cuánto es normal que uno quiera?
1: Y después ya no disfrutas tanto el encuentro real, esa intimidad.
2: Ni hablar.
5: Tenés problemas,
1: no te es suficiente.
5: Tenés problemas íntimos con una persona real, pues estás acostumbrado a la interacción con una pantalla, una plataforma.
2: El erotismo con vos mismo, con tu fantasía, con tu cabeza. Es un temita. Una más complicada todavía para las minas, ¿no?
1: Sí.
2: Se va achicando más el universo.
1: Sí, sí.
2: Porque hay que entrar en esa.
1: Se van agregando.
2: No, sí. Es que,
6: espera, digamos la verdad.
1: Masturbándote o
6: no. Uno la pasa muy bien con uno
2: sí,
6: mismo.
2: Sí, el tema es cuando se hace compulsivo. Vos estás acá en el laburo y estás pensando.
5: ¿A la noche?
2: Si voy al baño. No, no, si voy al baño acá del laburo.
6: No.
1: No.
6: Bueno. ¿En serio hay gente que hace eso en el laburo?
5: ¿Cómo se llama el de Redavia, Nacho Ortelli?
1: ¿Eh?
2: ¿Vos decís que lo hace?
5: Porque recién fuimos a. Todo lo que voy a decir va a ser cancelable.
6: No.
5: Fuimos al baño con Fer Alonso juntos a ver un temita de un ojo.
1: ¿Qué? Contagiaron un orzuelo los dos, no sé qué hace.
5: Y escuchamos, había un chisco ahí en uno de los inodoritos. Y no salía, no sé. Y sale Nacho Ortelli. 8 de la mañana.
1: ¿Pero qué escuchaste?
2: Se escuchaba algún tipo de fricción.
5: Y se escuchaba un ruido de chicoche. Se le atascó eso.
2: No puede ser, ¿eh?
1: No tenías que decir nombre.
5: Pero, claro, podías decir compañero nombre. Acá de Rivadavia. Digo, mirá tan seriecito que parecía.
1: Sí, obvio.
2: Nacho Ortelli, que un gran periodista, me cae muy bien. Pero si vos me decís, elegí entre, viste, la rueda de sospechoso. Yo te digo, Ortelli, ¿eh?
5: Y salió y dijo, yo también tengo un tema con los ojos.
6: No lo voy a poder mirar nunca más.
5: Chico, yo también tengo un tema con los ojos.
1: Él saluda re buena onda todas las mañanas.
2: Sí, es macanudito.
5: Es divino. Nunca le dé la mano igual, ¿eh? Saludalo con beso.
2: Tiene de malo. Sí, ¿qué nos dice?
7: Hola, Beto. Hola, chicos. ¿Qué tal? Buen día.
2: Buen día.
7: Bueno, lo que creo yo que igual va cambiando el cerebro de la mujer, pero creo que en principio lo que la mujer quiere es un tipo que no las necesite, no que resuelva, pero sí que escuche, porque ella no quiere que le resuelvan sus cosas, quieren que las comprendan o que la escuchen.
2: Sí, es verdad.
7: Y se aburre, se cansa del tipo que le da todo, de que le brinda todo, y no, al poco tiempo voló en el culo. Abrazo para todos, los quiero.
2: Bueno, también tiene que tener su ternura, ¿no? Porque el alfa, digamos, se arregla solito, no la necesita, pero queda como
1: claro,
2: para que se enamore.
1: Estoy recibiendo. No.
2: Tiene que dar ternura.
1: A esto tenés que
2: estar atento a que necesitas, escucharte, si no, viste, tampoco me voy a enamorar.
1: ¿De qué me sirve?
2: Sí.
8: Beto, toda la vida me crié con todas mujeres en mi casa, mi mamá y mis 5 hermanos. Así que aprendí a resolver, porque las mujeres resuelven muchas cosas. Y vos sabés que ahora de casado, las amigas de mi esposa la envidian porque siempre dicen, che, tu esposo hace esto, lleva a los chicos al médico, va acá, hace los mandados, compra esto. Los dos trabajamos con mi esposa, pero yo hago muchas cosas del hogar. Y a mí no me molesta, o sea, mi esposa está acostumbrada. Ella y yo no competimos por eso, por el lugar que ocupamos en esa parte. Y la verdad que yo a mis hijos los llevo a fútbol, los llevo a violín, al otro que hace tal cosa. Llamo a la escuela, estoy en el grupo de los papis.
9: Bueno,
8: la escuela,
9: bueno,
8: tanto
9: muy
8: largo,
9: hay más
6: cosas. Sí. Hombre que resuelve.
2: No es, está muy bien eso, ¿eh? Sí. Es un
1: acto.
2: Pero no es algo por lo que la mina te va a admirar.
1: ¿No?
2: O que cambies un portalámpara, viste, con destreza, no te va a admirar. Te va a admirar por cómo interactúas con los otros hombres, con la gente, con el dueño, con el administrador del edificio, con las ideas que se te ocurran. Arreglar, viste.
1: Pero es un recomodín que.
2: Ponerle agua hirviendo al borne de la batería,
1: pero
2: con destreza.
1: Modo plomero ahí.
5: No, mentira.
2: La mayoría de los gorreados son fabulosos plomeros.
5: Sí.
2: ¿Cómo la entendés?
1: Sí, querido. Ese título, la
10: Hola, chicos, buen día. También sirve una mina que resuelva. Porque vos no podés estar laburando todo el día en la calle. Cuando vos llegues a tu casa te encontrás con un montón de quilombo que quizás, no quilombo, problemas cotidianos que la mujer que está en tu casa lo puede resolver y te está esperando a vos para engancharte esos problemas para que vos los resuelvas. Creo que tiene que ser un 50 y 50. Cada cual tiene que resolver de su lado. Yo del lado de mi laburo resuelvo, hago todo lo que sea necesario para no llevar el trabajo a mi casa y llegar con quilombo. Entonces, cuando llego a mi casa, quiero que también la persona que está en casa resuelva por su lado.
2: Sí, por supuesto.
1: Lo bueno es que ninguno de los dos sea vago. O sea, que no espere que el otro le haga,
4: claro,
1: todo.
4: Relajarte en eso.
1: Pero a veces pasa porque el que está acostumbrado a que resuelvas vos... entró en la cómoda y dice, claro. Ya sé que vas a resolver.
4: Y no sale más de ahí.
5: ¿Por qué el hombre no sabe usar un lavarropas? Porque la mujer se encargó durante 20 años y le dice, che, Eduardo, escúchame, son dos cosas que poner. Suavizante acá, detergente. El tipo no va a hacerlo nunca. No, entonces no. Necesitas también que, como, que los dos tienen que. Pero ahí es donde entra lo finito de lo que decía Enzo. Mi mamá le pone el azúcar a mi papá en el café. ¿Es un gesto de amor o es un gesto de, dale, hermano, revuélvete un café vos solo?
6: No. Eso es comodidad. No.
5: Por
6: es
5: eso,
6: amor
5: o comodidad.
6: No es amor. Porque
4: ¿y a tu mamá le incomoda eso?
6: Oye, imagino que no, pero ya en algún momento de la vida debería poder el hombre saber dónde está el azúcar en una casa.
5: Sí, claro.
1: No sé.
6: Sí. Que es tu casa.
5: Sí.
4: En tu casa.
5: Tu papá no sabe dónde está el azúcar.
6: Me pone histérico, te juro, cada vez que lo pienso, no puedo creerlo.
1: Pero para ellos, quizás, que están en otra, vivieron
5: el
1: en
5: código
1: otra
5: es
1: época,
5: ese.
1: Eso es un poco amor también para ella. Ella no lo ve como algo malo, entiendo. O sea, se acostumbró y lo hace como un gesto de amor. Pienso en una pareja que entrevisté para mi podcast que ella... Él se levantaba todos los días a las 5 de la mañana. Y ella se despierta, no se tiene que levantar ella, se despierta para hacerle el desayuno a él 4:30, todos los días. Y yo le digo, pero ¿vos te gusta hacer eso? Y él me dice, yo no se lo pido. Y ella, sí, a mí me encanta porque tengo un momento con él, él después se va todo el día.
4: Por eso duraron.
1: Y sí, están juntos.
2: Es muy importante el porcentaje de guita.
5: Sí.
2: Mira, ¿cómo entra la guita en esto? Y si él es el que provee casi toda la guita, los chistes los hace el que trae la plata.
1: El proveedor.
2: Exactamente.
1: Ese es el.
5: Hoy estás tirando mucho facto, diría Laureano Gieco.
1: La verdad que sí.
2: Tiene factima.
1: Empezamos a clipear esto.
5: Y los chistes los hace que. Y es verdad, cuando vas a comer a la casa de uno que tiene plata, le festejás chistes que son malísimos. Sí. Pero el tipo pone la casa, pone los vinos, pone la carne, lo pone al parrillero. Y le festejamos todo acá en el paso. Sí.
1: Los plomeros son los correados.
2: No, temporariamente puede pasar que ella gane más que él o bastante más. Y están todos contentos y él se arregla con cosas. Temporariamente, pero en sociedades como la nuestra, en un momento te va a hinchar las pelotas. Y vas a dejar de admirarlo.
1: Decís, porque...
2: Sí, a ver. Limpia las hornas y no te alcanza.
1: ¿Pero él labura o no está laburando directamente?
2: No le va bien.
6: Y en un matrimonio en donde una mujer tiende a ganar más dinero que el hombre, ¿esa mujer está propensa a engañar a ese hombre?
2: Él tiene que compensar con muchísima, con las otras dos P, ¿no?
1: Claro.
2: Okay. Con muchísima personalidad y con muchísima piel. Y ahí más o menos...
1: Tiene que ajustar las variables.
2: Sí. Claro.
1: Si muy una baja, tiene que ser
2: en la cornilla, sí. Está en la cornilla.
1: A mí me molestaría verlo que no esté haciendo nada. Porque si por lo menos está laburando y gana poco, pero no sé, por ejemplo, es un profesor que hoy gana poco y a mí me va mucho mejor que él, ponele, pero él labura todos los días, va, le enseña, tiene alumnos. Bueno, Dios, está bien. Ahora, si él está como un vago... en la casa tirado y dice, sí, tira un currículum hoy.
2: No. Si el tipo es docente y gana dos mangos, y vos tenés un cargo en una empresa y ganás muy bien, te va a terminar odiando él.
1: ¿Él?
2: Sí, te lo juro.
1: ¿Por qué?
2: Porque sí, por resentimiento. No,
1: pero
2: se va a bancar.
1: No puede
2: situación.
1: Admirarme.
2: Sí. No.
1: Si estoy ahí en una empresa.
5: Te va a mentir.
2: No se lo banca.
1: Me va a mentir.
5: Pasa mucho que este perfil de hombre engaña a la mujer. Porque es el único error donde la puedo superar es en esto, el engaño.
1: Pero eso es un problema de él.
5: Y yo, por supuesto.
2: Sí, obvio el problema de él. ¿Viste? Sí.
9: Chicos, lo único que necesitamos las mujeres es cariño. Cariño, que nos toquen, nos abracen, nos acaricien sin otra intención que darnos cariño. Sí. No siempre terminar en la cama.
1: Es verdad.
5: Bueno, te voy a abrazar llegaron las expensas.
2: Nadie dijo que todo empiece y termine en la cama, pero con cariño no alcanza.
4: No es todo.
1: Pero es un comienzo.
2: La mayoría de los gorreados son muy cariñosos.
1: No,
2: sí.
1: Los gorreados.
2: Plomeros y cariñosos.
1: Plomeros y cariñosos.
5: Si es plomero cariñoso.
1: Acabó.
11: No. Olvídate, Beto, siempre fue igual. Antes, ahora y en el futuro.
2: ¿Qué cosa?
11: Las minas aman los turros. Olvídate, ser bueno no es negocio, Beto.
2: Bueno, una parte turro. Yo le digo a Cartagena que le va mal con las mujeres porque le falta la parte turro. Es tan bueno, Cartagena, tan bueno.
1: Falta picardía.
5: Sí.
2: Y la parte Harry el sucio, le digo yo. La parte Harry el sucio.
12: Anda, mesa, buen día, Beto. Tal cual, los hombres siempre necesitamos a alguien que nos ayude, pero no lo demostramos, nos vendemos como el tipo que resuelve, que tiene todo resuelto, y si encontramos a esa mujer que viene y nos da una mano y nos ayuda, es la mujer perfecta, no la dejamos ir nunca más. Pero el hombre siempre necesita a la mujer, no se lo demostramos, yo, en mi caso yo siempre me muestro como el que resuelve todo, que está todo bien, pero no es tan así.
2: Bueno, cada uno tiene su fórmula, ¿no? Para la felicidad en pareja. Sí, querido.
13: Hola, Betito. Sí, tenés razón. Cuando la mujer gana más, no, eso ya está terminado. Porque aparte la mujer te hace saber todo el tiempo que ella gana más. Diferente bueno. al hombre le importa tres huevos, sí. Si la mujer gana más o gana menos, todo lo contrario. Más si gana más, la como que la protege más todavía.
1: No sé si le importa tres huevos.
2: ¿A quién?
1: Dice que al hombre no le importa si la mujer gana más. Para mí, lamentablemente, hay un mandato social que de a poco se está deconstruyendo, pero que antes era el hombre tiene que ser el proveedor y está mal si vos sos el que no está poniendo el pan sí. en la
2: sola. Salvo que si ella gana muy, muy bien, él es vivo para los negocios y administra esa guita.
1: Claro.
2: Ahí por lo sí. menos tiene un rol.
1: Sí, sí. Bueno, Fátima, el ex esposo. No, ¿fue esposo o novio? Sí, sí.
14: No,
1: sí.
14: No se casaron.
1: Ah, no. Bueno,
14: no, Roberto Marcos.
1: Le manejaba todo. Pasó con Moria también en la serie. O sea, por lo general, si no sos vos
2: pero
1: el exitoso. Faltaba
2: las dos P.
1: Le faltaban
2: dos. Dos P le faltaban. Norberto Marcos, pobrecito.
1: Le faltaban sí. muchas P.
15: Qué manera de tirar factos ese señor, por el amor de Dios.
2: Ya qué lindo. 3 minutos para las 11, 13 grados. El domingo a la mañana, 3 grados en el AMBA, ¿eh? Prepárate, Edu.
4: Prepárate.
2: Están alquilando casas con vistas al circuito de Fórmula 1, 17.000 euros. Garage, 400 euros. Ante la llegada de decenas de miles de aficionados a Madrid.
4: Claro, bueno, ahora sí. viene todo. Ya el domingo corre Franco Colapinto en Monza, en Italia, y ahora viene toda esta parte, todo este auge que hay con la Fórmula 1. Y también en algún momento charlamos de la posibilidad de que venga a la Argentina, sí. que crece día a día. Se hizo el Congreso de la Federación Internacional de Automovilismo acá en Buenos Aires, y el presidente de la FIA dijo: estoy haciendo todo lo posible para que Argentina tenga su fecha. El autódromo lo están poniendo a nuevo completamente, primero con la idea de que corra las motos, el MotoGP, pero también recordemos que este año se cancelaron 2 fechas de Fórmula 1 en Asia por los conflictos y bélicos, y parece que el año que viene esas fechas no van a estar tampoco. Quizás tenemos más pronto de lo que se pensaba la Fórmula 1 acá.
16: Escuchame una cosa, querido, no me vas a pisar los estribillos, ¿sí? Ya te lo explico, Beto, ahora te lo estoy explicando yo.
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0: No se sorprendan si van a ver un partido el fin de semana y a los 10 minutos exactos el partido se para y hay aplausos, porque no es que es la pausa de hidratación, sino que es un homenaje al retiro de la selección de Lionel Messi, Edu.
1: Exacto, ya ayer hubo un anticipo, se hizo en la Copa Argentina entre Vélez y Boca. Si bien la comunicación de AFA es para el fin de semana, para mí estuvo bien que lo hicieran ya ayer. Iba a ser en todas las categorías, no solo en Primera División.
0: Nunca será demasiado los reconocimientos y agradecimientos que tengamos con Lionel, ¿no? Hacemos terapia en un rato con Cartañá, ¿eh? Dale, Javi.
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0: tesoros. Acá, bueno, Claudio, feliz de compartir con ustedes este momento. Me entusiasmo porque estoy grabando algunos micros que le mando a Julito Laveglia, nuestro productor del alma, para que estén ahí con Beto y con este equipo súper califragilístico. Es fialidoso. Pregúntenle a Beto si sabe. A ver, Beto, por mi edad, tiene que decir cuál era el leitmotiv de qué película. Súper califragilístico, es fialidoso, papá, papá, papá. Y los que no habían nacido cuando estaba esta película tienen derecho a decir, pero che, ustedes son del Jurassic Park, son del periodo antediluviano. Bueno, supercalifragilístico, espialidoso. A ver, ¿quién decía eso? ¿Quién quedó con esa frase? Supercalifragilístico, espialidoso, en un musical, en una parte musical. Pero la pregunta, para que este Mary programa Poppy, tan sí, amado por mí, tire una pauta, es, voy más allá de lo de la última grabación, que era, ¿te animás a estar un día sin decir nada negativo? Negativo de la vida, ¿no? El horror, lo mal que estamos, el planeta, este Milei, que no vuelvan los caos, que vuelvan urgente, que se vaya este, pero y mi vecino, la vida, la culpa de los terremotos, la bioingeniería cambiando el clima en el planeta. Claro que hay elementos para decir merda, pero te animás a que no te enfermen energéticamente diciéndolos, enfocándolos durante 24 horas. Y eso ya lo hicimos. Ahora yo, ¿en qué doy un paso más adelante? ¿Te animás por 24 horas a no hablar mal de ninguna persona? A no hablar mal de nadie. Y por nadie se entiende, irónicamente, ahí está, el político de turno o la cuñada de turno. ¿Te animás a no hablar mal de nadie por 24 horas? Ni de una expareja, ni de algún compañero de equipo, no sé, laboral. ¿Te animás a no hablar mal de nadie? Es como una práctica tan extraordinaria, dicen, en control de la lengua, ¿no? Acuérdense, lo que sale por la lengua mata o eleva las vibraciones y ayuda. Entonces sigo con esta pregunta sobre contención. Más que contención urinaria, es contención de lengua, no de esfínteres, de lengua. ¿Te animás a no hablar mal de nadie por un día? Empezando en minuto, porque era minuto Dol en el aire, minuto Beto en el aire.
1: Está bien.
2: Bueno, y por ahí no quejarte por 24 horas, si se puede. Sí. Salvo que tengas un drama poco común, ¿no?
1: No quejarme quizá puedo. No hablar mal no voy a poder.
2: ¿Qué es? No, ¿no sos de hablar mal de gente vos? No sos criticón.
1: No,
3: no sos criticón.
1: Acá al aire no.
2: Para nada. No, fuera del aire tampoco.
4: Igual es verdad.
1: Me quise ser el picante.
5: Sí, no, bueno.
2: Es buenoncito.
5: Sos bueno.
2: Pero es verdad, se supone que mucha queja, mucha crítica, mucho jugar, todo, te debe bajar un poco la energía, ¿no? Sí. Dice Claudio. Tenemos que abrir el consultorio astrológico. No sé si nos da para poner música de suspenso, porque acá
1: ¡epa!
2: No te vamos a decir, ¡ay, qué lindo! Porque en general lo que te cuenta yo es los problemas que podrían llegar a tener.
1: Sí.
2: Alguien te lo tiene que decir.
3: Sí, y tenemos.
2: ¿Y qué va a decir? ¿10 años de terapia de pareja?
3: ¿Para qué?
2: Descubrir lo que acá en un minuto se.
1: ¿Puedo acotar algo?
2: Sí, querido.
1: Auto que me llevaba ayer al streaming donde trabajo en el 13, sí. Me dijo, semana pasada, yo estaba dando un ejemplo, tipo.
3: Capricornio Sagitario.
1: Libra Sagitario. Estaban con la novia, él la estaba llevando a la novia a una farmacia donde trabaja.
2: Sí.
1: Era del mismo signo que el oyente que mandó. Sí. El ejemplo. Discusión.
5: No.
1: Ella no se bajaba del auto porque tenía que ir a trabajar. Discusión se iba alargando, se iba alargando, se iba alargando. Ahora están peleados. Ella no vuelve a su casa por culpa de Joe Fernández. Beto Casella.
5: No.
4: ¿No te acordás los signos?
1: Usted se tiene que arrepentir. No me acuerdo porque me lo dijo ayer, pero.
2: Sí, pasa, es muy común.
1: O sea,
2: bueno, eso queremos.
1: Están generando conflictos.
2: Sacan las pieles de cebolla, las capas de cebolla.
3: Estamos sacándole la venda a los ojos de la
4: que
3: gente.
4: Que triunfe el amor, no.
2: Obvio que triunfe el amor, pero donde está, donde hay un engaño ahí, algo que tiene nombre de amor pero no lo es. O hay cosas que hay que ajustar. No hacerse el distraído, no fingir demencia, abordarlas, ponerlas sobre la mesa. Así como golpeado de la Rúa. Ahí está.
3: Los puntos.
5: ¿Quiere que golpee la mesa?
2: Ahí está. Sí, señor Rossi.
6: Buen día, Beto. Buen día, mesa. Yo de Scorpio, mi mujer de Tauro. Yo full intenso, apasionado, enamorado de la vida, enamorado de ella. Vivo todo a flor de piel. Uh-huh. Ella más distante, más fría. 3 años de relación, 2 años de convivencia y cada vez la noto más fría que al principio. Yo siempre puedo estar intenso 24/7.
1: Tranquilo.
2: Disculpa que sume.
6: ¿Qué nos deparará el destino?
2: Si nos hubiera ¿Cuántos es que están?
3: Tres años.
2: Si nos hubiera dejado este mensaje hace tres años, cuando empezaba la relación, sí. ¿Qué le íbamos a decir? Tenele paciencia a la taurina, andate habituando desde ya a la idea de que ella va a tener seis meses lujuriosa, la más lujuriosa, sí. Después afloja en la cama.
3: Exactamente.
2: La taurina tiene un tiempo X, en tantos kilos. Tiene 20.000 kilómetros, ¿entendés?
3: Entre 6 y 8 meses funciona, sí, el calor taurino. Después se aplaca.
1: Sí. Pero se aplaca, se tira chanta, nunca más. No, baja la frecuencia.
2: Vos vas a encarar en medio como, sí, para una cosa copular. Y te dicen, no, mejor haceme cucharita, sí, que tengo, cucharita, que tengo frío los pies.
3: O mañana, gordo, mañana.
2: O sea, lindo, pero...
4: Digamos, sí, helado, nada más. Sí.
1: ¿Y el escorpiano qué hace ahí?
3: Y el escorpiano, él va a estar todo el tiempo caliente, él va a estar todo el tiempo al palo. Escorpio, Tauro, ¿qué es lo bueno? Puestos complementarios. Escorpio, él lo dice, perfecto. Yo soy, voy a todo, no, estoy todo el tiempo arriba, o sea, soy... Escorpio es una persona muy del cuerpo, muy de mano a mano. Y Tauro, esto, disfruta el placer y el disfrute. Sí. Pero en un momento, el disfrute de la cama se convierte en el disfrute esto del cuartito de helado, la peli, la serie, pizza en la cama, un pollito al espiedo. Y empieza a aplacarse. Y mientras Escorpio está soñando y fantaseando con una noche de lujuria, ya Tauro está pensando en el domingo en Rondinela. Entonces, como que empiezan los placeres.
4: Pero es buen vínculo, buena combinación.
3: Gran combinación, sí, gran combinación. Porque Scorpio
4: está apagadito.
3: ¿Pero?
4: Es un buen vínculo, pero apagadito.
2: No, bueno. ¿Se apaga? También el hecho de no poder tener todo lo que él quisiera en cuanto a frecuencia genital, lo mantiene como con energía.
4: Claro, sí. Porque si no,
2: mucha petit mort, después también, ¿viste?
3: Y él está ahí.
2: Vive alzado, claro.
3: Vive alzado él como nieto nuevo. Él arranca, va para todos lados, como que la busca. Y pasa un poco esto. El chico, la taurina antes era puro piel, puro fuego. Bueno, la taurina tiene más placeres. Tauro ama la comida, ama la siesta, ama dormir, ama las cosas lindas, hacer una vela, curso de cerámica. Y Scorpio está más focalizado en el placer y el disfrute sexual. Entonces, como él tiene un solo objetivo y ella tiene 10 objetivos, obviamente le pone un 10% a cada objetivo. Y ahí es donde el escorpiano siente que la taurina está fría. ¿Qué es la buena noticia? Que ella no te va a engañar. Tauro es fiel, es leal. Sí, sí. Tauro, Virgo y Capricornio, los signos de tierra son leales. Entonces, acá tienes un vínculo fiel y leal. Eso es lo bueno. Lo malo es que tenés que acostumbrarte a que Tauro, y a medida que pasa el tiempo, va a ser peor.
2: Sí, se ha dado mucho, muy recurrentemente, que el escorpiano entra en una confusión. ¿Seré yo que no le genero? Y propone intercambio de pareja.
1: No, tranquilo.
2: A una taurina no le...
3: No.
2: Le vas a hacer un quilombo en la cabeza.
4: Es posesiva ella.
2: No le propongas nada porque dice... Pongámosles un poco de lava ardiente a esto. Sí. De volcán. No.
1: No.
3: No porque Tauro es... Los signos de tierra, Virgo y Tauro y Capricornio, son clásicos. Son 4-4-2. Con sistema tradicional. No le vengas con algo nuevo. Esta cosa medio escorpiana.
4: Se vale romanticismo eso.
1: Claro.
2: Si la taurina te hace esperar meses, que ya ves, bueno, ahí propones un permisito higiénico.
1: ¿Permisito higiénico?
3: Algún masaje con final feliz, una cosita, pero tranquilo. Total, Scorpio es capaz de involucrarse con alguien en la cama y no emocionarse ni enamorarse. Scorpio puede tener una relación y decir, yo me divierto acá, el amor está en casa.
2: Claro.
3: O sea, otros signos no, Cáncer o Piscis no, Cáncer o Piscis hacen el amor
1: y se enamoran.
3: Scorpio puede decir, yo tachango acá, así que voy y vengo, amor.
2: Porque pongamos las cartas sobre la mesa.
3: Decilo.
2: Hay muchas mujeres que nos están escuchando que es una verdadera tortura. Pensar que esta noche van a tener que
3: soportar
2: la puesta en escena de hacer el amor con el marido, que además ya está con sobrepeso, no se da cuenta lo que pesa, se cree, viste, Rocco, ¿cómo se llama?
3: Rocco Siffredi. ¿Cómo sabe, Matu?
2: Y es una tortura soportarlo. Estás esperando que se baje.
3: Sí.
1: Que se termine.
2: Y poner Netflix. Y no es mejor decir, bueno.
3: Hace la tuya, gordo.

0: Porque si no,
1: no te enamores, no hagas chanchada, no me traiga ninguna enfermedad.
2: Se prolijo.
1: Se prolijo. Cada vez más gente está optando por eso.
0: Y te evitas.
1: Y no me molestas a mí. Sí.
0: No. Y tengo que mentir, fingir el orgasmo.
2: Pues sepárense si tanto se molestan.
1: No, si se aman.
2: Sepárense. ¿Sabes qué? Sepárense.
1: ¿Qué desapegada que
2: no,
1: soy?
2: No, no soy desapegada.
1: Si
2: no,
1: se aman.
2: Lo que me desapega es que vaya masajearse con un final feliz, entre comillas.
0: Tenés una amiga vos, ¿no? Tenés 9 cosas de ellas que te encantan y una que no te gusta tanto. Claro. ¿Dejás de verlas, amiga?
2: Obvio que no.
0: Bueno, pero hay 10 cosas en la pareja, 9 que funcionan. Buena charla, nos llevamos bien emocionalmente, nos amamos, la plata la manejamos bien, nos gusta la misma serie, sí. Vamos de vacaciones al mismo lugar, tu familia y la mía se aman. Y en la cama, la verdad que yo estoy un poquito más vagoneta que vos. ¿Me voy a separar por eso? Es una locura.
2: No, para mí, si hay 9 cosas que funcionan, si solo hay una es muy difícil que el sexo no haya química, no haya un poquito de piel, no haya un poquito de
0: algo. Piel,
2: no
0: hay puede química, ser. Hay intimidad.
1: Hay gente que siaca para... Claro. Sí, piel hay, porque hay besito, cucharita, ver película, abrazar. Sí, piel también.
0: Es intimidad.
2: ¿Y tú qué necesitas? Hacete una...
3: A veces no hay ganas.
2: No hay ganas. Pero por eso, date vos el placer, a vos. ¿Por qué tenés que ir a...
1: Bueno, turca. Ya pasaron 2 años.
2: No, bueno, 2 años. Revaga ella.
4: No, porque el otro se siente no deseado, no validado, no gustado, claro. ¿No? El otro le baja la autoestima.
2: Claro. 2 años, yo entiendo que ella vaga, pero 2 años.
3: Es mucho, 2 años.
2: No puede ella una noche.
4: También bueno, sí, prestar la casita, pero no es lo mismo, no siente nada.
1: Ahí está, prestar la casita sería como...
0: Qué linda, prestar la casita.
1: Siguiente, por favor.
0: ¿Quién no,
5: Buen día, mesa.
0: Restando la casita.
5: Él. Sí. Él es de Virgo y yo soy de Cáncer. Él tiene 42, va a cumplir, y yo tengo 25. Que nos depara el futuro. ¿Qué ven?
0: Una relación espectacular, Virgo y Cáncer, 2 signos de servicio, como yo lo llamo, 2 signos que piensan en el otro. Virgo quiere que el otro esté bien, Cáncer quiere que su pareja esté bien. Entonces, como los dos nos preparamos y estamos todo el tiempo, ay, vos haces un guiso de lentejas rico, yo te hago unos fideos moñitos más ricos, yo te voy a llegar este fin de semana a Cariló y yo a Chacomú. Y siempre, yo encontré una serie espectacular que se enganchó a mi pareja. Ahora yo voy a buscar una que a él se enganche. Todo el tiempo estoy pensando en que el otro la pase bien, en que el otro disfrute. En la cama pasa lo mismo. Entonces, Virgo y Cáncer es una pareja perfecta, perfecta, perfecta. La cama tampoco que a los dos los vuelve loco. No es que Virgo y Cáncer se lo vuelven loco por el salto del tigre. Así que es una pareja de una vez por semana, una cada 15 días. Y ninguno va a pedir más. Y eso está bueno.
1: Claro. Evita, querida, las discusiones. Virgo quiere saber... Quiero saber qué te pasa. ¿Me puedes decir qué te pasa? Si te lo tengo que decir, no tiene sentido, dice ella.
6: Y sí, tiene razón.
0: Y pero vos tenés que darte cuenta. No, decímelo. No, Juan Carlos, no me la hagas difícil.
1: Claro. Transmitilo, no soy adivino, dice Virgo.
6: Pero sos mi pareja, deberías conocerme ya.
1: Claro, bueno, sacarme eso con Virgo no va. No te busques esos quilombo que no se van a ningún lado. Es el consejo que le podemos dar.
0: Sí, por eso se paró Borges de María Kodama.
1: Pero pueden estar toda la vida.
0: Que era de Virgo, Borges. Por eso, los espejos circulares, los laberintos de la mente. Hay mucha información en la astrología, Enzo. Despertá.
1: Cáncer arma el nido. Virgo se pregunta, ¿quién va a limpiar ese nido?
3: ¡Oh, no!
0: ¿Cómo están? Continúan
2: los
0: tirando factos, mal.
1: Tira facto y me voy.
2: No te vayas, Beto, que el programa está hasta la hora.
0: Faltan 2 horas, un
7: rato. Joe, por favor, tirame. Y vos yo sé que vas a decir todo bien. Joe es Sagitario, el burro por delante. 39 años próximo a cumplir. Ella cumple el 29 de octubre. 27 años. ¿Seguimos todo bien? ¿Viento en popa o qué pasa?
1: Ella es Escorpio.
0: Ella es Escorpio. Fíjate el sagitariano negador como dijo, yo sé que vas a decir que va a estar todo bien. ¿Qué es esa presión que le pones al tándem Casella Fernández? No, vamos a decir lo que pasa, de verdad. Porque vos sos un poquito negador. Vos sos un sagitariano fiestero, divertido, buena onda. Ella es una escorpiana, muy intensa, muy sexual. Ella 27, vos 39. Buena diferencia para pasarla bien. Pero en un momento la escorpiana te va a decir, che, todo bien con esto, con que la pasamos bien, que sos divino. ¿Dónde va esto?
3: ¿Cómo?
0: ¿Dónde va? Acá, al Palomar. No. ¿Dónde va esta relación, flaco? Pero si la pasamos bien... sos pendeja, tenés 27, yo casi 40. Después vemos. Yo me voy a enganchar, me voy a enamorar. ¿Qué significa este vínculo para vos?
1: Sobre todo cuando, ¿cuál es la frase preferida de Sagitario?
8: ¿Cuál es?
1: Vamos bien.
8: Vamos bien.
2: Ah, que fluya, sí.
0: Pero total. No, vos bueno, le nombrás la
1: palabra. Hay que definir algo.
0: Y le nombrás la palabra vínculo, y hay hombres, y hablar Sagitario, que ya lo ven, listo, ya está, me está proponiendo matrimonio. No, no, no. Te pregunté qué significa este vínculo para vos, hacia dónde va. Y Scorpio quiere saber de qué se trata.
1: Scorpio quiere saber, ese like, ¿qué es este like? Y que el Sagitario así contesta.
8: No te rías,
1: boludo, te estoy preguntando en serio.
0: Pero es Pampita, ¿qué te me va a dar bola Pampita? Le puso un like.

0: siempre.
1: Entonces, la escorpiana dice, este es un boludo. ¿Por qué? Porque detrás de esa sonrisita socarrona hay un no hacerse cargo, hay un no asumir responsabilidades. Entonces, como sagitariano sos buena onda, divertido, copado, vámonos de viaje, te arreglás con tomado con 50 para todo, tenés buena suerte, las cosas te salen bien, pero hay algo que no tenés que hacer, que es demostrarle a Scorpio que ese vínculo no te interesa. O sea, o plan, Scorpio se banca más una verdad amarga que una mentira.
2: Sí.
1: ¿Sí o no?
2: Consejo
1: sí.
2: Para la escorpiana, afloja con el control. Consejo para el sagitariano, demostrar que algo te interesa en la vida. Te pido por favor, reaccioná. Uno más.
3: Hola Betito, para el consultorio astrológico, yo Géminis, 36, ella Virgo, 25, hace 7 meses nos estamos conociendo. ¿Qué nos depara el futuro?
1: El futuro inmediato, buena onda, porque Géminis divierte a Virgo. Virgo, ordena un poquito a Géminis, pero lamentablemente Géminis se va a terminar aburriendo en este vínculo. Oh, después de un
2: me
1: año.
2: Pasó a Matu.
4: Sí, con Virgo me pasó a mí.
1: Mira, ¿en serio? ¿Quién era él? ¿Ezequiel?
4: ¿Qué? ¿Qué? ¿Qué?
1: Martín,
4: no
1: sé.
4: No.
1: ¿Cómo se llama?
4: Además, como si supieras de mi vida amorosa. No, soy
5: no
4: papita,
5: sus nombres
4: chicos.
5: Son más chicos, más nombres joven. De más joven.
4: Igual, no
1: ¿qué
4: importa?
1: Se llama Lautaro, dale.
5: Claro, sí, esos nombres son Alberto. Míos. Ezequiel Martín, son nombres de 40 y pico.
4: Dios.
1: Mira qué nerviosa te puse.
4: No, pero digo que además ponerle que se llama Eduardo, no me van a conocer.
6: ¿Pero de qué te cansaste?
1: Bien, Enzo.
4: Gracias, porque hablemos de signos, no de nombres. Era muy estructurado.
1: ¿Y claro?
4: Y mira que yo soy estructurada, pero como que era muy... Los sábados nos quedamos en casa y no hacemos mucho y demás. Fue novio igual, pero no funcionó.
2: Ya lo vas a ir a buscar.
4: ¡No!
1: No, porque en un momento.
4: Él está en pareja re contento.
1: ¿Cómo sabes que está en pareja?
4: Porque lo estoy en Instagram, me llevo re
2: chica
4: bien.
2: Seria.
1: Pues claro.
4: Perdón, ¿y yo qué soy?
2: Ser estructurada.
6: ¿Y vos todavía lo seguís? ¿Y te metés a ver sus historias?
1: Bien, eso.
4: Pero no, cortamos re bien. Cortamos amigos. Re bien.
7: Él te sigue también.
4: Nos decimos feliz cumpleaños.
1: Vas a volver.
4: No voy a volver, chicos. Responde al Géminis.
1: Silvero. Bueno, Géminis Virgo. Te vas a aburrir, te va a pasar lo mismo que a Matu, vas a arrancar, es divino. Yo ya sé que el sábado vamos al cine, el domingo al teatro y el jueves que viene, que el viernes es feriado. Eso que te va a enamorar, después vas a decir, che, la vida es aburrísima al lado de este pibe, todo el tiempo ya sé lo que voy a hacer. Entonces, hoy funciona este vínculo, pero Géminis se termina aburriendo de Virgo. Virgo, y Virgo en un momento dice, porque él también, por eso fue, vos cortaste como un acuerdo, porque Virgo también dice, che, ¿qué puedo proyectar yo al lado de una persona que hoy es celíaca, mañana tiene SIBO, pasado dieta keto, después quiere, no entiendo muy bien hacia dónde va? Entonces Virgo se ve como un poquito sobrepasado por esta cosa geminiana de todo el tiempo estar abriendo.
2: Él es Virgo, ¿no?
1: Sí. No, él es Géminis. Él es Géminis y ella es Virgo. Entonces, Géminis termina abrumando a Virgo con tantas ventanas abiertas y Virgo termina siendo un poquito che, ¿qué onda? Como que no son compatibles, pero aprovechense. Hasta que Géminis se aburra de la orden de Virgo o hasta que Virgo se aburra de las ventanas que abre Géminis, disfrútense.
2: El tema es que él le lleva unos 10 años.
1: Sí.
2: Y ahí está bien. Si el mayor es el de Virgo, ya vive corrigiéndola, como si fuera el maestro Ciruela. Mm. Ella dice diabetes, no, diabetes. Se dice todo el tiempo corrigiéndola. Como tiene 10 años más, vive y es como que adopta una hija. Pero con este, sí, al revés puede funcionar. ¿Dónde va a estar yo,
1: Vamos a estar en la semana que viene, ya estamos, Así que 10 de septiembre estamos en Moody's Bar, en Ituzaingó, hermoso lugar. Vamos siempre una o dos veces por mes a Moody's Bar en Ituzaingó. El 12 en Mar del Plata y se agregó ahora el 17 de septiembre en San Fernando. Soso Bar en San Fernando, 17 de septiembre en Soso Bar en San Fernando, el 18 de septiembre en Rosario. Entonces recuerdo, 10 de septiembre Ituzaingó, 12 de septiembre estamos en Mar del Plata, 17 de septiembre estamos en Soso Bar en San Fernando y el 18 de septiembre en Rosario. ¿Querés venir? Ahí te pasa al 11-70-82-0959 Sofi en nuestras redes sociales. Y si no me escribís, Jueves Fernández Jueves por Instagram, solamente si querés un 2x1, a los 5 primeros de cada localidad le regalamos un 2x1 por ser oyentes de esta sección y de nadie nos para.
2: Exacto. Y acuérdate que es de paro decir Ituzaingó.
7: Sí.
2: Es Ituzaingó. Claro. Aguda.
7: Que quede claro.
2: Para hacer de la logia. Adelante, Javi.
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0: 11:38. ¿Qué pasa de importante, Noé?
1: Hay mucha inquietud, desesperación en La Plata porque Mariano Martínez, un joven de 21 años, desapareció el lunes después de retirarse de la Facultad de Arquitectura y Urbanismo de la Universidad Nacional de La Plata. Nunca más se supo de él. Lo que sí llamó la atención, que ese mismo lunes le mandó un mensaje a su hermano menor diciéndole: por las dudas, te dejo la clave de la notebook. Y le dio ahí la clave de su computadora, que ahora se está investigando. Se lo vio en algún momento, según testigos, abordar un colectivo de la línea 275. Alguna cámara de seguridad lo muestra en Punta Lara. Pero bueno, ante cualquier información de Mariano, con pelo castaño, piel clara, ojos marrones, aportarlo al 911. Se llama Mariano Martínez.
0: Ya viene Gabriel Catañá en un ratito para hacer un rato de terapia. Siempre trae una antesala Juanpi. ¿Qué trajo Juanpi hoy?
2: Hola a todos, ¿cómo están? ¿Todo bien? Los extrañé como siempre. Fue menos tiempo.
3: Fue una semana nada más.
2: Y bueno, los extrañé igual.
3: Uno por semana.
2: Sí, hoy traje un poquito algo sobre padres e hijos, que bueno, es el tema por el que generalmente más me escriben. Hay cosas que parecen obvias y sin embargo, como padres seguimos teniendo ciertas dificultades con los chicos, por más evidente que sea, por más que sea evidente de afuera o de adentro, ¿no? A veces nos damos cuenta, igual seguimos con esas problemáticas. A ver si podemos pasar el video.
4: Hay algo muy fuerte que muchos padres descubren cuando sus hijos crecen. Que el verdadero vínculo entre padres e hijos no se ve cuando el hijo es chico. Se ve cuando el hijo ya no te necesita. Porque cuando un niño depende de vos para todo, la relación es inevitable. Pero cuando se vuelve adulto y puede elegir, ahí aparece la verdad del vínculo. Ahí se ve si quiere llamarte, si quiere visitarte, si quiere compartir su vida con vos. Y muchas veces cuando aparece distancia, los padres lo viven como ingratitud. Pero muchas veces no es ingratitud. Es simplemente la consecuencia emocional de cómo ese niño se sintió cuando estaba creciendo. Porque los chicos no recuerdan tanto lo que les dijiste. Recuerda cómo se sintieron a tu lado. Si se sintieron escuchados, si se sintieron seguros siendo quienes eran. Y cuando eso estuvo, el vínculo suele quedarse. Pero cuando eso faltó, muchos hijos aprenden a proteger su corazón tomando distancia. Por eso, más que exigir cercanía cuando son grandes, la verdadera pregunta es qué tipo de vínculo estamos construyendo mientras todavía nos necesitan. Porque ese es el amor que ellos después van a devolver.
0: Es dramáticamente perfecto. Sí. La relación es la que la real va a ser cuando ya no necesite pedirte nada, no dependa de vos, porque tiene el techo, porque le tiras unos mangos, porque todavía está bajo tu cobijo. Cuando se independice se verá realmente cuánto devuelve de amor, cuánto de recíproco es. En general los padres aman de por vida. No siempre es recíproco con los hijos. Está bien eso, ¿eh?
2: Tal cual. El vínculo siempre está. Lo que se pone a prueba, lo que se evidencia es justamente después de muchos años, ahí se empieza a ver, es como tomar todas las medidas de seguridad para hacer algo duro y que no se rompa. Bueno, ¿cómo sabes que es duro y no se va a romper? Golpeándolo. Si siempre fue duro o no fue duro, no lo sabes hasta que no se golpeó. Esto es igual, es esa distancia lo que uno hace que evidencie cómo se ha dado ese vínculo. Bueno, ¿qué hacen algunos padres en caso de que no quieran sufrir esta distancia? Como bien dijo el muchacho, me parece excelente esto de... Claro, los tenemos cerca cuando nos necesitan. Hay que ver qué pasa cuando ya no, cuando se independizan y pueden volar. Bueno, algunos padres hacen eso, te hacen sentir que siempre los vas a necesitar para que ellos no tengan que sufrir la distancia. No te notes en la facultad, si no podés, a vos no te da la cabeza. Dice, ¿el laburo dónde queda el laburo? ¿En dónde? No, mira si te roban con lo lejos que...
1: O no te conviene, por esa plata mejor quédate en casa. Por eso algunos tal vez, ¿será que no quieren que se vayan los chicos de la casa? Que los siguen teniendo a los 20 y pico, 30 y entre comillas les conviene que sigan estando en el mismo techo.
2: Por supuesto, obviamente yo no te puedo decir de acá por quién lo hacen, porque obviamente que una cosa es decir, bueno, la verdad es que vivo con miedo y sobreprotejo a mis hijos y por eso los quiero tener en mi techo, y otra cosa es decir, nunca te lo van a decir obviamente, la verdad que me importan tres pitos, yo no quiero estar solo.
5: Claro.
1: También.
2: Es distinto.
0: Hay gente que, digamos, con chicos ya adolescentes grandes, que todavía hay un grupo familiar. Como matrimonio con dos hijos, un hijo, una hija. Hay todavía un grupo que se junta los domingos, que hacen broma, que comen y por ahí ven tele, no sé. O cada uno está con su celular, pero en grupo. El escenario de ese grupo desaparecido porque se fueron a hacer su vida, porque se mudaron, uno se fue a vivir solo y el otro se fue al Machu Picchu, les da terror. A algunos padres ese escenario de cómo se llama el nido vacío, les da terror. Cuanto más puedan estirar esa idea de grupo, de tribu propia, lo van a estirar. Haciendo trampa o no. Mm. Después lo otro es, viste que siempre dicen, no hay un manual. Porque este influencer decía, bueno, ellos te van a devolver según lo que vos, cómo los hiciste crecer. ¿Cómo saber si está bien lo que estás haciendo?
2: Ay, cuando son chiquitos, ¿no? Es complicado. Para ser justo, yo tampoco me la voy a venir a dar de ay, pobrecito todo el mundo. Hay cosas que a mí me pasa que digo, bueno, vos no podés esperar que tus hijos no te quieran, no te abandonen de grande con esto que estás haciendo, que a vos no te gustaría que lo hagan, es muy sencillo. Partamos por esa base, ¿a vos te gustaría que te hagan eso? No, bueno, a tus hijos tampoco les va a gustar que se los hagas. Y no te lo van a devolver de esa manera,
3: justamente. Y también hay hijos complicados. Sí. O sea, hay padres que sí. Le han dado amor, contención, apoyo económico toda una vida y después se criaron y no existen después los padres.
0: Podés haber sido un padre fabuloso y los chicos hacen su vida y o dicen, no, me quiero ir a Australia.
5: A cosechar kiwis.
0: Bajan la persiana.
3: Chao, se olvidaron.
2: Yo he escuchado.
3: Sí, también existen esos.
2: Dos grandes teorías: que una es tal cual, es así, uno puede ser excelente padre, igual se dan estas situaciones. Y hay otras teorías, otras personas que dicen, no, algo te mandaste. ¿No? Por ejemplo, a ver, una de las grandes cosas que generalmente recomiendan para estrechar el vínculo, para hacer un vínculo más sano, es escuchar y valorar las necesidades y las emociones de los hijos. Eso no lo hace casi ningún padre. Casi ningún padre lo hace.
3: ¿Sí? Escuchar las
2: necesidades y las emociones de los niños y validarlas. ¿Sí? Muchos no lo hacen, sobre todo los padres, porque estamos acostumbrados como hombres a que los hombres no podemos anteponer nuestras emociones y nuestros sentimientos. Entonces nos va a costar hacerlo con un niño, o por más que sea nuestro hijo. Porque generalmente, obviamente, esto pasa en general, no es todos los casos. Es muy común que un hombre tenga que decir, bueno, voy a tener que meterme mis sentimientos en el bolsillo. Bien. Porque yo tengo que ir a laburar. Si empiezo a hacer lo que... Si me dejo llevar por lo que siento, se cae el mundo, no voy a laburar, ¿qué hace mi familia? Bueno, así es muy difícil también que se conecten con los sentimientos de los hijos y que ayuden a los hijos a conectarse con ellos. Bueno, ¿qué te está pasando? Que es obvio que está enojado, es obvio que el nene está enojado porque está haciendo un berrinche, está golpeando todo. De todas maneras, le preguntas qué te está pasando para que lo diga, para que lo exprese. ¿Terminó de expresarlo? Lo reconoces, ok, estás enojado. Obviamente que esto no significa no decirle, bueno, igual no. No, muchos padres hacemos eso, anteponemos la cagada a pedos, el reto. Que no es, no son cosas exclusivas, no es o reconozco y valoro sus sentimientos o lo reto. Se pueden hacer las dos cosas. Es delicado, es complicado. O sea, hay un entrenamiento. Yo he visto gente enseñar a hacerlo y es complicado enseñarlo y aprenderlo, es cierto. Pero se puede hacer. Y es impresionante cómo los padres creemos que es una pavada a reconocer lo que les está pasando a nuestros hijos preguntándoles lo que es evidente. Estás llorando. Estás triste, ¿no? ¿Cómo le vas a preguntar eso? Vos pregúntaselo. Vas a ver cómo de a poquito esas cosas empiezan a estrechar ese vínculo. Yo no puedo creer honestamente que se hayan hecho investigaciones en institutos como Harvard, donde ¿por qué los padres... Después los hijos no le dan bola cuando ya están viejos y salen un montón de resultados donde los padres no saben ni cuánto calzan los hijos, ni cuándo cumplen los años, ni su equipo de fútbol favorito? Y bueno, me venía por ese lado.
5: Una pavada, los gustos de helado. Hay un estudio que son los gustos de helado.
2: Los gustos de helado.
5: Y decís que nunca lo llevaste a tu hijo a tomar un helado que no sabes que no le gusta. Y pasa mucho hasta los domingos al mediodía que cae gente en una casa. Quinotos al whisky, decís, flaco, hay 4 nenes de 8 años, ¿nunca se te ocurrió pensar en tu hijo?
2: Tal cual, algo también que dijo impresionante este muchacho es esto de que en realidad recordamos cómo nos hicieron sentir. Eso es vital. Situaciones, a mí me pasa que a mí me encantan los días nublados porque los relaciono con los días en que mi viejo me llevaba a la plaza. No sé por qué, que tenía que había día nublado, bueno, vamos a la plaza.
3: Okay.
2: Bueno, listo. Y la pasaba muy bien y se ve que se me quedó relacionado y me genera una sensación de felicidad. Y recordamos esas cosas por cómo nos sentimos, no necesariamente por cuestiones de esto está bien, esto está mal, esto, sino con sentimientos. Entonces, si justamente no ayudamos a que el niño se conecte con sus sentimientos, los recuerdos van a ser de otra manera, más difusos y demás.
0: A veces hablamos de por qué el padre turro que lo fajaba mantiene la lealtad del hijo y de la hija y lo va a ver a Florencio Varela todos los fines de semana, pero creo que, te, que el padre que lo trató divino. Me parece que es una cuestión de familias, de más guita o de menos guita. Tengo cómo sostener este facto, Primero vamos a escuchar el mensaje.
6: Los hijos fuimos y van a ser siempre ingratos, porque el amor que le podía dar uno a su hijo, y cómo, qué amor le podría dar yo si trabajaba 18 horas por día.
0: Claro.
6: Para que a ellos no les falte nada. Decía, ay, mi papá no me dijo te quiero, no lo veía. O sea, me iba a la mañana y volvía a la noche. ¿Entendés? Así que se dan cuenta igual cuando son grandes el esfuerzo que hizo los padres, como yo me di cuenta del esfuerzo que hizo mi papá.
0: Exactamente, lo va a ver, lo va a ver. No lo puede por ahí ahora, ya lo va a ver. ¿Qué más?
7: Lo que suele pasar también, que Gaby lo dice, vos pudiste haber hecho las cosas re bien, o consideradas bien, y no te devuelven lo mismo. Y no necesariamente es porque vos hiciste algo malo, quizás hacés todo bien y tenés hijos de puta, o sea, forros. O sea, lamentablemente a veces pasa también eso. Y no te sientas mal si vos como padre no recibís ese amor. O no le nace, o simplemente es un forro, por más que vos hayas hecho todo.
0: Sí, puede pasar, por supuesto.
8: Hola Beto, hola chicos, qué buen audio acabo de escuchar. Y qué bien me hizo sentir. Yo tengo la relación cortada con mi viejo hace 7 meses, me cansé, le bajé la persiana, muchas oportunidades, muchas falencias, mucha hipocresía en su vida. Es un tipo que nunca se hizo cargo de un montón de cosas, y yo soy muy correcto en muchas, con respecto a mi familia y demás. Hay cosas que no acepto, entonces opté por cortar por lo sano. Y este audio la verdad que me hizo nada sentir bien y no sentir esa culpa que muchas veces nos replanteamos si estamos bien lo que estamos haciendo o no. Es verdad, o sea, es consecuencia muchas cosas de lo que pasan hoy, y bueno, y la gente no se hace cargo.
0: Claro, esa es otra cosa. Vos sos adulto, ya ves el comportamiento de tu viejo adulto, y no tienen por qué ser, viste, el querido Martín a veces nos dice, yo tengo una relación bravísima con mi viejo, es cabeza dura, lo digo porque él lo dice al aire, ¿no? Es cabeza dura, no da el brazo a torcer, hay momentos que estamos una semana sin hablarnos porque uno de los dos se ofende, es mucho más leve que esto, ¿no?
9: Sí,
0: que
9: sí. Ve, 7 meses.
0: Tipo, le bajó toda la ficha de lo que es el padre, y es una, como persona, un hipócrita, bla, bla, bla, y decide tomar distancia. Sí, puede pasar eso.
2: Sí, sí. Hay ciertos mitos también que hay que empezar a demoler. Vamos a ser justos. No voy a juzgar el caso justamente del primer audio, que quizás sea así. No todos los padres laburan 20 horas en una mina de carbón, gente. ¿Sí? No es siempre el caso de lo que... No, pero yo... Uh-huh. Bueno, de hecho, una pregunta clave es... ¿Vos hubiese laburado menos si no me tenías? Porque si en definitiva vos laburabas lo mismo, quizás te gustaba el laburo, quizás te escapaba, porque hay gente que prefiere laburar 20 horas a cambiar un pañal en todo el día, ¿eh?
9: Sí.
1: Y eso nunca, o no quiere estar en la casa con la mujer.
2: Tal cual, y eso nunca te lo van a decir.
3: Y yendo a ese mismo ejemplo, los hijos siempre recordamos todo porque, sobre todo cuando se trata de nuestros papás, yo entiendo que vos podés haber laburado 18 horas al día, pero te aseguro como hijo, me voy a acordar si vos llegabas a mi cama, sí, me despertabas y me decías, hijo, te amo, antes de ir a dormir. Y no estamos hablando de que quería que me lleves a la plaza a las 12 de la noche cuando llegabas a tu casa. Pero si no tenías ni siquiera ese gesto, también lo voy a recordar. Y tengo derecho a estar enojado.
2: Sí, sí. Así como los padres están en su derecho de decir, bueno, yo he dado mucho, también los hijos tienen su... No es que está bien o mal que un niño diga... Porque tampoco tiene las palabras, que ese es un gran problema, como para poder decir, la verdad, te agradezco el plato de comida, yo hubiese preferido la mitad de este plato y comerlo con vos. Los niños nunca van a tener esa capacidad. Que... Hay que entender las incapacidades de los padres y de los hijos, ¿no? Porque también esta cosa de la ingratitud. Los hijos siempre son los ingratos. Bueno, es muy difícil enseñarle a ser agradecidos a los niños sin echarle cosas en cara. ¿Cómo enseñas la gratitud sin estar diciéndole que conste lo que yo te di, que conste lo que me sacrifiqué, que conste que yo me pude haber comprado un auto mejor y en vez de eso te mandé un buen colegio, Bueno... ¿Cómo hacemos? Yo también quiero que mi hijo sea agradecido sin tener que estar haciéndolo sentir culpable.
0: Oh, con un discurso de que valore las cosas, que le dé valor a las cosas, ¿no? Que no dé todo por derecho adquirido. ¿Qué más, Javi?
10: Hola, chicos. Me preparo todos los días para la ingratitud de mi hijo. ya en su preadolescencia, en su adolescencia y cuando sea adulto. A mi pareja se le hace difícil, pero prepararse para eso, y cuando hablamos del tema se enoja y no quiere asumir que va a pasar eso, o no quiere que pensemos en eso, pero yo me preparo para esa ingratitud. Ajá. Capaz duela, pero es lo que va a pasar.
0: Está bien, parece pesimista, pero es una forma de bajar la expectativa.
9: Sí, a lo mejor no le pasa. Pero
0: bueno, ahora va a venir todo de vuelta, todo lo que di me va a venir de vuelta. Y si tenés esa alta expectativa, cuando no se da, viene la frustración.
9: Bueno, a lo mejor está preparado para eso.
0: Ya estoy preparado para la ingratitud. Tiene 8, ya sabe que va a ocurrir eso. Claro. Está bien.
2: Yo creo que hay cosas que no analizamos a veces, que a veces nos pasa a los adultos. Hay una cosa en los niños que se analiza a veces, la teoría de la mente, que es la capacidad de el niño de otorgarle una esa capacidad justamente pensante al otro, porque generalmente se hace una actividad donde se muestra como hay dos chicos y uno le esconde algo al otro, entonces le preguntan al chico, el chico que no vio dónde se lo escondió, ¿dónde piensa que está? Lo que se escondió ahí en la canasta. Y no puede estar, no puede saber que está en la canasta porque el otro chico no lo vio. Todavía no tiene teoría de la mente desarrollada, no tiene la capacidad de ponerse en los zapatos del otro. Y muchas veces no se habla de que lo mismo pasa con los adultos. Muchos adultos no tienen la menor idea y creen que yo fui y no me dieron lo que... Bueno, porque en realidad detrás de todo eso hay un sistema lleno de problemas. En realidad vos no te llega a tu mano, viene de acá, viene para acá, a ese le tienen que pagar, a ese tiene que llegar a horario, y es mucho más complejo. No, a mí me lo tienen que dar en mano y punto.
9: Claro.
2: ¿Viste? Y si un adulto no lo entiende, ¿por qué debería entenderlo un niño? ¿Por qué debería entender el niño? Hay adultos que no entienden por qué votan. Sí, hay adultos que no entienden por qué hay leyes. ¿Por qué se dice esto? Porque lo dice la ley. Deberías hacerlo para no lastimar al prójimo, ¿no? Aunque no te lo diga la ley. Y con los niños pasa lo mismo. Lo que pasa es que cuando el chico no lo entiende, bueno, qué complicado. Y cuando el adulto no lo entiende, lo normalizamos, ¿no? Loco, vos también tenés que entender por qué estás acatando estas leyes.
1: Sí. ¿Y la ingratitud cuál sería? Porque yo que soy culposa y pienso que siempre tengo que ser agradecida porque trabajaron por mí, porque me dieron de comer, porque se sacrificaron, porque esto... O sea, se supone que es el deber de mi cuidadora, no, de mi cuidador.
0: Uno podría pensar que la gratitud sería mantener el lazo familiar una vez que te independizás. Cuando tus viejos empiecen a tener algún achaque, estar cerca y ver si necesitan algo. Esto que hablamos a veces de que los padres se convierten en tus hijos a la larga, ¿no? Cuando se ponen grandes. Estar ahí a la altura.
1: O sea, devolver.
0: No hay una obligación de devolverlo, digo, está como tácito, ¿no?
2: Es que en realidad lo ideal sería que vos des todo por tus hijos y que ellos no te devuelvan nada, porque ellos deberían dar todo por sus hijos. Y
0: por
2: que
0: la nueva familia que formaron.
2: Una cadena eterna. Esa es la cadena, porque sí. si yo doy un 100% por mis hijos y un 100% por mis padres, estoy dando un 200%. ¿Qué queda de mi vacío?
1: Y yo que no tengo hijos, no le doy a nadie. Nadie me va a retribuir el cariño.
2: Claro, y llegado al caso, es eso. Entonces, si no tengo hijos, voy a tener que hacer todo por mis padres. No, tampoco funciona así.
0: Y bueno, pero ¿sabés cuánta gente nos está escuchando ahora que tiene la demanda de los hijos? Porque es la natural, vos tenés que vivir para tus hijos. Y la de los viejos, que ya no se mantienen por sí mismos, tenés toda una red alrededor tuyo de necesidad que te tenés que partir en 8. Hay mucha gente que nos está escuchando que vive eso, ¿viste?
1: Y ni que hablar si son varios hermanos, si uno no tiene hijos y los otros sí. ¿El que no tiene hijos o no? Este es el que tiene que hacerse de todo. Cargo,
9: sí. No le queda otra.
5: Es muy difícil. También está el hermano que pone plata y no va, y el que no tiene plata pero va, porque se está con mamá todo el tiempo. Dice, vos que te mandás la plata y listo. Bueno, no mando más plata. No, como es muy difícil. Sí, ¿Quién tiene más derecho? ¿El que manda la plata y no va? ¿O el que está todo el día con mamá y la acompaña a la jubilación y la lleva al médico?
0: Se sientan a discutirlo recién cuando murió el padre y hay que dividir la propiedad. Pero yo estaba al lado de él, sí, pero no pusiste un mango. Sí, Javi.
11: Buenas. Ay, qué buena onda. La verdad que me quito un poco de culpa de encima. Tengo a mi viejo, 80 pirulos, yo tengo 34. Toda mi infancia me saludó un día antes para mi cumpleaños porque creía que era el 15 y yo cumplo el 16. Hoy en día reclama que el que yo no esté, que en verdad los hijos son los que tienen que estar detrás de los padres, porque a los hijos no les faltó nada de la infancia, nada material. Así que bueno. Todo este fucking espiritualismo que te hace creer que no sos, no sé, una economía plena por no sanar a papá y toda la movida, me deja más tranquila. Gracias.
0: Bueno, de algo sirvió.
5: Le sacamos 5 kilos encima, ¿eh?
2: Si sirve de ayuda, acá, esto es algo medio mío, es súper criticable, no hay ningún problema, que es cuando te vienen con estos planteos que rozan en la falacia de, bueno, no te di todo lo que necesitabas, pero tuviste todo lo material que necesitaste. Que te combatí con las mismas armas. Cuando se te haga un reclamo así, ¿pero qué necesitas, guita? No, yo quiero que me vengas a ver. Discúlpame, para lo material yo te ayudo. ¿Sí? ¿Necesitas plata? ¿Necesitas un nuevo calefón? ¿Necesitas que te vaya a arreglar algo? Eso es otra cosa. Y fíjate cómo ahí no gusta. Ahí no, ahí sí hace falta lo espiritual, la compañía.
5: ¿Y pero qué es? ¿Tomar venganza después de 60 años de que como vos no me compartiste el plato, ahora yo me vengo así pagándote solamente lo que hace falta, pero no tengo tiempo de compartir con vos, como vos no tuviste tiempo de compartir conmigo?
3: No siento que sea tomar venganza, simplemente es demostrarte que, como decía la oyente anterior, el padre le pudo haber dado todo lo que necesitaba en la vida, pero mira qué importante que es y cómo le quedó marcado a fuego el que la salude el día anterior a su cumpleaños y no le pegue en el cumpleaños. Mirá, digo, son detalles mínimos que no cuestan ni dinero ni tiempo. Después no me pidas nada a cambio, porque en ese detalle importante que es el día en donde me trajiste al mundo, no estuviste, flaco.
5: Bueno, estás tomando venganza. Digo, no, hago de abogado al diablo, yo estoy con ustedes, pero digo, estás tomando revancha y venganza de lo que pasó hace 50, 60 años por ahí.
0: No, creo que sea una venganza premeditada.
5: No, premeditada no.
0: Es consecuencia, consecuencia de lo que te dieron, ¿no? Bueno, tenemos que parar acá, ahora sumamos a Cartañay y hacemos un poco de terapia también. Dale, Javi.
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15: 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El 3 de septiembre de 1955 nacía Steve Jones, guitarrista y fundador de los Sex Pistols. En 1975 formó los Sex Pistols junto a Paul Cook, Glenn Matlock y Johnny Rotten. Jones aportó las guitarras de una banda que en apenas unos años convirtió la provocación en cultura y puso al Reino Unido frente a su propio espejo. Nevermind the Bollocks quedó como uno de los discos fundamentales de la historia del punk. Después de los Pistols, Jones siguió tocando con The Professionals y trabajó junto a músicos como Iggy Pop y Johnny Thunders. Steve Jones no necesitó convertirse en un virtuoso para hacer historia. Siempre supo que cuando conectó la guitarra al amplificador, el punk encontró una de sus voces más originales.
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0: se nos dio el doblete en la Copa del Mundo. Estuvimos a punto.
1: Sí.
0: Campeones en Qatar y la final 4 años después. Donde sí metimos doblete mundial fue en el Oscar a Mejor Música, Mejor Banda de Sonido Original, en 2005 y 2006. Gracias a un prócer argentino que nació en Ciudad Jardín, sí. Vecino tuyo, ¿no?
2: Paso por su casa, siempre.
0: ¿Pasa por la casa? ¿Sí? ¿Hay algo en la casa? Digo, tipo, es un
2: hay
0: lugar
2: un cartel
0: para
2: en
0: que
2: la
0: lo
2: puerta.
0: Visite,
2: sí, es un cartel en la puerta dentro de la ruta del rock de justamente Ciudad Jardín Palomar.
0: Bueno, vamos a saludar a un gran amigo, Gustavo Santaolalla, un genio. Querido Gustavo.
3: Hola.
0: ¿Cómo estás?
3: Muy bien, muy bien. Muy contento de estar acá en mi querido y adorado país. Y feliz porque hacía ya unos años que no venía, así que yo siempre solía venir 2-3 veces al año, pero estos últimos años por diversos motivos no pude venir y estoy muy feliz de estar aquí y muy feliz de también por lo que estoy viniendo a hacer. Por un lado, un trabajo que me comisionó Julio Boca y el Teatro Colón, que es la música de un ballet, sí. Basado en el Aleph, que me enteré que se dice Aleph y no Aleph, pero bueno,
0: sí. Feliz.
3: Que es la primera vez que algo de Borges se lleva a la danza y con un coreógrafo español ultramoderno, Gregorio Goyo Montero, y un espectáculo así muy, muy, muy grande, muy, muy alucinante. Y aparte, trayendo mi concierto de ronroco, un concierto dedicado a ese instrumento con el cual tengo una relación tan especial, y al álbum también que lleva el nombre de ronroco, que fue el que me abrió las puertas al cine. Claro. Nunca había hecho cierto todo alrededor de ese instrumento. Siempre, por supuesto, en algún momento de los conciertos que siempre se han caracterizado por mi eclecticismo sónico y estilístico, cosas de rock, cosas de folclore, cosas acústicas, cosas eléctricas. Esto es todo en una zona, ¿viste? Que es como es el álbum ese ronroco, que es un álbum muy especial. La gente lo usa en partos, en velorios, hay cirujanos que lo usan para operar, sí. Para meditar.
0: Para meditar, sí.
3: Y entonces el concierto tiene algo muy, muy especial, y en los tiempos que nos toca vivir, tanto en el mundo como aquí, localmente, estos tiempos tan difíciles, ocupa un lugar muy, muy, muy especial el concierto, porque es muy distinto a nada de lo que puedes escuchar, lo he comprobado, lo digo porque no porque quiera vender nada, sino que lo he comprobado. Hemos hecho ya 2 giras por Europa con este concierto, y pasa algo muy especial con la gente y con esta música.
0: Bueno, por algo, digamos, también fue galardonado como fue 2 veces, 2 años consecutivos, como la mejor música, la mejor banda de sonido del planeta, digo. Y ahí votan expertos, gente que sabe, con todo cariño por Aptra, no es Aptra, ¿viste? Son gente académica. ¿Cuánto hace que no estás? Porque el Teatro Argentino de La Plata, hermosísimo, ha sido también remodelado, está divino. ¿Cuánto hace que no andas por ahí?
3: Y no, mira, estuve con la otra gira que fue Desandando el Camino, hará unos 3-4 años atrás. No estuve en el Teatro Argentino, estuve en otro teatro también muy lindo, pero el Teatro Argentino es una belleza, y aparte quería hacer yo también fuera del ámbito del Colón, que viste tiene también esa imagen un poco también como de exclusivo, que en realidad es muchas veces es que la gente no sabe, porque muchas veces hay entradas y cosas en el Colón que puedo decir muy económicas y accesibles, pero quería hacer algo también un poco más accesible a la gente, y lo estamos haciendo ahí en el Teatro Argentino en La Plata el día es un sábado, aparte el día 12
0: de septiembre. En pocos días.
3: Sí, y el 21 de septiembre, que es el día de la primavera, el día de la primera verdad, hacemos el concierto en el Colón. Es mi tercera vez que voy a tocar en el Colón. Así que estoy muy contento, porque la primera vez que toqué, que fue con ese concierto de Desandando el Camino, dije, bueno, de acá todo para abajo, ¿no? Porque una vez que siempre voy a llegar al Colón. Y no, por suerte no ha sido así. Y me da mucho placer poder estar tocando en ese escenario otra vez.
0: Qué lindo. Bueno, está todo el tiempo de gira por todo el mundo, Gustavo. Que me consta que el hecho de que esté viviendo en California no es que esté en una nube de cualquier cosa y se olvide, digamos, me consta que el muchacho sabe cada cosa que pasa en su país, pero desde el discurso que va la cadena nacional que va a hacer Milei hoy por Malvina, hasta lo que pasa con Guandanara, digo, quiere saber todo, vive el día a día de Argentina como si estuviera viviendo en Palomar, esto me consta. Esto es, ¿uno lo siente así o no lo siente, Gustavo?
3: Exactamente. No, es que yo igual, viste, me siento que de alguna manera formo parte de algunos argentinos que hemos tratado de expandir el mapa de Argentina. O sea, el mapa continúa de alguna manera con algunos, como gente como Paenza y otra gente que siento que estamos en eso un poco, ¿no? Que es ampliar el mapa de la Argentina, extenderlo, viste. Yo eso lo tengo re claro y forma parte de mi identidad, que siempre la he tenido como bandera. Yo cuando me di cuenta que no bastaba para mí solamente cantar en nuestro idioma, sino que había que tocar en nuestro idioma, fue cuando con Arcoíris yo empecé a mezclar el folclore con el rock, y fui muy criticado por la inteligencia del rock en el momento, pero bueno, el tiempo creo que validó esa propuesta. Mira, tengo, cuando hicimos De Ushuaia a La Quiaca con mi hermano del alma, con León, tratando de mostrar lo que digo yo, no el folclore de los gauchos con bombacha de satén, sino el folclore de esa gente que por ahí ni le interesa hacer discos ni salir en la tele, sino que canta porque es una forma de su vida, ¿viste? Una de las cosas en las que yo fui, estuvimos ahí con León y León me decía, pero ¿estás seguro? Yo le decía, mira, tenemos que poner el cuarteto, porque el cuarteto es una música, viste, que en ese momento todavía, viste, no estaban ni los Auténticos Decadentes, no, ni no, nadie. No, entonces estamos hablando de 1984.
0: Como mucho el Cuarteto Leo estaba.
3: Exacto, y que grabamos con el Cuarteto Leo.
0: Claro.
3: Entonces, la idea era reivindicar esa música que también forma parte de alguna manera de lo que es la música que salió de acá. Y vos sabés que ahora lo acaban de declarar el cuarteto Patrimonio de la Humanidad, esa música. O sea que de alguna manera, como te digo, no, mi viejo siempre decía que el tiempo ecualiza todo, ¿viste?
0: Vamos a guardar esa frase.
3: Y la verdad es que sí, es que ecualiza muy bien todo.
0: Sí, bueno, el cuarteto también tiene mucho de argentino y de argentino hijo de inmigrante, porque se mete ahí el acordeón medio tano.
3: Exactamente. Tiene la parte de polka, tiene la parte de tarantela, tiene todas esas cosas, ¿viste?
0: Yo vengo de familia de Calabria, Gustavo, bueno, esto lo hemos hablado.
3: Ah, bueno.
0: Y en mi casa se escuchaba el Cuarteto Imperial.
3: Claro, el Cuarteto Imperial. Bueno, esa es otra cosa maravillosa, digo, de cosas que tenemos en Latinoamérica, porque yo soy re latinoamericanista, ¿viste?
0: Sí.
3: Entonces, la cumbia, por ejemplo, es fabulosa lo que ha pasado con la cumbia, porque la cumbia. Distintos países y cada país le han otorgado su característica. Nosotros tenemos la cumbia llera, por ejemplo, que es alucinante, como los mexicanos tienen la cumbia norteña,
0: claro.
3: O la cumbia rebajada que se hace en Monterrey, ¿viste? Es muy alucinante. Y yo tengo como una misión que me he tomado, quiero que la chacarera, ¿viste? Que ese ritmo de 6x8 entre en el mundo. Y de hecho, el tema de The Last of Us encierra, oculta un ritmo de chacarera. Está el 6x8 de la chacarera y está tocado también con un ronroco, el tema principal, ¿viste?
0: Claro. El tipo le ha puesto la música a Last of Us.
3: Antes de presentarme, ¿viste? Es el tema principal. Eso tiene.
0: Hermoso, ahí lo estamos escuchando. Gustavo, está un poquito accidentada la conexión y como creo que va a ir empeorando.
3: La comunicación.
0: Sí, tiene que ver con la conexión. Así que, nada, el gusto de saludarte, de darte la bienvenida a tu queridísimo país, y con ganas de verte personalmente, que espero poder darte un abrazo mientras estés acá, ¿eh?
3: Yo también, vos sabés que te aparece, te quiero mucho, sos un amigo y me encanta siempre lo que has hecho y el esfuerzo que has hecho a partir del entretenimiento y todo, ayudar a que esa grieta que tantos realmente alimentan todos los días se achique y podamos realmente unirnos en las cosas que son importantes para nosotros como individuos, como familias y como país. Y que en un momento momento tan peligroso que se está viviendo, ¿no es cierto?
0: Sí, sí.
3: Donde muchas cosas están en juego.
0: Exactamente. Bueno, el país también en el que vivís no está nada.
3: Así que te agrego, yo te agradezco. No, el país en donde vivo es Roma, ¿viste? Es la cabeza que está totalmente en decadencia. Este, es un lugar donde hay más armas que personas, o sea, hay más armas que habitantes. Es un lugar sumamente peligroso también, un lugar totalmente denso. De hecho, mira, tengo una hija grande con mis dos nietas que...
0: Ay, lo perdimos. Bueno, está viviendo en Los Ángeles, uh-huh. Gustavo, ¿no? Bueno, pero va a estar el 12 de septiembre en el Teatro Argentino de La Plata, como dijo, con su Roncoco Tour, y algo que va a ser divino también, el Teatro Colón, el 21 de septiembre, con ballet, presentando un show impresionante, convocado por Julio Boca.
1: Gran oportunidad para verlo.
0: Bueno, 12 y 20. ¿Está Cartañá para que se siente y abrimos un poco el tema?

0: ¿Le quedó un audio, Bencito?
1: Sí, tenemos un audio de José María Muscaribet, justamente hablando de los teatros en la Argentina. La otra vez se hizo viral un audio, justamente un fragmento de la cena de Belén Francese junto a Mirta Legrand, estabas vos presente, en donde Belén Francese hablaba de la calle Corrientes repleta. Vos decías, bueno, sí, eso, algunos pocos que tienen la posibilidad de acudir al teatro son los que pueden pisar calle Corrientes, pero acá va a hacer énfasis José María Muscari en que no todas esas personas que circulan por Corrientes significa que ingresen a los teatros, que eso es otra cosa. Así que lo escuchamos, a ver.
2: Que los teatros están llenos, no sé quién lo dijo, pero no están todos los teatros llenos, ni en pedo. Como muchos momentos de la Argentina, en el gobierno anterior, en este, en el que vendrá, y en los de antes, hay espectáculos a los que le va muy bien, que son 5, que son los que lideran la temporada, y después hay 20, 30 espectáculos que nos pichuleamos o nos repartimos el resto del público. Esto pasó siempre. Sí, lo que yo creo es que en los momentos de crisis, a veces cuando no podés ahorrar para comprarte un auto, cuando no tenés ni en la expectativa poder comprarte una casa o cambiarte, decís, bueno, el fin de semana voy al teatro o voy al cine, porque si no me mato.
3: Disfrutás.
2: Entonces, claro. La plata corta que tenés ahí, como que la invertís en lo inmediato. Yo no puedo ser un careta y hablarte de crisis y en la misma frase decirte que Sex está lleno. Y Sex está lleno. Arrancó anoche el fin de semana con todo el fin de semana agotado. Si querés ir a Sex hoy o mañana no podés. Tenés que comprar para la semana que viene. Eso no me denota una crisis. Ahora, no puedo ser tan pelotudo de pensar que mi ombligo es como le va al mundo. Yo llego a fin de mes, pero mi vieja, si yo no la ayudo, es jubilada, no llega. Entonces, mi ombligo no es la realidad.
1: Bueno, concreto, José María Muscari. Y hace la diferencia, porque él tiene dos espectáculos actualmente en cartelera. Sex, que como todos sabemos, le va muy bien, hace 7 años consecutivos que tienen este espectáculo, siempre lleno, pero también a su vez tiene en el centro de la cooperación Lucio y yo, una obra que él escribió sobre la llegada de su hijo a su vida, sobre la adopción. Y es un espectáculo al que no llena todas las noches.
0: No, no, si hay obras que asisten 25 o 30 personas, con gente conocida.
1: Sí.
0: Entonces, pero este, ahí vino el malentendido también el día que yo fui a la mesa, porque lo que sí sigue siendo un orgullo argentino, y no solo porteño, es la cantidad de oferta teatral que hay. En pocas capitales del mundo hay tanta apuesta teatral de oferta. Y yo me animaba a decir, y no solo en capital, en el conurbano hay muchísimo teatrito de barrio y todo. Yo dije, el conurbano explota también de teatritos barriales y todo, y me pusieron el título, los teatros explotan.
1: Claro.
0: Es, vos cambiaste un poco el orden de las palabras y parece que estoy yo en una nube de pedo.
4: Uh-huh. Mira, Beto, hace tres meses me pasó.
1: Sí.
4: Y yo estoy, de hecho, este fin de semana estoy en Junín, solo hasta los fines de semana. Y estoy metiendo un promedio, 150 personas, 120, 180.
0: Que es muchísimo.
4: Bien. En Morón, hace 4 meses... decidió la Intendencia Morón pagarme un caché para darlo público, para darlo gratuito.
1: Sí. Claro.
4: Metimos 2 funciones de 500. Veníamos metiendo 150. Entonces las variables no es que no quieren ir,
5: claro,
4: es que no tienen plata.
5: La inquietud cultural está, lo que falta es la plata.
4: El recurso. Verónica, por la conocer, mi productora, dijo, metemos una función que para el público es gratuita. Y metiste 2 funciones de 500. Cuando si la hubiéramos cobrado, metía 150 personas. Habían 850 personas que hubieran querido ir, pero no hubieran ido porque no tienen plata para pagarlo. Claro. Y yo tengo entradas de 25 mil pesos, 30 mil, no son entradas que no son caras.
1: Sí.
4: ¿No es cierto?
1: Y también es cierto que mucha gente camina por calles Corrientes, pero como un paseo.
4: Claro.
1: Comen.
4: Yo mismo.
1: Quizás pueden comer una pizza en una esquina, pero no significa que caminar. Están ingresando a ver espectáculos que los que son de renombre son demasiado costosos.
4: Claro.
1: Una entrada hoy a un teatro para ver una obra que está posicionada dentro de las obras, no sé, las 10 más vistas del teatro cuestan 80 lucas. Sí. Y quizás es toda una salida.
5: Es un montón de plata.
1: Claro.
5: Porque uno va solo, son dos, claro.
4: Sí. Estamos hablando de 200 mil pesos que no le sobran a la gente.
0: En realidad, me parece que en todas las épocas hubo, siempre hay un sector de gente que puede gastar. A mí la frase, viste, dicen que no hay plata, pero mirá la ruta 2 para ir a la costa, un fin de semana largo. es como que no refleja que se llene la Ruta 2, que se llenen algunos teatros, la situación económica. No sé cuánta es la gente, cantidad de personas que puede darse el lujo de los suntuarios. Pero siempre hubo.
1: Y es imposible no linkear con el audio que ayer escuchamos de Paulina Cocina, que reflejaba, que decía algo muy parecido. A mí me está yendo muy bien, como dijo Muscari con Sex, claro, por ejemplo, pero no puedo

0: mí, por talento, por esfuerzo, por suerte, porque es una mezcla de muchas cosas, me va bien y llego. Pero no, yo no soy argentina. Y está bien que Muscari pueda decir eso. Habla de su empatía.
1: Y eso que a él le va muy bien con Sex.
2: Claro. Sí, le va muy bien. Y eso le permite generar otros espectáculos. Ahora está por hacer Ocho Mujeres. Un espectáculo que en su momento le fue muy, muy bien. Que es... vuelve a traer a escena a actrices que quizás ya están en el olvido, que son muy buenas, y bueno, el éxito de Sex le permite reinvertir en otros espectáculos.
1: Es una máquina de laburar, José, sí. De laburar, de dar laburo, de producir, nunca se detiene en la queja, no. Te puede hacer un razonamiento como el que escuchamos recién, pero va, labura y convoca y paga, así que la verdad es un ejemplo de artista el tipo. Bueno, quedamos en el tema. Me encantó lo que dijo el oyente. Yo ya me estoy preparando. El nene tiene 8. Sí. Me estoy preparando para su ingratitud.
0: Ah, sí, sí.
1: Divino, un divino. Porque sabe un poco, porque tiene referencia, porque escucha a la gente más grande que él, que tiene hijos ya en otra edad. Donde, bueno, pero yo decía que en las clases más populares me parece que hay otra red familiar. Hay una familia más extensa. En los sectores, no lo diferenciaría capital y conurbano, ¿no? Pero sí sectores un poco más pudientes, donde hay una cosa, bueno, a partir de ahora arreglate al hijo, o el hijo puede darse lujo porque además le bancan a los padres, me voy a probar suerte a Miami, me voy a probar suerte a España, porque, viste, claro, tuve una carrera. En las zonas más populares, si vos querés, no la situaría en ningún lugar específico, hay como una red más extensa, una familia más extensa. Las reuniones familiares son más extensas porque vienen, porque además viven más cerca, porque por ahí la mamá que tiene que ir a laburar tuvo familia hace 4 meses, pero ya tiene que volver al laburo. Hay una abuela que la puede cuidar. Entonces hay una red de contención más cercana. Sí. Y eso hace que la familia también se extienda más en el tiempo.
0: Sí, la ingratitud de los adolescentes para mí es darwiniana. Es un método... ¿no es cierto?, que usa la naturaleza para permitirnos a los papás y a las mamás que no nos sea tan difícil separarnos de nuestros hijos, pues se vuelven tan antipáticos. Yo me acuerdo...
2: Nos ayuda.
0: Sí, yo me acuerdo, no voy a decir la respuesta a Beto, porque está uno de los hijos que no presente, pero hace unos años, cuando mi hija era jovencita, estábamos cenando con Beto y le digo, che, Beto, no sé si te pasa a vos, pero... qué mal me cae mi hija, boludo, la requiero, pero me cae muy mal, boludo. Después de una hora ya no la quiero ver más. Y el otro día le decía a mi hija, que ahora tiene 23 y está un poco más calmada, ¿no? Le decía, si vos hubieras sido tan amorosa a los 17, 18, 19, como lo eras cuando tenías 6, no te dejo ir. Claro. Yo estaba totalmente fascinado contigo a los 6, estaba enamorado de vos a los 6. Entonces, que seas antipática es una forma que tiene la naturaleza de decir, sí, que vaya, que huele a otro nido, porque ya hasta me cae hasta un poquito antipática. ¿No es cierto?
3: No deberías haber aclarado igual, porque ahora ya sé la respuesta.
0: No, no sabes la respuesta.
2: Sí, porque
0: no.
2: Si hubiese dicho, me cae re bien, lo hubiese dicho y listo.
0: No.
2: ¿Y
0: no,
2: por qué no?
4: Chicos, en la terapia de ustedes la hacen en el pueblo. Dale, dale.
2: Sí, te quemaste.
1: A ver qué nos dicen, Javi.
5: Hola, gente. Yo, con respecto a las obligaciones de los hijos con los padres, yo no, porque el ser padre es una elección de los padres. Es una rosa de lo egoísta. Yo quiero concretar la familia, quiero... tener hijos. Y bueno, vos tuviste los hijos, es una responsabilidad tuya después de educarlos, de que sean, que siempre intentar que sean buenas personas, acompañarlos, disfrutarlos, porque fue un deseo tuyo. Pero no le pidas nada a cambio, son personas, chao.
0: No.
5: Después, si que me cuiden de grande, no. Porque fue una acción mía.
0: No.
1: Sí, porque, sí, yo estoy de acuerdo.
0: No, porque después...
1: No vamos a estar de acuerdo, pero...
0: Caemos con eso del chico que lo hace con humor, porque es un personaje que dice, yo no pedí nacer, entonces que me mantengan hasta los 40. No. Sí podés
1: pedir...
0: Él no
1: está diciendo eso, ¿eh?
0: Está pidiendo, no pidan a cambio. Sí, bueno, podés pedir...
1: Es otra cosa.
0: Bueno, sí podés pedir a cambio que tu hijo sea responsable, que madure, que crezca, que responda a la vida, porque yo te crié bien. Entonces tengo todo el derecho del mundo a exigirte, ¿no es cierto? Que, por ejemplo, vamos a poner un ejemplo.
2: Eso es... para con la vida,
1: claro.
2: Para con vos como padre podés exigir.
0: Te lo voy a poner en estos términos. Yo durante mucho tiempo pensé, hubo 3 periodos, un periodo que dije, che, cuando era jovencito, yo tengo una

0: deuda con mi padre o y con mi madre, por yo no pedí nacer. Entonces, ¿por qué tengo una deuda con ellos? Ellos lo desearon y es su responsabilidad. Bueno, dije, no debo. Después dije, pero pará, hay un montón de padres que, a pesar de tener hijos, no cumplen el rol. Y el mío sí lo cumplió. Entonces sí tengo una deuda. Entonces no sabía si tenía una deuda con él o no, por haberme criado bien. Hasta que un día me di cuenta que sí tengo una deuda, pero lo paradójico de la vida es que la deuda que yo tengo con mi padre no la pago con él, la
1: sino
0: pago
1: con tus hijos.
0: ¿No es cierto? Entonces, ¿qué hace que yo sea un buen hijo? Implica que sea un buen padre, porque si no va a venir mi padre a reclamarme la deuda. Va a venir, no abandones a tus hijos porque yo no te abandoné y vos tenés esa deuda conmigo. Y esa misma deuda yo se la paso a mi hija.
2: No, esa es la evolución lógica y está bien que tu prioridad sea la nueva familia que formaste. Acá estamos hablando de que tus viejos, salvo que sean gente que está muy salvada económicamente y tengan una prepaga fabulosa, llegar a fin de mes no es un problema. Pero cuando empiecen a tener problemas, vos pudiendo, los asistís o no los asistís, independientemente de la obligación que tenés con tus hijos.
0: Los asistís.
2: Ahí varía, según.
0: Una familia, mira, los semiólogos, antropólogos, sociólogos, filólogos, se debatieron cómo definen una familia funcional, una familia adecuada. Y definieron que una familia funcional es un conjunto de personas que interaccionan, se quieren, pero fundamentalmente lo que los hace familia es que se dan uno al otro lo que el otro necesita en su etapa evolutiva. ¿Bien? Matu, tenés 26 años, ¿verdad?
3: Sí.
0: Hace 25 años atrás, lo que vos necesitabas de tu mamá era que te cambien los pañales, porque vos no sabías cambiártelos. Hoy no necesitas eso. Hoy necesitas otras cosas de tu mamá. Consejo, apoyo, lo que sea, lo que vayas necesitando en tu etapa evolutiva. Si tu mamá está atenta a darte lo que vos necesitas, no lo que ella te quiere dar, pues tal vez ella, por ejemplo, todavía te quiere en su casa, porque te extraña, porque quiere tener a su hijita, pero vos no necesitas estar en su casa, vos necesitas crecer. Ella en estos momentos te tiene que ayudar a crecer y a irte de su casa, de la casa de ella. Si ella está atenta a lo que vos necesitas, es una familia funcional. Si ella está atenta a lo que quiere darte, se volvió disfuncional.
3: Claro, pero si ella estuviera mal económicamente y a mí me sobrara, o puedo prescindir de algunas cosas, yo la ayudaría.
0: Obviamente,
3: sin dudarlo.
0: Sin lugar a dudas.
3: Sin dudarlo.
0: Y debes hacerlo.
3: Porque no sé si es la lógica o no, pero si 25 años de mi vida, tanto ella como mi papá me dieron todo, digo, si ellos necesitaran algo, me corresponde a mí. Pero entiendo que hay muchas personas que no piensan igual.
2: Bueno, pero si hay entre hermanos hay diferencias. ¿Sí? En el mismo grupo de hermanos hay uno que es más de ir a visitar a los viejos, de llevarle una viandita de que necesita, y otro que desapareció.
1: Sí, bueno, ahí entra la subjetividad de cuánto es mucho, cuánto es poco, qué necesita, qué no se necesita. Yo desarrollé mi propio sistema, que respeto al que no le gusta, yo vivo con ese sistema, que es, si tengo que dar algo y le tengo que sacar a mis hijos, entonces les voy a tener que sacar algo que les sobre, porque si no saco algo de mis hijos que les sobre, les estoy sacando algo que les falte. Que es algo que mucha gente no tiene en cuenta, entonces te dicen, no, a los padres hay que honrarlos sí o sí. Bueno, pero después no te cuentan que tienen quilombo por la pareja porque le compraron a los padres una tele de 200.000 pulgadas y no les llega para pagar los medicamentos de los hijos, la comida de los hijos. Que ahí entra lo que vos dijiste, ojo, cuando yo tengo que ver también qué me sobra, qué no me sobra.
0: O el otro extremo. Que no le compró el medicamento a mi padre, que es un jubilado con la mínima, porque le compró un Fisher Price de $500 a mi hijo.
3: Que era el que quería, porque el amiguito tiene uno.
0: Exacto.
3: También juega mucho la cultura, y porque pienso en países asiáticos, por ejemplo en Japón, ahí a las personas mayores hay que cuidarlas.
0: Hay
3: que realmente, muchos hijos trabajan para darle la plata a sus padres.
0: Sí,
3: es el otro extremo, ¿no? Sí. Pero bueno, es muy cultural también.
1: No es lo mismo decir, bueno, estoy enfermo, vengan a darme una mano, que otra cosa. Yo me llego a enterar que mis hijos faltaron al cumpleaños de sus hijos para venir a tomar un mate conmigo, algo que pueden hacer cualquier día, y yo les tengo que meter una patada en el culo. ¿Cómo vas a faltar al cumple de tus hijos? ¿Cómo vas a faltar el día que se gradúan? No, pero te vine a ver hoy. ¿A mí qué me importa?
4: Y pero el hijo estar con vos, porque mis hijos lo voy a tener 20, 30 años más. Para allá no sé cuánto tiempo vos te vas a tener.
0: Hay un documental.
2: Y un médico me dijo que te quedan 6 meses. Tratá de estar el último cumple.
1: Por eso aclaré, podés venir a tomarte un café, un mate cualquier otro día.
0: Hay un documental en YouTube que lo recomiendo, lo vi hace años, vos lo viste, Beto, que se llama La teoría sueca del amor.
2: Ah, sí.
0: Hermoso documental. En la década de los 70 empezó una teoría en Suecia de unos filósofos donde planteaban ellos de que la infelicidad era producto de la dependencia de entre las personas, que una pareja de 30 años no podía ser feliz porque tenía que ocuparse de sus padres mayores y de sus hijos chiquititos. Entonces, esta filosofía la toma el Estado, el gobierno, y dice, ok, vamos por ese lado. Entonces empiezan la política de la felicidad es el producto de la independencia. Entonces, a una chica como Matu, que está queriendo formar su vida, le dicen, no te preocupes por tus papás mayores que nos ocupamos nosotros, el Estado. Se va a ocupar por completo. No te ocupes de tus hijos que nos vamos a ocupar nosotros con colegio, con asistente, con todo. Vos ocupaste tu independencia. Y durante 30 años trabajaron en eso. Y fueron 30 años después a ver lo que había pasado. Un desastre. Un desastre. Hay un departamento del Estado que se dedica exclusivamente cuando muere un anciano en Suecia a buscar a los familiares porque hace 30 años que no les hablan.
2: Es muy, en el documental dice que es muy común que se enteren de que murió un viejito en un edificio por el olor.
3: No.
2: Al quinto día empieza a salir un olor nauseabundo porque nadie que le mande un mensaje. Sí. Nadie
0: y no están peleados, simplemente entendieron que no debe desapegado. Ah. Hay tanto desapego, se volvió una sociedad totalmente tan individualista que nadie se vincula con nadie y se dieron cuenta 30, 40 años después que ese no era el camino, que el camino es la interdependencia. El camino no es la dependencia, sino la interdependencia. Todos dependemos de todos. Si nosotros estamos sentados acá en la radio, es porque alguien pavimentó una calle para que llegáramos. ¿No es cierto? Alguien construyó este edificio. Bien, entonces somos seres interdependientes. No tenemos que ser seres ni independientes ni dependientes, sino interdependientes.
1: Una de las grandes frases que le he escuchado, una de las muchas frases inteligentísimas que le he escuchado decir a Gabriel, que me encantaría que todo el mundo se entere.
2: Pensé que ibas a decir a mi padre.
4: Yo también. Dije, a ver si te reivindicas.
2: Ese fracaso.
4: ¿Seguís?
0: Por eso le cae, por eso te cae mal.
5: Ve cómo son de desagradecidos.
2: Mi hijo me cae mal.
4: Mira, por eso me llegaba a confesar que le caías mal.
1: Sí, sí, no hacía falta. Igual, cuando era adolescente, yo me caía mal. ¿Qué quiere que lo culpe? No hay problema.
5: Pero ¿cuál es la frase brillante de Gabriel? Más vale que sea brillante.
1: Sí. A una pareja, que no sea boludez. A una pareja, para estar bien, tenés que poder decir, estoy bien con vos. Ojo que también estaría bien sin vos.
2: Sí, también. Te elijo, no es que te necesito.
1: Claro,
2: no,
1: claro, la dependencia.
4: No te necesito, te amo.
1: Yo, soy feliz con vos. El problema es cuando solo soy feliz con vos.
4: Sí, claro.
1: Ahí está el problema, hay una dependencia.
2: Demasiado peso.
4: Enzo con su novio español.
2: Adelante, Rosy.
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5: Bueno, están en la mesa Juanpi, Cartañá, Matu, querido Martín Sicioli. Juanpi trajo un disparador, un audio que dice que hay una relación padre-hijo que es la etapa de la dependencia donde el hijo recibe, recibe, recibe. Cuando llega la adultez, cuando hay ya cierta independencia, queda la relación real. ¿Hay vínculo, no hay vínculo? Alguien que nos llamó y dice, yo la verdad, ya cuando me cayeron todas las fichas de cómo es mi viejo, que es un hipócrita, un falso, hace un montón que no lo veo, salvando las distancias, vos tenés una buena relación, pero con tu rol vos a veces contás que sí. Te pone tan cabeza dura, o por ahí cabeza dura sos vos,
6: claro,
5: y nosotros
6: claro.
5: Tenemos tu versión, con y Héctor. Por ahí están unos días sin hablarse, pero es la relación que podés tener.
6: Sí, sí.
5: Vos, si, digamos, yo entiendo por además tu vieja y demás que vos sentís que tenés un deber si ellos están con una necesidad.
6: Totalmente. No, bueno, estoy para estar. Y de hecho pude estar cuando a él le aplicaron 7 stents, haciendo dijo.
5: Tiene prioridad.
6: Claro, por supuesto. Y fue una revancha para mí también.
5: ¿En qué sentido?
6: Y porque él me ayudó mucho a mí en algunos inconvenientes que yo tuve.
5: Bueno, está bien, digo, sí. Es tu viejo.
6: Sí, es mi viejo. Pero también creo que todos somos hijos de nuestro tiempo. Y que, por ejemplo, cuando mi papá empezó a laburar, él logró una movilidad social que perforó dos clases sociales, ponele.
5: Sí.
6: Considero que hoy... nosotros que ya somos padres con nuestros hijos, yo no sé si mi hijo va a perforar o si va a poder mantener.
7: Claro, si va a ascender, digamos. O
5: claro, porque ahí
6: vamos a tener que extender los permisos.
5: Martín incorpora otra cosa acá. Vos como padre, como madre, tenés una etapa de la vida de tus hijos que puede ir hasta los 20, 18, 20 y pico. Toda la etapa de mientras vive bajo tu mismo techo y después se independiza. Pero a veces el rol de padre sigue, incluso cuando tu hijo se casó, tuvo hijo, te hizo abuelo, cuando vos te referís, él estuvo conmigo en momentos complicados, ya es Martín
8: adulto.
5: Padre, adulto. Oh,
6: claro.
5: Ya el padre de Martín abuelo, y sin embargo estuvo como él quería que estuviese.
8: O como él necesitaba que estuviese.
5: Exacto. Sí. Es un temita interesante.
6: Sí. Claro.
8: Hay una escena de una película con Denzel Washington... que desde el Washington hace de mecánico y justo aparece su hijo de 18 años que sale de la casa. Y hay un diálogo muy bueno que le dice, el hijo se ve que es medio que falta el colegio, que no sé qué, le dice, escuchame una cosa, le dice el padre, no al hijo, le dice, ¿por qué crees que yo me levanto todos los días a las 4 de la mañana y trabajo hasta las 6 de la tarde para pagarte la escuela, la ropa que tenés puesto, todo? Y el hijo lo mira y dice, ¿porque me querés? No, no es porque te quiero. ¿Porque te caigo bien? No, de hecho me caes muy mal. Porque soy tu padre y es mi obligación, punto. Y yo cumplo con esa obligación. Soy tu padre y tengo que hacerlo. Me guste o no me guste, me caigas bien o me caigas mal. Vos necesitas ir a la escuela y educarte y yo tengo que pagar esa educación, punto. ¿No es cierto? En determinado momento tal vez yo hubiera, no lo conozco, pero si lo hubiera conocido en el momento en que le ayudó a Martín adulto, al padre de Martín, le digo, ¿por qué estás acá? ¿Tenés un hijo adulto? Porque me necesita, punto. Y soy su padre, y no importa que tenga 30 años, 40 años y tenga 15 hijos. Si me necesita, no si me quiere. Si me necesita voy a estar hasta que tenga 90 años y el 70 tal vez.
6: Y nosotros tuvimos un tiempo, ponele 15 años, donde él no sabía de mis ingresos, de mis problemas, yo me armaba en mi circuito médico por la mía, o sea, absolutamente por la mía. Creo que esta etapa actual, donde un 80% de las parejas se separa, también llevan a que, por ejemplo, providencialmente vuelvas a la casa de tus hijos.
5: Sí, señor.
6: Y se planteó eso, mi viejo.
5: Iba a ir a eso. Recién hablaba Gabriel de Suecia, donde tienen todo resuelto, hasta la tercera edad tienen resuelta, el Estado te banca. En países como el nuestro, yo diría toda nuestra región, pasa mucho que a veces el matrimonio ya está grande y tiene que cobijar al hijo, a la hija que se separó, claro, que no puede bancar un alquiler, o tirarle unos mangos, y por eso, ahí cobran una jubilación.
6: Eso a mi abuelo no le pasó, mi viejo claro. Nunca volvió. El día que se fue, no volvió más.
8: La semana pasada vi un video de TikTok, creo que es muy famoso, murió hace poco, un juez de tránsito, muy famoso porque filma sus casos en la corte. Sí. Y había un hombre de 90 años con una multa porque se había pasado un stop, viste que en Estados Unidos pasó un stop. Y cuando Dale explicó por qué se pasó el stop, no, el hombre de 90 años venía distraído porque estaba llevando a mi hijo de 70 a quimioterapia. Mm. O sea, el de 90 estaba llevando al hijo de 70 a quimioterapia. Obviamente el juez le...
5: El juez lo absuelve. Lindo videito.
8: Sí. Lindo video.
7: Igual, Gaby, yo creo que en el caso de la peli de Denzel Washington, yo creo que hasta puede llegar a ser contraproducente. Esto de, bueno, porque no me queda otra. Porque vos pensás que, a ver, a vos te llega la boleta de luz. Y vos no le mandás una carta agradeciéndole que te mandaron la boleta. Es lo que deben hacer. Te tienen que mandar, no les queda otra a la empresa a mandarte, sino como sabes cuánto tenés que pagar, ellos te tienen que, es su obligación, vos no lo agradeces. Entonces nos termina pasando esto, ¿y por qué no me agradeces? Y si era tu obligación, ¿qué te tengo que agradecer?
8: Él no pedía que lo agradezca, él le pedía que cumpla con las de él.
7: Sí, sí,
8: por supuesto. Que vaya a la escuela que estudie, no que le dé las gracias.
7: Estoy hablando de estos otros padres, que bueno, hacen lo que deben, no porque deben, no lo hago porque te amo, no, bueno... No, no te queda otra, entonces ¿qué querés que te agradezca? ¿Vos le agradeces?
8: No, sí me queda otra, hay padres que no lo hacen y yo lo hago. Cuando mi hija me dice, es tu obligación, perdona, tenés un montón de amigas que tienen padres que se han borrado, yo no me borré. Entonces.
7: Estoy hablando de estos, por eso te digo, de estos padres que no, que dicen, no, ¿por qué no me agradeces? ¿Por qué están desagradecidos? Y si le dejás de entrada, claro, que no lo haces porque querés, porque te hace feliz, sino porque no te queda otra, sos un servicio más.
8: Yo creo que la palabra agradecimiento, yo pondré, a mí lo que me hace ruido, sobre todo...
5: O reconocimiento, gratitud...
8: Desconsideración.
5: Sí.
8: La desconsideración, ¿entendés? Es lo que, por lo menos yo tuve que lidiar mucho en la adolescencia de mi hija, que es una característica del adolescente, no considerar al otro, no considerar que vino todo el día de trabajar. Me acuerdo de una oportunidad, la fui a buscar, estaba en casa de una amiga y yo soy muy puntual. Entonces le digo, les aviso cuando estoy a 5 minutos del lugar. Listo, llegué. 12 de la noche, yo venía a trabajar de las 8 de la mañana, estaba roto, me hicieron esperar 20 minutos. Las reputé a las dos, le digo, son unas desconsideradas de miércoles, no es la primera vez que les digo, me tienen acá en la calle esperando hace 20 minutos para, me usan de Uber, lo mínimo, se suben y lo mínimo que tendré, aunque sea miéntanme, díganme que no encontraron las llaves, digan que quedaron encerradas en el baño, no, como si nada. Como si yo debiera hacer su Uber, que tengo que esperarlo. Eso a mí me saca mucho.
9: A mí, bueno, voy a pensar un ejemplo medio triste tal vez, pero sé que es la naturaleza esto que decías recién, de los adolescentes se vuelven medio insoportables, pero después es un poco, se revierte y es necesario para que los padres suelten un poquito el vínculo y demás. En mi caso particular, con mi mamá, yo de chica, así adolescente, la puerta, la verdad que la trataba muy mal, pobrecita. No sé, ella me iba a buscar al colegio, me llevaba, me buscaba con mis amigos. Ella una genia y yo siempre de mala cara, con ella
6: sí,
9: me
6: pedía. Sí, vergüenza.
9: Siempre, no, sí, venía, ella se intentaba acercar a mi cuarto. Y, no, mamá, salí acá, acá. Claro. Yo era mala con ella, pobrecita. Típico
6: eres
9: adolescente.
6: Está bien, es una escena en que está
9: hoy,
6: bien.
9: La valoro, la veo, la abrazo todo el tiempo, le digo que la quiero. No puedo entender lo buena que fue conmigo. O sea, realmente hablo de ella y me emociono como ella, como madre. Pero pienso en, este es el ejemplo triste, las chicas o los chicos que atravesaron esa faceta y que quizás perdieron a su mamá o a su papá y nunca pudieron después Ah. Y piensan, che, la maltraté, la traté mal, ¿no?
6: Y, bueno,
9: y después se cuando les viene, fue y digo, cuando... capaz debería haber sido más agradecida en esa época.
8: No, pero sí, debiste, pero no importa. ¿Sabes cuándo viene, cuando cierra esa herida, esa sensación de deuda impagada? Mm. Cuando sos madre. Y te toca tener adolescentes y decir, claro. Ahora estoy sufriendo lo que mamá sufrió, sí. Y ahora estoy entendiendo cómo se debe sufrir.
9: Porque
8: en
9: digo,
8: silencio.
9: Tuve la suerte de claro. Ahora dar la vuelta y reagradecerle y todo, pero digo, hay mucha gente que tal vez no.
8: Igual te digo, para tu mamá la venganza va a venir cuando seas madre. Y ya se sentar en la silla me va a decir, ahora te toca a vos, guacha.
9: Si es que soy madre.
6: Yo veo que los escenarios bueno. Actuales llevan a que lo que antes era un fin de ciclo a los 28, 25, 30. Y después se invertían los roles y uno pasaba a ser el padre de sus hijos. No es tan así, como que ahora de repente el hijo vuelve otra vez a la casa a ser hijo. Y ese padre por ahí lo ayuda porque, a ver, en una separación hay división de bienes y pasás a tener menos. El país no está fácil, entonces el recurso de lo que para mi viejo fue ganar más plata, mucha más plata que mi abuelo. Y que siga el progreso. Hoy te preguntás, decís, mira,
8: mis hijos
6: lograrán mantener la vida a las que nos llevó mi viejo. Es la duda que yo tengo, digo, sin saber nada, o sea, sobre el futuro. Y también frente a lo que son las separaciones y esas cosas, a veces cuesta mucho independizarse de nuevo. Mi viejo un día se compró un departamento de un ambiente, se fue de la casa de sus viejos y no volvió más. Hoy, la vuelta por una separación, por X motivo, de salud también, ¿por qué no? Lleva a que muchos padres, a una edad elevada, a una edad, una tercera edad,
7: vuelvan a coger a sus hijos.
6: Vuelvan otra vez y sigan siendo padres. Entonces lo acompañan al médico y no al revés. O sea, cuando vos decís, no... Yo tuve la suerte de poder acompañar a mi viejo al médico cuando él me había acompañado a mí en su momento. Y con una separación también, cuando tuve el tiempo de transición hasta conseguir el departamento, estuve 4 meses viviendo. Mi vieja estaba chocha. Sí. Mi vieja a Brunel le preguntó, delante de mi viejo además. Le digo, mamá, ¿qué preferís? ¿Que estés viviendo allá con mis hijos o que estés viviendo acá? No, me gusta que estés acá.
9: Sí, obvio.
6: Y mi viejo decía, sí. ¿Cómo va a decir eso?
8: Claro. El padre ponía la ley ahí.
6: Claro.
9: Puedes quedarte un poco más, Martincito.
6: Que esté con los hijos, ¿qué estás diciendo?
10: ¿Qué nos dicen?
11: Chicos, Mesa, qué lindo lo que están diciendo de los padres. Es tal cual así. Dice que un dicho que dice que uno aprende a ser hijo cuando es padre y a ser padre cuando es abuelo. Sí. Eduardo de los Jams.
7: Sí, para poner un poco en contexto a la gente también, porque entiendo que hay personas que no entienden por ahí por dónde vengo. Yo los dos tipos de consulta que recibo son así, medio, obviamente varía de persona en persona, ¿no? Pero son o un hijo diciendo, o un padre diciendo, no, di todo por mis hijos y ahora estoy enfermo, tengo problemas y no les importa un pito, o al revés. Mis padres fueron terribles y ahora pretenden que yo deje todo, mi trabajo, mis hijos, por ellos. Obviamente que nunca va a venir. Generalmente te van a decir, sí, ¿podés creer que mi hijo no es capaz de venir a verme al asilo porque de chico no le compré la chocolatada que quería? Nunca te van a decir, como hacen a veces sus hijos, claro. No, la verdad que yo no lo voy a ver porque cuando le dije, che, el tío me tocó de tal manera, vos me dijiste, volvés a decir esto y te doy una paliza que no volvés a hablar. Y por eso no lo voy a volver a ver. Nunca te van a decir eso algunos padres.
6: Para mí, otra cuestión de esta época, lo veo con mis hijos, con mi hija que tiene 19, y cuando le pregunto si proyecto una familia, no es tan clara
9: no.
6: Como lo éramos nosotros. Entonces, ¿qué pasa? Se dedican a ser hijos y se gastan la plata para hacerse el viajecito en las vacaciones a Bucios, no ahorran nunca, entonces, si no tienen un padre proveedor que les ponga un bulo, un departamento o algo, se quedan a vivir hasta los 30 años. Y encima, con el agravante, a diferencia de mi generación, yo me puse de novia a los 19
9: claro.
6: Y tenía latente un proyecto que me iba a vivir no. Antes de casarme. Hoy estos chicos no te dicen, no sé si te quiero una relación permanente. Sí. Entonces los tiempos se estiran y están hasta los 30, 32 años, se gastan la plata en el aquí y ahora. Entonces, no, me compro ropa, no, me hago el viaje a Búzios. Y entonces nunca hace ese fondo que por ahí no todos los padres tienen para...
8: Bueno, pero también es tarea de los padres en determinado momento hacerle un poco incómodo la convivencia. Yo le hice incómodo la convivencia a mi hija. En un determinado momento, ¿no es cierto? Es una manera de...
6: ¿Cómo es hacer incómodo?
9: ¿Cómo es hacer incómodo? Y calzones todo el día.
6: Yo voy igual.
9: Ponete un pantalón.
6: Sábado, 8 de la mañana.
10: Abriendo la heladera,
9: sí.
10: Sábado, tomando el pico, el cartón de leche.
9: Están las chicas acá que vinieron a merendar a casa.
6: Sábado, 8 de la mañana, yo me fui, salí de boliche y después me fui a desayunar con mis amigos. Y llego a las 8 y ya tengo 28 años.
8: No, no, te digo, ¿te querés ir a dormir? No, acá te despertás a las 8.
10: Déjate
8: a
10: dormir.
9: Ay, Gaby.
10: Te despertás, no seas a las 8. Riguroso, papá, déjame dejar.
8: Bueno, vayas a su casa.
10: ¿Sabes que me acosté a las 8 de la mañana?
8: No.
10: Son las 11, déjame dormir.
8: No, ¿cómo a las 11? No te dejes a las
10: 11.
8: Anda
10: a ver el turismo carretera y no me jodas. No.
8: Acá todo despierto al domingo.
10: Déjame disfrutar la vida, tengo 28 años.
8: Tenés 28 años, vago de mierda, sos un nene.
10: Soy un nene.
8: No, acá. No,
10: ¿qué estabas haciendo vos a mi edad?
8: Trabajando.
10: Y así te
8: manteniéndote.
10: Fue.
6: ¿Qué querés? ¿Que traiga la piba a casa?
8: No, perfecto. Bueno. Hacé lo que quieras, pero acá a las 11 de la mañana no se duerme.
6: Me voy a dormir.
8: En mi casa no se duerme.
6: Despertame a las 9 de la noche.
8: No. Ya, despertame. Agarra un bate, el partido.
9: Yo me duermo con tapones.
10: Cuando empieza Racing, despertame a las 7.
8: No. A ver.
9: Y déjame la comida en la heladera. Así después como...
8: Yo veo a mi hijo a las 11 de la mañana durmiendo. ¿Qué? Habiéndole aclarado que en mi casa a las 11 de la mañana no se duerme.
10: Ahora es en la casa de la familia.
8: No.
10: No es tu casa.
8: Mira, cuando mi hija tenía 9 años, la fui a buscar al colega, a la casa de una amiguita que estaba estudiando. Y estábamos yo y el padre en la puerta de la casa y vino la donena. Y mi hija le dice a la otra, bueno, mañana a las 4 en mi casa. Le digo, para un poquito. ¿Cómo que mañana a las 4?
9: Sí, le invito a jugar.
8: ¿En qué tu casa? Vos no tenés casa.
6: Local visitante.
8: Le digo, vos no tenés casa, hija.
9: ¿Y
8: cómo
9: dónde
8: no tenés...
9: duermo?
8: En mi casa.
10: Vos fuiste muy
8: casa.
10: Eso, vos merecés.
8: Vos no tenés nada.
10: Vos merecés que tu hija no te hable nunca más. En... Si ella se va y no tenés más noticias, ella tiene razón.
6: No, pero si yo soy
8: la voy a sacar otro padre,
6: digo, y este no juega nunca de local.
7: No, está bien. Yo le digo,
8: vos no tenés casa, vos vivís en mi casa.
9: ¿Querés venir a jugar a la casa
8: me
9: de
8: pedís
9: mi papá?
8: Permiso, no, me pedís permiso a mí. Y vos le pedís permiso a tu papá porque vos tampoco tenés casa. El padre me dice, gracias, Gabriel. Ya era hora que alguien se las dijera esta mañana.
7: A ver, Matu, yo te lo explico de otra manera. Viste que, bueno, yo tengo mis tres nenitos, todos con necesidades muy especiales.
9: Sí.
7: Obviamente conozco entonces bastantes chicos por cómo se mueven ellos, también con muchas necesidades. Y algo que pasa mucho es que a veces hay muchos padres con chicos que... No hablan ya de una edad donde tendrían que hablar. Y muchas veces pasa que el chico no habla. ¿Y por qué hablaría? ¿Cómo por qué hablaría? Porque ¿para qué va a hablar? Y para conseguir cosas, ¿para qué si te extiende la mano y vos ya vas corriendo a dársela? A veces ni extiende la mano. Hay una realidad, es que, por ejemplo, lo verbal se desarrolla en desmedro de lo paraverbal. ¿Qué quiere decir? Que no vas a empezar a hablar en la medida que vos estires la mano y te den las cosas. ¿Sí? Esa es una realidad. Entonces, ¿por qué el chico va a empezar a desarrollar cosas si no le hace falta? ¿Ok?
9: Sí.
7: ¿Qué? Claro. ¿Entiendes?
10: Por eso el hombre a la noche cuando no habla, porque pronunció sus 4.000 palabras ya.
6: Claro.
9: Apaga la luz. Extiende la mano.
10: Se convierte en un chimpancé el hombre.
7: Apaga la luz.
10: ¿Cómo habla? Y controla.
9: Extiende.
10: Con monosílabo. Hoy es un... La tarde para poner música, tranquilo, no me forcé la voz porque estás ahí al límite.
6: Estoy mal.
10: Que hable Gabriel, no sé si viene mal.
6: Ya no sé qué es lo que tengo, creo que tengo cáncer.
9: No,
10: las cuerdas vocales.
8: ¿Cómo que tengo cáncer?
6: Hay que subir la del final.
8: No, pero no tenés el diagnóstico, no te pongo el diagnóstico.
6: ¿Por qué yo no?
8: No, porque no tenés diagnóstico. Por eso no todavía.
10: Las vocales se inflaman
9: porque
10: un poquito.
9: Porque te duele la garganta.
6: Van 10 días ya.
9: Bueno, tenés que cuidar mejor la voz. Estás cantando mucho a Cerati, me parece, ¿verdad? En tu casa.
6: No, quiero música de Cerati en mi velorio.
9: ¡Dios! ¡Qué dramática!
5: Sí, bien, yo elegí los Beatles. Sí. El Cerati.
9: Bueno, está bien, chicos, pero va a faltar mucho.
5: ¿Cartaña tiene algún pedido?
8: Yo lo que quiero es que... lo que quiero es que me cremen.
9: ¡Ay, Dios!
8: Que vayan todos vestidos de blanco. Puta. Que pongan las cenizas en el altar y prendan un ventilador. Y quiero ver todos los que dicen que me quieren desesperado por sacarse las cenizas. ¡Ay, qué asco, qué asco,
9: ay,
8: qué asco!
9: ¡Qué horror esto!
5: Va a parecer un cumpleaños de Alan Faez.
6: La película Los Hermanos, Los Excéntricos Tenenbaum.
5: Sí.
6: Cuando van a tirar las cenizas del padre, a papá siempre quiso sí. que la tiremos acá. Están en un acantilado, hay un viento tremendo.
9: Sí,
6: y cuando
9: sí,
6: tiran la ceniza, se van todos para atrás.
9: Gran escena. Sí.
8: A mí lo que me gustaría no se puede, que es un funeral gitano. Los gitanos lo que hacen, ponen el cuerpo sí. en la carreta donde viven sí, sí. y queman la carreta entera con el cuerpo dentro.
5: Bueno, no podés hacerlo.
8: No está permitido si quemar una carreta en un campo con un cadáver adentro. Está legalmente prohibido acá en Argentina eso.
9: Sí.
7: Está legalmente prohibido en Argentina que dos adultos se maten a duelo. No pueden hacerlo por más no, que sea claro, consentido. Sí, bueno, ah, a mí no me parece tan obvio.
5: En una época estaba permitido.
7: En una época claro. estaba permitido.
8: En una época estaba permitido la tortura judicial. La torturar a un preso para sacarle una confesión era un artilugio legal en una época.
7: Yo bueno, no. pero ahí hay alguien que no consiente seguramente. Acá en este caso te estoy hablando de dos adultos que no pueden...
5: En una época tomaba la decisión. Yo quiero retarlo a duelo a usted. Creo que le tiraba los guantes en la cara.
8: Claro.
5: Y quedaba, no, cada uno venía con su padrino al día siguiente sí. o cuando arreglaban la fecha y era el que disparaba primero.
6: Me gusta
5: ¿no?
6: su prometida.
8: No.
5: Y ahí le tiraba los guantes.
6: Y ahí hacían el duelo.
9: Ay, peleaban por amor.
5: Chao, Martín.
6: Chao.
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0: Hola, bienvenidos. Esto sigue igual, No mejora. Es cáncer.
1: No.
0: Me empiezo a despedir.
2: No, no, te escuché recién las cosas que decís. Estás. Martín, dale.
1: Por favor, te pido.
0: El día que me muera.
1: No.

0: En la película de Michael Jackson, Michael, que se estrenó hace poquito, que ya está en plataformas, es muy gracioso cuando graba este tema, porque este tema es un tema donde el productor juega muy fuerte todo el tiempo, ¿viste? Quincy Jones. Y Michael Jackson le dice, no, tengo una sorpresa para vos, no te voy a mostrar los temas. Y de repente cuando graba todo este tema así, como con los músicos, con todo. Nada que ver a cómo trabajaban ellos, que Quincy Jones decía que empiece con un bajo, que empiece con una línea de banda. Y en la película todo ocurre por arte de magia. Es una cosa de loco. Bueno, 13:22.
1: María Magdalena, amigo. Boca.
0: Yo quiero destacar el trabajo del Barra, el ensayo de los penales.
1: Sí, trabajamos mucho.
2: ¿Qué el trabajo del Barra aquí?
1: Solo mucho. Les puse video a los Copa Argentina siempre por penales, casi siempre. O sea, yo les puse video de la época de Mianchi.
2: ¿De qué?
1: Contra Palmeiras, el Milan, todo eso les puse. Los puse a ver los videos y les expliqué cómo era. Pues yo estuve ahí, amigo.
0: Le hizo la lista a Montero de cómo pateaban los de Vélez. Y le enseñó a Flores a patear penales.
1: Sí. No, yo le digo para qué lado.
2: No.
1: Porque yo vi todos los penales de Boca, amigo.
2: Están en cuartos ya. Y ahí estaba mirando.
1: Estamos cuartos, amigo.
2: Están en cuartos.
1: Cuarto.
2: Con Racing.
1: Cuarto.
2: ¿Sabes lo que estaba mirando?
1: Racing.
2: Estaba buscando la definición por penales de Boca, que tiene muy buena estadística. Barra mi
1: vida. Sí, por eso te estoy diciendo.
0: Y por eso el trabajo de él y el Chanchi.
2: Pero el trabajo de él y el Chanchi no sé de qué, pero escucha esto, Barra. ¿Vos tenés las estadísticas ahí?
1: Sí, decíla vos a ver si yo tengo la misma información, amigo.
2: Mira, de las 65 tandas que disputó por penales en la historia, ganó 46 y solamente perdió 19. Tiene una efectividad del 70,7%.
1: Pero esa, la 19 nos robaron, amigo, con la Comenbol.
2: Pará, callate.
1: Nos robaron, amigo.
2: Pero el 70%, de efectividad tiene Boca en los penales, que después hacían. No tengo los números de River, pero ahí es dispar esto.
0: Pero
2: no
0: son una lotería, es el trabajo de él.
2: No, ¿qué van a hacer?
1: No
2: una
1: son
2: lotería?
1: Suerte los penales, amigo.
2: Ayer el partido entre Boca y Vélez. Creo que, bueno, recién lo hablábamos fuera del aire, creo que Boca estuvo un poco mejor en los 90, pero era un partido 0-0 que lo terminó la última jugada. Fue una muy buena jugada por Vélez, que nada, faltando 40 minutos ya terminaba el partido. Es penal que ese poste que decís, lo ve, creo que Álvaro, todos aquellos que están mirando el YouTube, estamos viendo el último.
1: Yo compré los rayos láser, amiga. Repartía la barra para que le apunten a los penales.
2: ¿Le puedes decir a los salame que están en la tribuna?
1: Tan re caro.
2: El salame que está en la tribuna que apunta con el rayo láser.
1: ¿Cuánto sale, amiga?
2: No van a patear el penal.
0: Él es el problema.
2: Sí, bueno,
1: compré una caja de eso. Me salieron 5.000 dólares cada uno, amigo.
2: ¿Qué dijo? ¿Qué dijo?
1: Están carísimos los rayos, son rayos láser, amigo.
2: Cualquier cosa, Barra. Bueno, la cuestión es que lo termina ganando Boca por penales. Elías Gómez y Thiago Silvero, el último, es el que termina errando. Después, por el lado de Boca, Lautaro Blanco, Kevin Zenón, Ener Valencia lo pifia.
0: Y contá la charla que tuviste con Ener Valencia.
2: Flores y Palacios meten los penales de Boca.
1: Lo amenacé a
2: Emen. ¿A quién?
1: En
2: Ener.
1: Sí, lo amenazamos. Fuimos.
2: ¿Por qué lo amenazamos?
1: Porque no se puede errar ese penal, amiga. Estás en Boca, amigo.
0: ¿Qué le dijiste?
1: No, que no lo íbamos a matar, pero que la próxima vez que no erre.
2: Bueno, está bien, pero no.
1: Yo no hablé de otro,
2: no lo erró a propósito.
1: No, ya sé, amiga. Pero
2: bueno.
1: En Boca, amiga. En Boca no se puede errar los penales, ¿me entendés?
2: Bueno, quedaron los cuartos de final ya definidos, de Copa Argentina. Riestra Banfield. Independiente Rivadavia Atlético Tucumán, Platense Estudiantes y el clásico entre Racing y Boca.

0: Ya por FIFA.
1: Sí. No, no, está puesto acá. Sí, debe haber algo ahí, pero viste que a veces ponen fechas que después se pueden ir modificándose.
0: Es raro Copa Argentina un fin de semana.
1: Sí. Sí, por eso te digo, se hablaba un poquito de esto, pero la Copa Argentina, después hay que ver el tema de cómo,
2: si no, no, siguen, si
1: los, cómo siguen los equipos en
2: y
1: Copa,
2: cambian, amigo.
1: Cómo siguen los equipos en Copa y todo esto.
0: ¿Y cambien qué?
2: Le lo llamamos a Chucky Tapia y lo cambia, amigo. Si no nos gusta el día, lo cambia.
1: Ayer al minuto 10 en el partido hicieron el aplauso, un minuto de aplauso por el retiro de Lionel Messi, que es algo que se va a aplicar en la liga profesional, que al minuto 10, bueno, por ejemplo en Argentinos Juniors, por ser el por Diego Maradona, el minuto 10 siempre se hace un aplauso, no es que se para el partido, pero ahora a partir de en la liga profesional, y ayer en este partido se hizo, al minuto 10 se va a hacer un minuto de aplauso por el retiro de Lionel Messi.
0: ¿Por cuánto tiempo?
1: Un minuto, un minutito.
0: No, pero digo, ¿va a quedar para siempre?
1: No, va, por lo menos tengo entendido que por este fin de semana, que es una, claro, que es una, es algo lindo para Lionel Messi en reconocimiento a su retiro, que después ya vamos a estar hablando de todos los que, no solo sus compañeros de la selección, que eso ya lo hemos visto, pero habló Mourinho, hablaron jugadores de Brasil, bueno, un montón de jugadores. Hablando obviamente de lo que es el retiro de Lionel Messi. Pero bueno, Boca pasó a cuartos, le ganó una muy buena pulseada al equipo de Guillermo Barros Schelotto. Se va a enfrentar ante Racing. Y después, bueno, vamos a estar hablando de la fecha que se viene y de otras cositas más. Porque una noticia rápido. Se viene el clásico este fin de semana, el clásico rosarino. Clásico rosarino. Sanguinetti. Es el nuevo director técnico de Aldo Civi. Es todo reciente. ¿Viste que acá cambian, entran y salen los técnicos?
2: Bueno, Aldo Bici, amigo.
1: Aldo Bici. Hasta rebarra.
0: Son las 13:28. Esto es The Cure. Friday, I'm in love. Estoy en el peor momento de mi carrera. 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

0: Highway to Hell.
1: Chau, Martín.
0: ¿Qué onda que tengo?
2: Te están echando.
1: Chau, Martín, lo echamos. No puede, no, le vamos a decir, le dijimos a Martín que se vaya. Porque queremos que, que te cuides, Gordi.
0: Bueno, me quedo al Deepa Box.
1: Insiste, viste. Pero no hables.
0: No, no.
1: No, no lo dejamos hablar.
2: Hace señas.
0: Estoy harto de estar encerrado en mi departamento.
2: Bueno, Martín, estás enfermo, estás enfermo. No se puede hacer nada.
0: Tenemos a Damián Dipase.
2: Sí, vino a Deepa.
0: Con el Deepa Box.
1: Ya te dice.
0: ¿De qué va a hablar hoy?
3: Bueno, hoy traje el debate más polémico del Deepa Box de los últimos tiempos. Escuche, amigos.
1: Más polémico, mirá que hay...
3: Muy polémico. Tenemos que tomar una decisión económica. ¿Mantengo el auto? ¿O lo vendo? ¿Me manejo en taxi o en Uber? Y ese capital que lo tengo parado ahí, le pongo una botellita arriba y lo invierto, ese capital fijo. Entonces, traje el siguiente ejercicio. Después abrimos Deepa Box, que empiecen a mandar mensaje. ¿Cuánto te cuesta mantener un auto hoy? Escuchá, hice el cálculo. Si vos contás, y también nos digan ustedes cuánto les cuesta mantener el auto. Nafta, más cochera, lavadero, estacionamiento, en el trabajo, seguro, patente, elemento de seguridad, servicio programado, mensual, me da 1.041.000 pesos.
0: Un palo.
3: Tiro esta, muchacho.
2: Ese es un óptimo, digamos, ¿no? Capaz que alguno el estacionamiento lo zafa.
3: Por eso, digo, llámenos. ¿Cuánto te cuesta mantener el auto? ¿Lo venderías el auto para tomarte un taxi o un Uber? ¿Lo podés hacer? Y yo te voy a dar la fórmula alquímica acá de qué pasa si con esa guita le invertís. ¿Te podés pagar el taxi y el Uber?
0: Claro, esa es la pregunta.
2: Manden los Deepa
3: Box. Polémico,
2: Al 11-70-82-095-9 y Deepa responde todo.
0: Sí. No te va a gustar. A las 9:00.

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0: está con nosotros Damián Di Pace, nuestro hombre en la economía. ¿Qué te importa? Hoy va a hablar del costo auto. ¿Cuánto te sale tener un auto? Y si vos vendieras el auto y te hicieras un capital, ¿podrías reemplazarlo con autos particulares, con aplicaciones? Damián,
1: ¿vamos al Tipabox?
0: Dale.
2: Tipabox. 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
3: ¿Qué tal? Buenas tardes. Diego de Parque Chacabuco, no, para nada. ¿Cómo voy a vender el auto? El auto es todo para mí. Voy a tal lado, es comodidad, digamos. Jamás vendería mi auto.
1: Bien. ¿Hay alguno en contra?
0: Es una aspiración en el argentino el auto.
4: Pero es como...
0: históricamente.
1: Yo después voy a abrir la polémica. Quiero escuchar a los...
5: Tipa, Martín, Maggie y Gaby, ¿cómo andan? Yo tengo un Fox 2012, justo tiene la puerta de la radio. Y te gasto de seguro 110 mil pesos. De nafta gasto un tanque mensual, que son más o menos, aprox, serán unas 80 lucas, ponele. Garage, lo dejo en la puerta de casa. Patente está municipalizado. Y si hay que hacerle algún servicio o algo, bueno, es en el momento lo que se rompa.
6: Amigos, ¿cómo les va? ¿Todo bien? Y mantenerlo en auto hoy está complicado. Pero bueno, a ver, para el que vende un auto, si se toma un auto de aplicación, yo laburo con las aplicaciones ya hace un montón de años, pero estos últimos 2 años la verdad que vienen bancarrota. Es negocio. Es negocio. Si los viajes de aplicación están regalados, casi que están compitiendo con un colectivo. Es re negocio.
7: Buenas. Yo en el auto con un 2002 entre seguro, estacionamiento y combustible no llego a gastar la mitad, 500 mil pesos más o menos por mes.
8: ¿Cómo anda, Dipa? Mantener un auto hoy en día es un gastadero guita, ¿eh? El seguro te aumenta todos los meses, la nafta, el gas, todos los meses, un desastre, ¿eh? Creo que hoy está más barato viajar en taxi que en colectivo, mirá lo que te digo. El taxi creo que hace 2 años no aumenta la tarifa.
0: Claro,
8: toma taxi, muchacho.
0: Para un temita, ¿no? De los cuplufers que están llamando.
1: Terrible,
0: ¿eh? Al Deepa Box. Que están planteando los costos fijos del auto, pero no cuánto lo andan.
4: Sí, dijo, el primero dijo, o sea, paga 110, 80 lucas mensuales de...
9: Sí, pero ese debe andar poco, porque un solo tanque por mes
0: anda 5 cuadras y vuelve.
9: Claro, si vos lo usas para todos los días para ir y venir al laburo, no gastás mucho más.
4: El auto implica... Yo, por ejemplo, vivo en Don Torcuato. ¿Es más caro o más barato usar auto y tomar un Uber?
9: No, vos estás muy lejos. Claro, esto es para alguien que está en capital.
1: Pero qué polémica. El que dijo que está... Ese lo tiene parado en la puerta de la radio. No lo usa. Claro,
0: no lo usa.
1: Lo usa casi, ¿no? 80 lucas por mes.
0: El que tiene un auto y no lo usa.
1: Sí.
0: Es un tacaño.
1: Abriste otra puerta.
9: Me parece que te dijo a vos, Dipa.
1: Yo...
9: Vos tenés el auto parado.
1: Mi auto casi no lo uso. Y voy a contar el ejemplo de ahora.
0: ¿Por qué no lo usas?
1: ¿Por qué? Tenía que ir a una conferencia de NH Bolívar acá.
0: Sí.
1: Entonces, me tomé un Aeroparque Uber. ¿Cuánto me costó el Uber de Aeroparque a NH? ¿Cuánto? Tiren.
9: No sé. Viste que eso depende.
1: 12 lucas. 12 lucas. De NH acá, como no quería venir, me tomé el subte. Bajé acá en Ollero, al toque. Bien. Directo.
0: Y la gente nos dice Dipa.
1: Sí, me digo, te puedo hacer un Dipa Box, me dice. Te lo juro. Bueno, 6 lucas. Porque yo no tengo eso de que tenés descuento. 6 lucas. El subte. Por lo cual gasté 18 lucas. Si yo tengo que, escuchá, dejar mi auto en Aeroparque, que ya me cobran 76, 86 lucas. Si tengo que dejar el auto en el centro, me cobran más caro. Y para venir a la radio hoy, porque vine así. Vengo en bici, hermano. Hagan ejercicio. Para mí, el auto, y yo tengo auto, no siga mi ejemplo, tengo auto con costo fijo que no me sirve.
9: Bueno, explícale a uno que vive en Monte Grande y se tiene que ir a un lugar
0: en San Fernando
9: en bicicleta, no. Se muere a mitad de camino.
1: May es una diva de, bueno, es otra cosa.
4: No, cero, pero vivo en Don Torcuato y yo tenía, mira, el año pasado yo busqué la forma para ir en ¿cómo se llama? En transporte público, porque la verdad... Tenía
9: pero
4: las,
9: no llegas más.
4: No, pero para, tenía las 11 de la mañana noticiero en mi canal, que es en San Telmo. Tenía que salir 8:30, para llegar 10:30. El tercer día ya quería, ya me estaba quemando la cabeza. No quería ir. No quería ir en auto. Busqué medio de transporte. De ahí me tenía que venir acá. Te juro por Dios que me costaba un huevo. No había.
1: Sigan la fórmula magistral.
4: Dos colectivos.
0: Era imposible, no llegaba.
1: Seguí la fórmula magistral Deep. Anote. ¿Podés anotar? Ahí tenés, virome. Anota. Ahí tenés.
4: Dale, a ver. Anota. Anoto.
1: Voy a vender mi Volkswagen Gol Truck. 37 millones 900 mil pesos cuesta el auto. ¿Estamos de acuerdo?
9: Sí. ¿De qué año? ¿Qué año?
1: Ahora, un 2025.
9: Ok.
1: Bien. Le pongo una botellita arriba, lo vendo. ¿Estamos de acuerdo? Lo pongo a plazo fijo, que es lo más, el instrumento más fácil de mercado. Hoy me daría 591.863 pesos. Mensual.
0: Por mes.
1: Por mes. ¿Estamos bien? Escuché que muchos gastan más o incluso menos. Si lo pongo en una billetera virtual, me da un poquito menos, 568.000 pesos. Si lo pongo un bono, tengo que esperar el rendimiento, no cobro todos los meses. Tengo que esperar que me termine el bono. Pero puedo tener 42% en bonos, de acuerdo al bono, si es tramo largo o tramo corto. Bueno. ¿Qué pasa si le pongo la vendo, le pongo la botellita y uso las 500, las 600 lucas para moverme y me quedo con el capital que yo le tengo que se deprecia? ¿Por qué? Yo tengo que pagar el seguro, tengo que pagar estacionamiento, tengo que pagar combustible, tengo que pagar mantenimiento, tengo que...
0: El auto me envejece en el garaje.
1: Todos los meses yo pierdo 600, 700 o un palo al mes.
9: Está bien.
1: Todos los meses lo voy perdiendo.
9: No vas a gastar esa guita en un mes, por más que vayas en Uber, 600 palos. Igual hay que ver el auto que vendés también, ¿no?
4: Claro,
1: con combinaciones que hace Dipa, pero escuchá las combinaciones que hago yo. Combinaciones mías son Uber, subte, bici. En la ciudad coincido... Sí, Torcuato no va.
9: Yo tengo amigos que tienen auto. Espera, yo tengo amigos.
1: Yo vengo a la radio. Si no tengo que dar conferencia, ni loco vengo en auto.
9: Edipa.
1: Primero porque acá no se puede estacionar.
0: Pero venís en traje, transpirado.
1: No, no vengo en traje, vengo en remera cuando vengo en bicicleta.
9: Ah. Se cambia. Yo tengo amigos que tienen auto desde que la mayoría de edad, de toda la vida, que yo no los subís a un subte ni aunque los amenace con un arma. Les gusta manejar. No se suben a un subte ni a un colectivo.
0: Cuando Guillermo Dietrich.
9: Hay gente que no le gusta.
1: No son suecos.
4: Bueno, no, bueno, pero para...
9: Nada, los colectivos de acá tampoco son como los de Suecia.
4: Acá hay gente, para, te hablo gente que está escribiendo al YouTube, que dice uno, che, yo vivo en San Justo, no me voy a ir en taxi a Microcentro.
1: ¿Por qué? ¿Tenés Metrobús? ¿Tiene Metrobús? ¿Por qué no?
4: Es porque por ahí, andás a... Pero pará,
9: digo. No, bueno,
4: pará.
9: Pero de vender el auto para viajar en colectivo ya no es lo que no propusiste eso antes. Vos dijiste que era para viajar en Uber.
4: Y aparte andás a ver si no, el tipo tiene que venir con algún bol, qué sé yo, con... Yo, por ejemplo, tenía que venir con la funda, el palo de hockey y el bolso. ¿Qué le vas a
1: hacer? Tenés una vida muy complicada.
9: Sí, no, bueno, la tuya, para mí, yo la banco, la de Dipa.
1: Pero para un caso piensa
9: pero
1: que
9: si vivís acá en Capital, manejarte un poco Uber o Cabify, un poco
0: que
9: transporte público.
4: Y si trabajás hasta las 23, tampoco tenés transporte en el conurbano.
0: Estoy.
4: Dice Montesino Adrián.
0: Me la pasé laburando toda la vida. Y decís, por más que no tenga un auto de lujo, para mí ir en mi autito es un placer que me doy. Escuchando la radio, voy escuchando la música que me gusta. Es un gustito que me doy. Entonces está el costo cualitativo también de la cosa.
1: Si vos querés ahorrar y un capital fijo, convertirlo en un activo, hacé lo que te dice Dipa. Y escuchá lo siguiente.
0: ¿Cuál es el consejo entonces?
1: Escucha lo siguiente. Tenía que ir hasta un centro médico a hacerme un estudio. Otorrino, Pasteur y Córdoba. Ahí queda el centro médico, a la vuelta de la Facultad de Económicas. Voy en bici. No tenía bicicletero porque yo me tenía... ¿Cuánto me costó el estacionamiento de la bici? ¿Cuánto te cobra un estacionamiento? A ver, ¿quién sabe?
0: No, ni
1: ¿y por qué no son gente común?
9: No uso,
1: ustedes?
9: No tengo bicicleta.
1: No son gente común, boludo, son gente de a pie. 1.000 pesos te cobran nada más.
4: Pero este se piensa que es deportista.
1: Más bajo.
4: Hacer 3 cuadras.
9: Escuchá, Dipa, tengo...
1: 10 kilómetros y de vuelta en bici.
9: Escuchá, tengo un amigo, acá me manda un mensaje, el gordo Tito, que es un amigo de otra radio que conozco, me dice, si yo tengo que ir sí o sí en el Corsita, pues en un remis no me puedo tirar pedos. Te la dice mi amigo porque queda mal.
4: No, escuchame. Pero para, acá uno dice que tiene razón también. Dice, si vendo el auto, después no me lo compro más.
1: Escúchame, hagamos un muestreo.
9: Sí, una vez que lo entregaste.
4: Una vez que lo entregaste,
1: viste que las cosas.
0: También vamos por el lado lúdico, que es el gustito por un auto. Sea cualquiera, el auto que te alcance.
1: Sí.
0: Pero es un gustito también, ¿viste?
1: Es un gustito caro. Es un gustito caro. ¿Viste que
9: No, pero es cierto lo que dice. No, pero hay gente que le que se compra un auto porque no es solo el hecho de calcular hasta dónde voy y vengo, es tengo mi auto. Y el que le gusta, le
1: gusta. Los agentes económicos racionales no pensamos así.
4: No, pero pará. Yo mi primer auto fue un Gol, que lo saqué de una agencia, usado, me trabajé. Y estaba muy contenta, ¿pero por qué? Porque iba de mi casa, me subía a mi auto, no tenía que tomarme...
9: Los palos de hockey.
1: ¿Estás escuchando que yo soy víctima de mi propio error? Yo tengo auto.
4: No, está bien, pero estaba muy contenta conmigo misma.
0: ¿Querés ser el nuevo Mariano Gorodich?
1: No. Porque yo estoy mostrando una fórmula eficiente y no de un loco. Pará, ¿podemos hacer una cosa? Pará, escuchá. ¿Podemos hacer una cosa? Viste que los muestreos ahora, en ciertas encuestas que se hacen, recortan la muestra. ¿Me podés poner algún DIPAVO que esté a favor de DIPA? Por favor, hacemos un recorte. Quiero escuchar DIPAVO a favor de DIPA. No, tiene que haber alguno, boludo. Recortamos lo que queda. Dale, portamos lo que queda. Quiero escuchar, dale.
10: Vamos. Mantener el auto me cuesta 300.000 pesos por mes. Y me parece plata. Imagínate lo que acaba de decir, 1.000.000 y pico, me parece una locura.
1: Escucha.
10: En Mar del Plata los sueldos son muy básicos. Así que también estoy planteando qué hacer también con el auto. No se llega
4: qué
10: a
4: lindo.
10: Fin de mes.
4: Mar del Plata.
11: Buenas, ¿cómo andan, chicos? Yo por eso vendí el coche a la mierda y me compré una buena moto que me salió $3.500, un Royal Enfield 350 Classic, y gasto con toda la furia entre nafta y seguro 150.000 pesos,
0: okay,
11: por mes. Y
0: el
11: no 75%
0: de los accidentes son en moto.
11: Y la eso verdad que me resirve la moto.
4: Sí.
11: Y también uso bici mucho.
0: No, yo quiero decir esto, que es algo muy importante. A los 54 años que tengo, hay algo que se llama el costo oportunidad, que es el costo de la vida.
1: No me estás sacando el laburo, esa es palabra que tengo que decir yo.
0: ¿Cuántas cosas puedes hacer en una vida? Bueno, tener un trabajo. Tú puedes ir de vacaciones una vez al año, por ahí dos si tenés suerte, o hacer mini turismo un fin de semana de... Y para esas cosas tener un auto está bueno. Te sirve. El placer, el viajar es un placer.
1: Pero escuchá una cosa. Déjame tomar el caso de la chica de
9: One Hit Wonder.
1: Déjame tomar el caso de la chica de Mar del Plata. Que ella dice lo que le cuesta. Escuchá, analicen todos Kuplufer lo siguiente. Yo les digo, si yo lo vendo el auto, si ella vende el auto o vendés el auto, eso lo pones en un plazo fijo, es instrumento más fácil. Te da 586.000 pesos por mes. ¿Estamos
9: no,
1: de acuerdo?
9: El precio del... no, el auto de ella. El auto de ella no vale lo mismo que el
4: auto. Bueno, pero estás hablando un 2025, llegás un 2015.
1: Pero el mío te estoy diciendo.
9: Por eso, pero ella tiene un autito usado.
0: Yo te digo ahora, cuando la gente te vea en los subte,
1: déjame terminar el ejercicio.
0: Ahí está Dipase, mira, está en todos los programas de televisión, hace 1000 conferencias. ¿Un tacaño?
1: No. No,
9: roba las mantecas de los restaurantes.
1: No,
9: se la lleva en el bolsillo,
1: no,
9: se le da.
1: No me gorodillen. Escúchame. A la señora de Mar del Plata, primero, el sábado doy conferencia en el Sheraton, 18 horas en Mar del Plata. Véngase, le voy a dar un premio. Lo espero yo, véngase. 18 horas ahí. 586.000 pesos. Yo lo vendo y me da ese rendimiento. Pero además, en mi caso, señora, yo me ahorro el palo de mantenimiento. ¿Estamos de acuerdo? El cálculo que yo hice. Por lo cual, mi rendimiento real es el palo que me ahorré más el activo, el rendimiento por el activo que yo tengo, que lo vendí. Por lo cual, en términos reales, estoy teniendo 1.586.000 pesos a favor, ¿me entendés? Vamos al caso de la señora para darle respuesta a usted. Va a valer más barato su auto y probablemente su rendimiento sea menor. Pero estoy seguro, haga este mismo ejercicio, usted mantiene el capital, obtiene algo de rendimiento y siempre cuente el pasivo, lo que deja de gastar todos
9: las
1: los meses.
9: Las 300 lucas esas.
1: No,
9: desde ese punto de vista tenés razón.
1: Ese es el cálculo. Qué bueno que estuvo este pavo.
0: Espectacular. Damián y pase con nosotros.

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8: 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La historia de la música en rock and pop. El 3 de septiembre de 1955 nacía Steve Jones, guitarrista y fundador de los Sex Pistols. En 1975 formó los Sex Pistols junto a Paul Cook, Glenn Matlock y Johnny Rotten. Jones aportó las guitarras de una banda que en apenas unos años convirtió la provocación en cultura y puso al Reino Unido frente a su propio espejo. Nevermind the Bollocks quedó como uno de los discos fundamentales de la historia del punk. Después de los Pistols, Jones siguió tocando con The Professionals y trabajó junto a músicos como Iggy Pop y Johnny Thunders. Steve Jones no necesitó convertirse en un virtuoso para hacer historia. Siempre supo que cuando conectó la guitarra al amplificador, el punk encontró una de sus voces más originales.
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1: 14:23, tenemos 16 grados. Está ahí medio nublado, por momentos hay sol, se nubla en Buenos Aires, pero se puede andar con un busito, o si es muy caluroso, con una remera. Lo mandamos a Chicho, lo mandamos a la casa.
2: Sí,
1: porque era el Coco Basile, no podía.
2: Ahora lo mandamos, él quiere
1: que
2: estar.
1: Tome jengibre y duerma.
2: Él quiere estar, pero bueno, le dijimos que se vaya porque pobre, si no, no se cura más.
1: Claro, claro, en algún momento te tenés que guardar. Sí. Se aburre, claro, bueno. Pero ahora que prenda la radio. Sí. Mira, vamos a ir a Rosario, Maggie. Hay una panadería que lanzó una factura que es sensación en las redes. Porque viene con flan y dulce de leche adentro. O sea, el famoso postre, ¿no? Que mucha gente, yo creo que...
2: Flan,
1: es
2: el, acá, bueno, el que está el en YouTube, mírelo, porque lo estamos mostrando. Y el que está en radio, bueno...
1: Es de hojaldre.
2: ¿Qué es, un huevo lo que tiene arriba?
1: No, es como... Es de hojaldre.
2: Ah, es el
1: como,
2: flan. Ah, cualquiera.
1: Como esas cuadradas que traen por ahí durazno o algo así, pero tiene un agujero grande y trae un flan entero con dulce de leche adentro. Te digo que es una locura, ¿eh? La compro ya, ¿eh?
2: No, a mí tan así... No, a mí me gusta la factura, qué sé yo, la media luna.
1: Sí, pero estas son las cosas que para mí que... Bueno, las
2: esto
1: cuestionas,
2: es un postre.
1: Pero cuando lo... Sí, claramente. Pero
2: una
1: cuando
2: factura,
1: lo probás esto es un infierno.
2: Está buenísimo, pero es un montón.
1: Lo que pasa es que te comes esta y... Bueno, no sé. Hay que ver el tamaño del flancito. Tampoco es un... Es como un flancito de esos de los industriales que venden en el supermercado en el frasquito, metido adentro de una factura.
2: A mí me gustaría preguntarle a la gente, cuando vos haces un popurrí de facturas, decís una docena de facturas. No, media luna, ¿eh? Digo, cuando vas a comprar media luna, compra media luna, te dicen grasa o manteca. Ahora, cuando vos haces un popurrí, ¿viste? Decís, ¿qué pongo? Y bueno, poneme cuatro que tengan esos vigilantes con...
1: membrillo y pastelera.
2: Sí, con pastelera. Tortitas negras. No, ¿querés? No. O sí, dame.
1: Tortita negra, si nadie te pidió, no
2: se pide.
1: Mi hija
2: es fanática de las tortitas negras.
1: Llevas una.
2: Claro, me dice, me traes dos y cuando hay, compro dos tortitas negras. Para mí, son... Un espanto las tortitas negras. Pero, ¿a vos te gustan?
1: Sofi
2: Yamedo acá, nuestra productora, dice, le encanta. Mi hija es fanática de las tortitas
1: negras. Es el caramelo media hora de la factura.
2: Sí, sí. Bueno, ¿qué pedís vos? ¿Pedirías esta? Está dentro de la docena.
1: El problema de esta es que si llevo una o dos se van a matar. Entonces, o llevo todas de estas o no.
2: Pero por ahí llevas los cuatro vigilantes, dos de estas... Dos con dulce de leche.
1: Mirá, ¿cuántos somos? Pará, importante.
2: No,
1: personas?
2: Somos cuatro.
1: Pedimos una docena.
2: Una docena.
1: Cuatro que comen tranquilo, ¿no?
2: Cuatro no, gente cuatro, que... sí, qué sé yo, cuatro.
1: Está bien,
2: dos. Dos parejas, vos, tu novia, okay. Un amigo y tu novia. Pues si son cuatro pibes, bueno.
1: Claro, sí, cuatro pibes.
2: Sí, es otra, hay que abrir dos.
1: Y yo. Compro dos. Estas son para los que comen mucho.
2: Sí.
1: Si hay, viste, dos pibes, o si hay algún gordo, si hay gente.
2: O la partís al medio.
1: Esta se puede partir,
2: sí,
1: claro. Compras dos de estas.
2: Sí.
1: Tortitas, si alguien pide, si no, no. A mí me gusta el churrinche.
2: El churrinche.
1: Que es largo.

0: largo. Fuera de juego.
1: ¿Vos pedís el palito de Jacob en la panadería?
0: Es el mejor. Pará.
1: ¿Pero es una panadería judía?
0: No, pará. Voy a poner los anteojos porque voy a leer el chat, por alguno me va a ayudar. ¿Cómo se llama el palo largo? Que es como crocante en las puntitas, pero es largo.
1: El churrinche.
0: Para mí es el palo de Jacob.
1: ¿Palo de Jacob? Pará, lo voy a googlear. Nunca escuché, capaz que estoy equivocado yo.
0: Este no.
1: No,
0: es
1: eso
0: otra,
1: es un pancho es de un, crema.
0: Esto es otra cosa. El palo de
1: Espera. ¿Palo de quién? ¿De Jacob?
0: De Jacob.
1: Me va a salir algo de la Biblia en Google.
0: Ah, no, pero este no es el... Yo no digo este el palo de Jacob. Yo digo el largo. Este que es
1: churrinche,
0: como...
1: Maggie, churrinche.
0: No, tiene otro nombre, chicos.
1: El que te pusieron en la imagen recién es el palo de Jacob.
0: Sí, bueno,
1: ese
0: entonces...
1: que tiene crema dentro.
0: No, ese no. ¿Y cómo es? No,
1: pero
0: churrinche.
1: Eso no es una factura.
0: No, el churrinche, entonces.
1: Sí, Maggie, es el churrinche.
0: No.
1: El que decís vos es el churrinche.
0: Pero mira, otro nombre.
1: No hay otro. Ese
0: otro.
1: No, Maggie, mira, es ese, mira. Este.
0: Ah, ese es churrinche.
1: Churrinche, claro.
0: ¿Y no tiene otro nombre?
1: Yo le digo churrinche.
0: Ay, yo siempre le dije, me das palo de Jacob.
1: ¿Y te dieron ese? No. Entonces el
0: yo le señalé
1: no
0: y le dije,
1: nada.
0: No, el palo de Jacob y le señalo eso.
1: Y el tipo dijo, no saben. Ahí lo tenés en YouTube, ¿ves?
0: Ahí
1: ese
0: está.
1: Es el churrinche.
0: Ah,
1: sí,
0: bueno,
1: ese va como piña.
0: Ese me parece el más rico de todos.
1: Y aparte ese llena porque es grandote.
0: Sí, y el largo. Vigilante, ese es vigilante, el de ahí abajo. Ese que está ahí, tranquilo, vigilante, sin nada.
1: Para cañoncito
0: pastelera.
1: Con dulce de leche no puede faltar. Y después me gusta alguna redonda que tenga pastelera y membrillo. Con eso estoy. Ahí, sí. Cuplufers.
2: Maggie, Gaby tiene razón. Se llama churrinche, el palito largo ese crocante, que está hecho con la misma masa de la medialuna de grasa. Y el palo Jacob es tipo un postre, porque está hecho claro. Con masa bomba, sí. Relleno de crema pastelera o otra, o dulce de leche.
3: No, Maggie, el palo Jacob está hecho con masa, como el de las bombas de masa fina, y tienen pastelera en el medio.
0: Le pifié,
3: gente. La factura esa se llama churrinche, es como un vigilante.
4: Eso se llama... Dame dos de esas. Sin nombre, dos de esas.
1: Como la ferretería.
5: Hola chicos, acá Vero de Ballester. El problema de las tortitas negras es que comerla así es un dolor de huevo. Pero la tortita negra se come así: se parte al medio como un sanguchito, se le pone manteca, se da vuelta la tapa de arriba, que el azúcar negra quede sobre la manteca, y ahí se come tipo un sanguchito. Y es un golazo.
1: Pero entonces no te gusta la tortita negra, te gusta el sanguchito de manteca. Si no, la tenés que comer como viene, no tiene...
0: Claro.
6: Lo que... Hola, chico.
1: Sí, hola. Pase.
6: La factura con membrillo no existe. No existe.
1: ¿Cómo
6: una
1: no
6: factura? Es cualquier cosa. La mejor factura, el churrinche.
0: Bien. Bueno, me equivoqué. Acá me dicen pasta chokes, se llama la masa esa del palo de Jacob. Bueno... Está bien, siempre pensé.
1: Igual
0: que
1: no queda claro si era el palo de Jacob o se llama Jacob el palo tampoco.
0: El palo Jacob es ese, como ese vigilante bañado en chocolate y no
1: mira,
0: sé.
1: Hay encuestas, 60% sí. La gente en YouTube bancando la factura como flan y dulce de leche. Los auténticos decadentes. El pájaro vio el cielo y se voló en Rock and Pop.

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2: Depeche Mode, Personal Jesus, a las 14:47. La gente yendo y viniendo. En un par de horitas, dos, tres horas, muchos empiezan a volver para el conurbano, los trenes, los autos, los colectivos, las motos. Patricio Rey, su redondito de ricota. Nadie es perfecto en Rock and Pop.

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1: Bueno, 14:50 de la tarde. Es un momento para saber algunas de las noticias.
2: ¿Cómo anda, Mónica?
1: Ay, Severo, ¿cómo le va? ¿Cómo anda?
2: Bien. ¿Tuve que ir al hospital?
1: ¿Qué le pasó?
2: Porque hace un rato me crucé, estaba... Porque fui acá a comprar algo, al mercadito que está acá al lado.
1: Sí.
2: Y cuando entraba, se estaba yendo Germán.
1: Sí, pobre, que estaba mal de la garganta.
2: Con la Harley Davidson, con la moto, y haciendo Willy, y me atropelló con la rueda arriba, me aplastó contra la vereda. Casi me mata.
1: Pero si no tiene una Harley.
2: Sí, una Harley Davidson tenía.
1: No tiene.
2: La moto esa que usan
1: lo que puede llegar a ser.
2: Esas motos que usan los rockeros. ¿Sabés lo que pesa esa rueda?
1: Y me
2: pisaba con la rueda girando. Morite, viejo hijo de puta, me decía.
1: No
2: hasta
1: puede
2: que
1: ser.
2: Hasta que vinieron los policías, lo metieron preso.
1: No puede ser.
2: Siempre lo mismo, ¿eh? Las agresiones.
1: Escuchame una cosa, Severo. Te iba a preguntar, ¿qué te generó? Que se retira Messi de la... Y no digas es malísimo ni nada. Se retira
2: menos
1: Messi
2: mal,
1: de la selección.
2: Se fue de la selección.
1: Cállate.
2: Messi,
1: digo, pero, que Severo...
2: Pero si lo ayudaban los otros.
1: No, dale, Severo. No vas a decir nada a favor de Lionel Messi.
2: Di Stéfano era mejor.
1: Pero no...
2: Porque Di Stéfano...
1: No me importa Di Stéfano.
2: O sea,
1: hoy es Messi el que se retira. Un crack Di Stéfano, pero...
2: No, pero Messi no.
1: No...
2: Fíjate, ¿no? Que la gente no dijo nada, se retiró y lo...
1: ¿Qué no?
2: Está contenta la gente, todos dicen mejor.
1: ¿Qué van a decir mejor? La gente está triste, en la liga profesional
2: demás no se retiran con él, si son todos malísimos. No pueden dar tres pases seguidos estos chicos.
1: No seas así, llegaron campeones mundiales, subcampeones.
2: Claro,
1: una
2: pero
1: generación
2: pero los mundiales de
1: buenísima.
2: Ahora son fáciles.
1: ¿Qué van a ser fáciles, Severo? No sé,
2: mira, ¿sabes qué? El mundial.
1: El panamericano tuyo de bochas es
2: no,
1: dificilísimo.
2: Pero es difícil, pero el mundial.
1: Si Juan, el manquito Pertusi que no puede agarrar
2: el manquito
1: la...
2: agarra con las dos manos, con los muñones. Le faltan las manos. El mundial, el anterior que el de.
1: Qatar.
2: Ese, lo ganamos. Si jugábamos 10 minutos, te metía un gol Pan B y perdíamos.
1: ¿Quién?
2: Pan B, el negro que le gustan los travestis.
1: Ah, Mbappé.
2: Tiene una novia que es travesti.
1: Mbappé.
2: Ese, si ese quiere, gana todos los mundiales, porque ese es como Pelé.
1: ¿Y de Colomuaní te acordás?
2: ¿Quién es ese?
1: El que le atajó el...
2: Colimaní. ¿Quién es? Colimaní. Es una serie.
1: El que le atajó el último, el Dibu.
2: No, pero ese no ataja nada, ese se agarra el pito. Estaba ahí y le rebotó. ¿Qué va a agarrar? El Dibu ese, Dibu Domínguez.
1: Martínez.
2: Malísimo también.
1: Martínez.
2: Sí, se comió, este mundial se comió más goles. Le hicieron 3 goles por partido. Le entraban todas.
1: ¿Pero vos qué sos, argentino?
2: No,
1: sos,
2: pero yo vi fútbol de verdad. Yo vi Brasil del 70.
1: Bueno, pero...
2: Brasil del 70.
1: Ya no está más Brasil del 70. Ahora está...
2: A esta selección de Argentina, Brasil del 70. Trotando. 15-0. Trotando. Bueno. Si corren un poquito... 30.
1: Qué mala onda, Severo. Yo soy muy fanática de la selección, te aviso, ¿eh? Bueno, te leo algunas noticias.
2: Sí, por favor, Mónica, que me quiero informar.
1: No son fucking news.
2: No, la fucking news son de este otro que se fue, menos mal.
1: Escucha esta. Hoy hablará Javier Milei sobre Malvinas por cadena nacional a las 21. El mandatario dará un discurso sobre el reclamo por la soberanía del archipiélago. Esta semana, Donald Trump dijo que no descarta revisar la postura de Washington en el conflicto.
2: Dice que Donald Trump se tiñe los pelos de la chot.
1: Ay.
2: ¿Viste que tiene el platinado? Se hace el mismo jopo, pero abajo, en el pito.
1: Leopoldo Luque volvió a declarar en el juicio por la muerte de Maradona. Construyen una imagen mía que no es. El neurocirujano apuntó contra las conclusiones de los peritos y aseguró que el paciente que describieron durante el debate no es el paciente que nosotros teníamos.
2: Leopoldo Jacinto Luque, ¿qué tiene que ver con
1: no,
2: el que
1: Leopoldo,
2: va a ir preso?
1: No, Leopoldo Luque es
2: no hace
1: el,
2: mucho que no lo ve.
1: Es el médico de Maradona.
2: No, no que tiene va a ser doctor Jacinto Luque. No
1: tiene nada que ver con...
2: Vos no lo viste, no sabés cómo jugaba.
1: No es el jugador de fútbol.
2: Era mejor que Maradona y que Messi, ni te digo.
1: Nicolás Paz fue elegido como el mejor jugador joven de la Serie A en la última temporada. El argentino, que juega en Como, tuvo un destacado año y fue uno de los goleadores del torneo. Además, se metió en el equipo ideal junto a Lautaro Martínez.
2: ¿Quién es ese?
1: Nico Paz.
2: ¿En la serie de qué?
1: Serie A.
2: ¿Qué son? ¿Carrera de auto?
1: No, Serie A es el campeonato italiano.
2: No, ese es el calcio.
1: Bueno, pero ahora se dice Serie A.
2: ¿Serie A le dice?
1: Serie A, sí.
2: ¿Y quién es ese? ¿Nico Paz? ¿Quién es?
1: Nico Paz es uno de los chicos de la selección. Sí,
2: yo lo escuché, es un flaquito que habla español.
1: Sí,
2: Rubicito. Como Garchado. Garchado también habla español. No entiendo para qué juegan para Argentina si son españoles.
1: Garnacho, pero Nico Paz estaba en el Real Madrid y lo dieron en...
2: ¿Pero por qué no juega para España?
1: Porque no quiere, porque quiso jugar para Argentina.
2: Pero si no,
1: lo han llamado. Está bien, pero lo han llamado para jugar en España, como en su momento a Messi, y optaron por jugar en la Argentina.
2: Y cuando viene acá, ¿cómo le habla Chiquitapia? ¿Cómo se entienden?
1: Y pero habla en español, no habla en chino.
2: No, sí, pero Chiquitapia, el español de Chiquitapia, el español de él no tiene nada que ver, querida.
1: Bueno, está bien, pero ¿qué quieres que haga? O sea, hablan, se entienden.
2: Pobre chico, no debe entender nada cuando viene acá. Debe estar arrepentido y si hubiese sido jugado para España.
1: Bueno, Severo, ¿te gustaron? ¿Te envían las noticias? ¿Algo más que opinar?
2: Sí, muy buenas noticias, no como el otro degenerado que le miente a la gente.
1: Pero si él estaba, decía, estas mismas noticias.
2: No, las inventa porque le gusta decir. A mí me lo dijo.
1: Pobre Martín, Severo.
2: A mí me dijo la otra vez, no sé si decirlo.
1: Escúchame, ¿cuándo tenés el Panamericano de
2: Este
1: de
2: fin
1: Bochas?
2: De semana tengo el Panamericano. Federado. De Bocha.
1: ¿Y con quién jugás vos? ¿Con Ítalo?
2: Yo juego con el Tanito Migliotti.
1: Ah, con el Tanito Migliotti.
2: Y después está Wilson, el uruguayo, que el que quedó vivo.
1: Sí.
2: Juega la semifinal con él, con el Manquito Pertusi, contra Ítalo Volati y el Flaco Taberna. Y nosotros pasamos derecho a la final porque somos los campeones. Porque no conseguimos.
1: Pero es malísimo.
2: Había otra pareja más, pero se murieron. Entonces ahora somos tres parejas.
1: Ah, ¿se murieron, pobre, que eran los uruguayos?
2: No, se murió un uruguayo y había dos argentinos que se murieron también.
1: Escúchame, pero...
2: Si están viejos, ya estaban, no servían para nada.
1: Pero pará.
2: Se cagaban encima.
1: Estás metiendo gente de Uruguay, o sea, a la gente de Uruguay le pones argentinos.
2: Claro, le puse al Manquito Pertusi.
1: Pero pierden, están nacionalizados.
2: Y pierden todos los partidos. ¿Quién? ¿El uruguayo? Sí, yo de acá.
1: El Manquito Pertusi, digo.
2: No, ¿qué va a estar nacionalizado? No, es como Nicolás Paz, es uno que está infiltrado ahí. ¿Qué va a hacer, pobrecito, con los muñones?
1: Ay, no sea malo.
2: Si sabés que hace pis sin agarrársela.
1: Ay, no, chao, chao.
2: Todos los
1: chau.
2: Zapatos meados.
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0: en Rock and Pop, Los Abuelos de la Nada, Singa Mulán, a las 15 en punto, arrancamos la última hora de ¿Quién paga la fiesta? 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
2: In Excess, Suicide Blonde, a las 15:13. Tenemos 17 grados y llegó Martín Leguizamón, nuestro historiador. ¿Cómo andas, Martín?
3: ¿Todo ¿Cómo andan?
2: Todo tranquilo. ¿Estás contento? Orden. Ganó Boca ayer.
3: Ganó Boca. ¿Sos botero? De a poco. Venimos
4: ¿Te asustaste?
3: Ganando.
4: ¿Te asustaste?
3: Me asusté más el viernes pasado. Porque
4: no, bueno, pero o sea, ayer que ya quedaban venías afuera. Asustado.
3: Y pero los penales ya hay mucha mística.
4: No, no, pero digo, en el último penal.
3: Sí,
4: nada.
3: No, yo tengo una cábala con los penales, se los voy a contar.
2: ¿Qué haces?
3: Desde Italia 90. Me paro frente al televisor, me pongo mis guantes de arquero, cruzo así los brazos y toda mi familia atrás.
2: ¿Y no pueden ver en los penales?
3: No, no sé, se asoman. Ahora los chicos ya crecieron un poco, pero tengo muy pocas derrotas. Muy pocas derrotas.
2: ¿No está filmado eso?
3: Hay fotos, puedo mostrarle fotos de eso.
2: Tenés que traer acá una foto.
3: Mis amigos ya mandan los guantes, mandan WhatsApp, guante ya, y se hace.
2: Guante ya, buena es una app, parece. Bueno, ¿qué nos vas a contar hoy?
3: Hoy tengo una historia que se van a divertir porque empieza. ¿Ustedes fueron al Little Park cuando eran chicos?
2: Sí, claro.
4: Era como, era imposible no ir.
3: Little Park, que se crea en 1960, Callao y Libertador.
4: Sí.
3: ¿Sí? Cierra, lamentablemente, en el 1990, por un accidente. Pero esta historia comienza ahí.
4: ¿Qué cerró? ¿Por el Matterhorn?
3: Exactamente.
2: Sí, el accidente ese.
3: El accidente ese. Pero esta historia es del año...
4: Peligroso.
2: Era así, aparte no estaba mantenido, era un desastre.
3: Era difícil. Pensé salió que se había volando, quedado en el 60 y seguían los mismos aparatos.
2: Sí, igual ese juego no era de los viejos, era un juego que tenía pocos años.
3: Pocos años.
2: Sí, tenía creo que 4, 5 años, 6, era mucho.
3: Sí, ya no íbamos al Little Park.
2: No, yo hasta los 80.
4: Yo era fanática del Matterhorn.
3: ¿Sí?
4: Me subía siempre y de la montaña rusa vieja, que era, decís.
2: La super, la que tenía una pendiente
4: sí, que era
3: tremenda.
4: La, sí, que era medio complicada.
3: Sí,
2: te la
3: era
2: jugaste,
3: difícil.
2: Te la jugaste.
4: No sabía si
3: bueno, nosotros saltábamos de taza en taza, que era difícil. La errabas y te la pegabas mal.
4: Sí.
3: Un amigo mío la cerró y se quebró el pelote. Lo
4: tuvieron
3: que sacar,
2: sí,
3: fue difícil.
2: Giraba todo.
3: Pero empieza ahí. Hay un señor que es difícil el nombre. Volvemos a los nombres difíciles. Se llama
2: Kamehameha.
3: Tipo, Eduard Mukuka.
4: Mukuka.
3: Mukuka.
2: Mukuka.
3: No coloso. O sea, un coloso.
2: ¿Es africano? Dígame.
3: Es de Zambia.
2: Ah, me parecía.
4: Mukuka no coloso.
3: No, Mukuka no coloso. Eduard llega a Buenos Aires en 1984, plena época de la democracia, por unas jornadas de estudio áfrico-argentinas. En un congreso se va a realizar en Rosario, después en Córdoba y después en Buenos Aires. 1984.
2: Ah.
3: Pero bueno, ¿quién es este Eduard Mukuka Coloso? Es un tipo que nace en 1919 en lo que era Rodesia, que era una colonia inglesa. Va a pelear la Segunda Guerra Mundial para la colonia y después va a empezar a hacer un activismo contra la colonia inglesa, en lo que era Rhodesia, creando escuelas, los ingleses se lo cerraban, hacía un activismo de vivir deliberadamente, educando a los chicos, pero él fue flagelado, lo golpearon más de una vez, lo violaron en cárcel, lo pasearon desnudo, hasta que consigue la liberación de Rhodesia y Rhodesia se transforma en Zambia. 1964. ¿Qué pasa a partir de ese momento? El que va a ser presidente, que se llama Kwande, lo nombra él ministro del programa espacial de Zambia.
2: No me diga, ¿qué iban a mandar en Zambia al espacio?
4: Pero, ¿él por qué llega acá?
3: Él llega en el 84, muchos años después, aún en plena época de democracia, se abren muchas jornadas culturales, sí. Y en Rosario se hace una sobre estudios americanos y africanos en el contexto de la democracia.
4: Bien.
3: Y él, con todo lo que había vivido de la transformación de Rhodesia a Zambia, llega acá con su mujer, con Kalia.
4: Sí.
3: Pero él en ese momento, en el 64, es nombrado ministro de Programación Espacial de Zambia. El contexto es carrera espacial. Por un lado tenemos la NASA con astronautas. Por otro lado tenemos lo que era el PES, que es el Programa Espacial Soviético, con cosmonautas. Y el tipo se presenta al mundo y dice: ningún blanco puede llegar ni a la Luna ni a Marte. Los mejores capacitados para llegar son los negros, la raza negra. Y les pido, por favor, si me pueden mandar 700 millones de dólares para comprar el combustible, porque nosotros el cohete ya lo tenemos armado. Y empieza a escribir...
2: No, claro, imagínate que vas a mandar 700 palos a la Zambia. Dice que tiene un cohete, mostrame la foto del cohete.
3: Sí. Y empieza a mandar cartas a la NASA, obviamente la NASA lo descarta, empieza a mandar a a la Unión Soviética.
2: La iban a invadir.
3: Lo descarta.
2: Estuvieron a punto de tirarle una bomba.
3: Porque ellos estaban en plena Guerra Fría y querían llegar a la luna de ellos. Martin Luther King lo había hecho, lo había dicho Kennedy también, la próxima frontera, los rusos también con la perra Laila. Bueno, el tipo sigue...
2: Laika.
3: El pibe sigue, no le dan bola. Entonces escribe a la UNESCO. Señores, nosotros tenemos la capacitación para que la bandera de Zambia esté en la luna o en Marte.
4: Ah, estaba empecinado.
3: Todos decían, es un chiflado, quedó mal de la cabeza después de que lo golpearon, después de que pasó tan guerra. El tipo seguía. La UNESCO no le da importancia, escribe a la ONU, como diciendo, Zambia es un lugar importante donde los astronautas poseen, dice el tipo, una neutralidad positiva.
4: Estaba medio loco.
3: Esa neutralidad positiva no es ni astronautas ni cosmonautas, sí. Astronautas. Bueno, la ONU lo conecta con Associated Press Internacional y mandan una delegación a Zambia. Eran 4 hectáreas de programa espacial. Van los periodistas británicos, van los periodistas norteamericanos, iba un representante de la NASA y un representante del PES. Es la primera vez que un representante soviético y norteamericano se ven las caras después de la Segunda Guerra Mundial. Bueno, los va a buscar un micro y empiezan a recorrer la selva y llegan. Imagínate los cómics de Superman, que estaba el padre y la madre levantando un globo cuando llegas a la fortaleza del Ártico. Bueno, acá hay un cosmonauta, un astronauta vestido tipo de astronauta, con una astronauta, porque dicen, nosotros, nuestras mujeres pueden ser astronautas, sí. Y entran al lugar. Bueno, empiezan a mostrar el lugar, ven el cohete armado en un costado.
2: Había un cohete armado.
3: Dice, en 1965 este cohete va a salir del estadio de Lucasa, que tienen 30.000, pueden entrar 30.000 personas y lo vamos a mostrar en el mundo.
2: La gente iba a estar ahí en la tribuna mientras salía un cohete.
3: Es
2: la
3: lo que les decía raro Coloso. Bueno, dice, bueno, les vamos a mostrar cómo es nuestro entrenamiento. Claro, los tipos empiezan a ver como diciendo, están locos. Porque se los voy a mostrar donde nuestros astronautas, si se los presenta, son 12. 11 varones, una mujer que es Marta Watumbe y su gata que se llama Kulula.
2: ¿Sabés para qué llevaban a Watumbe, no? Los degenerados.
4: Sí, Kulula.
3: Kulula. Y el cohete se llama Cíclope I. Porque es el perro del primer presidente que tiene Zambia.
2: Estaban todos drogados los de Zambia, habían
3: imagínate,
2: probado una raíz.
4: Esto es
3: 1964.
4: 64.
3: One Love, One Song, cantaría Marley. Entonces todos están como asombrados, como diciendo, estos están totalmente chiflados. Dicen, no, vamos a mostrarle las prácticas. Entonces se van a una loma y se meten los 12 en barriles recubiertos de platino y los empujan. Dice, con esto practicamos la ley de gravedad. Dice Coloso. Ah, y los filmaban, y hay fotos de eso. Y vos decías, pero... ¿qué es esto? Y todos comiendo. Esto es una locura total. Dice, al otro día les vamos a mostrar cómo se practica la caída libre. Tipo bungee jumping, los tiraban a los 12, caían y los hacían balancear desde abajo. Así estamos practicando para cuando lleguemos a Marte o cuando lleguemos a la Luna. Diciendo, es un delito.
2: No, no van total. A llegar ni a su.
3: Lo más loco es que esto pasó y está documentado. Bueno, dice, y hoy a la noche los invitamos, vamos a hacer un focón y es la parte de avistaje y de visualización del universo. Los 12 con telescopios mirando durante 3 horas el cielo y las estrellas. Obviamente terminó ese paseo por esas hectáreas y al otro día dijeron, descartemos, acá no hay ningún peligro,
2: claro.
3: Acá no va a pasar nada, saquemos del radar a estos locos, no les vamos a dar ni los 700 millones de dólares. Que hagan su vida, si quieren ir al espacio y matarse así, ¿viste? Ya se reían todos. Bueno, pasó el tiempo demoliendo hoteles y lo que realmente hace este hombre, este coloso, es una vez...
2: Coloso, Macucule...
3: Edward Mukuka, un coloso. Y el presidente de la Caunde. Le hicieron una mascarada. Porque esas 2 hectáreas sirvieron para entrenar tropas anticolonialistas que le van a dar después la libertad a Angola, a Mozambique y a Zimbabue.
2: Ah, se hacían entonces, los boludos.
3: Una vez que los sacaron del radar, lo que hacían ahí era formar un ejército para liberar África Central. Y esa historia se estudia como manifiesto central en las universidades de África Central porque después de eso se liberó Kenia. Entonces, Angola, Zimbabue, Mozambique y Kenia fueron liberados por Coloso, que tiene estatuas en cada uno de esos países por la gestión que hizo.
4: Hizo todas esas locuras como para, che, váyanse de acá, no pasa nada.
2: Pobre lo negro que tiraban en los barriles, se ha vomitado todo.
3: Para sacarlos del radar.
2: Pero para, estoy perdido. ¿Y el Ital Park?
3: ¿Qué tiene? Y cuando él llega, cuando vino acá a Argentina, dice que lo que más le pareció increíble, lo que más se divirtió cuando estuvo en esa visita, entre otras cosas, fue haber ido al Ital Park. Y fue 3 veces al Little Park con su mujer.
2: Claro, imagínate, para un tipo que viene de Zambia, Little Park era...
3: Le encantó Marte. Y dijo siempre, se murió en el 89.
2: Y había un cohete en Little Park, bueno, que te pasaba en la película.
3: Se muere en el 89 y claro, dice de lo que más recordó de esas jornadas en Argentina es haber ido al Little Park
2: varias
3: veces.
2: Pero se murió
3: veces.
2: Acá en Argentina, ¿no?
3: Se muere en Zambia con todos los honores. O sea, tiene estatuas en todos los lugares.
2: Claro, liberó tres países.
3: Y liberó el suyo. Y hay un manifiesto que se llama Testimonio Humano que escribe Eli Kaunda, que es para liberar justamente ese Rasta y Libérate que después canta Marley en Canción de Redención. Es un poco eso, ¿no? Ese emanciparse de su esclavitud mental para poder encontrar otro escenario. Ellos inventan una mascarada donde el mundo lo compra, los dejan tranquilos y después liberan África Central.
2: ¿Hay fotos de Macuca en el Ital Park?
3: No hay, lamentablemente.
2: Porque sería buenísimo.
3: Hay fotos de él durante toda su vida, sí. Pero hermosa historia.
2: Mirá Macuca. Mirá toda la movida que tuvieron que hacer para entrenar ahí los guerrilleros.
4: Claro, qué piola.
3: Pero aparte, imagínate, lo que es muy loco es... Venimos nosotros a ver qué onda
2: el
3: lugar.
2: Periodista que fue...
3: y se tiraban. Había un cohete, o sea... Están locos.
2: Las cosas de drogados.
3: Tiran barriles.
2: Claro,
3: bueno, 1964, claro. Da para todo. Y es una historia que tiene como punto el Little Park, ¿no? Porque el tipo cuando viene flashea con el Little Park, camina por Buenos Aires y va 3 veces.
4: 1964. Y mira que te voy a preguntar esto que por ahí nada que ver.
2: Guarda los disparos en el pecho.
4: No, pero Macuca.
3: Sí.
4: Macuca.
3: Macuca Coloso. Macuca.
4: ¿Qué relación pudo haber tenido con Mandela?
3: Y Mandela es posterior y puede haber inspirado muchísimo a lo que fue Sudáfrica, porque él libera a África Central.
4: Claro, porque digo...
2: Pero vos por qué preguntas eso, porque vos sospechás que...
4: No, al contrario, como digo, mirá, o sea, Mandela es de... Ahí estaba mirando cuando había nacido, falleció en 2013.
3: Claro.
4: Pero es de...
2: Igual Mandela estuvo preso toda la vida.
4: No,
2: casi.
4: Está bien, pero es de 1900,
2: no creo que lo haya visto.
4: O sea, el 1918, claro. O sea, digo... Por ahí la inspiración, o sea,
3: sí,
4: está
3: obvio.
4: Todo en África, lo que significa todo esto.
3: Y sí, ese testimonio de libertad que tiene que ver con actos deliberados de sociedad civil, como decían ellos, implica en toda África. Mandela debe haber leído ese testimonio, debe haber pensado como si libera Mozambique, Kenia, Angola. Y aparte es muy loco porque los primeros esclavos que llegan acá a Buenos Aires son de Angola.
4: Claro.
2: Y eran distintas situaciones, ¿no? Acá era colonia y Sudáfrica era un tema de la apartheid, que eran sudafricanos blancos.
3: Blancos, claro. Exacto. Y ellos eran colonia. De hecho, él va a pelear en Birmania contra los alemanes por los ingleses. Y después, cuando viene, quiere liberar a su país. Y ahí es donde empiezan a flagelar. Y se escapa y se va a la selva y empieza a crear escuelas y empieza a concientizar, ¿no? Y aparte de esa concientización, dice, bueno... Esta neutralidad positiva, vamos a utilizarla.
2: Me gustó lo de los astronautas.
3: Son astronautas, dice.
4: Claro. Como, bueno, chicos, miren, así nos entrenamos, Bloom, baja por ahí.
3: No, eso es increíble, eso parece una película.
2: Un equipo de handball.
3: Es una gran película.
2: Bueno, buena historia, muy loca.
3: Sí. Muy loca. ¿No?
2: Que termina en el Little Park, haciéndose fanático.
3: Que siempre salimos de un punto de Buenos Aires y no sabemos a dónde nos deriva. Él está ahí caminando todavía.
2: Claro. Mirá vos, estaba el espíritu de Macuca seguramente alguna vez que... Por ahí coincidimos, porque yo iba en los 80 al Little Park.
3: Y él vino acá en los 80. 84.
2: Y mira, capaz que estaba Macuca, no me acuerdo si vi algún negro, tipo grande ya.
3: Y un tipo grande.
2: Era del 19.
3: ¿Hay
2: alguna caminata pronto?
3: Tenemos la semana que viene 2 situaciones. Uno es una especie de evento que hacemos con... ¿Vos acordás de La Roja, Cecilia Subirá?
4: Sí.
3: Bueno, con Cecilia Subirá hacemos el jueves que viene a la noche de historia y tango. Ella es bandoneonista y yo cuento historias de la Argentina y ella musicaliza con el bandoneón. Están más que invitados, es una horita.
2: ¿Dónde es esto?
3: Espacio Unitivo en Arenales y Libertad.
2: ¿Las entradas son ahí?
3: Las entradas están ahí o se pueden entrar al link y encontrarlas. Son cupos limitados.
2: ¿El link en tu Instagram?
3: Sí, está ahí, subido.

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2: 15:42. Maggie, ¿vos viste Terminator?
3: Sí.
2: ¿Y la 2?
3: ¿La 2?
2: La Terminator 2, claro.
3: No me acuerdo.
2: Porque, no, si la viste no te puedes olvidar de esa película. Peliculón.
3: Sí, son peliculones, pero...
2: Que tiene el T-1000, el androide que se hace como de mercurio y se vuelve...
3: No, no la vi.
2: ¿No viste Terminator?
3: No soy muy fanática de Terminator, pero me gusta.
2: Bueno, es tu oportunidad porque se cumplen 35 años.
3: Ah.
2: Es del 91, sí, la película. Y la reestrenan hoy.
3: ¿Hoy?
2: Desde hoy hasta el 10 de septiembre en todos los cines, en todos los formatos. Terminator 2, El Juicio Final, la película de James Cameron. ¿Pero cuál viste? ¿La 1 sí la viste?
3: Sí, la 1 sí.
2: Claro, no, pero reestrenan esta. Esta fue un furor total.
3: No, igual para, yo soy de las que te dice que no y por ahí...
2: Capaz que la viste y no la... te acordás. Pero es difícil no acordarse de esta película. No te la voy a spoilear.
3: Sí, la vi de una, de acá a la China.
2: Está remasterizada por el director, por Cameron. El chico, el protagonista, que no me acuerdo si es Robert Patrick, hace poco leí que dijo que quiere, si hacen una película nueva de Terminator, quiere estar, pero está como, tiene como 40 kilos de más. Si lo agarra Terminator ahora, lo corre, dos veredas lo agarra y lo mata. ¿No te acordás, Maggie, de esta película?
3: Sí, me acuerdo.
2: Peliculón icónico.
3: ¿Cómo se llamaba ella?
2: Yo lo voy a llevar a mi hijo más chico. Pero
3: ella es Sarah Connor, ahí está.
2: Sarah Connor.
3: ¿Cómo no me voy a acordar si tiene unos brazos, Sarah, que tremendo? You did.
2: 35 years from now. ¿Te acordás más o menos el argumento de la primera?
3: Sí, ya estoy.
2: Que vienen del futuro para que el Terminator no la mate a Sarah Connor y la embarazan.
3: A ella me encanta.
2: Yo creo que es una locura esta película. Y hay mucha gente, el que tiene menos de 50, menos de 45, 40, capaz que no la vio en cine. El que tiene 30, 32, 25. Es una película que después en un momento la pasaban mucho en el cable. Una locura. Aparte con la música que tiene, todo.
3: ¿Cuántos años tiene Schwarzenegger ahora?
2: Y ahora debe tener 70 y pico. Schwarzenegger.
3: Cuando lo vi, ¿viste cuando ves?
2: Está grande.
3: Claro, que ves Terminator y después lo ves a Schwarzenegger en la actualidad y decís, no lo quiero ver porque
2: y ahora
3: para
2: es un señor de 79 años.
3: No, por eso lo vi y dije, no lo quería ver porque es como que para vos es Terminator.
2: Sí, yo vi hace poco que hubo un lugar con unos guardaespaldas y es un tipo grande. Pasa que está bien, sí, se mantiene bien porque
3: impecable.
2: Es un tipo que fue campeón mundial, sí, de físico-culturismo.
3: Está impecable, pero te acordás de Terminator y... No, y ella...
2: Y capaz que... Pero ya metieron algunas más. Por ahí ahora hacen una Terminator en un geriátrico, alguna cosa. Viste que siempre, nunca paran, Stallone tampoco.
3: Sí.
2: Hola.
4: Sí, peliculón, Terminator.
2: Peliculón.
4: 2. Peliculón. No, el T-1000 se llamaba Robert Patrick, el actor.
2: Ah,
4: y el
2: entonces,
4: pibe, el chico...
2: Edward Furlong.
4: Se llama Edward Furlong.
2: Edward Furlong.
4: Sí, ahora está re gordo, sí, re borracho, el chabón. No. Es un desastre la vida del pibe, pobre. Pero sí, un peliculón.
5: Buenas chicos, Maggie, Gaby, yo tengo 50 pirulitos y la fui a ver el día de estreno, el cine Lavalle.
2: Mira, claro, claro, toda la generación nuestra, sí, película que se vio en el cine y después se siguió alquilando como locos en los VHS, en los videoclubes o más adelante ya en el cable, un clásico del cable. Bueno, podríamos hacer toda una todos los de la radio, todos juntos a ver Terminator al cine.
3: Sería
2: llevamos
3: buenísimo.
2: Copocho, estamos una semana nada más, claro, del 2 hasta el jueves que viene más o menos. ¿Qué cae? 10 de septiembre. Estoy medio perdido. Hoy es 2.
3: Hoy es 3.
2: O 3. Ah, hoy es 3.
3: Sí.
2: Bueno, una semana. Tienen que ir este fin de semana, si no cagaron. Porque sí, ya después en la semana el cine se complica, ¿viste? Con el laburo y todo. David Bowie. Loving the Alien. en Rock and Pop.

0: en Rock and Pop, Billy Idol, Catch My Fall, a las 15:57. 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Bueno, ¿nos quedó algo?
1: Una noticia así, de rapidita. Vieron el container de River, van saliendo jugadores. Ahora se fue Matías Galarza Fonda, el paraguayo que se va a jugar al Inter Miami. Recordemos que Matías Galarza Fonda llega a River. El último partido fue el 24 de noviembre del 2025, que jugó contra Racing. Después se va a la MLS, al Atlanta United, y cuando vuelve se va al container. Y del container sale. Y ahora vuelve.
0: Sí, lo tenían adentro, nunca salió.
1: Sí, lo tenían adentro. Está en el Inter Miami, que se fue con un préstamo por 3 millones de dólares por el 50%, con opción de compra, que es una obligación la compra si se cumplen los objetivos que están pautados. Miraba un poquito a la cantidad de argentinos en el Inter Miami, en el Inter de Messi. Llegó el Kili González, ¿no? El Kili González para reemplazar a Hoyos, que era el ex argentino entrenador. Está, aparte de Messi, obviamente, bueno, Rodrigo de Paul, Mateo Silvetti, el chico que jugaba en Newell's, Facundo Mura, ex Racing, Tadeo Allende, ex Godoy Cruz, Gonzalo Luján, ex San Lorenzo, y ahora llega Galarza Fonda, paraguayo, obviamente. Y uno preguntará, ¿y el container? ¿Cuántos jugadores quedan? Quedan dos jugadores.
0: Fabricio, uy, qué feo, ya los últimos ahí que quedan.
1: Sí,
0: que...
1: Fabricio Bustos.
0: Mano a mano.
1: Fabricio Bustos, que llegó a mediados del 2024. Recordemos que, bueno, obviamente es de Independiente, pero llegó del Inter de Brasil. Y Matías Viña, el uruguayo, que había sido cedido del Flamengo. Matías Viña y Bustos siguen en el container.
0: ¿Y se van a quedar ahí a pasar el verano? ¿Tiene aire el container ese?
1: No sé, todo indica que irían a algún club, pero bueno. No sé, si no, ponerlos a entrenar.
0: Y si no es un...
1: Ponerlos a entrenamientos.
0: Que te suban a un barco con el container y te lleven. Un barco de carga.
1: Así que bueno, algunas noticias.
0: Bueno, 16 en punto, nos estamos yendo. Estuvimos con Sergio en los controles, Chapa en la coordinación, Yanni y Sofi en producción, Sofi en edición, Valen en redes, Belu en YouTube, la música de Pento y el Pelatorave, Codini, está enfermo Codini también, nuestro jefe de producción. ¿Cuánta gente enferma? Sí. Esperemos que Chicho esté tomando té con miel, una sonda de té con miel,
1: pobre,
0: así
1: pobre,
0: se
1: sí.
0: recupera la voz y lo tenemos mañana sí. o el lunes, cuando esté listo. Nos vemos mañana.
1: Nos vemos mañana, dale.
0: Chau, Kuplufer, se quedan con Gonzalito.
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1: Buenos Aires, la que arranca la tarde con el piloto automático puesto, ¿eh? En Congreso un empleado dice que este mes arranca la verdadera rosca. En La Plata, un fanático de Virus da cátedra sobre la familia Moura. Y sí, es jueves y casi que estamos, ¿eh? Arranca Tardes Bestiales, sosteniendo el día con cinta de embalar. Y acuérdense, sí, Dios no es ningún boludo,
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2: 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Las sube, las baja, las mira, las mueve y da el ok. 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
1: Ah, y sabe que te estoy viendo, estás pensando lo mismo que yo. ¿Por qué no puede ser más larga la alegría? ¿Por qué me dicen que el domingo va a ser 3 graditos? ¿Qué pasa? ¿Se va o no se va el invierno? ¿Estamos seguros que va a ser 3 grados? ¿Y si hace 5? ¿Y si la sensación térmica es distinta? Te dicen una cosa, después otra. El invierno es el borracho del boliche. No se va más, se queda hasta el final. Hasta que lo echan, hasta que cierran la puerta, por favor. Es el pariente que vive lejos, ¿eh? El tren sale a las 5 de la mañana. ¿Cómo puede ser? Y se queda ahí tomando café y no se va más. Y estás obligado a decirle, bueno, te quedas dormidito un poquito en el sillón. Y bueno, por ahí me voy mañana, dice, qué sé yo. Pero no te ibas a ir ahora. No, no, mejor me voy mañana. En fin, nos queda un día más, ¿eh? No guarden las camperas, no guarden el gamulán, pero sí, suban el volumen porque se escucha The Beatles en Rock and Pop. ¿Qué?

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1: Y el día tiene sentido cuando, Gonzalito, bueno, cuando vas por la calle y ves un fitito celeste color cielo impecable y te pusiste nostálgico. Tiene sentido cuando lees que hoy es el día del ferretero y gracias por siempre tener el cosito del coso. Y tiene sentido cuando es jueves y han llegado las pizzas de la fachada. ¿Qué facha tienen las pizzas de la fachada?
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1: Wild one. Córdoba, 21 graditos. En la ciudad de Buenos Aires, 19.4 la actual. Volvemos juntos. Ya le abrimos la puerta el viernes, ¿eh? Dale que te quiero viernes. Ya arranca el fin de semana. Ya casi que se va el mes que arranca. Este es rápido, ¿eh? Esto es Iggy Pop. Ria, Wild Child, Rock and Pop.

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1: Hoy es el día del ferretero y si hay algo que a mí me ha marcado durante toda la vida es no saber los productos que tienen en la ferretería. Y no me animo, no me atrevo. No tengo valor para enfrentar a ese ferretero porque me hace quedar muy mal adelante de la gente. ¿Cómo no vas a saber que este es el cosito del coso? Por lo menos decime el cosito del coso, viejo. No vengas con nombres que no son, ¿eh? No tengo valor, yo por lo menos, para enfrentar al ferretero. No tengo valor para el médico, ¿eh? Mirá si sale algo jodido en el examen. No tengo valor para ir al gimnasio. No tengo valor para el mecánico, ¿eh? Estoy seguro que me dice, y ya tiene 80.000 kilómetros, hay que cambiarle la cadena. Pero no se cambia la cadena. Bueno, la correa entonces. Ay, sí, le tengo que cambiar la correa, por favor, ¿eh? No tengo valor para ir al dentista. Por favor. ¿Sí? No tengo valor. ¿Y vos? ¿Para qué cositas no tenés valor? 1170820959 para pedirle aumento a tu jefe. ¿Eh? Mira si te echan en vez de aumentarte el sueldo. ¿Para dejar de seguir a tu ex? Quizá, tal vez. ¿Para bajarme del grupo del cole? ¿Para bajarme del grupo del jardín? ¿Para bajarme del grupo de egresados? No tengo valor. Para no poner plata en el regalo, no me interesa, me chupo un huevo, ponen todos. Y que no tengo valor. 1170820959. 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Sí, todos. 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Y también tengo helados Daniel, kilos de helados Daniel y Nefer Style, y tengo teatro y tiro la casa por la ventana.
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1: Lo subo a todos. La subo a todas. ¿Vuelve el Fitito? ¿Vuelve el 600? La mejor época, porque no recalienta en esta etapa del año, No le tenés que poner la maderita para abrir el baúl. Color chillón, sí, va. Bordeaux blanco, celeste cielo y, por supuesto, con AC/DC en Rock and Pop.

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1: Y la cosa simple, la linda de la vida, como poner música y que arranque con un temazo. 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
2: Hora Argentina, 16 horas, 21 minutos. Temperatura, 18 grados.
1: Lo que tenés que saber ahora, hablará Javier Milei sobre Malvinas por cadena nacional a las 21 horas. El mandatario dará un discurso sobre el reclamo por la soberanía del archipiélago. Esta semana Donald Trump dijo que no descarta revisar la postura de Washington en el conflicto.
2: Lo importante.
1: Sí, Leopoldo Luque volvió a declarar en el juicio por la muerte de Maradona. Construyen una imagen mía que no es, dijo. El neurocirujano apuntó contra las conclusiones de los peritos y aseguró que el paciente que describieron durante el debate no es el paciente que nosotros teníamos.
2: Vamos, Argentina.
1: Sí, Nico Paz fue elegido como el mejor jugador joven de la serie en la última temporada. El argentino que juega en Como tuvo un destacado año y fue uno de los goleadores del torneo. Además, se metió en el equipo ideal junto a Lautaro Martínez. Hora de virus. Se suben al escenario y se canta Wadu Wadu en Rock and Pop.

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1: Hola Gonzalito, sí. Acá Candela de Mar del Plata.
2: Las chicas.
1: Y bueno, yo no tengo valor, como vos dijiste en los ejemplos, para ir al dentista porque ya sé que me van a arrancar la cabeza, que tengo que usar brackets. Y bueno, no tengo valor para
2: valor,
1: eso.
2: Valor.
1: No tengo plata tampoco, así que.
2: Es valor y guita, ¿no? Las dos cosas. Bueno, feliz día y gracias por saber qué es el cosito del cosito, ¿eh? Este 3 de septiembre se celebra en Argentina el Día del Ferretero, una fecha para reconocer, por supuesto, a quienes están detrás de uno de los oficios más necesarios de la vida cotidiana. Porque si hay alguien que sabe qué tornillo necesitas, qué herramienta te falta o cómo arreglar algo que vos jurabas que estaba roto para siempre, es el amigo ferretero.
3: Gonzalida, hoy es el día del ferretero. El salmo del coso del cosito reza. Sus caras de impaciencia, sus respuestas para complicarla y la exigencia de contar si en la cajita hay 100 clavos. Gracias por ser como son, a pesar de todo. ¡Aguante los ferreteros!
2: Y otra pregunta se me viene a la cabeza, ¿no? ¿Cuántos Michael Jackson hay en Argentina? Yo creo que es uno de los países donde más imitadores de Michael Jackson hay. ¿Qué hay? ¿100, 200, 1000, 3000? Bueno, ahora hay Black or White en Rock and Pop.

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1: Y ya casi pasó media horita de programa. ¿Viste? Te dije que septiembre se iba a ir más rápido. Tengo un montón de canciones para ustedes. Foo Fighters, Fito Páez, tengo Papo, tengo The Black Keys, Rolling Stones y mucho más para que suban el volumen.
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7: 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Amor, amor. Amor, amor, amor. Amor. Bueno, tengo las puntas del clima. Mañana viernes 9 de mínima. El sábado 7 de mínima. Y el domingo 3 de mínima. Por favor, ¿cuándo se va el frío, señor? Vamos a calentar un poquito la tarde, por favor, madre. Adelante, señor director. Entregamos el premio, la estatuilla al audio bestial del día. Ustedes saben, existe el día del boludo, ¿sí? Existe boludo, el disco de los tipitos, y existe el boludo de siempre. Por favor, adelante.
8: Las mujeres embarazadas no lo quieren admitir, pero es obvio que se embarazan para tener privilegios en el colectivo, porque viajan a todos lados sin pagar el boleto y encima la gente está obligada a cederles el asiento porque están embarazadas. Así que también viajan a todos lados siempre sentadas. Todo el mundo dice, ay, se embarazan por accidente, que qué sé yo, nunca fue un accidente. Siempre estuvo todo planeado para tener estos privilegios en el colectivo y la verdad que si yo fuera mujer también haría lo mismo, o sea, obvio.
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6: Estreno: Queens of the Stone Age, Insignificant Other.

0: Insignificant Other, Queens of the Stone Age, estreno.
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2: Y viste que están los que tienen el carrito del supermercado lleno. Cuando llegan a la caja, ¿qué hacen los tipos? Empiezan a sacar cosas. Esto no, esto tampoco. La verdad que aceite tengo. La yerba aguanta. El arroz, con dos tacitas tiro. Lo fueron metiendo durante 45 minutos convencidos de lo que necesitaban y en el último metro recuperan la cordura. Ay, Dios mío. Los arrepentidos de la caja. Ahí están, ¿eh? Compran con el corazón, devuelven con la cabeza, pensando que falta guita en la billetera. ¿Para qué, hermano? ¿Para qué? Aprender a gastar, ¿eh? Y aprender a volar. Learn to fly. Foo Fighters. De vuelta a casa.

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1: Y de esto se habla hoy, ¿eh? ¿De qué se habla? Se habla de Tini porque rompió el silencio públicamente. Estoy más firme y feliz que nunca, dijo. De acá no me voy a ir, los amo a todos con mi corazón. Aseguró eso en su show en México. Se habla de Leila Gianni porque anunció que se va de La Libertad Avanza. Me voy de un espacio en el que ya no puedo reconocer aquello por lo que alguna vez decidí luchar. Se habla de error porque Diego Milito se refirió a la duración del contrato en la renovación de Gustavo Costas en diciembre del 2025 y dijo, fue un error y lo asumo. Y se habla de Colapinto porque Colapinto y Lautaro Martínez se divirtieron repasando algunas de las frases más argentinas.
2: En Argentina no se dice trabajar, se dice... No se dice me voy de fiesta, se dice... No se dice comer, se dice... En Argentina no se dice desorden, se dice... No se dice discoteca, se dice...
3: Boliche.
2: En Argentina no se dice plata, se dice... No se dice estás equivocado, se dice... Estás flasheando.
3: Bueno,
2: no se dice Fórmula 1, se dice... Franco Colapín.
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1: Bariloche, 7 graditos. Y va a ser más frío el domingo acá que en Bariloche. ¿Cómo puede ser? Fito Páez, solo los chicos en Rock and Pop.

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1: Hola, Gonza.
2: Sí.
1: Buenas tardes.
2: Buenas tardes.
1: Bueno, espectacular jueves. Ajá. No tengo valor para volver a casarme. Jorge de Boulogne.
2: Ay, Jorge, Jorge.
3: Salito, sí. ¿Qué tal? Buenas tardes.
2: Buenas tardes.
3: Sí, estaba pensando, no tengo valor para ir a la carnicería, porque siempre siento que me vende lo que quiere el tipo. Entonces voy al supermercado y agarro lo que a mí me parece que está bien. Si me clavo, es por mi culpa. Un beso grande.
2: Enfrentalo, enfrenta al carnicero.
4: Gonzalito, ¿cómo
2: sí,
4: estás?
2: Bien, ¿y vos, loco?
4: Bueno, no tengo valor para iniciar una vida nueva, vender el departamento e irme a Europa, a otro país.
2: Ahí está.
4: A vivir. A vivir.
5: ¿Qué haces, mi querido? Saludos
2: sí.
5: Para todos los ferreteros y los hinchas de ferro. No tiene nada que ver, pero bueno, vino. Escúcheme, muy importante cómo está la ciudad de Buenos Aires. Hay tránsito libre donde había demora. Resulta que había un choque múltiple en General Paz, altura Nazarre, pero ya se liberó, porque rapidito están trabajando los amigos que liberan la General Paz. ¡Liberen la General Paz! Y a Willy también. Esta es la situación en la ciudad de Buenos Aires cuando empieza a pegar la vuelta nuestro público.
2: ¿Con qué pegan la vuelta? Los amigos de Avenida Córdoba, 9 de Julio, Independencia, Belgrano, San Juan, Libertador, encarando los egresos de la capital federal, escuchando Papo Blues, el nombre suburbano en Rock and Pop.

0: si les dije, no sé si les conté, pero fui de jockey en Braco, un boliche de Balcarce espectacular. Terminaba 7, 8 de la mañana, me acuerdo. Larga la historia. Y en algún momento, algún fanático, después de Papo pedía The Black Keys, ¿puedes creer? Sí. ¿Cómo no otorgar ese deseo? ¿Cómo no hacer que esa pista se moviera? Lonely Boy se bailaba y se escucha en este regreso ya casi pisando el fin de semana en Rock and Pop.
1: Hora Argentina, 16 horas, 51 minutos. Temperatura, 18 grados.

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0: Argentina que acaba de quedarse con la Copa del Mundo por penales.
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0: Messi, al centro, Valleca.
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2: Y de poder estar ahí cuando finalmente pasó.
0: Messi, siempre Messi.
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1: Ahora que te toca irte, nos queda ese honor. Haber sido tu hinchada mientras nos representabas.
2: Gracias, Leo. Qué orgullo sentimos de haber disfrutado a Lionel Messi.
1: 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Desde Buenos Aires, este es el resumen de noticias que estabas necesitando. 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
4: 17, un minuto en toda la Argentina.
2: 1.
4: La otra despedida, la justicia revocó el bozal legal que protegía al presidente de la AFA, Chiqui Tapia, y al dirigente Pablo Tobillino. Ahora, periodistas y dirigentes podrán volver a referirse a ellos libremente. Evidentemente, al irse Messi se va parte fundamental de la delantera, pero también se lleva toda la defensa.
2: 2.
4: Ingleses, go home. Donald Trump volvió a cuestionar el Reino Unido por no acompañar a Estados Unidos en la guerra en Irán y volvió a meter a Malvinas en la discusión. Argentina alguna vez fue el granero del mundo y 100 años después, mira dónde terminamos, ¿eh? Somos el grano en el culo del mundo.
2: 3.
4: Cuba no tan libre. Estados Unidos aumentó la presión contra Cuba y sancionó a uno de los nietos de Raúl Castro. Además, puso en la mira 5 entidades económicas y bancarias de la isla. ¿Hay 5 entidades bancarias económicas? Va, qué sé yo. Paren un poquito, ¿eh? A este ritmo parecería que Estados Unidos quiere quedarse con Cuba como hizo con Venezuela. Bueno, yo le firmo acá que Estados Unidos siempre va a respetar la independencia de Cuba. Bueno, no encuentro lapicera.
2: 4.
4: ¡Qué cabeza la mía! Un trabajador rural sufrió un accidente en el campo, perdió la memoria y pasó varias horas sin recordar qué había ocurrido. Después contó, me pegó un caño y me quedé seco. Esta noticia, si le sacás el contexto, no es ni más ni menos que la historia de un deudor de la Argentina. Perdí la memoria, no recuerdo, me pegaron con un caño, quedé seco.
2: 5.
4: ¡Qué chistoso! ¡Se te ve la tanga! Una estrella de OnlyFans de Estados Unidos considera demandar a un colegio privado que expulsó a su hija por su contenido para adultos. Según el colegio, es inadmisible que la madre o el padre de un alumno trabaje exhibiendo su cuerpo en redes. Sin embargo, recibieron con aplausos la donación del papá narcotraficante, ¿eh? Porque a un narco hay que tenerle miedo, pero una teta es más peligrosa, ¿eh?
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0: González. Hoy cumple 77 José Pekerman. El Salmo 1949 reza: el DT del fútbol champán, el que hizo debutar a Messi, el de Riquelme, Aymar y D'Alessandro, el campeón con los juveniles, Gonzalito, aquí Pekerman.
1: Llamó Pekerman. ¿Y qué hacemos? A ver, vamos a pensar un poquito. Se viene el último guiso, la última polenta, el último puchero, el último pastel de papa, se viene el último mondongo, se viene la última gripe, porque parece que el domingo va a ser 4 graditos, ¿eh? Nada más y nada menos. De sensación térmica, quizá 2, quizá 1, qué sé yo, quizá 1, nunca sabe. En fin, vamos con el final, vamos con la dieta que arranca el lunes, quizá, tal vez, vamos con las últimas calorías del invierno. Y vamos con Queen, ¿les parece? Sí, Rhapsody Bohemian, Rock and Pop.

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1: Gonzalito.
2: Sí, buenas tardes.
1: Vamos a llevar el auto al mecánico que le haga un diagnóstico porque temo que le encuentre algo. Soy Rubén de Bologna.
2: No hay valor.
1: Últimos 3, 5, 6, 7.
2: Bueno, dale.
3: ¿Qué decís, Gonzalito?
2: ¿Qué haces, loquito? Bien, ¿y vos?
3: Bueno, yo no tengo valor para irme del país, a pesar de que no tengo nada. Y tendría que empezar en otro lugar sin nada, así como estoy acá.
2: Y bueno.
3: No sé, no encuentro el valor como para decir me voy y me voy.
2: Y el valor son por lo menos $1,000.
3: Eso está mal.
2: Eso es lo que te cuesta Europa, por ejemplo.
3: David.
4: No tengo valor para dejar de comer facturas.
2: Ahí está. Qué rica que son.
5: ¿Qué hace, Gonzalito?
2: Mira
5: quién
2: vino.
5: Todo bien, acá el Pollo San Justo. Bueno. ¿Cómo andamos todos? Gracias por preguntar, amigo.
2: Bueno,
5: un abrazo grande. Escuchame, ¿sabés lo que no me animo? Que no me animo, se me ve la hornalla, amigo, arriba en la azotea. Se me ve la hornalla. La verdad, me da pena. No me animo a pelarme.
2: Pero ponete pelo.
5: Peluquines.
2: Ponete pelo. Llamá a los amigos ya pelo, ¿eh? Mirá, yo me animé y mirá cómo estoy. Una cosa de loco, ¿eh? En 6 meses estás perfecto, 0 kilómetros. Bueno, 1170-82-0959. 1170-82-0959. Contame, ¿qué te falta? ¿Qué te falta para animarte? Contame, ¿por qué no tenés valor, eh? ¿Qué es lo que está ahí adelante a lo que no te animás? 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Bueno, un montón de cosas para los que participan y las que participan del programa. Y te sumo teatro y te sumo helados, Daniel. ¿Qué más querés?
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2: Y en un pan multisemillas, una frase de Ozzy Osbourne que dice: no sé qué va a pasar mañana y no puedo revivir ayer, pero vivo el momento si puedo. Es espectacular. Y vos y nosotros, ¿qué estamos haciendo? ¿Qué estamos esperando? A mover el culo, amigos. Escuchemos a Aerosmith, Living on the Edge.

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1: Mientras escuchamos Aerosmith, vos jugá callado. ¿Te compraste un auto con caja automática y ahora explicás que volver al manual es imposible? Por favor, jugá callado. ¿Te aceptaron una solicitud de amistad que esperabas hace meses y ya subís historias con canciones de amor? Por favor, jugá callado.
2: Soy el trueno de Morón, siempre primero, siempre mejor. Atención, Gonzalito, tengo novedades. Atención, el sábado, sábado, sábado, sábado a la noche, decía Juana la Loca. Y tengo que el sábado, 5 de septiembre, desde, ya le digo, desde las 7 a.m. hasta el domingo a las 7 a.m., 24 horas, se corta todo, autopista de Lepiane, corte total sentido a provincia, todo de Lepiane, sentido al centro, porque van a hacer montaje y desmontaje, montaje y desmontaje. Así que se van a indicar previamente ahí los puntos de desvío. Corte total en Lepiane, 5 de septiembre hasta el 6 de septiembre, este fin de semana, porque montan y desmontan.
1: ¿Qué dice?
2: Soy el trueno.
1: ¿Qué dice? El trueno de Morón, siempre primero, siempre mejor. ¿Nos damos una vueltita por el barrio chino, les parece? Va a estar lindo el fin de semana para darse una vueltita por ahí. Un montón de opciones para comer, ¿eh? Unas pocas cuadritas que alcanzan para cambiar de continente, ¿eh? Faroles rojos, supermercados asiáticos, templos, aromas y restaurantes de todo tipo. Y todo empieza con el famoso arco de entrada sobre Arribeños. Entras por Belgrano y por un rato Buenos Aires habla otro idioma. Sí, porque la ciudad siempre suena mejor con rock and pop. Y ahora, con un arrozadito primavera y una piecita de sushi, me animo, sí, a escuchar Auténticos Decadentes, la primera.

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1: Tengo ganas de dar una vueltita. Tengo ganas de un paseo. Sí, lo agarro de la mano al pibe retro. ¿A dónde me lleva a pasear el pibe, eh? ¿A dónde?
2: Gonza, hoy te llevo a un parque de diversiones. Te llevo a un lugar que se soñó como el Disney porteño, que fue el parque de la ciudad. Nació como Parque Interama en la primavera de 1982. La municipalidad de la ciudad de Buenos Aires le sacó la concesión a esta empresa y lo pasó a llamar Parque de la Ciudad. 120 hectáreas, 60 atracciones y más de 35.000 personas pasaban los fines de semana por ese lugar en sus mayores momentos de esplendor. Además, tuvo 5 montañas rusas, de las cuales 4 estuvieron en funcionamiento, teniendo en cuenta la de mayor altura en Latinoamérica, que era la Aconcagua, con 36 metros y casi 100 kilómetros de velocidad en sus carritos. También tuvo otro lugar emblemático, que fue la Torre de Interama, 210 metros de altura y 2 ascensores para 28 personas. En el año 2003 se cerró al público para luego reabrir en el 2007 sin ninguna de sus atracciones originales. Hoy en día es un parque de esparcimiento, pero la gente de Torre Espacial OK te hacen una visita guiada de la mano de Hernán Rodríguez. Si querés seguir viajando en el tiempo, te invitamos a Retro-Argento en Instagram y en TikTok, y a Retro Argento en YouTube.
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1: Para los que se bancaron todo el invierno con anteojos de sol, para los que se ponen los anteojos del sol aunque esté nublado, no hay sol, pero hay actitud. Van por la vida, con el cielo gris y los anteojos puestos como si estuvieran saliendo de una lancha en Ibiza. Los anteojos no son para ver, son para construir personajes. Y ahora sí, Ganesh, ahora se viene la temporada alta. Y The Clash, The Magnificent Seven, Rock and Pop.

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1: ¿Y de qué trabajaban los famosos antes de ser famosos, eh? Porque ser famoso no es trabajar. Oh, no. Miguel Abuelo, ¿lo tenés? Bueno, su primer empleo fue como cartero a los 13 años. Duró poquito, lo echaron, después de abrir cartas y tirar los telegramas que consideraba que no eran importantes. Empezó repartiendo cartas, terminó repartiendo rock.
2: Hora Argentina, 17 horas, 25 minutos. Temperatura, 18 grados. 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
1: Y mientras, ¿de qué te perdiste? China, 11 años antes de conocerse, Ye y Yue ya habían salido juntos en una foto sin saberlo. En el 2000 visitaron por separado una plaza de Qingdao y mientras Yue posaba, Ye apareció accidentalmente al fondo. Se conocieron en 2011, se enamoraron, se casaron y tuvieron gemelas y recién en 2018 descubrieron aquella increíble coincidencia. Y son 1.400 millones de chinos, ¿cómo no van a salir uno en la foto del otro? Filipinas, una pareja decidió no suspender su boda pese a las inundaciones y se casó con el agua hasta las rodillas dentro de una iglesia de la provincia de Bulacán. Las intensas lluvias habían dejado el templo completamente anegado, pero ellos dijeron que sí, igual quiero. Contra viento y marea y casi contra la corriente.
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1: En Viedma, 11 graditos 5 décimas.
3: Acá un calor.
1: Más calor en el sur que en el centro del país. Explícamela. Red Hot Chili Peppers, ahora en Rock and Pop.

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1: Para los amigos de Acasuso, Martínez, San Isidro, Bécar, San Fernando. Para los amigos del Delta, nos escuchan todas las tardes. Tengo Guns N' Roses, tengo R.E.M., tengo Sumo, tengo Oasis, tengo al jefe, Bruce Springsteen y mucho más para que suban el volumen.
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2: ¡Gonzalito! ¿Cómo estás?
1: Bien, ¿y vos?
2: Mira, no tengo valor para abrir mi propio negocio.
1: Oh.
2: Soy empleada dependiente, mañana sería mi día de la secretaria. Y no tengo el valor. Tengo el local y no tengo el valor para abrir mi comercio.
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6: Gracias. Tengo las puntas del dólar, atención, mis hijitos. El oficial, 1530 pascualitos argentinos. El blue, 1545 pascualitos argentinos. Se va un poquito para arriba y tengo un riesgo país que baja. Atención, 493 puntos básicos. Y... no dicen nada, ¿no?
7: ¿Se puede calcar el premio?
6: No. ¡Me gano! No. Es un viaje a Balcarce. Un viaje a Balcarce. Para dormir en el hotel Balcarce 2 noches, ¿ok? ¿Sí?
7: Rosario Lufrano.
6: Me llamó mi amigo Tato Zarategui y me dijo, vengan los que quieran. Atención. Con... pero si todavía no pregunté, pero no pregunté nada, no me dejan preguntar nada, viejo. Con... ¡Uy, Dios!
7: ¡María!
8: ¿Quién? ¿Decí quién?
6: ¿Con quién se juntó Lula da Silva? Atención, ¿eh? Conmigo no, no se juntó.
7: Con Luli López.
6: Con Luli López. No, con Milei no, no, imposible. Con Civil. ¿Con quién se juntó? Con Kerner no. Está presa. ¿Con quién se juntó? Con Barbarossa. A la Barbarossa. Andrea Campbell no. Chispita.
9: Con 776.420 pesos, la recaudación para esta nueva edición del Superclásico del Fútbol Argentino.
6: Con Leonardo DiCaprio, che. Mirá vos, el presidente de Brasil se ha reunido con el actor y activista.

0: ambiental en el Palacio del Plan Alto. Así que ya saben ustedes, todo en actuación.
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Siempre quise ser actor, che. Siento que tengo todas las condiciones. La percha de Henry Cavill, la gracia de Seba Presta, la mirada de Christian Bale, la onda de Owen Wilson y ese vuelo demorado igual al que tiene Luciano Castro. No le devolvieron la guita todavía. Recibí el guión de esta canción llamada Seductor Sutil, de Charles Day, y siento que mi voz y mi estilo pueden pegar perfecto. Dice más o menos así. Salió de un barrio donde el lujo era mirar las luces del centro desde la oscuridad. Aprendió temprano que para vivir había que sonreír aunque todo ande mal. Primero fueron autos que no podía pagar, después la madrugada mezclada con champán, negocios en silencio, llamadas después de las dos, siempre entrando elegante, siempre saliendo mejor. Y ahora fuma lento mirando la ciudad, como si el mundo entero lo quisiera comprar. Tiene amigos de mentira, enemigos por montón, y una pena bien guardada debajo del reloj. 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

0: Gonza Lulu, hoy es el Día Mundial de la Higiene. El salmo con las manos limpias reza: no pongas los zapatos arriba de la cama. Anda a lavarte las manos antes de comer. Deja de usar kilos de papel higiénico que tapas todo, viejo.
1: ¿Y quién se lava la carita? ¿Quién te hizo la carita? Bueno, y de esto se habla hoy, ¿eh? Se habla de Rayo McQueen por la celebración de los 20 años de Cars en el Gran Premio de Italia de Fórmula 1. Se habla de Messi porque fue al Inter de Miami a ver jugar a sus hijos junto a Antonella y compartir unos buenos mates, muy tranquilo, tranquilo. Se habla de Irreparable porque el Chelo Weingart posó junto a su novia Naila Rosica, que está embarazada de 7 meses y con quien sale desde hace 9 meses, y rapidito mi Nesquik.
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3: Gonza, hola.
1: Hola.
3: Bueno, lo que no venimos a cumplir el sueño de salir en una casilla rodante por las rutas argentinas un par de años. Me encantaría, pero a veces me imagino a ver lo que debe ser a la noche en el medio de la nada en la casita rodante. Y me da un quickie. Eso es lo que no me animo.
1: Quickie.
3: Soy Vivi y quiero participar por las entradas para el teatro. Gracias, bueno, Gonza.
1: De nada, de nada.
4: Hace 3 meses más o menos que no me tiño. Soy muy morocha, tengo el pelo negro, pero ya tengo el pelo, la mitad del cabello blanco.
1: Ajá.
4: Y estoy juntando el valor para descartar la tintura que ayer compré y no teñirme, déjame las canas, mi pelo natural. Besos.
1: Eso, eso.
5: Cayo Gonzalito.
1: Uy.
5: Mira, te digo.
1: Silva.
5: La señorita está queriendo y yo también quiero. Pero mi cuñada, mi señora, me va a gustar la idea, me parece.
1: Anímate a escuchar

Yo no sé si les dije, no sé si les conté, pero fui DJ jockey en Braco, década del 90, 80 y pico en realidad. Y así abríamos un poquito el bolique para que la gente se vaya juntando, ¿no? Temas que se podían cantar. Y de repente había que explotar. ¿Y con qué? Con este tema. Los twists. ¿Cómo no bailar? Por supuesto, Cleopatra, la reina del twist.

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1: ¿Vos sabés que el té es la segunda bebida más consumida del mundo, después del agua? Sí. Se calcula que se toman miles de millones de tazas de té todos los días en diferentes partes del planeta. Además, existen cientos de variedades y formas de prepararlo, desde el clásico té negro hasta el té verde y blanco, y te lo dije.
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1: Este sábado habrá cierre total de Delepiane desde las 7 de la mañana hasta las primeras horas del domingo. Congestión brava en la plana, Panamericana, mano al norte, y choque en zona Bancalari. Hay demoras en la salida autopista oeste, altura Camino del Buen Aire, por camión detenido con desperfectos mecánicos. Te llenamos el tanque de información.
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1: Mendoza, 18.6. Qué lindo Mendoza. Qué lindo un vinito en Mendoza. Acompañado con R.E.M., como te acompañó ahora en Rock and Pop.

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1: Gonzalito querido, ¿cómo
2: sí.
1: estás, querido?
2: Bien,
1: acá, Chicho del Oeste. Yo tengo... Tendría que ir a hacerme ver la rodilla, la tengo hecha mierda. Yo tengo miedo a la quiropraxia, Gonzalito. Tengo cagazo, ¿qué va a hacer? Sé que voy a gritar y voy a llorar. Pero ya no puedo ni trotar.
2: Anda.
1: De hecho, un cerdo. Tomate. ¿Cómo estás? Acá Johnny de Herley.
2: Hola, Johnny.
1: Mirá, voy a cumplir 50 y todavía no tengo el coraje para ir al proctólogo.
3: Uy, por favor, qué cuestión esa, ¿eh? Bueno, tengo un montón de canciones para ustedes, ¿eh? Tengo Primal Scream, tengo U2, Ozzy Osbourne, Las Pelotas, Soda, Elvis, Andrés Calamaro, Violadores y mucho más para que nos sigamos acompañando toda la tarde.
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3: Y lo tengo a Cristian ahí del otro lado para saber cómo hacemos para subirnos a un cero kilómetro. Cris, querido, ¿cómo te va?
4: Gonza, muy bien, ¿y vos cómo estás?
3: Pero muy bien, contame cómo hago para subirme un cero kilómetro y de qué marca, hermano mío.
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3: 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Acá lo tengo al mago que me dice, che, Gonza, tengo el autito usado, yo lo podría entregar en parte de pago y me animo a pagar una cuotita. ¿Hay posibilidad que tomen el auto usado o no?
4: Muy buena pregunta. 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
16: 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La historia de la música en rock and pop. El 3 de septiembre de 1955 nacía Steve Jones, guitarrista y fundador de los Sex Pistols. En 1975 formó los Sex Pistols junto a Paul Cook, Glenn Matlock y Johnny Rotten. Jones aportó las guitarras de una banda que en apenas unos años convirtió la provocación en cultura y puso al Reino Unido frente a su propio espejo. Nevermind the Bollocks quedó como uno de los discos fundamentales de la historia del punk. Después de los Pistols, Jones siguió tocando con The Professionals y trabajó junto a músicos como Iggy Pop y Johnny Thunders. Steve Jones no necesitó convertirse en un virtuoso para hacer historia. Siempre supo que cuando conectó la guitarra al amplificador, el punk encontró una de sus voces más originales.
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0: Buenos Aires, la que ya se prepara para mandar todo a la conchinchina. En Avellaneda, a un zapatero le zarpan la lata. En la Galería Roma de Avenida Mitre, alguien grita que ya está el documental de Fito Páez. Y en Paso del Rey, alguno pregunta, ¿y quién es el rey ahora, Seguimos en Tarde Bestiales con una tuerca menos y el jueves casi cumplido. Y acuérdense, sí, Dios no es ningún boludo,
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2: En La Plata, una empleada de una casa de telas desenrolla un rollo enorme de género sobre una mesa larguísima. Pasa la mano para sacar una arruga, mide, marca con tiza y vuelve a enrollar lo que sobra. Lamentablemente, esa sensibilidad que tiene no se transmite, porque el boboncho de su marido tarda 30 segundos en comprar un pantalón. No mide nada, no percibe el género, ni siquiera se lo prueba. Si es 46, listo, se lo lleva. Oh, estos muchachos sí que son una cosa brava. Despertemos. Con ustedes, Tal.

0: 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Un día como hoy nacía Eduardo Galeano. El Salmo 1940 reza. El uruguayo que la tenía reclara habló de fulbo, de la vida misma y de las venas abiertas de América Latina. ¡Arriba vos!
1: Bueno, hay que empezar a comprarse rompita para el verano, ¿o no? Ya hay que estar pensando en la malla, cambiar la remera, alguna zunga, alguna bikini para las chicas. Y está el probador, por favor. Un solo ganchito van a poner en el probador, termina toda la ropa en el piso. Dense cuenta que vos en esta época vení con la camperita, vení con el pantalón, vení con la cartera, vení con la riñonera. Poneme dos ganchitos, por lo menos con uno no alcanza. ¿Qué te cuesta? Son dos tornillos más. Te lo pido por Dios, ¿eh? ¿Querés? Cóbramelo, cóbramelo, cóbramelo tornillo. Pero por favor, poneme dos ganchitos por lo menos, ¿eh? Y la cortina que cierre totalmente, pone un abrojo, ¿eh? Porque siempre queda la andija. A mí me da como una especie de cosita. Mira si pasa alguien y me ve por ahí cosas que no quiero que me vea. ¿Entendés? No. Hay que hacer una revolución contra los vestidores que no están en regla. ¿Estamos de acuerdo? He dicho. Los subo a todos. Las subo a todas. Último tren, último bondi. No es la última canción, sí quizá la última bicicenda. Donde se escucha YouTube en Rock and Pop.

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1: Y la cosa simple, la linda de la vida, como que el barbero o el peluquero te dejen exactamente como querías. Que te salga bien el arroz sin mirarlo mil veces. O que no haya publicidad en YouTube.
2: Hora Argentina. 18 horas, 13 minutos. Temperatura, 17 grados.
1: Lo que tenemos que saber ahora, caso Cerimedo, la justicia de Bolivia confirmó su traslado a un penal de máxima seguridad. Este viernes habrá una audiencia en la que la defensa del ex consultor político de Milei intentará frenar el traslado.
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1: Javier Milei volvió de Chile y ya está grabando en Casa Rosada la cadena nacional por Malvinas. El presidente estará acompañado por todo el gabinete al momento de dar el discurso que se emitirá a las 21 horas.
2: Tenis.
1: Francisco Cerúndolo le ganó al alemán Struff en 5 sets y se clasificó a la tercera ronda del US Open. El argentino batalló durante 4 horas y se quedó con el triunfo.
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1: Para los que tienen un tupper que no devuelven nunca, no es que se lo queden, es que se olvidan, ¿viste? Después aparece en la heladera de su casa con comida adentro y ya pasó a ser parte del patrimonio. Si alguna vez lo devuelven, vuelve sin tapa. Y es imperdonable. Los tuppers viven una vida más desordenada que nosotros, pero se puede ordenar, ¿eh? Ahora, sí, con Ozzy Osbourne en Rock and Pop, poner en la tapa.

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1: Hablemos de negocios. ¿Quiere comprar el auto o qué? ¿Sí o no?
2: Tenemos que pensarlo.
1: Sí. Me tienen que pensar. Ya me dijeron que les gustó. Hicieron 300 preguntas. Yo respondí a cada una de ellas. Lo condujeron. Les encantó. ¿Qué más tienen que pensar?
3: No es nada barato y necesitamos tiempo para considerarlo.
1: ¿Considerarlo? Sí. ¿Por qué no consideran que me patearon las pelotas durante una hora haciéndome preguntas de todos los malditos accesorios de este auto?
2: Oiga.
1: ¿Y para qué es esto? Oiga, ¿y viene con esto?
2: No puede hablarle a un cliente.
1: Todavía no son clientes, hasta donde yo sé. ¿Quieren comprar el auto?
4: No, con usted. Quiero hablar con el gerente.
1: ¿Quieren ver al gerente?
4: ¿Sí?
1: ¿Sí? Sí. Les mostraré al gerente. Aquí está el gerente. ¿Quieren hablar con él? ¡Que deben comprar, jefe! ¡Que compren un Honda!
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6: Y 11-70-82-0-95-9. No tenés valor para qué, ¿eh? No tenés valor para qué. Tengo un montón de premios, ¿sí? Para los que participan y las que participan del programa. Tengo la caja Dharma con todos los panes que vos te mereces en tu mesa, ¿eh? Un mes de panes tengo para regalarte. 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
7: ¿Qué hace, Gonzalito? ¿Cómo estás? Bien, yo también, gracias. Escúchame, yo no me animaba a cortarme el pelo y en este momento estoy yendo a cortarme las mechas largas.
6: Bien.
7: Para donar el cabello, capo.
6: Excelente, excelente.
7: Así que nada.
6: Cortito.
7: El miedo lo vencí. No quería contarlo, nada más eso.
6: Bien, mi negro.
7: Que sea rock siempre, che.
6: Todo suma, todo suma.
7: Gracias, Rafa de la Reja.
6: Chao, Rafita.
8: Gonzalito.
6: Sí,
8: ¿cómo estás?
6: Bien, ¿y vos?
8: ¿Sabes a mí lo que me cuesta mudarme? Sé que lo tengo que hacer porque no puedo estar acá mucho tiempo, pero me cuesta hacerlo porque tengo que tasar la casa, ver qué me puedo comprar.
6: Claro.
8: Y todo eso me cuesta un montón. Bueno, siempre te escucho, soy Vivi de Quilmes.
6: Gracias, Vivi. Te mandamos un abrazo. Tenés que llamar a una inmobiliaria y listo, ¿eh? Mientras, escuchamos
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6: Pelotas, volviendo a casa. Temazo de las pelotas. Escuchemos, cuando ves alrededor en Rock and Pop.

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1: Y hay futuro, che. Sí, sí. Nico Paz, el mejor jugador joven de Italia, nada más y nada menos. Fue elegido mejor jugador joven de la Serie A 2025-2026 en la gran gala del calcio de la Asociación Italiana de Futbolistas. Con apenas 21 añitos, el argentino tuvo una temporada enorme en el Como, disputando 35 partidos, marcando 12 goles, dando 6 asistencias, además de ser elegido para integrar el 11 ideal del campeonato. ¿Y quién te dice que haya mucho futuro para la selección?
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1: Y si el mundo fuera justo, el bar tendría mesa, aunque esté lleno. La primera cita fluiría sin silencios incómodos. Y las zapatillas blancas no se mancharían nunca.
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1: Una comidita, un permitido de jueves, que no caiga demasiado pesado, ¿eh? Una brusqueta de pan casero, tomate rallado, sí, rallado, como lo hacen en España, con mucho aceite de oliva, pimienta, sal, y arriba dos fetitas finitas, finitas, finitas de jamón crudo. Sacarle la grasa si no te gusta, y qué rico, mi hermano. Tostada, por favor, la brusqueta, ¿eh?

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1: ¿Y qué hacían los famosos antes de ser famosos? Porque ser famoso no es trabajar, digamos la verdad, ¿eh? Mariano Martínez, por ejemplo, el galán de las telenovelas, empezó a trabajar desde muy chiquito y uno de sus primeros empleos fue repartidor de pizzas. Ya tenía experiencia haciendo entregas y antes de entregar lágrimas en cada novela.
2: Rock and Jueves, hora argentina, 18 horas, 25 minutos.
1: Mira vos, para que sepas a quién putear, ¿eh? Solo los mosquitos hembras pican, o sea, las mosquitas pican, ¿eh? Necesitan proteínas de la sangre para producir huevos. Los mosquitos machos no necesitan sangre y se alimentan principalmente de néctar y otros líquidos de las plantas. Las hembras, en cambio, utilizan los nutrientes de la sangre para desarrollar sus huevos antes de ponerlo. ¡Hijas de puta! Eran las chicas las que picaban, las chicas mosquitas. ¡Hijas de puta!
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1: Ah, y tengo una frase de Elvis Presley después de que lo pique una mosquita. Dice, la verdad es como el sol, puedes ocultarla por un tiempo, pero no desaparece. Y vos y nosotros, ¿qué estamos esperando? Escuchemos Elvis Presley.

0: Sagitario, mira las estrellas. 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
1: Bueno, tengo canciones para ustedes para que no se les ocurra cambiar de dial, para que suban el volumen. Tengo Billy Idol, tengo The Cure, Iron Maiden, Smashing Pumpkins, The Killers y mucho más para que sean felices.
2: Hora Argentina. 18 horas, 29 minutos. Temperatura 17 grados.
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2: Gonzalito, Catito, increíble. Qué lindo. Yo los quiero, Claudio, de Tigre.
0: Qué lindo. Bueno, vamos a ver si podemos analizar un poquito la realidad argentina, ¿no? Pero primero, ay. ¿Cómo duele, hermano? Por favor, y no es un golpe. Los senadores cobrarán más de 13 millones mientras el sueldo mínimo no alcanza a la canasta básica. Y tres preguntitas que nos hacemos. ¿Senadores cobrando más de 13 millones mientras el sueldo mínimo no llega a la canasta básica? La democracia económica, che. Algunos llegan a fin de mes y otros directamente llegan al próximo aumento de dieta. ¿Un millón y medio para no ser pobre y 13 millones para ser senador? Tenemos una escala salarial espectacular, ¿no? Falta solamente crear una categoría intermedia para los que quieren ser millonarios, pero todavía tienen que pagar el alquiler. En los parios. ¿Ajuste automático para los senadores? Pero qué envidia, viejo. Uno también quiere un sueldo que se actualice solo, ¿no? Imagínate que cada vez que aumenta todo, en vez de mirar el resumen de la tarjeta, automáticamente te entre más plata. ¡Qué lindo! Bueno, ciencia ficción argentina. ¡Ah! ¿Qué país en donde la tarjeta siempre está más crocante, che?
3: ¡Que devuelvan la plata que se robaron! ¡Más y la va de Branca, Trovato, Espadón y Mico, Bernasconi, Pico, Grosso, Bromi, Dadone, Garbide, Barrio Nuevo, Alderete, Manzano, Moneta, Ostañán, Naón, El Ruso, Topovi, Los Loma, María Julia, Matilde, Mebende, Claudia Bello, Adelina de Viola, Alcora, Alcoa, Maracino, Cantarero y la reputa madre que los parió.
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6: Amor, amor. Amor, amor, amor. ¿Y qué pasa con el clima? Atención, ¿eh? Dicen que el domingo va a ser 3 grados, sí. Yo te digo que va a ser 2 grados. Sensación térmica, quizá 1 grado. El sábado, 7 de mínima. Y mañana, 9 de mínima con 17 de máxima. Todavía queda un poquito de invierno, pero sin lluvia en la ciudad de Buenos Aires. Festejamos el santoral del día de hoy. Hermanos, hermanas, San Sándalo, San Sándalo, mártir cristiano de Córdoba del siglo IV, Córdoba, España. Según la tradición, durante la persecución de los emperadores Diocleciano y Maximiliano, se negó a adorar a los dioses paganos y fue condenado a morir por su fe. Bueno, Dios mío, huele bien igual todo lo que hizo. Por eso vamos a, por Sándalo, ¿entiendes? Vamos a comunicarnos con el monaguillo que está tocando la campana, como loco, ¿eh? ¿Qué tal, monaguillo? ¿Cómo le va?
7: Hola, Juan Carlos.
6: Está con Gollum.
7: Hola, Juan Carlos.
6: ¿Qué tiene? Alguien que habla al lado.
7: Hola.
6: Sí, ¿qué tal? ¿Cómo le va?
7: ¿Cómo estás?
6: Muy bien, muy bien. ¿Se lo escucha?
7: Ese es mi buzón de voz. Cuando me llama alguien, dice, hola, Juan Carlos.
6: Mira vos.
7: ¿Cómo estás, Juanita?
6: Qué lindo. Basta. Bueno, ¿tiene algo para cerrar el santoral de hoy?
7: Mira cómo me despachaste.
6: No, porque la gente quiere escuchar su cierre, ¿eh? Vamos al punto.
7: Pasa que estamos... Hoy sigo vallando, ¿eh?
6: Bueno, basta. ¿Usted?
7: Desde Florencio Varela, porque va a estar por Florencio Varela el papá.
6: ¿Viste? También está vallando todo.
7: Desde Florencio Varela hasta Citibel.
6: Por favor.
7: Todo vallado.
6: Dios mío.
7: Desde la ruta 4 hasta La Plata.
6: Qué bárbaro. ¿Y cuando vaya a Córdoba, van a vallar toda la autopista también todo?
7: Sí, mitad de Córdoba te digo. Mitad de Córdoba. Desde el Kempes en adelante todo. 26 kilómetros.
6: Ah, pucha.
7: Hasta Villa Carlos Paz.
6: Bueno, Mario, cuánta valla, ¿no? Dios mío.
7: Para ir atrás la sierra vas a tener que ir hasta San Luis.
6: Bueno. Vaya al grano, ¿le parece?
7: Sí.
6: ¿Algo para cerrar?
7: Sí.
6: Y me diga. Bueno, dos. Tengo una chapa hoy, atención.
7: El primero es que resulta que un hombre va al doctor y dice, doctor, hace 5 días que vengo soñando con tiburones jugando a la pelota.
6: Opa.
7: Y dice, bueno, tome esta pastilla y no le va a pasar más. Y le dije, no, pero pará, la empiezo a tomar a partir de pasado mañana porque hoy juega en la final.
6: ¡Ay, qué bueno!
7: El primero. ¿Le gustó?
6: Sí, me gustó.
7: Y el segundo es así. ¿Dónde está el bebé de mamá? Y le dice, mamá, tengo 33 años, basta, dejá de romper las pelotas. Y dice, bueno, entonces, pendejo de mierda, levantate, anda a buscar un laburo y dejate de joder. ¡Acá estoy!
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Estoy obligado, porque es Juernes ya. Juernes, que te quiero Juernes y... ¡Quieren bolique! 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Un trajecito, la mejor pilcha del placar. ¿Se vuelve a casa o se pasa por un bar y se va directo? 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
1: ¿Y qué nos esconden, eh? ¿Qué nos esconden con los gatos negros? Porque hay algo que no me cierra, ¿eh? Durante siglos, gato negro, mala suerte. Cruzaba la calle y vos frenabas. Pasaba por adelante y cambiaba de vereda. ¿Y qué nos esconden? Ahora no, ¿eh? Ahora tener un gato negro es estar en la onda. Es athletic, es misterioso, es elegante, es espiritual. El gato negro es el nuevo gato de moda. ¿Qué nos esconden? Antes, un gato negro. Ahora, ¡ay! Mira qué hermoso. Tiene una energía increíble. ¿Qué pasó? ¿Qué nos esconden? El mismo animal, lo mismo bigote y la misma cara de orto, pero cambió el marketing. Ahora aparecen remeras, tazas, tatuajes, velas, decoración, Instagram, todo negro. Y hay gente que ya tiene dos, porque uno solo es mascota, dos gatos negros. Es una declaración de principios. ¿Y qué nos esconden? Lo más curioso es que antes había que espantarlos. Ahora hay gente que los busca. Yo quiero adoptar un gatito negro. Mira cómo cambió la historia. Pasamos de esquivarlos a posar con ellos. Ah, no entiendo nada y se me vuelve todo negro. 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Otro aporte más a la sospecha general. Escuchando Jean Love Jezabel. Desire. Ya casi viernes en Rock and Pop.

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1: Hola, Gonzalito querido.
2: Hola, chicas.
1: ¿Cómo va?
2: Bien, ¿y vos?
1: Lo que me atemoriza es abrir la factura de DEA. Tengo un departamentito en la costa que era de mis viejos y cada vez que tengo que abrir el sobre,
2: por favor,
1: no sabes el temor que me agarra.
2: Sí.
1: Gracias.
2: Por favor.
1: Además.
2: Gracias.
3: Hola, Gonzalito.
2: Otra de las chicas.
3: ¿Cómo estás?
2: Bien, ¿y vos?
3: ¿Sabes lo que me cuesta? Bueno, hoy me cuesta hablar porque estoy resfriada. Pero me cuesta decir que voy a cumplir 50 años, medio siglo. La verdad que igual feliz con la vida que tengo, ¿no? Pero 50 años.
2: 50 años.
3: Bueno, besos y saludos. Gracias por siempre estar en compañía en mi tarde de mi negocio. Besos.
2: Muchas gracias. 50 no es nada, ¿eh? 50 son los 35 de antes, ¿eh? Los 40. Tengo los ganadores, ¿eh? 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
4: Hora Argentina, 18 horas, 50 minutos. Temperatura 17 grados.
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5: ¡Gonzalo! La rompiste ayer con los tipitos. El salmo bestial reza. Ya son las 16 y salen las fieras. Hasta los Stones no paramos, viejo. ¡Meta, Gonza, meta!
2: Gracias, gurú. Qué lindo que a uno lo valoren, ¿eh? 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
2: Lindo tema para volver a casa. Tema de primavera, ya te diría, ¿eh? Agita Buenos Aires. Andrés Calamaro, Los Chicos, en...

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1: Y se va el Juernes, se va el Juernes y nos deja a Chiqui Tapia y Tobillino sin bozal legal. Todos pueden decir lo que quieran sobre la situación de la AFA. Nos deja la previa de una cadena nacional que promete una noticia rupturista sobre Malvinas y se va. Se va, se va el Juernes y nos deja a los oyentes bestiales pensando y diciendo infinidades de cosas para lo que no tienen valor. De enfrentar a un ferretero, de salir a la ruta e ir a Brasil con el fitito celeste. No tenemos valor para la colonoscopía y no tengo valor para gritar ¡toca el 38! Cuando se callan todos y se va. Se va, se va el Juernes y nos deja. Nos deja trampillando a Inglaterra por no participar de la guerra de Irán y a los ocupantes de Malvinas advirtiendo con una editorial que temen por el futuro de su independencia. Y se va, sí, sí, sí. Se va el lunes y volvemos a conectar con todo lo que nos apasiona. Tarde Bestiales. Definitivamente, la música calma a las fieras. Ahora, escuchando Violadores, volviendo a casa juntos.

Y son ellos, ¿no? ¿Qué esperamos de los pibes? Una revolución, sí. Alguien los tiene que guiar siempre, ¿eh? Por supuesto. Sin echarle la culpa total y absolutamente a los demás. Nosotros tenemos el derecho, tenemos el poder, tenemos la obligación. Pero tenemos que tener las ganas también, ¿eh? Viste que los pibes cambiaron. Hay que saber por dónde entrarles ahora. No que están con la Play, no que están con el teléfono. Es simple, hay una receta que no falla nunca. Se le saca el teléfono, se le saca la Play. O se corta la luz directamente, uy, no hay más Wi-Fi. Y no tengo datos. Y qué tema, ¿no? ¿A qué te obliga eso? A hablar. Una charlita, una taza de té y una de azúcar no se le niega a nadie. Así que hay que animarse nada más. Porque ahí están, son ellos. Son la revolución. Amigos, amigas, ¿nos vamos? ¡Nos va! Pero no se preocupen porque mañana estamos de nuevo con ustedes. Y ahora, a otra cosa, mariposa. Chau, disfruten.

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1: El reloj marca las 19. El día oficialmente terminó. 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
2: 19 horas, 7 minutos. Y hoy queremos hablar de una de esas cosas que alguna vez todos imaginamos.
3: El amor para siempre.
2: Porque hay gente que todavía cree que existe esa persona con la que compartir toda la vida.
3: En las buenas, en las malas, en las peleas y en las reconciliaciones.
2: Pero también están los que prefieren ser un poco más realistas.
3: Los que dicen, si funciona, funciona, y si no, cada uno por su lado.
2: Porque hoy parece que tenemos mucho más presente que las relaciones también cambian.
3: Que las personas cambian.
2: Y que no necesariamente una historia tiene que durar toda la vida para haber sido importante.
3: Entonces, ¿en qué creemos?
2: ¿Seguimos creyendo en el amor para siempre?
3: ¿O somos un poco más realistas?
2: Bienvenidas.
3: Bienvenidos.
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1: Talking Heads and Road to Nowhere a las 7 de la tarde, 11 minutos. Y yo soy re Susanita.
2: ¿Crees?
1: Yo sí.
2: ¿Crees?
1: Y sobre todo cuando estoy en la relación.
2: Claro.
1: Cuando cortas con la relación ya decís, nah, no creo más en nada, se van todos a cagar. Claro. Pero mientras estás ahí es como, sí, esto va a durar.
2: Todo.
1: Sí, qué ilusa que soy.
2: Y sí, sí, yo como creo que ya estuve ahí, ahora es como que no creo en nada. Es como que digo, hoy estamos así, mañana no sabemos, disfrutemos el presente, qué sé yo. Pero porque uno ya estuvo en la anterior, en la
1: claro.
2: que creyó que era para siempre. Y después te das cuenta que hoy la vida es más larga, viste que las personas son activas hasta los tantos años. Entonces tenés como muchas historias a lo largo de la vida, no creo que tengas una, es la verdad. Capaz sí un amor fuerte.
1: Claro.
2: Pero tenés muchas historias en la vida, eso creo yo. Y hoy todo es menos condenable, antes se separaba, te señalaban con el dedo.
1: Hasta que la muerte los separe.
2: Claro.
1: Ahora, después fue hasta que el divorcio los separe.
2: Sí.
1: Y ahora es, bueno, si hay algo, que dure lo que tenga que durar. 11-70-82-0-95-9. El team que cree en el amor, por un lado, el team que dice, nah, más vale, solo, de mal acompañado.
2: A una birra.
1: Ahora Rolling Stones, In the Stars, en Rock and Pop 95.9.

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0: 7:15, Ramonero 82 en Twitch. Ya está dando su presente porque estamos en las plataformas, además de twitch.tv/FM Rock and Pop. También estamos en YouTube. Nos ves, nos escuchas y dejas comentarios.
2: Hablemos de deporte. Una jornada sin fútbol. Bueno, ya hoy se habló largo y tendido. Ayer estuvo el partido de Copa Argentina. Pasó Boca Juniors. Se habla mucho de esta efectividad en penales. Yo creo que sí, hay que ganar y hay que pasar, pero creo que pasar siempre por penales habla que todavía hay que ajustar algunas clavijas, ¿no? Si bien creo que fue un poco más que Vélez ayer, y bueno, Vélez tuvo la última con Godoy, no se dio, porque pegó en el palo, ahí es también una cuestión azarosa. Después en los penales apareció el arquero, que muchos decían, yo también era uno de ellos, digo, todavía no se le vio a Montero destacar. Es un lungo que, yo digo, ¿cómo le metes un gol a este? Y bueno, y le venían convirtiendo. Pero bueno, dicho esto, hoy no hay fútbol. Sí tenemos un poco de tenis, pues está jugando el US Open. Tenemos la derrota de Nadia Podoroska en el cuadro femenino. No pudo, con la número 7 del mundo, es Swiatek, así que quedó en el camino. Ya no tenemos chicas en el US Open de Estados Unidos. Perdió Trungeletti también hoy con el belga Vlogs, otro que queda en el camino. El que sigue adelante, rompió raquetas, se enojó, tuvo buenos momentos, bajos momentos, fue Fran Cerúndolo. Lo terminó sacando adelante en 5 sets, 3-2, arriba del alemán Struff. Así que sigue adelante el bueno de Fran Cerúndolo. Ya la participación se va a reducir a Echeverry y Nabone mañana, 5 de la tarde, y lo que quede con Fran Cerúndolo.
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0: 7:17. Choque en General Paz, en el kilómetro 1.5, altura Zapiola, sentido del Río de la Plata. El carril lento está obstruido, hay demoras. Corrientes y Gascón ya está liberada luego de un choque. Línea A opera con demoras por medida de fuerza gremial y hay demoras en el tren Belgrano Sur y la línea A. En el ramal Marinos es en el Belgrano Sur. Ahora virus.

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1: 7 de la tarde, 19 minutos, virus con mirada speed. Y según un estudio del Instituto Kinsey, junto a investigaciones de las revistas Social Cognitive and Affective Neurosciences and International, tenía más nombre, mira. International Journal of Molecular Science. ¡Cuánto nombre! Bueno, un estudio dijo que las parejas con más de 20 años de matrimonio que afirman seguir profundamente enamoradas activan en el cerebro los mismos circuitos de dopamina y recompensa que las personas recién enamoradas. La ciencia demuestra que los mecanismos neuroquímicos de la atracción inicial también sostienen el apego a largo plazo, por lo que la pasión hacia una misma persona no desaparece con los años, sino que se reactiva mediante la intimidad, el apoyo mutuo, la vivencia de experiencias compartidas. Así que la ciencia confirma que es posible seguir enamorado de la misma persona toda la vida, pero como te dicen, al igual que una plantita, hay que regarla todos los días.
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2: Continuamos. Día jueves en la ciudad de Buenos Aires, 16 grados. Amable tarde. Llega Divididos haciendo cosas

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1: Este es el panorama a deshora, porque las noticias no ocurren en punto.
2: 19 horas, 23 minutos.
1: Panorama porteño. La legislatura porteña aprobó la obligatoriedad escolar a partir de los 3 años. La nueva norma extiende la escolarización exigida un año antes y ordena garantizar lugares estatales sin costo para bebés desde los 45 días.
2: Noticia del día. Este jueves, a las 9 de la noche, el presidente Javier Milei encabezará una cadena nacional en torno al reclamo sobre Malvinas. El mensaje se dará luego de las recientes declaraciones de Donald Trump, quien no descartó revisar la postura histórica de Estados Unidos respecto del conflicto.
1: ¿Te enteraste? El Congreso de Brasil aprobó una ley para impulsar la extracción de minerales críticos. La norma otorga incentivos fiscales de hasta 980 millones de dólares en 5 años.
2: 16 grados, la temperatura en la ciudad de Buenos Aires, el cielo está despejado. 19 horas, 26 minutos.
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1: Hola, Caro, Bella, Gato, Crack y ese gran equipo que nos acompaña.
2: ¿Qué tal?
1: En mi caso tengo 52 años.
2: Me gusta mucho la birra.
1: A los 18 conocí a mi señora actual. Sí. Nos pusimos de novio cuando tenía 29.
2: Wow.
1: Hoy 52, un hijo y elijo creer. Nos reinventamos, nos peleamos, nos volvemos a enamorar. Pero bueno, somos un gran equipo, los tres. Chicos, gracias por la magia.
2: ¿Sabes qué?
3: Vamos.
2: Hay muchas verdades en este mensaje. El de nos peleamos, nos amigamos, nos reinventamos. Viste, la gente va como encontrando métodos para seguir.
3: El tema es eso. Si vos lo idealizas y todo es color de rosa, no te estoy creyendo. Claro. La vida es vaivén puro. Hola.
4: ¿Cómo andan? Soy Franco de Heredia, de Córdoba. Y el tema es el amor. Mirá, yo hace como 3, 4 años que estoy soltero y... no sé si estoy bien o mal, pero... uno de vez en cuando sí necesita estar acompañado, pero mientras tanto uno lo disfruta. Aguante Córdoba, loco, aguante Córdoba. Saludos, un abrazo grande.
2: Aguante la Mona Jiménez, viste, siempre dicen eso.
3: Ya que tenga, viste, la tonada cordobesa, ya, ey. Un a favor para el amor.
2: Cuarteto y Fernet creo que une cualquier pareja.
5: Carito, Gato, ¿cómo están? Juan de Mar del Plata, ¿cómo creer? Sí, claro que creo, pero todavía no me pasó. Tengo 50, bueno, 51, bueno, recién cumplido. Pero ¿cómo creer? Sí, creo. Espero que no se me acabe la vida antes. Abrazo.
2: No, Juan, el doctor Cromillón no tuvo un hijo a los 89.
3: Todo puede pasar.
2: Y ahora tiene una pareja nueva.
3: Sí. Entonces,

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1: Estamos viendo la edad de Colmillot. ¿82, 83?
2: No, 88, está bien.
1: Ah.
2: Pero creo, no.
1: Pero lo tuvo claro, a los 80 y
2: claro,
1: algo.
2: Comenzó la moda a los 84, dije a los 88.
1: No, era claro, a los 88 tuvo, claro, familia, pero ahí está.
2: Sí, pobre.
1: Bueno, por ahí puede tener familia de vuelta, qué sé yo, a esta altura le creo todo a Colmillot.
2: Alberto, tremendo.
1: Hey ho, los jamones, en Rock and Pop.

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0: Ayer les conté, bueno, acá comenté, tenía una comida con un proyecto laboral. Y fuimos a un lugar muy bonito, debo decir, especialista en pastas. No voy a decir dónde, pues es conocido, y la verdad como no viene ninguna pasta acá de Kangelovich, entonces vamos a dejarlo en el anonimato. Pero sí les puedo decir que...
1: A mi amigo el Tano le gusta la pasta.
0: Exacto. Bien, pues dijiste el Tano y ya rumbeamos dónde fue. Pero es difícil a veces. A mí la pasta es como un plato que siempre funciona, ¿viste? Es como que, aparte por las variantes, tenés ravioli, tagliatelle, no sé, fettuccini, no sé, gnocchi, tenés tanto para lasaña. Entonces es como que va a cumplir, va a funcionar. En precio de calidad anda bien,
1: ¿anda
0: un
1: bien?
0: Poco más accesible. Sí, si hoy comes un bife de chorizo, sale una moneda, una pasta, es un poco más... ¿Viste? Accesible, obviamente. Sí,
1: también claro. Depende, claro, qué claro. Salsa le agregues, qué tipo de pasta, si está rellena.
0: Claro. Eso es una buena observación.
1: Amo las pastas.
0: Sí. Vos ves...
1: Mi cuerpo los...
0: Los ñoquis, 11 lucas.
1: Amo los ñoquis.
0: Decís, me hago unos ñoquisitos, 11 lucas. Decís, bueno, buen precio para hacer a comer. Y después ves al lado... A la gorgonzola. Y la salsa gorgonzola, 18 lucas. Pero ¿cómo puede ser? Al final salían 30 lucas los ñoquis. No salían 11.
1: Claro.
0: Me estás haciendo un engaño.
1: Te digo, te engañan ahí.
0: Pero ahí, hasta ahí digamos que uno...
1: ¿Cómo es el dicho? Una engaña...
0: Una engaña pichanga.
1: ¿De dónde viene eso?
0: Ahora lo voy a buscar.
1: Ok.
0: Lo sabía en un momento.
1: Engaña pichanga.
0: Pero no quiero faltar a la verdad.
1: Pobre pichanga, siempre te engaña.
0: Sí, algo de eso tiene que haber. Me siento a comer. Gente... Digamos, de buen pasar. Y entonces uno quiere estar a la altura. Además, si hay una posibilidad laboral, uno quiere lucirse.
1: Obvio.
0: Entonces, sí, voy cubierto bien, soy la prolijo.
1: Pasta, la pasta con la salsa se puede jugar normal.
0: Vos podés creerlo,
1: amigo.
0: Vos podés
1: te
0: creerlo.
1: Quiero dar ese consejo.
0: Pero ¿puedes creer que caí en la trampa de comerme? Dije, voy al tallarín, fácil. Voy al tallarín. Me confundí, pero totalmente. Cuando estás bajo presión.
1: Claro.
0: Lo difícil que es comerte unos tallarines. Pero a la rosa, ¿eh? Salsa rosa, no pedí nada loco. Es como que primero quise hacer la del experto. Cuchara y le daba ahí con el tenedor, ¿viste? Y de repente me di cuenta y me dije, nada, Guillo, no sos así. ¿A quién le querés mentir? Entonces... Y si hay un Tano que me escucha, me va a venir acá a la puerta con un martillo. Corté un poquito el fideo.
1: ¿Qué?
0: Me hice el sonso. Y mientras hacía la... Viste, vas revolviendo ahí, lo vas como empastando al tema. Corté un poquito porque, viste, si no... No contento con eso, después de haber lidiado con la cuchara. Todo esto mientras hablaba con gente diciendo... Nosotros tenemos una gran idea que nadie tiene y para el 2027 con esto seguro. Mientras tanto el loco va...
1: La idea era para este programa, ¿no?
0: Sí, por supuesto,
1: ah,
0: chico, por supuesto.
1: Ah.
0: Sí, hay unas cosas, no se pueden imaginar.
1: Lo que se viene.
0: Oh. Oh. Espero que haya...
1: La próxima, ¿por qué no me llevas a mí a la reunión?
0: Primero porque... Sí, sí. Primero porque a veces quiero cotejar que el que está del otro lado...
1: Okay, real.
0: Sí, porque hay mucho que dice cosas y después no la sostiene con la verdad. Pero en un momento siento que quedé... Yo tengo barba.
1: Sí.
0: Siento que quedé charlando con el señor y...
1: No.
0: Fideo bien. Yo siento en un momento, para mí, no me vi en el espejo... Para mí tenía toda salsa en la cara, para mí, directamente. Porque siento que, aunque uno se vaya limpiando elegantemente con la servilleta, hay una sensación, ¿viste? Hay una sensación que sentís que el tuco, la boleza está ahí. Entonces, uno, ¿viste? Porque el fideo arrastra, aparte. Y otra que no quería hacer era la que me quede el fideo... No quería llegar
1: no,
0: a esa.
1: No, esa no se hace nunca,
0: claro.
1: Nunca.
0: Entonces, enrulaba bien el
1: con
0: tenedor,
1: la cuchara,
0: claro, para que no me quede largo, porque si no te queda
1: claro.
0: Largo en casa un domingo, bueno, me la peleaban. Pero ahí es como dije, no puedo caer en esta.
1: No.
0: Entonces tenía miedo de fío. Y ante esa situación, metí a bocado y sentía como que la salsa me estaba jugando
1: no,
0: una mala
1: y aparte
0: pasada.
1: La salsa que dispara para donde quiere. Entonces
0: claro.
1: Le manchaste la camisa con la persona que estabas charlando.
0: Y ahí también, todo el tiempo tenía la paranoia, viste, de decir... Ah, que no me haya... No sabes la camisa. Saqué la almidón. La del cuello con almidón de mi abuela. No sabes lo que era. El blanca, blanca, espectacular. Dije, yo me luzco acá. Tengo que brillar. ¿Viste? Entonces me puse en la mejor... Y tenía miedo que quede viste, un manchoncito, porque la camisa blanca te
1: delata
0: al toque.
1: Ni vino, sí, ni salsa.
0: Ni vino tampoco.
1: Y café.
0: Poquito, o sea, vino. Viste unos medio caretones en esas reuniones. Poquito vino, a ver si todavía se la lengua se empieza.
1: Se te traba, se te va para cualquier lado.
0: Pero qué difícil, che. Te juro que al final tendría que haber ido algo más sencillo.
1: Un
0: o,
1: café.
0: O comer el pan nada más.
1: Sí.
0: La panera para no tomar riesgo. Ay, y ay, estuve tentado, pero no lo hice claramente. Porque cuando terminé el plato, había una salsa que tenía unas ganas. Tenía el pan al lado y dije...
1: ¡Ay, al tuco! No,
0: yo le hago. No me animé.
1: No, eso no.
0: No me animé. No,
1: ya
0: me animé.
1: Reunión de
0: no
1: trabajo,
0: me
1: ¿no?
0: Sí, no me animé. Pero le tenía unas ganas.
1: ¿Viste cuando porque... limpias el plato? Sí. Ya con lo que no te queda la salsa, lo limpias con el pan.
0: Yo, viste, uno cuando tiene familia de inmigrantes y qué sé yo, te enseñan a que el plato tiene que quedar limpio, ¿viste? Entonces uno pasa el pan y demás, ¿viste? Yo no sé si mi abuelo era más del lado gallo, pero la otra parte es Tana. Si me hubiera visto cortando los fideos, ¿qué hubiera dicho, che? Este chico.
1: No aprendió nada.
0: No aprendió nada.
1: Nada en la
0: no
1: vida.
0: No aprendió nada. ¿Qué sé yo?
1: Que devuelva a la ciudadanía.
0: Sí. A ver, muchas veces la pasta no tiene protocolo, así que no nos preocupamos tanto por lo que comemos. Disfrutemos la comida, ¿o no? Y sobre todo, que esa reunión, que espero que nos haya ido muy bien.
1: Ay.
0: Y a otra cosa.
1: Todo está en tus manos.
0: Yo lo doy todo. Yo lo doy
1: está
0: todo.
1: Está bien.
0: Yo lo doy todo.
1: Veremos los resultados. Ojalá que esa pasta haya sido de ayuda.
0: Y cuando saqué la billetera, me puse a rezar y pasó lo que quería. Con la corporativa invitamos nosotros. Dije, ay, por favor, qué miedo tenía. Dije,
1: mirá si encima no podías pagar esa pasta.
0: No, es que no le iba a poder pagar.
1: No,
0: lo dije por protocolo. Lo dije
1: Dios
0: por...
1: mío, ¿qué? No te podemos sacar a ningún lado. 11-70-82-095-9. ¿Cómo somos cuando comemos? Ay, chanchito, qué puerquita.

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1: Scorpions rock you like a hurricane a las 7 de la tarde, 52 minutos. Según las reglas de la Academia de Etiqueta Italiana, escuchá, gatito. A ver. Los espaguetis deben comerse exclusivamente con tenedor. La técnica consiste en tomar una pequeña cantidad de pasta y enrollarla directamente con el tenedor apoyándolo sobre el plato. No se debe utilizar una cuchara como apoyo para enrollar los fideos. Mira vos, yo siempre creída para la etiqueta, para el protocolo, estaba bien. Tampoco se debe cortar la pasta larga con un cuchillo ni con un tenedor. Eso está mal lo que hiciste.
2: Ya sé, chico.
1: Por lo tanto, dentro del protocolo tradicional italiano, la forma correcta es una sola. Tenedor, pocos fideos y una porción pequeña. Yo creo que lo que nos pasa es que somos hamburrientos, mira, hamburrientos. Sí. Y le damos, viste, que sea bien gordo.
2: Te cuento una también tremenda. Viene el mozo y dame el queso. No, te lo raya él. Dame el queso a mí. Y me dice, decime hasta cuándo te rayó. Dame el queso a mí.
1: Y al que te lo traen un potecito y viene tipo un soplido de queso. Y vos decís,
2: ¿qué me rayas?
1: Que dame queso.
2: Dame el queso.
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2: Aparte, si te soy honesto, a veces me han criticado, mis seres queridos. Yo como queso con pastas.
1: Claro.
2: No pasta con queso. No, yo le meto, pero cantidad. Y cuando el muchacho raya, también me da cosa, porque el loco le está dando. Yo me siento mal, lo tengo parado al tipo. Déjame que me rayo yo el queso, qué se me va a pasar. Ah, ver, no es fácil salir a comer unos fideitos.
1: No. Pero una primera cita también, te deja re expuesto. Y si es con pesto que te queda.
2: Ah, no, el pesto.
1: Y aparte, el olor en la boca. Y después.
2: Sí.
1: Yo siempre tengo la sensación que tengo los dientes, sí. Comida.
2: Bueno, con el vino pasa eso, el tedien negro del vino tinto.
1: La lengua,
2: tinto.
1: Toda morada.
2: Mamá. Llega Charly García, No bombardeé en Buenos Aires, en Rock and Pop.

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1: Ya tocado, queridos, ¿cómo andan? Bien. Ahí escuchando la anécdota de tu reunión laboral. Mira, a no ser que sea una que estás buscando una búsqueda laboral de protocolo, no, amigo, le mando el pan. Le mando el pan al tuco al grito de: mira, la verdad me siento tan cómodo que es como si estuviera comiendo en mi casa. Claro. Y ahí nomás, pancito. Pancito y al tuco no se puede evitar. Eso es sacrilegio.
2: Sí. Abrazo. Perdón. Era una reunión corporativa de agencia de publicidad. Yo tenía que seducirlos para que ellos confíen en nosotros y bueno, como tantos auspiciantes, se sumen a esta familia.
3: Bienvenido sea.
4: Gato, justo se te ocurre comer lo más difícil de comer, de ser limpio al comer, los fideos.
2: Sí, me equivoqué.
4: Si hubieras elegido ravioles o ñoquis, hubiera sido súper fácil. Sí. Queda siempre limpio todo.
2: Sí, es más compacto el ravioli, entonces es más fácil. El fideo es traidor desde el punto.
3: Es traidor. Tiene como un ñoqui también hubiera sido más amigable.
2: Sí.
3: Un ravioli, un ñoqui.
2: Sí.
3: Una burrata. El fideo te dejó.
2: No, me dejó muy expuesto. Muy expuesto.
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3: Y ya que estamos hablando de comida,
2: a ver,
3: ¿saben qué van a cenar hoy?
2: Todavía no.
3: Pregunto a todos.
2: No, pero tengo hambre ya,
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2: Qué plan. Qué bien me hubiera venido a comerme unas empanaditas. Más fácil.
3: No sé, vos.
2: Una tarta.
3: La tarta. Hubiera sido más ético.
2: Yo voy a llevar unas tartas del Noble a la próxima.
3: Porque
2: reunión.
3: Las empanadas ya te veo todo manchado. Claro. Con la carne ahí jugosa.
2: Me doy cuenta que ya sabes bien que soy Usalape, sí. a la cuarta potencia.
3: Pero está bien, nos potenciamos.
2: Llega Lenny Kravitz. Are you gonna go my way? 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
2: 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La historia de la música en rock and pop. El 3 de septiembre de 1955 nacía Steve Jones, guitarrista y fundador de los Sex Pistols. En 1975 formó los Sex Pistols junto a Paul Cook, Glenn Matlock y Johnny Rotten. Jones aportó las guitarras de una banda que en apenas unos años convirtió la provocación en cultura y puso al Reino Unido frente a su propio espejo. Nevermind the Bollocks quedó como uno de los discos fundamentales de la historia del punk. Después de los Pistols, Jones siguió tocando con The Professionals y trabajó junto a músicos como Iggy Pop y Johnny Thunders. Steve Jones no necesitó convertirse en un virtuoso para hacer historia. Siempre supo que cuando conectó la guitarra al amplificador, el punk encontró una de sus voces más originales.
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4: Veinte horas, 9 minutos. Y esta apertura está dedicada a uno de los personajes más necesarios de cualquier barrio.
5: El ferretero.
4: Es el lugar al que entramos sin saber exactamente qué estamos buscando.
5: Necesito el coso del cosito.
4: Y esperamos que el ferretero entienda.
5: Porque muchas veces ni nosotros sabemos cómo se llama lo que necesitamos.
4: Pero él, sí.
5: Lo mira 2 segundos y ya sabe qué es.
4: Te pregunta, ¿para qué lo vas a usar?
5: Y te da exactamente lo que necesitas.
4: Porque el ferretero conoce todos los arreglos posibles.
5: Al ferretero que nos salvó de más de un problema.
4: Y que probablemente nos vuelva a salvar la próxima vez que no sepamos qué hacer.
5: Esta apertura es para vos.
4: Bienvenidas.
5: Bienvenidos.
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4: Ay, real, ¿eh? Que no, todavía no puedo entender cómo tienen esa capacidad de entendernos en lo inentendible. Sí. Porque nunca sabes de qué estás hablando. Este, el pitutito, el cosito. Y ellos te dicen, toma, es esto, y te solucionan la vida.

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1: The Cult Revolution a las 8 de la noche, 12 minutos.
2: Bueno, el fin de semana, o sea, a partir de este viernes, Franco Colapinto va a estar en el Gran Premio de Italia. Se habla mucho estos últimos días de él, bueno, primero por la renovación de contrato, segundo por esta expectativa y la buena reunión que hubo para que Argentina vuelva a tener un Gran Premio en 2028 aparentemente. Y después porque estamos con la expectativa de ver a un Franco Colapinto en esta última etapa del año con un auto más competitivo. Se revelaron algunas mejoras que ya se van a ver en este Gran Premio de Monza. El auto, el monoplaza, el A526, ya está a punto, según dicen los mecánicos. Lo dijo Flavio Briatore también. Bueno, van a mejorar, entre otras cosas, la aerodinámica del auto para que, bueno, gane mayor velocidad en las rectas. El paquete aerodinámico tiene 8 puntos específicos en donde el fondo va a ser plano. Se va a seleccionar un suelo nuevo del auto, el borde del suelo del auto también, el difusor, el alerón trasero lo mejoraron, la estructura trasera también y los portones del auto. Así que estas cuestiones que son muy técnicas van a generar esas diferencias de milésimas que en la Fórmula 1 son puntos, plata y logros. Pero bueno, lo estaba esperando Franco Colapinto, quedó en el segundo lugar porque primero fue Gasly el que lo recibió, porque bueno, así son las cosas, pero ahora por lo menos se mostró a Franco confiado en que va a tener, de hecho está redistendido, hoy estuvo en la presentación, el que Monza tiene esto, al estar en Italia en Via Naviglia se hace una gran presentación, muy elegante, muy pomposa, están todos los pilotos, comen, muestran moda, y estaba el Rayo McQueen también, que parece que va a ser el safety car del fin de semana, y Franco Colapinto, que tiene ese espíritu de niño
1: total.
2: Estuvo jugando con el Rayo McQueen, por ende se lo ve bien, confiado, esperemos que el domingo, después les vamos a contar cómo son las diferentes pruebas, las pruebas del viernes, el sábado, la clasificación, el domingo, los horarios. Espero que tenga buenos resultados, Dios quiera.
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1: 8 de la noche, 14 minutos. En Autopista Buenos Aires-La Plata ya está liberada la reducción de calzada en el kilómetro 8 y medio sentido Acaba. Liberado también General Paz en el kilómetro 1 y medio altura Zapiola sentido al Río de la Plata. En Juan Bautista, Alberdi y Timoteo Gordillo hay corte parcial sentido Avenida General Paz. Línea A, el servicio sigue con demoras por medida de fuerza gremial. Y el tren Belgrano Sur Ramal Marinos sigue con demoras por un incidente en la zona de vías. El ramal Catán está todo ok de acuerdo a sus frecuencias habituales. Ahora tenemos a Hero, The Final Countdown, en Rock and Pop 95.9.

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1: 8 de la noche, 17 minutos. Y hoy se celebra el Día del Ferretero en Argentina. 3 de septiembre. Se celebra en nuestro país este día, que es una fecha para reconocer a quienes están detrás de uno de los rubros más tradicionales y necesarios de cada barrio. La fecha recuerda la fundación, que fue el 3 de septiembre, pero de 1905, de la Asociación de Ferreterías, Pinturerías y Bazares de la República Argentina, antecedente de la actual Cámara de Ferreterías y Afines de la República Argentina, la CAFARA.
2: Sí.
1: Así que hoy se celebra el Día del Ferretero, rubro imprescindible, o sea, necesitamos sí o sí del ferretero. En tanto auge de streamers, youtubers, influencers, nada, el comercio de barrio, sí, el ferretero, todo, la mano de obra, todo eso, que es tan necesario.
2: Se va a necesitar siempre.
1: Siempre.
3: Hola, feliz día a los queridos ferreteros. Mirá. En su día, especialmente a la pequeña ferretera a la que yo le llevaba un tornillo desconocido, lo miraba y me decía: esto es un Whitworth de 3.16 por 1/8.
2: Y sí, ahí estamos viendo, para el que está en YouTube, el video del audio que estábamos recién compartiendo, en donde, bueno, la gente se va a sentir identificada, porque todos en algún momento de la vida hemos ido al ferretero, como decíamos hace un rato, absolutamente en bolas, y el ferretero nos salvó.
1: Ramonero 82 en el chat de Twitch dice: yo trabajo en una empresa que vende accesorios para agua y gas. Veo a mis compañeros en el mostrador adivinando qué es lo que le dice la gente. Visto que le hacen del diámetro de un caño con los dedos y le dicen más o menos así.
2: Claro.
1: Dice: nosotros estamos adivinando todo el tiempo.
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2: 20 horas, 21 minutos.
3: Visita clave. El gobierno de Kicillof le pidió a la nación que declare feriado el día que el Papa León XIV dará su misa en Luján. El objetivo es facilitar el traslado de los feligreses a la ciudad conocida como la capital de la fe el próximo 11 de noviembre.
2: Todo tiene un final. Marco Llorente, campeón del mundo con España, anunció su retiro de la selección. El futbolista del Atlético de Madrid, de 31 años, aseguró que la decisión estaba tomada antes de jugar la Copa del Mundo y obtener el título.
3: Robotaxis. Los taxis autónomos ya circulan en Londres. El despliegue comenzó con 20 vehículos y se espera que se amplíe con el tiempo. Las compañías involucradas aseguran que los precios serán similares a los de un viaje convencional.
2: 14 grados, 8 décimas, la temperatura en la ciudad de Buenos Aires, el cielo está ligeramente nublado. 20 horas, 22 minutos.
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1: Día jueves, se renueva la cartelera porteña y por eso nosotros, como siempre, hacemos, seleccionamos una de las películas que se estrenan. Esta música ya los va a empezar a contextualizar.
2: Pancho López, Juan Guerrero.
1: Llegó finalmente Pepita la Pistolera y la he podido ver.
3: Hey.
1: Y a ver, la traemos primero porque es una producción nacional, una película que la ha tenido involucrada en no solo en la actuación, sino también en
3: mucho
1: la
3: proceso,
1: sí,
3: ¿no?
1: La producción, el guión, la construcción de los equipos, a Luisana Lopilato. Uh-huh. Lo contó ella durante varios varios momentos de la grabación, de la filmación, en donde ella decía que es algo que ella en un momento imaginó que podía impactar, que era una historia interesante y que con el tiempo fue recorriendo todas las aristas para hoy en el cine argentino generar los ingresos para producir. Uh-huh. Un poco también puso de su bolsillo, pero yo digo, no fui con grandes expectativas, para ser honesto, fui como abierto a ver qué me daba la película, y es una película muy interesante. Te remontás primero al año 1985, Mar del Plata, contextualizás un momento, a mi criterio, muy brillante de la costa argentina, y ahí empieza a aparecer una situación que tomó notoriedad en medios, porque lo que tiene es una suerte de biopic, pero que está armada con diferentes construcciones, no es típica, no es la típica biopic.
3: Okay.
1: La historia de Margarita Di Tullio, que después obviamente el que en aquel momento veía un noticiero empezó a conocer la historia de esta mujer, que en esos años 80, el punto de inflexión es cuando aparece el Loco de la Ruta. El Loco de la Ruta era un personaje que aparece lamentablemente en los noticieros porque mataba a muchas trabajadoras sexuales. Y obviamente esto se empezó a volver repetitivo. Pepita la Pistolera, quien es en aquel momento Margarita Di Tullio, es una mujer que de algún modo te muestran en la primera parte de la película, se empieza a cuestionar qué está pasando con todo esto y cómo ella puede hacer algo, cómo ella puede de algún modo intervenir. Una mujer normal, una madre luchona, por decirlo así, que tenía mucho carácter, pero que lo va construyendo con el tiempo. Ahí vemos los que están en YouTube algunas imágenes. Tiene un gran elenco. Está Alberto Ajaca, está Charo López, está Marcelo Subioto, que si lo ven, Marcelo Subioto hace siempre de o fiscal o juez garca, ¿viste? Son esos personajes. Sí. Que están como en esa tónica. El elenco es muy bueno. La dirección es Lucía Puenzo, wow. La hija de Luis, claro. Que aparte tiene un par de películas buenas encima: Guacolda, La Caída, El Niño Pez, La Puta y la Ballena, XXI. Bueno, tiene un montón de títulos que le dan espalda. ¿A dónde va la película? Bueno, va como increyendo el personaje de Pepita la Pistolera, que es una mujer que dice: bueno, para poder subsistir en este universo, voy a tener que empezar de algún modo a negociar con el poder. Voy a empezar a hablar con fiscales, voy a empezar a hablar con jueces, voy a empezar a hablar con la calle, con gente, los tipos que manejan el 840, ¿viste? Que maneja a las chicas en la calle. Y se empieza como a involucrar cada vez más. Y después empieza a tomar cartas en el asunto. Y ahí es donde ella empieza a construir como su propia comunidad, en donde a las de ella las cuida. Y a los que detectan como los malos, Toman armas.
3: Toman acciones, claro.
1: Son de armas tomar, literalmente. Así que bueno, la película como que tiene una primera parte muy de introducción. Es un poco lenta, pero te va como mostrando el personaje. Después, en la segunda parte, promediando la hora, ya te muestran un mundo álgido en donde es la subsistencia del ser humano. Y ella dijo, para no ser una más de estas historias trágicas, tengo que plantarme frente a la vida. Y en el tercer episodio, por decirlo, de la película, en el último tramo, se transforma en Pepita la Pistolera. Se vuelve una película dinámica, hay acción, hay tiros, hay, bueno, escenas fuertes. Lo cual,
3: claro, o sea, claramente lo que estás viendo es como la construcción de mujer a este personaje.
1: Sí, el personaje fuerte, trascendente. Obviamente que algunos lo señalaron como un personaje muy polémico, otros lo señalaron como una mujer que le quedó ese camino.
3: Y no tuvo otra opción, claro.
1: Lo que está bueno es que no hay, a mi criterio, ningún tipo de como bajada política o de algo de decir, bueno, la mujer víctima de una situación. Al revés, es como, che, nada, me toca esta situación, me planto. Y me planto, y a ustedes que son del mismo palo que yo, vengan conmigo y nos cuidamos la espalda entre todas. Y si viene este que no quiere hacer daño, y si viene el otro, porque también pasa mucho, cultura popular, que en esa época también el que manejaba a las chicas, le dejaba a la chica 2 magos con 50, la chica tenía, era trabajadora sexual, ponía el cuerpo, ponía la psiquis, ponía la vida, las necesidades, y el otro le sacaba todo el dinero. Entonces, bueno, se muestra mucho eso. Es una película interesante, así que la verdad... nos permitimos recomendarla. Repito, Pepita la Pistolera, una historia que muchos conocen, pero desde una mirada diferente de Lucía Puenzo y con una muy buena actuación de Luisana López.
3: Muy buena.
1: Sí, sí.
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3: Estamos tan acostumbrados a verla a Luisana en papeles más cómicos.

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0: hablábamos de menú, si hablábamos de salir a comer, si hablábamos del desafío, que a veces parece ser un momento para disfrutar, tranquilo, y de repente se empieza a complejizar todo. Hay algo que está también muy de moda, o quedó, mejor dicho, quedó. Fue una herramienta y quedó. Es...
1: ¿Una herramienta o fue una joda y quedó?
0: Y algo, yo no sé, porque tal vez también uno no lo pensaba hace un tiempo atrás. Esto no le cambiaba la experiencia. Ahora, te juro, vas a comer y el menú del restaurante es muy difícil. Es muy difícil leerlo. Porque es como, ¿sabes? Hago el paralelismo con cuando empezaron en los baños a poner símbolos raros. En vez de poner una cara de una chica y un pibe, no sé, viste, después si quieren las haces mixto, pero que haya algo que lo pueda uno identificar rápidamente. Esos símbolos, un palo para arriba, otro para abajo, lo ponen en tailandés, lo ponen en chino. Te estás pillando y te paras enfrente de la puerta y decís, loco, ¿dónde entro? ¿Cuál es la puerta indicada?
1: No entiendo.
0: Esta es la cocina, este es el baño de quién, este es el cambiador de bebé, ¿dónde está hoy? ¿Qué tengo que hacer acá? Háganla fácil. Y el menú pasó lo mismo. A ver, yo entiendo, en pandemia tuvimos que adaptarnos porque no se podía tocar el menú, porque obviamente estábamos todos viendo cómo salíamos adelante de ese despiole. Entonces, el menú convencional, la carta, quedó como relegado y empezamos a verlo digital y empezamos a descargarlo en nuestro celu. Primer paso, ¿no? La mayoría de la gente tiene unos despelotes para manejar el celu, te digo, está bien, ahora sacás una foto al QR, pero no te engancha el QR. Hoy traté de pagar con un QR un café y no me enganchaba. Digo, pero la pucha, ya estoy sin guita, estoy ya... Tres, no, era el tema que si le da la luz directo al QR, no te la cámara del celular no lo ve. Entonces yo estaba y yo decía, no puedo.
1: Te da el reflejo, sí, claro, te da el reflejo, entonces te queda ahí como que el código QR incorrecto.
0: Claro,
1: porque tiene la sombra,
0: claro,
1: el reflejo.
0: Falla. Entonces yo decía, no es tan fácil como parece. Y ahora tenemos esa, tenés que bajar tu... Ponele que no, ponele que seguimos... Vieja escuela, que es la que me gusta a mí, que me dan el menú, que me lo...
1: Tráeme la carta.
0: Plastificado,
1: sí.
0: ¿Viste? Bueno, hay una luz bajita. Hay en algunos lugares para ir a comer una luz muy bajita.
1: Muy tenue.
0: Muy bajita.
1: Que tenés que andar con la luz de la linterna del celular.
0: Ya cuando...
1: Iluminándote.
0: Te digo, yo trato de sostener la dignidad, pero yo un momento, cuando veo la mesa al lado, que soy yo en dos minutos, con la luz del celular para mirar, digo... Qué meados que está. No, ni podemos ver el menú. No, no te distingo.
1: Ya no quiero ni salir a comer afuera. No, la paso mal.
0: No te distingo las papas fritas, ¿viste? Si dice cortadas en juliana o en cubitos. Yo digo, no sé qué pedir. Ya medio. Es como cuando viajás que no entendés el menú, que está en chino y le decís, che, dame lo que tiene al lado. Mirás en la mesa al lado y decís, que eso más o menos es algo que siento que entiendo. Dame. That. Le decís, ¿viste?
1: Hay una icónica. Escena de Francella, sí, en Estados Unidos con la mesera,
0: sí,
1: que le está queriendo pedir un café con leche y le dice milk, y
0: claro,
1: se dice milk, la vaca.
0: Sí, que aparece la falsa Whoopi Goldberg.
1: La falsa Whoopi Goldberg.
0: Empiezan a cantar, ¿viste? Qué bien. Qué noventas.
1: Pero uno, ¿viste? Trata de hacerse entender como puede, porque no estoy entendiendo, ¿viste? La carta.
0: Claro, pero a veces no llegas ni a
1: ¿qué es un flat white? Dame un café con leche.
0: Eso me abriste una ventana. O sea,
1: Dios.
0: No veo, no leo, no me engancha el QR y aparte...
1: ¡Está en inglés! ¡El menú!
0: El colchón de vegetales marinado en una salsa turca violeta que no te puedo decir, y decime que es una salsa de soja, no sé, qué sé yo, hablame en español. Tenés que bajarte el wifi, tenés que bajarte el menú, tenés que fruncir el ceño para mirar, para entender qué despelote dice. Los nuevos términos tenés. Qué difícil, te juro. Extrañás lo de antes, la carta de antes, el mozo de memoria, el menú plastificado y manchado del 88, pero que decidió la historia que tiene este bodegón.
1: La carta esa, viste, sí, que viene con tapa dura.
0: Ah, qué rico todo. En 3 segundos sabías qué comer. Ahora, te digo, para pedir una milanesa, primero tenés que actualizar el sistema operativo. Y si lográs eso, olvídate. Disfrutás la experiencia. Y a otra cosa.
1: ¿Sabes lo que puedo decirte?
0: ¿Qué? Le voy a pegar una piña.
1: No le pegues a piña
0: al micrófono porque no escucho nada.
1: Que... Sí. tanto utilizar el celular y los datos para leer el menú, me quedé sin datos para pagarte la cuenta. Te pido disculpas, ¿eh? Lo lamento.
0: ¿Eh? Se lava los platos.
1: 11-70-82-095-9. Si estás en esta cruzada en contra del típico QR y de la digitalización, sumate. Para eso estamos. Oasis, en Rock and Pop.

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1: Stand by me, Oasis, a las 8 de la noche, 53 minutos. Y un informe de la financiera Square describe dos fenómenos llamativos alrededor de los menús con código QR. Por un lado, el 79% de los comensales considera que recibir una carta física es una parte importante de la experiencia de comer en un restaurante.
2: Sí.
1: Y también aparece un segundo fenómeno. Algunos locales modernos están evaluando recuperar el menú de papel como una decisión deliberada para poder reducir el uso del teléfono durante la comida y volver a poner el foco en la mesa y en la conversación. Siempre se pone en tela de juicio lo de el tema del menú, que bueno, la cantidad de papel que estás...
2: Sí, los árboles.
1: Los árboles y demás, imprimiendo a cada rato, plastificando, como que es un gasto para los del lugar. Pero al mismo tiempo decís, es verdad... Si ya de por sí tenemos el flagelo de una cita o sí. una reunión y está el teléfono ahí presente, nosotros con esto estamos obligando aún más a tenerlo en la mano. Decís, bueno, no, prepárate, sentate, disfrutá de una buena comida, una buena charla, dejá el teléfono de lado. No lo quiero usar para un código QR, porque me lo diste para el código QR y yo de repente despistada ya estoy abriendo Instagram.
2: No es lo mismo, Tenés que
1: estoy jugando al Candy Crush.
2: Con los dedos tenés que ampliar la imagen, no te entra el menú entero en la imagen. Es todo un despelote. La carta tiene que ser como, ¿te acordás? El viejo diario de la Nación. Tiene que ser enorme.
1: Enorme.
2: Tiene que tenerla entre
1: y
2: dos.
1: Más. Cuando te la traen así de grande.
2: Atención, y plastificada.
1: Y plastificada, te digo, qué emoción. Qué la quiero tener entre mis manos.
2: Maravilla.
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12: 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Escucharemos a continuación las palabras del señor Presidente de la Nación, doctor Javier Milei.
13: Argentinos, buenas noches. Hoy estoy aquí para informarles acerca de una serie de decisiones que hemos tomado respecto al ejercicio de nuestra soberanía sobre las Islas Malvinas, producto de meses de trabajo conjunto entre distintas áreas del Estado Nacional. En primer lugar, quiero ser claro con el mundo y expresar la posición del Estado argentino. Las Malvinas son argentinas, por historia y por derecho. No hay discusión al respecto. Las islas formaron parte del territorio